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1: 4 de la mañana con 20 minutos.
2: Hola, ¿qué tal? ¿Cómo están? Es un enorme gusto poder acompañarlos una vez más para compartir valiosa información sobre su salud y bienestar. Cuidemos nuestro hígado. El hígado es uno de los órganos más importantes de nuestro cuerpo. Se puede decir que es un verdadero laboratorio natural que procesa prácticamente todo lo que comemos, bebemos, respiramos. Un hígado sano ayuda a limpiar la sangre de medicamentos, antibióticos y otras sustancias químicas que consumimos diariamente. Sin embargo, muchas veces nosotros mismos lo dañamos con el abuso de bebidas alcohólicas, una alimentación rica en grasas, dulces. Estos son enemigos silenciosos que poco a poco va enfermando el hígado. Cuando el hígado empieza a enfermarse, pueden presentarse síntomas: mal aliento constante, lengua con manchas blancas, mucho sueño después de las comidas, cansancio permanente, náuseas especialmente después de comer, fatiga mental, te olvidas, cambios de carácter, pérdida de apetito y cambios en el color de la piel. En los casos más avanzados, la piel y la parte blanca de los ojos adquieren una coloración amarillenta. Este problema se conoce como ictericia. ¿Usted presenta algunos de estos síntomas? No lo ignore. Un hígado enfermo puede afectar seriamente su salud, y si no recibe el tratamiento adecuado, puede evolucionar hacia enfermedades graves como el hígado graso, que puede progresar hasta una cirrosis hepática si no se trata a tiempo. Es momento de tomar conciencia, cuidar su salud, un hígado sano, una vida mejor. Ahora quiero hablarles de la vesícula biliar y de los temidos cálculos o piedras en la vesícula, un problema que puede provocar dolores muy intensos y afectar seriamente su salud. Los cálculos en la vesícula biliar pueden ser muy pequeños, como un grano de arena, o llegar a ser tan grandes.
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2: Desarrollan un solo cálculo, mientras que otras pueden tener varios cálculos biliares. Muchas personas no presentan síntomas al principio. Sin embargo, cuando un cálculo obstruye la salida de la bilis, aparece un dolor intenso conocido como cálculo biliar, ¿correcto? Otra pregunta muy frecuente que nos hacen a diario es por qué tantas personas padecen de gastritis. Cuando una persona sufre de gastritis, puede presentar síntomas como fuerte dolor en la boca del estómago, acidez, ardor o quemazón, sensación de pesadez o hinchazón después de las comidas, exceso de gases, mal aliento, sabor amargo en la boca y en algunos casos la lengua aparece cubierta por una capa blanca, pastosa y con mucho sarro. La gastritis no solo puede aparecer por una mala alimentación, también puede ser causada por la bacteria Helicobacter pylori. Y para finalizar nuestro programa, quiero hablarles de una enfermedad muy frecuente que afecta a muchas personas, las hemorroides. Son venas inflamadas que aparecen en el interior o alrededor del ano. Cuando se inflaman, pueden causar picazón, ardor, irritación, dolor al momento de defecar y en algunos casos sangrado al evacuar. ¿Pero por qué aparecen las hemorroides? Son varios los factores. Una de las causas más frecuentes es el estreñimiento. Muchas personas, tanto jóvenes como adultos, no evacúan todos los días o tienen dificultad para defecar. Al hacer un esfuerzo excesivo para evacuar, aumenta la presión sobre las venas del ano, favoreciendo la aparición de las hemorroides. 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
1: ¿Cuántas veces ha dicho ay, ay, ay? Me duele mucho los riñones. Los riñones son órganos vitales para nuestro organismo y merece todo nuestro cuidado. Sin embargo, los dañamos sin darnos cuenta. Los riñones pueden verse afectados por diferentes causas, como una mala alimentación poco saludable, el consumo excesivo de carnes rojas, el abuso de bebidas azucaradas, comer alimentos con demasiado sal, aguantarse con frecuencia las ganas de orinar, beber muy poca agua durante el día. Y si usted vive con diabetes o tiene la presión alta, tenga mucho cuidado con sus riñones. ¿Qué señales pueden alertarnos si los riñones están enfermos? Algunas personas pueden presentar cambios en la orina. La orina puede salir bien amarilla, muy oscura, turbia, con espuma, con olor fuerte y desagradable. Puede aparecer hinchazón en la cara, las manos, los tobillos o las piernas debido a la acumulación de líquidos, conocida como edema. Otras personas sienten picazón en todo el cuerpo. ¿Tiene usted ardor en la planta de los pies? En otros casos, algunas personas ya conocen su examen médico. Les ha informado que tienen sus riñones muy inflamados, arenillas, cálculos renales, ácido úrico elevado, quistes o tumores. Si la enfermedad avanza y los riñones dejan de funcionar, algunas personas pueden llegar a necesitar diálisis para que sus riñones sigan funcionando. No espere a que el mal empeore. Por eso es importante atender cualquier molestia en los riñones a tiempo. Ahora quiero hablarle sobre la infección urinaria, un problema de salud que afecta a muchas personas. La mayoría de las infecciones urinarias son causadas por bacterias, especialmente la Escherichia coli, responsable de gran parte de infección urinaria. ¿Cuáles son los síntomas más comunes? Puede sentir ardor o dolor al orinar, necesidad urgente y frecuente de ir al baño, aunque elimine solo unas gotas de orina, orina turbia con mal olor o incluso con presencia de sangre. Cuando la infección afecta la vejiga, se conoce como cistitis. También existen infecciones que se transmiten por contacto sexual, como la clamidia, la gonorrea, la tricomoniasis y algunas infecciones por hongos, como la candidiasis. Estas pueden producir flujo vaginal anormal, picazón, irritación, mal olor. Por ejemplo, un flujo blanco y espeso puede ser compatible con candidiasis. Muchas personas también nos preguntan por qué la próstata empieza a agrandarse. La próstata es una glándula que se encuentra debajo de la vejiga. Por el centro de ella pasa la uretra, que es el conducto por donde sale la orina. Con el paso de los años, especialmente a partir de los 40 años, la próstata comienza a crecer en muchos hombres. El crecimiento de la próstata puede agrandarse, tanto que empieza a presionar la uretra y dificulta la salida de la orina. Cuando esto sucede, aparecen síntomas muy molestos, necesidad de orinar con mucha frecuencia, especialmente por la noche.
2: 4 de la mañana con 40 minutos.
1: Su orine es muy débil, goteo al terminar de orinar, o tiene sensación de que la vejiga no quedó completamente vacía. También puede ocurrir que la persona ya no pueda controlar bien la orina. Y si padece de prostatitis, puede sentir ardor o dolor al orinar, escozor durante el momento de la micción, picazón o molestias en la zona genital. 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

0: Y bien, amigos, a ver qué tenemos para el día de hoy, en el programa correspondiente al día de hoy, para compartir con ustedes. Bueno, sin lugar a dudas, hay una serie de acontecimientos, hechos ocurridos en las últimas horas, tanto en el Congreso como también en diversos ámbitos, a propósito de lo que realmente, bueno, vive nuestro país en la vida política. Así que, ¿qué temas tenemos? A ver, en la primera parte, referirles, mencionarles que en el Congreso de la República han habido la elección de la mesa directiva de la Cámara de Senadores y en la de diputados lo mismo. En fin, ¿quién o quiénes van a dirigir, a ver, en senadores y en diputados? Bueno, la Cámara de Senadores será dirigido por Miguel Torres, de las filas del fujimorismo, que ganó con un voto de traición. Con un voto de traición. Que lo vamos a tratar, que lo vamos a abordar en los siguientes minutos. Y en la Cámara de Diputados estará dirigido por Óscar Reto, de los sectores de oposición, de los diversos sectores de oposición. ¿Pero qué ha sucedido? ¿Qué ha pasado en todo esto? Esos temas lo vamos a abordar con bastante amplitud en los siguientes minutos. Asimismo, la juramentación en senadores y en diputados este fin de semana que acaba de transcurrir realmente fue todo un espectáculo lleno de anécdotas, caídas y gestos folclóricos. Sí, así como lo oye usted. Así que, amigos, bueno, han habido también, bueno, se habla de traiciones, una serie de cosas y hechos que han ocurrido. Usted seguramente va a estar pendiente, va a estar atento a todo lo que, bueno, estamos adelantando. Así que, amigos, esto y mucho más se viene inmediatamente.
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0: Y bien, como lo hemos anunciado, anticipado, estos días iba a ocurrir una serie de hechos en la vida política de nuestro país y como tal, señores, bueno, en la elección de la mesa directiva del Congreso de la República, tanto en senadores y en diputados, han ocurrido una serie de, no solo incidentes, sino una serie de movidas y cosas extrañas totalmente. Como les hemos indicado, la Cámara de Senadores, luego de la elección ocurrida en este Congreso de la República, estará dirigido por Miki Torres o Miguel Torres, de las filas del fujimorismo. La alianza fujiporquista pudo ganar por la diferencia de un voto. Sí, tomen nota. Solo por un voto. Y un voto de traición. Un voto de traición de uno de los integrantes de los sectores de oposición. Y eso lo habíamos anticipado, recuerdan ustedes, cuando dijimos de que cualquier cosa puede pasar, porque el fujiporquismo o el fujimontesinismo está acostumbrado a comprar votos, a maniobrar, a hacer cualquier tipo de mañoserías. Y en efecto, eso es exactamente lo que ha ocurrido. Eso es lo que ha pasado. Varios de ustedes seguramente que han seguido los acontecimientos, pero hay una gran mayoría de la población de seguro que no lo ha visto o no está informado, no está enterado en realidad qué es lo que ha pasado. De modo que, señores, desde la juramentación del pasado viernes, este fin de semana, han ocurrido una serie de cosas, una serie de hechos. Entonces, ese es el punto principal en el que nos vamos a embarcar a partir de este momento. Esa es la primera parte. Este personaje es ahora el nuevo presidente de la Cámara de Senadores, Miguel Torres. Aquí lo están viendo ustedes en imágenes. Este es, a ver si podemos ampliar la imagen. Esta es la directiva de la Cámara de Senadores. O sea, la alianza fujiporquista. Fujiporquista. Están los representantes del fujimorismo, dos representantes y dos representantes del fujiporquismo, del porqui, ¿no? De Rafael López Aliaga. Pero, ¿qué ocurrió? ¿Qué pasó? A ver, les hacemos un recuento, un breve, para luego a ver, escuchar, captar por lo menos algunos pasajes. ¿Qué pasó? ¿Qué ocurrió? Se produjo la elección a golpe del mediodía y dentro de ese marco, dentro de ese contexto, se produjo, a ver, la votación. Se produjo en la primera vuelta, donde hubo un empate. Empate. 30 votos, 30 votos. ¿Por qué? Porque en el otro lado llegaron a consensuar una lista o una alianza, JP, Ahora Nación, Partido Cívico Obras, y adicionalmente a ello, el partido de Jorge Nieto, Buen Gobierno, por Buen Gobierno, ¿no? O sea, los cuatro sectores se unieron y también hicieron 30 votos. O sea, estuvo emparejado, empatado prácticamente. Se produjo la votación y, bueno, ya ocurrió alguna señal rara ahí en la primera vuelta. De un voto viciado ya se habló. O sea, pero ya al final, bueno, segunda vuelta. Como no había un claro ganador, segunda vuelta. Y en la segunda vuelta, pues, voto para uno, para el dos, para uno, para el dos, y así. Sucesivamente, hasta que en la parte culminante, en la parte final, aparece un voto viciado. Un voto de un parlamentario, de un congresista, que marcó prácticamente los dos números, tanto el 1 como el 2. El 1, bueno, no lo hizo tan claramente, pero el 2 sí. No sé si el voto para el 2, o sea, para la lista de oposición, pudo ser válido, pero ya había ahí una marca.
1: 5 de la mañana con 10 minutos.
0: Rospigliosi, como estuvo dirigido por ellos la mesa directiva, rápidamente, ya sin lugar a ninguna discusión, ninguna observación, de inmediato dijeron ya el voto número 2 y ganó la lista número 1, presidida por estos personajes. Inmediatamente cortaron la transmisión en TV Perú, en el canal del Estado, y ya no dieron paso ni a reacciones, absolutamente. Y lo que es peor, no dejaron ingresar a los diversos medios de comunicación, es decir, no dejaron ingresar a la prensa nacional o internacional, que pretendían precisamente cubrir todos los detalles. Eso es lo que pasó. O sea, el único canal que transmitió es TV Perú, y los demás no dejaron ingresar. Qué raro, ¿no? Qué extraño. Y frente a eso, señores, inmediatamente lo que ocurrió es que inmediatamente comenzaron a indagar quién, porque los partidos de oposición, por acuerdo de cada uno de sus líderes y también los propios congresistas, acordaron que iban a mostrar su voto. Es decir, lo iban a mostrar así, puntualmente. Acordaron, ha sido un acuerdo de cada uno de ellos y de todos los líderes de cada uno de esos partidos. Para evitar suspicacias de diversa índole, vamos a mostrar el voto. Y todos comenzaron a mostrar el voto. El fujimorismo no estaba de acuerdo, por supuesto, a ellos no les conviene. No les convenía y no les conviene, ¿no? No estaban de acuerdo. Entonces, todos iban mostrando sus votos. ¿Por quién han votado? Mostraba uno y otro. Pero ha habido uno de estos parlamentarios, inclusive dicen dos de los sectores de oposición, que no mostraron así clara y nítidamente su voto. Digamos, vamos a suponer, a ver, aquí tenemos una hoja de papel. Todos mostraban así nítidamente, está mi voto. Pero había uno o dos congresistas que bueno, lo pasaron rápido, ¿no? Y, o sea, más o menos, como decir, aunque la congresista que está acusada de haber votado nulo, afirma de que por un descuido no lo pudo mostrar clara y nítidamente. Bueno, ya son excusas o son ya justificaciones, ¿no? Que lo vamos a ir tratando y lo vamos a ir captando también directamente. Es decir, por un voto, señores, por un voto de traición de uno de estos congresistas, logró ganar el fujiporquismo. El fujiporquismo, tome nota. Es decir, en otras palabras, son las mismas mafias que actualmente, hasta prácticamente estas últimas horas, ha venido gobernando desde el Congreso. Ahora también acaban de tomar el control de la Cámara de Senadores. Ya no, por supuesto, todo el Congreso.

que tiene pues mayor decisión y la conducción prácticamente de todo el Congreso es la Cámara de Senadores. Mira, fíjense, por un voto de traición está ahora el fujiporquismo al mando de la Cámara de Senadores. Eso es prácticamente una referencia. Entonces, dentro de todo ese marco, señores, es a una de las congresistas la que le han atribuido ese voto de traición. Esta congresista es de nombre Silvana Robles. Es decir, esta congresista. A ver, véanlo. Silvana Robles. Ahí está, mira, introduciendo su voto precisamente al ánfora. Ahí está, a ver si podemos ampliarlo de todo lo que se pueda. Ahí está. A ella le están atribuyendo el voto de traición. Le están atribuyendo, pero en declaraciones ella les adelanto qué es lo que refiere. De que mi trayectoria y mi consecuencia que he venido demostrando durante todos estos años, nunca hubiera votado yo por el fujimorismo, dice. Por ese partido, por esa organización perniciosa, etcétera, etcétera, todo. Ha dicho de que nunca hubiera votado yo. Yo no voté por ellos, dice. Y he votado por la lista número 2 que encabeza la lista de oposición. Y por lo tanto es una falsa acusación que me están haciendo. Y ha referido de que hay un voto de un congresista, no sé si varón o mujer, pero no dijo nombre, de que pertenece a las filas del Partido Cívico Obras, es quien no mostró claramente su voto. Y está pidiendo que se revisen las cámaras, que se revisen y que se investigue adecuadamente. Bueno, no sé si esas excusas al fin... Esos son maniobras, y ella misma dice, esta es una maniobra del fujimorismo. Y a mí me están atribuyendo falsamente ese hecho. Pero la van a escuchar, ustedes la van a captar. Es decir, por un voto, reitero, por un voto de traición es la que se ha hecho de la Cámara de Senadores el fujiporquismo. Que, en el fondo, es la misma mafia que ha venido gobernando el país. Ahora también asume la conducción de la Cámara de Senadores. Eso es, señores, lo que por lo menos podríamos dar como un adelanto. Para que ustedes tengan una idea. Ahora, opiniones, comentarios sobre eso van a haber seguramente de todo tipo, de todo calibre, desde todo ángulo. Como siempre, ¿no? Eso es, amigos, lo que ha ocurrido, por lo menos este domingo, en la elección de la mesa directiva de diputados y de senadores. Pero puntualmente hemos hecho referencia a la de senadores nada más. En la de diputados, bueno, ha habido incidentes también de diversa índole. A ver, les adelanto también para que tengan ustedes una idea. La elección de la Cámara de Diputados se produjo en horas de la tarde y hasta horas de la noche. Hasta horas de la noche. ¿Qué pasó? ¿Qué ocurrió ahí? Bueno, ha habido incidentes, ha habido reclamos, pero principalmente lo que ocurrió es que de parte de la Junta Preparatoria, a cargo de una congresista parlamentaria del fujimorismo, estuvo permanentemente, constantemente amenazando a los votantes, a los parlamentarios diputados de la oposición. ¿Por qué hecho? Precisamente por mostrar el voto. Decía de que está prohibido mostrar el voto. El voto es secreto. No se puede mostrar el voto. Pero como ya habían acordado, como les había adelantado, tanto por los representantes o los líderes de los partidos y los propios parlamentarios, han acordado de que vamos a mostrar el voto para saber quién es quién, o a favor de quién estamos votando, o quiénes se han vendido. Y luego de la experiencia de lo que pasó ya en senadores,
en horas de la tarde, todos, a pesar de la prohibición que le hacía.

0: cada voto de un parlamentario les andaba amenazando de que están cometiendo una infracción grave y que pueden ser acusados constitucionalmente. Después de cada voto estaban leyendo, amenazando, amenazando, amenazando. Y así se pasó durante toda la votación. Y los congresistas de los partidos de oposición seguían mostrando, uno tras uno, uno tras otro, uno tras otro. Y finalmente, señores, los
1: 5 de la mañana con 20 minutos.
0: Esa alianza de cuatro partidos diferentes ganaron finalmente ampliamente por 74 votos. 74 votos a favor. Y la lista fujiporquista solo obtuvo 54 votos. 56 votos al final, contabilizaron todo. 56. O sea, había una distancia amplia, ¿no? Amplia. Eso es lo que ha ocurrido en la Cámara de Senadores. Y en la Cámara de Diputados. Y el parlamentario elegido es Óscar Reto, ¿no? Reto. Bueno, un personaje desconocido, pero que pertenece a las filas del partido de Buen Gobierno. Al final pues, hicieron esa alianza. Y JP, creo que por lo menos se puede referir, se puede mencionar que en aras de la unidad, en aras de mantener ese bloque, ese sector, terminaron cediendo, tanto en senadores como en diputados, han cedido. Cuando a JP le debía corresponder presidir o encabezar la lista de senadores y también de diputados. Debiera ser así. Pero seguramente por mantener la unidad, por mantener ese bloque de oposición, han terminado cediendo. Ese es un buen gesto, ¿no? Por lo menos. Y hay que mencionar lo que es bueno, hay que mencionarlo. Lo que está mal hay que cuestionarlo, hay que observarlo. Entonces, creo que ha habido un buen gesto de desprendimiento en esa parte. En esa parte. Entonces, pudieron ganar tranquilamente la Cámara de Senadores y Diputados. Pudieron ganar tranquilamente. El problema está en que, de hecho, podemos adelantar sin lugar a dudas, como ya lo hemos, ya conocemos los antecedentes, ya conocemos las movidas, las maniobras al que está acostumbrado estas mafias. Dijimos, a ver, vamos a ver quiénes van a ser los primeros borregos en venderse o en traicionar el voto popular. Y hay que decirlo con claridad, señores, por lo menos nuestra apreciación que adelantamos. Estos votos que han obtenido estos parlamentarios no es pues los votos exclusivamente de ellos o que ellos se han inventado, o que ellos, a ellos les ha caído del cielo. Es un voto del sector popular que ha votado precisamente por una opción de cambio, por una esperanza de cambio. Entonces, por eso que el pueblo tenemos el derecho de observar y de cuestionar.
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0: Y si hay, ahora, seguramente que se va, y han referido de que se va a investigar adecuadamente quién o quién precisamente ha dado ese voto de traición o se vendió, porque, bueno, eso no es casual, pues, no es gratuito, señores. Ese voto de traición no es casual. No obedece a una equivocación. Que se van a equivocar, pues, son niños, qué cosas, son analfabetos, qué son. Son parlamentarios congresistas que han representado a diversas opciones de orden político, han participado en toda una campaña electoral y van a marcar los dos números. No. Entonces, aquí ha habido un voto de traición. Y lo otro es que obedece a una maniobra ahí en la mesa. En la mesa. Y les voy a adelantar cómo pudieron haberlo hecho también. Si es que ahora minuciosamente van a revisar las cámaras y van a determinar con precisión. Aunque los medios de comunicación han sido privados, han sido cerrados la puerta para que no ingresen. ¿Y por qué? ¿Y con qué propósito? Esa es una denuncia que se hizo en el mismo acto y en repetidas veces han estado reiterando, ¿por qué no dejan ingresar a la prensa? Para que pudieran haber captado desde diversos ángulos, minuciosamente, el mínimo detalle. Eso también es otro aspecto a tomar en cuenta. Así que, amigos, estas cosas han ocurrido dentro de este marco. Pero a quien le están atribuyendo desde el primer momento es a esta congresista. Y esta congresista es una congresista, una parlamentaria reelecta, reelecta porque había sido, yo ni tenía conocimiento, después en horas de la tarde nos enteramos de que había sido una congresista reelegida. O sea, está en el Congreso, está culminado el Congreso y ahora ha sido reelegida. Y ella, según su declaración, dice de que no, yo nunca hubiera votado por el fujimorismo. Eso es lo que dice, ¿no? ¿Atribuyen por qué? Porque, y cuál es la explicación que dice? De que, bueno, yo por un descuido no lo mostré y lo puse directamente. Y por eso se me está atribuyendo, falsamente o indebidamente, haber votado por... o haber votado viciado. Y con ese voto se perdió. Porque si hubiese llegado a un nuevo empate, 29, con el voto de ese voto de traición, si hubiese llegado a 30-30, o sea, un nuevo empate, ¿qué hubiera sucedido en ese caso, señores? ¿Qué hubiera pasado? Y en el reglamento tampoco lo habían precisado. ¿Cuál era la salida? ¿Cuál era la alternativa? ¿Una nueva votación? ¿Una tercera? ¿Y así se iban a votar una y otra vez? ¿Cuántas veces hubieran votado? Entonces, lo único que dice en el reglamento de este nuevo Congreso, dice de que producida la segunda votación, lo que tienen que hacer es los representantes de ambas listas conversar, ponerse de acuerdo, dialogar y para darle la salida. Ese es un vacío. No sé si lo han hecho adrede o intencionalmente, pero eso es lo que refiere. O sea, debían de conversar, debían de ponerse de acuerdo cómo resolver el problema, la situación o el impasse. Todas esas cosas. Entonces, eso es lo que ha ocurrido, señores. Y también hay un detalle que les voy a mostrar yo luego de las opiniones de ustedes. A ver, ¿qué opinan ustedes sobre todo esto? Esta es una referencia que les hemos adelantado. Pero van a ver ustedes ahora las reacciones, todo, ¿no? ¿Qué ha pasado? ¿Qué ha ocurrido? Eso es por lo menos un breve resumen de lo que ha pasado, de lo que ha ocurrido en la primera parte. Ahora, en la tercera también les vamos a dar a conocer lo que la juramentación que ocurrió, que pasó, señores, en el acto de juramentación. Eso sí ha sido, digamos, ya, bueno, ahí no ha habido votación, nada, en el acto de juramentación, tanto de senadores y diputados, ha estado lleno de gestos, hechos anecdóticos, folclóricos. Hay unos que se han presentado con su vestimenta de diversa índole, ¿no? Unos creo que se pusieron corona, otros creo que se pusieron unos cachos, creo que se han puesto cachos, otros con sus ponchos, con sus aditamentos de diversa índole. Pareciera que estaban participando en una fiesta o en una... ya, para unos un reconocimiento, para otros un espectáculo, para otros una cuestión folclórica, todo tipo de reacciones como van a ver más adelante, en la tercera parte, en la juramentación, tanto de senadores como diputados. Y además de ello también, este congresista que ha reemplazado a Porky, nos referimos a Absalón Vázquez, no sé si por un castigo, otros dicen por castigo, otros dicen por su vínculo al fujimorismo, cuando se apersonaba para recibir precisamente la medalla y el reconocimiento, se desplomó, se tropezó y se cayó ahí burdamente, ¿no? Se cayó fuerte, fuertísimo. Prácticamente se fue de así sin control. Bueno, van a ver ustedes más adelante esa imagen. Bueno, ha habido en diputados igual también, o sea, todo un espectáculo. Ha sido un espectáculo realmente los actos de juramentación. Jurando otros por mi abuela, otro por mi abuelita, que por mis hijos, el otro por acá, por allá, por el otro personaje. Todo un espectáculo. Todo un espectáculo ha sido el acto de juramentación. Eso lo vamos a tratar en la tercera parte. Estas cosas han ocurrido, amigos. A ver, entonces ahora, a ver, vamos de inmediato. A ver, ¿qué dicen?
1: 5 de la mañana, con 30 minutos.
0: Los comentarios que ustedes nos pueden hacer llegar y compartir. Vamos a ver, ¿qué dicen? Está habilitada la página de Hernán Fuentes. Y, por supuesto, la página de Onda Popular Perú. La página de Radio TV Perú. Y también el WhatsApp, donde podemos saber, compartir las comunicaciones, las opiniones de los comentarios, a ver qué es lo que refieren, qué es lo que dicen. A ver, en esta parte de aquí ya tenemos, a ver, diversas reacciones. Frank, buenos días, doctor Hernán, buenos días, saludos. Reinaldo Ticona, deberían ponerse orejas de cerdo y nariz de rata, dice, propio. Bueno, ya están ahí inmediatamente las reacciones. Las reacciones que vienen. Vamos a ver aquí, a ver. Bueno, a ver, vamos a ver las primeras, a ver, reacciones, las comunicaciones que están llegando, a ver, por un lado, a ver, aquí, sino que se han entreverado, a ver, ¿qué nos dice aquí Carmen? Se queda sorprendida, Carmen, su genio, ya. Román, el amigo Román, Condori, buenos días, don Hernán Fuentes, saludos fraternos a todas las regiones del Perú. Saludarlos, a ver, por este lado, vamos a compartir. Bueno, a ver qué dice el público. Aquí hay una serie de comunicaciones. ¿Qué es lo que refieren? A ver, César Condori, ¿qué diciendo han jurado los congresistas traidores? Dice Alex Condori Cruz, doctor Hernán. Saludos, buen día. Jesús, a ver, Jesús Córdoba, rápidamente están pasando. Ni perdón ni olvido, dice Jesús Córdoba. Los diputados y senadores son nuestros empleados, no son padres de la patria. Pepe Rojas, bueno, están pasando muy rápido. Arturo, está el amigo, a ver, Iván. Asco el podrido Congreso burgués, dice. Alguien quiere abandonar esa ideología de los zurdos, dice Teófilo Coquira. Sixto Escarcena, ciudadanos despierten. Cunampunche y Achazun. Ciudadanos despierten. Le está haciendo una reflexión para que se den cuenta y atiendan. Leonel, en ese voto viciado claramente se nota dos colores diferentes. De marcado según cuarto poder, quinto poder, juramentando por los muertos. Han juramentado otros por los muertos, dice, por los muertos. Otros han juramentado por las ratas, dice. Bueno, otra, Alex Chili, las rataplanes. Bueno, están ingresando más comunicaciones. A ver, son las primeras reacciones. Recordarles los números de contacto. A ver, tome nota. Los números con los cuales se pueden comunicar a partir de este momento son las siguientes. Recordarles nomás, porque ya la gran parte lo tienen, ya tienen registrado, tienen anotado, pero siempre hay otros sectores que no tienen, que no están pendientes. A ver, la primera línea, tome nota. Para las comunicaciones en vivo, en directo, la primera línea. 900-1082-59, reitero, 900-1082-59. La segunda línea, 980-74-95-90. Voy a reiterar este último, 980-74-95-90. Y adicionalmente, en este momento se está mostrando en pantalla de su televisor. Lo puede ver ahí, lo puede captar. Lo puede visualizar, puede tomar notas, que si es que no pudo registrarlo. Ahora, en su teléfono móvil también lo puede ver. Usted está en el Facebook, en las redes sociales, lo puede visualizar. En su computadora, donde está viendo también, ahí está. Están los dos números. Y eviten de llamar al número interno. El número interno recién se habilita a partir de las 10 de la mañana. 10 a 12 del mediodía. Eso es para asuntos internos, para asuntos personales, para temas legales, para otros fines. Dejen de llamar al número interno. A estos dos números, sí, para salir al aire. Y estos están habilitados solo en horas de la mañana, durante el programa. Después ya se deshabilita. Muy bien, a ver, vamos con primeras reacciones. Brevísimo, recomendándoles siempre que sean breves, puntuales, nomás. Nombre y el lugar de donde se comunican. Siempre ya saben, nombre y lugar. Y dan su opinión, su comentario breve, puntual. Señor, buen día. A ver, adelante, vamos con las primeras comunicaciones. Buenos días, nombre y de qué lugar se comunican.
2: Hola.
0: Buenos días.
2: Buenos días, señor Hernán. Buenos días a toda la región de Puno y también a nivel nacional.
0: ¿Con quién tenemos el gusto de comunicarnos y de qué lugar?
2: A ver, lo que nosotros ayer lo que hemos apreciado con la donde ellos han elegido su presidente del Senado y el presidente del diputado. Uh-huh. Esto era ¿no? El fujimorismo siempre con su cantaleta y con su habilidad, diríamos, pues comprando congresistas. Eso, donde esa señora o esa señorita lo han comprado, ¿no? Entonces, por esa razón, no ha mostrado lo que ha votado viciado. ¿Qué es un niño sabe perfectamente que el voto viciado no se conte y le favorece al, ¿no? Al fujimorismo. Ahora, el presidente del Senado, del diputado, eso ya se sabía que es parte del fujimorismo, ¿no? El nieto, el buen gobierno, es parte, por eso también eso lo ganaron. Entonces, eso estaba bien manejado. Entonces, yo creo que este Senado o diputados son parte del circo que estamos viendo hoy en día. Hemos visto pues muchos senadores o diputados han juramentado aparentemente la lealtad, la honestidad para el pueblo peruano, pero mientras en las acciones y con el tiempo, mira, señor Hernán, ¿cuántos cánsulas habrá? Porque la táctica del fujimorismo es eso, ¿no? El Montesino va a comprar así a los senadores, a los diputados, y la oposición terminará en pedazos. Cuántos senadores y diputados también saldrán y tendrán sus propios bancadas, así lo van a hacer. Entonces, ya sabemos, conocemos la táctica del fujimorismo del Montesino, que hoy en día sí está, ¿no? En el pueblo peruano, tratando de sorprender al doctor Hernán.
0: En todo caso, esto ha sido una maniobra, una manipulación desde el lado del fujiporquismo, en todo caso, según por lo menos la observación que usted pudo hacer.
2: Es cierto, porque es una manipulación, ¿no? Donde la señora donde dice que me he equivocado, no sé tantas cosas. ¿Cómo una señora, una senadora se va a equivocar? Es una manipulación por el medio, cuánto, ¿no? ¿A cuánto se habrá vendido? Y así va a haber, me recorrerás, hermanos del pueblo peruano, así va a haber muchos tránsulas a la vez, se van a vender al mejor postor. Siempre eso, hoy en día, pues, cuando hablamos de lealtad, de la honestidad, los señores diputados y senadores no es por la honestidad, sino que ellos van por el don dinero. Entonces, ese es el asunto. Entonces, verán, ¿qué es lo que va a pasar? Ya veremos, ¿no? Posteriores meses, ya veremos en 6 meses, un año, a ver qué es lo que van a hacer estos
0: señores. Sí, va a ser cierto. Cierto, cierto. Muy bien, mi estimado amigo, está bien. En cualquier momento estamos en contacto, ¿eh? Gracias a usted. Muy bien. A ver, Pedro Alejo nos dice, está en comunicación. Señor Hernán Fuentes, buenos días. Tendremos una semana lleno de anécdotas, lleno de acontecimientos y curiosidades. A ver, aquí llega a ver la comunicación de un compatriota que está en el extranjero, desde Australia. A ver, Marcel Gerson Contreras. ¿Qué porquería es todo esto? Desde Sydney, saludos. Australia. Bueno, saludar a nuestros compatriotas que se están comunicando desde diversas partes del mundo, de Brasil, Argentina, Bolivia, Europa, en fin. Marcel Gerson Contreras, desde un lugar muy alejado, al otro lado del mundo, pues está. Álvaro, a ver, Álvaro, ¿qué dice? Señor Hernán, buenos días. La verdad, esa juramentación de... da mucha pena. Esa juramentación da mucha pena. Caca, ni ellos saben, están ahí, ni XX o caca, dice, lo están juramentando, pero ya es una pena, dice, no. Bueno, sí, pues bueno, lo que pasa, lo que ocurre. todo lo que ha ocurrido. A ver, por aquí, a ver qué están las comunicaciones tan

0: ingresando rapidísimo, rapidísimo. Vamos a ver aquí. Independencia, no hay soberanía, no hay libertad luego de la farsa electoral de la dictadura Fujiyanqui. Es una dictadura Fujiyanqui, Fujiporquista, Fujiporquiyanquista, será entonces. Bueno, de todo. Nuestra independencia está pendiente. Con Dori Cruz, cierto. A Omar Ramos hay que extinguirse.
1: 5 de la mañana con 40 minutos.
0: De comunicaciones. A ver, por aquí, ¿qué nos dicen? ¿Qué nos dan a conocer? Primitivo. Buen día, amigo Fuentes. Saludos y felicitaciones por su programa. La japonesa Keiko Fujimori dice: sí, al Perú le encontró catastrófico. Ese tema lo comentaremos mañana o pasado. Va a haber más tiempo. Sí, es un tema pendiente. No se preocupe. David Gallegos, que viva su libertad, de Pedro Castillo. Perdón, está, pero la libertad, no hay libertad hasta el momento, ¿no? Pero puede hacerlo todavía, hasta tiene todo este día 27 de julio, inclusive en horas de la mañana de este martes 28. Tiene todavía, sigue siendo presidente. Puede tomar cualquier decisión y no pasa nada. Sí, no pasa nada. Hablamos con la otra línea. Señor, buen día. ¿Nombre y de qué parte se comunica? Adelante. A ver, la otra línea, ¿estamos? A ver, otra comunicación, cruce de comunicaciones. Pues. A ver, si no está, si no es... A ver, señor, buen día. ¿Nombre de qué parte se comunica? Buenos días. Adelante. ¿Nombre y de qué parte?
2: Estoy llamando por...
0: A ver, nos repite su nombre y de qué parte se comunica. Buenos días.
2: Yo me comunico de Taraco.
0: Ah, de Taraco, de Taraco. Adelante, de Taraco. A ver, su nombre, pues, adelante.
2: No. De Taraco.
0: Ya, adelante, pues, adelante. Su nombre no nos dijo, pues, su nombre. Adelante, ya estamos al aire, adelante.
2: Benjamín Limabaya Mamani.
0: Ya, muy bien, Benjamín. A ver, ¿qué opinas? ¿Qué dices? A ver, Benjamín, lo escuchamos atentamente.
2: ¿Aló?
0: Adelante, Benjamín, ya estamos al aire, Benjamín, adelante.
2: Ya, ¿sabe qué? Que esa canasta está regalando de ahorro de crédito el altiplano de gerente Dante Machaca.
0: Está regalando. ¿Por qué está regalando? ¿Dónde está regalando? ¿De qué cosa es ese personaje Dante Machaca?
2: Es el gerente del altiplano de ahorro y crédito.
0: ¿Pero qué cosa es el Papá Noel, Mamá Noel? ¿Qué es para que esté regalando? ¿Por qué está regalando eso? ¿De qué regalo se trata?
2: De canastas.
0: ¿Qué cosa? ¿Canasta navideña? ¿Canasta por fiestas patrias?
2: ¿Aló?
0: Bueno, pero es un tema que no corresponde al tema que estamos tratando, mi estimado amigo. A ver... No sé, dice que está regalando canastas, no sé qué ha pasado, están adelantando ya, faltando
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0: Agosto, septiembre, octubre, noviembre, diciembre. Bueno, no sé de qué. Bueno, a ver, vamos a la otra comunicación. Bueno, se perdió, había cruce de comunicación. Vamos a la otra vez rapidísimo. A ver, señor, buen día, adelante, buenos días. Nombre y de qué lugar se comunica usted. Buenos días.
2: Radio Juliaca.
0: Radio Onda Popular. Estos son los números. A ver, los vamos a reiterar una vez más. Está mucho un cruce de comunicaciones. Están, a ver, la primera línea, 900. Los vamos a reiterar. Los números con los cuales se pueden comunicar: 900-1082-59. Reitero este primer número, 900-1082-59. La otra línea, 980-74-95-90. Reitero este último, 980-74-95-90. Estas dos líneas están habilitadas. Están ahí, marchamos en pantalla. Vamos con la siguiente comunicación. Señor, buen día, adelante.
3: Buenos días, doctor Hernán.
0: Buenos días. ¿Con quién nos comunicamos y de qué lugar?
3: De Juli, Puno, Perú, Hilmer Sardón, a los tiempos, doctor.
0: Ah, qué bueno, qué bueno, amigo Hilmer, adelante. A ver, ¿cuál es la opinión, cuál es el comentario que pudiera hacer en forma breve, amigo Hilmer, adelante?
3: No, definitivamente, ayer ha sido un hito histórico en la juramentación de las dos, en esta bicameralidad que tenemos. En una ganó pues el partido de Keiko Fujimori y en la otra la alianza de los cuatro partidos, ¿no? Pero acá creo que el debate que usted pone es quién traicionó en el voto de la Cámara de Senado. Pero bueno, no podemos hablar de repente de traición a sabiendas de que tenemos este, el voto es secreto, ¿no? Uh-huh. Y yo creo que acá el fujimorismo ha ganado votos, ya censuraron a la congresista, pero también debemos ver quién realmente ha votado esto. Acá hay que hacer un análisis crítico y deberíamos ver sinceramente este panorama de otra, del otro extremo de que, qué es lo que se está buscando. Queremos realmente gobernanza, la gobernanza siempre va a haber con ese buen entendimiento, con eso de tender puentes. No, no, a veces tender puentes no es ser alianza, sino es de repente apuntar, apostar a los objetivos grandes que por lo menos tiene el Perú y por ende el resultado de la elección presidencial que Puno le ha dado en estos momentos. Y si bien es cierto, en la Cámara de Diputados ni en la Cámara de Senadores no se tiene un representante del fujimorismo, entonces el trabajo va a estar en eso, entre que el Ejecutivo y el Legislativo tenga que tender esos puentes para que nuestros gobernantes locales y regionales de la región de Puno tengan que lograr ese anhelado sueño que tenemos de desarrollo para Puno. Esto recién empieza, veremos, esas traiciones siempre lo han habido, lo ha habido en el gobierno de Ollanta, lo ha habido en el gobierno de Toledo, los ha habido en el gobierno de Castillo. Entonces veremos a qué suerte nos estamos aferrando y para dónde va nuestro paradigma político en estos 5 años que recién a partir de mañana empezará con el gobierno de Keiko Fujimori, apreciado doctor.
0: Pero amigo Hilmer, a ver, antes de que se vaya usted, a ver, en fuera breve, una pregunta concreta para una respuesta concreta. En todo caso, lo que acaba de ocurrir en el Congreso de la República en la elección de la mesa directiva, bueno, no nos debe sorprender, no nos debe llamar la atención, es una cosa ya común o es una cosa normal, natural, que ha ocurrido y por lo tanto eso se va a ir repitiendo más adelante.
3: Es muy posible. Las traiciones va a haber en ambos lados, estimado doctor. Y eso creo que nosotros como analistas, porque usted más que todo con ese referente político que tiene el doctor, lo sabe y lo hemos visto. Traiciones han visto en los diferentes lados, tanto en la derecha como en la izquierda, porque a veces, sinceramente, doctor, en política prima más la ambición personal que lo político, lo democrático, que los intereses del pueblo.
0: Pero la población peruana en estas elecciones, pues, mayoritariamente ha votado por una esperanza de cambio, por una opción de cambio, y en contra de esas traiciones, en contra de estas cosas que ha venido ocurriendo en este Congreso de la República, y por esa razón todos estos sectores de oposición han acordado mostrar su voto para que sepan realmente quién es quién y no haya ese tipo de traiciones. Pero se ha dado, de hecho, no por una traición de una persona, sino eso obedece pues seguramente a negociaciones bajo la, como dicen, bajo la manga, bajo la mesa, y no sé por qué ventajas o por qué tipo de negociaciones. De hecho, eso no es casual, no es, digamos, algo, digamos, una equivocación, no, de ninguna manera. Yo creo que tendríamos que ser ingenuos para creer pues ese tipo de justificaciones, amigo Hilmer.
3: Definitivamente, doctor, usted lo ha dicho, no podemos caer en, es como decir, no podemos caer ante el pecado bendito que en nuestro país pulula, que es la corrupción. Y definitivamente, para erradicar eso, el cambio tiene que partir de los propios ciudadanos. Queremos un cambio reestructural, tenemos que borrar esos acuerdos, esas alianzas que de repente se gestan, se forman bajo la mesa, bajo cuatro paredes. Eso realmente tendría que cambiar, eso creo que estamos un poco distante a poder cambiar eso. Y vuelvo a reiterarme por mi apreciación, doctor. Claro. Estos tipos de acuerdos, estos tipos de traiciones, lo vamos a seguir viendo. Esto recién empieza, como decir, el show está empezando recién, y no sea, de acá 5 años, veremos los resultados. Ojalá, solo le pido a Dios y le pido a nuestros gobernantes que sean más sensatos, que sean más honestos con ellos mismos y que sean esos responsables al voto popular que el pueblo les ha conferido. Creo que ellos nos representan y con esa representación ellos también deben portarse a esa altura.
0: Muy bien, gracias a usted. En cualquier momento volveremos a tener contacto. Gracias y saludos en la parte sur de la región de Puno, en la zona Aymara, desde Chucuito.
3: Ok, Puno. Doctor. Ok, ya. Doctor. Aquí sin cama, Majo Mantawi.
0: Arumantígame, bueno, muy bien. Vamos a con la siguiente comunicación. No, pero ahí no me aguarden las comunicaciones. A ver, por favor, vamos a, porque aquí me están diciendo una breve pausa, porque me paso.
1: 5 de la mañana, con 50 minutos.
0: Las cosas que ocurren, ¿no? Permanentemente. A ver, señor, buen día. Nombre y de qué parte se comunica, nombre y de dónde viene su comunicación. Buenos días.
4: Aló, buenos días. Mi nombre es Juan, me llamo desde Puno.
0: Amigo Juan, adelante, a ver, ¿qué tiene que decirnos? Adelante, adelante, le estamos captando, amigo Juan, a ver, desde Puno.
4: Ya, muy buenos días a todos los escuchas de su emisora, doctor. Sinceramente, lamentablemente, lo que ha ocurrido el día de ayer, ese es el empiezo. Siempre yo voy a decir, un día 27 de julio, esto no va a cambiar. Aquí va a haber tránsfugas, aquí va a haber las personas que se van a vender como lo han hecho el día de ayer. Y esto, vamos a tener mucho cuidado con este señor Tito Rojas. Una persona que se va a vender, y las experiencias que tenemos del Movadef, Genatec, que han sido diputados como Paredes, como Tello, Erlinda, ellos se han vendido. Y así va a ser, porque así está dicho, porque lo va a manejar el fujimorismo. Y ellos van a gobernar. Y acuérdese, doctor, que estos tránsfugas que se van a ir de aquí de un año, vamos a ver dónde, quién van a estar, qué del pueblo, qué cosa van a hacer. Como usted ya lo dijo, ayer juramentaron por los muertos. Como usted dijo también, juramentaron por su papá, por su mamá. Pero no escuchamos la juramentación por el progreso de nuestro país. Por eso, doctor, digo nuevamente, este Tito Rojas se va a vender, y está dicho, y está escrito, y así va a empezar, señor doctor. Y eso creo que aquí el pueblo debe reflejar. Gracias, doctor.
0: Muy bien, gracias a usted su comunicación desde la ciudad de Puno. Vamos a ver. A ver, aquí a las reacciones. ¿Qué nos dice, por ejemplo, Janet Laura Barragán? Janet Laura Barragán. Buen día. Ya no hay verdad en este orden mundial. En este orden mundial del anticristo. El diablo quiere pura mentira. Cuando hablan la verdad, eres terruco. Dice, cuando hablas la verdad, eres terruco. Ya no hay verdad. Dice Janet. Bueno, por aquí, a ver qué nos dicen. Tigres de papel, estos son un tigres de papel. Emerson, está Emerson, Everson, ¿no? Everson. A ver, Juan. Buenos días, señor Hernán. Las alianzas de partidos de la oposición es una opción de esperanza para el pueblo. Espero que tengan un solo proyecto de plan nacional de trabajo legislativo. Esta unión que perdure para siempre. Juan Callo. Bueno, sí, pues, ojalá pues que no solamente por el momento se produzca eso, ¿no? A ver, por aquí, ¿qué dicen? Doctor, nuestra solidaridad por el atentado que sufrió la emisora este fin de semana. A ver, ese tema un poquito más, en los siguientes minutos les vamos a dar a conocer una breve referencia. No, de repente no va a haber mucho tiempo para comentarlo. Sí, bueno, sí. Sí, solamente adelantar, si hay este fin de semana, sí, pues, en horas de la noche, la planta transmisora de AM, amplitud modulada, ha sufrido precisamente un atentado de manos extrañas en horas de la noche, prendiendo fuego precisamente, y que ha dañado parte de los equipos de la emisora, porque en este momento no hubiéramos estado al aire en por lo menos en la transmisión en amplitud modulada. Más adelante les vamos a dar algunos detalles, por lo menos brevemente, pero queremos todavía ahondar. Pero agradecer a todos, a todo el público, no solo de acá de la región de Puno, a nivel nacional, como han estado haciendo llegar la solidaridad y el apoyo moral, como siempre agradecerles, saludarles a todos ellos que siempre están pendientes, atentos, ¿no? Hay múltiples comunicaciones que nos han hecho llegar. Nosotros estuvimos en otros trabajos, en otras ocupaciones, y hemos ido recibiendo a través de las redes principalmente, ¿no? Bastante. Comunicaciones, llamados, de diversa índole. Bueno, más adelante les vamos a mostrar de repente un pedacito, aunque las imágenes están ahí en el Facebook, están las imágenes, ¿no? Cómo han hecho. A ver, ¿qué dice por aquí? Raúl Ceballos, esta juramentación es una farsa. Estos payasos congresenadores, esta es una farsa que han hecho. CGP Gutiérrez, a ver qué dice. Todo derechoso es fanático, extremista, desviador. Ellos nunca van a ver los errores y horrores, solo buscan un culpable. Se hacen la víctima, dice CGP Gutiérrez. Erasmo, la prensa quiere que la izquierda se divida porque al fujimorismo eso le conviene, eso le favorece. ¿Cierto o no cierto? A ver, ustedes dirán. Vamos rápidamente a ver estas dos comunicaciones que, bueno, se perdieron. Vamos a este lado. Iván, el Perú vive una dictadura genocida, vendepatria corrupta, que luego de su farsa electoral nos imponen un gobierno ilegítimo, ilegal, inconstitucional, violentando sus propias leyes. A ver, ¿qué dice aquí el otro? A ver, aparte de Iván. ¿Qué pasó ayer? Solo salió en la programación. Doctor Fuentes dice, no salió. Ayer, no, sábado y domingo no salimos. Nosotros salimos en vivo, en directos, de lunes a viernes. Amigo Antonio Escobar. El programa en vivo, en directo, salimos de lunes a viernes. Lunes a viernes. Sábado y domingo, bueno, salen programas de retransmisión y también ahora pues sale en órbita los días sábados. Sí, los días sábados sale en órbita, ¿no? Precisamente a partir de las 7 de la mañana. Ustedes escuchan los días sábados y los días domingos también se retransmiten. Pero han habido algunas dificultades, todo eso, justamente porque la planta transmisora de Radio Onda Popular, Radio Perú, ha sido afectada, ¿no? Como lo pueden ver ustedes en las imágenes ahí, ¿no? Félix, una pregunta para la libertad. ¿Pobre país se ha desarrollado con diputados y senadores? Dice, bueno, Félix. Bueno, a ver, vamos aquí, Jazmín Espinosa, buenos días. Doctor Hernán Fuentes, realmente nos gobierna un Lucifer. Ya no hay ni principios ni valores. Son los mismos farsantes de siempre. Los mismos farsantes. Aquí que dice, a ver, Julio César, doctor Hernán Fuentes, desde Camaná, saludarle como siempre a usted por su educación, por su concientización al pueblo y al mismo tiempo solidaridad con su persona y también con la radio emisora. Rechazamos tajantemente esos atentados y acciones de los enemigos fujiporquistas, que quieren acallar esta voz. Bueno, gracias a Julio César desde Camaná, Arequipa. Bueno, son paisanos, gente que están ahí en diversas zonas del país. Bueno, ahora sí, amigos, vamos a ver, por lo menos captar algunos segundos breves o por lo menos un minuto y algunos muy breve, algunos pasajes que han ocurrido. A ver, estos son los miembros de la nueva mesa directiva del Congreso de la República. Véanlo, conózcanlo. Ahí está. A ver, a ver si lo ampliamos. Los miembros de la mesa directiva del Congreso de la República. A ver, en senadores, estos son. Ahí está, pueden ver en la parte superior, está Miguel Torres. Miki Torres, más conocido, ¿no? Y dos representantes del fujimorismo y dos representantes del porquismo, de Porqui. O sea, esta es la ultraderecha, la derecha más reaccionaria, la derecha, estas mafias, o sea, las mismas mafias que han estado gobernando el país, ahora también nuevamente están en el Congreso. Y han ganado esta mesa directiva del Senado por un voto de traición. Por un congresista, por un parlamentario que se vendió. De hecho, se vendió, porque ustedes creen que va a ser gratuito. ¿Quién puede creer que eso puede ser gratuito? Esa es por lo menos nuestra percepción, ¿eh? Se vendió. Y en eso, pues, en esas maniobras, en esas mañoserías, son expertos los fujimontesinistas, son expertos. Y eso lo hemos anticipado, ¿no? Dijimos, a ver, van a ver ustedes el día de la votación y los próximos días y los siguientes meses vamos a ver quién o quiénes van a ser los primeros borregos en venderse. En venderse. ¿Quién o quiénes? ¿Ustedes creen? De hecho, que le han ofrecido a esa congresista o a ese congresista un ministerio, o de por medio ha habido, uf, ¿cuántos miles de dólares serán, pues? Medio millón de dólares, un millón de dólares, por tener el control del Congreso, porque tiene pues una preponderancia, por lo menos en este sistema político-económico en el que nos encontramos, ¿sí o no? Una preponderancia importante.
1: 6 de la mañana, en punto.
0: Se la han jugado, pues. Han comprado, han buscado ahí un contacto por allá. ¿Ustedes, quién puede creer que es gratuito así, o ha sido casual, o una equivocación? Nadie, pues tendríamos que ser, qué cosa, tan ingenuos, tendríamos que ser tan tontos o estúpidos con lo que nos creen para hacernos creer de que es así. No, no. Eso pueden tratar de, van a tratar de justificar, claro, los fujimontesinos van a tratar de justificar, que van a decir que por acá, por allá, eso no, eso obedece, señores, eso han ido tramando ya durante toda la semana anterior, días anteriores, han estado tramando todo eso.
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1: Y estos son los superflautas de Guayuma.
0: Sentimiento Aymara, un programa dedicado hacia el distrito de Rosas Pata, de la provincia chiriguana de Huancanay, toda la zona norte de la región Puno, como también a la selva del altiplano, San Juan del Oro, Putinapunco, Curva Alegre, Chocal, Pampas de Mo. Ahí nos sintonizan nuestros amigos oyentes de esta su casa radial, puesto de que Radio Onda Popular Perú llega pues a los más rincones de nuestro territorio nacional. En tal sentido, una vez más, el día de hoy, sábado 1 de agosto del año 2026. ¿Qué nos dicen? Es el mes de los matrimonios, mes caliente, mes de bendiciones, 1 de agosto del año 2026. Prácticamente pues el día de hoy se da inicio a lo que es el mes de agosto, la fiesta patronal de nuestro distrito de Rosas Pata. Salimos nosotros en nuestras diferentes plataformas informativas, estamos saliendo en AM, también estamos saliendo en FM, estamos en internet también, como también las redes sociales, en Cantos de mi Pueblo Internacional. Con Jaime Oscar nos pueden ustedes ver en las redes

sociales. Ya nos están viendo, amigos. Ronald Sarares Rodríguez es pues hincha de la U, ¿no? Mari también está diciendo. Muchos amigos ya pasaron ya a nuestro compita José Balbuena, al doctor Jaime Pari López. Ya deben estar haciendo los ensayos respectivos de los pasos para los días domingo. Están haciendo pues, ¿no?, los ensayos correspondientes. Nos ha indicado el presidente Walter Paricao, creo que es, ¿no?, la señora Edith, que ellos están pues ya en los últimos ensayos. Saludos a todos ellos. 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Son nuestras casas publicitarias que hacen posible de que estamos en Juliaca. Nos dice Elías Miranda, saludo cordial al programa Sentimiento Aymara. Nos dice, ¿qué más? Estamos en este caso, a ver... 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Bien, entonces, ya estamos en el aire, amigos, amigas, un saludo cordial a toda nuestra amable audiencia. Y ya tenemos ya nuestra primera pausita musical de esta su programación, la presencia del Centro Musical Rosas Pata. A ver, algo está fallando, amigos, a ver.

6 de la mañana con 11 minutos en Onda Popular Perú Radio Televisión, su programa Sentimiento Aymara. Un saludo cordial a todos los amigos que nos vienen sintonizando en la hermana República Plurinacional de Bolivia. A todos ellos, a los residentes raspateños que siempre ya nos tienen pues una sintonía comprobada en la República Plurinacional de Bolivia. Puesto de que el año pasado nosotros hemos estado pues en la gran recepción de su bloque, en este caso de la danza Ni Cómo Llorar Ni Vuelta a Quedar. Ellos ya se vienen preparando conveniente. Más adelante estaremos dando a conocer todas las invitaciones que nos hacen llegar los señores alferados, como también de los conjuntos en esta ciudad de los vientos, Juliaca, en La Paz, Bolivia, en Arequipa, en la capital de la República, Lima, como es la Morenada Central, Lima Callao, que también pues ellos ya se vienen preparando. En tal sentido, más adelante estaremos dando a conocer a toda nuestra amable audiencia. Edwin Monroy Vilca nos dice buenos días, saludos a la parcela de Ticana y Cariquita, Rosas Pata, Sastría San Pedro, está en sintonía, René Málaga Mamani, Efraín Mamani también está en sintonía. Tenemos 75 personas que nos están viendo en las redes sociales. Gracias a todos ellos, amigos y amigas oyentes de esta su casa radial. Bien, el día de hoy no hemos preparado nuestra página editorial, pero en vista de que ya prácticamente pues no todo se ha consumado, ha habido la juramentación de la presidenta de la República, aunque muchos no lo aceptan, no lo reconocen. Mandó su mensaje el día 28 de julio de 45 minutos, casi absolutamente no ha dicho nada. La población pues no tiene confianza en este gobierno. Pero nos hemos sorprendido el día de hoy de que el combustible nuevamente ha subido pues, ¿no?, de precio. ¿Cuánto está el galón de petróleo? 25 nuevos soles. Esta mañana pues nos hemos sorprendido. ¿Y galón de petróleo? 25 nuevos soles. Esta situación pues, ¿no?, va a tener que lamentablemente pues afectar a la población en su conjunto. Con esta suba del combustible, prácticamente pues, ¿no?, los productos de primera necesidad, especialmente los pasajes, ¿no?, van a tener que aumentar, pues, ¿no? Nos comentaron de que estos días pasaje hasta la Ciudad Blanca de Arequipa estaba 60, 70 nuevos soles, a Cusco de la misma forma. Pero mucha gente pues no se da cuenta, todavía no les afecta, ¿no?

soles, ¿no? Entonces, eso es los primeros anuncios, los primeros medidas que se está tomando, ¿no? En los días posteriores, ¿qué pasará? Ojalá de que no suba pues el combustible, eso es lo más importante, ¿no? En tal sentido, un saludo cordial a todos nuestros amables audiencias. ¿Qué nos dice Néstor Juan Camamani? Un saludo a la distancia desde Cochabamba. Gracias, amigos, a Néstor Juan Camamani, nos está viendo en Cochabamba. Gracias por estar en sintonía en las redes sociales. Creo que en días anteriores hemos llegado hasta Cochabamba, hasta no sé qué se llama, un lugarcito donde está nuestro amigo Corilazo, ¿no? Entonces, saludos para Néstor Juan Camamani en Cochabamba, en la hermana República Plurinacional de Bolivia. Gracias por sintonizar. Ahora, pues, ¿no? Prácticamente, pues, uno donde sea puede sintonizar, ¿no? A través de las redes sociales por internet, ¿no? Gracias a Néstor Juan Camamani.

Virgen de Asunción del próximo 22 de agosto. Pasamos a nuestras notas y noticias. ¿Qué nos dice Forlán? Choque, buenos días. Estamos escuchando su programa desde Huancayo. Gracias, amigos, desde Huancayo. Próxima semana estaremos participando en la fiesta patronal de la Virgen de Asunción de Rospata junto a la Morenada. Nos dice, a ver, junto a la Morenada, Bloque Rosa, 100%. Nos están escuchando en Huancayo. Gracias, amigos, en Huancayo. Por acá nos dice, ¿qué nos dice? Feliz sábado 1 de agosto. Saludos a todos los oyentes. Y hoy es la gran clausura del campeonato Copa Jacantaya, nos indica Giovanna Mamani Ramos, está en sintonía. Nos están viendo en Cochabamba, nos están viendo en Huancayo, en Tacna, en Arequipa, en Lima. Todos ellos, nuestro saludo cordial. Gracias por estar en sintonía. Por eso, en el caso de las redes sociales, está Encantos de mi Pueblo Internacional. Gracias, amigos.

6 de la mañana con 19 minutos. Gran remate de ganado, vacuno, ovinos y llamas el próximo, a ver, 14 de agosto, viernes 14 de agosto en la Plaza de Toros en Rosaspata. Hacemos la invitación a todos los ganaderos de nuestro distrito de Rosaspata, Guairapata y otros lugares para que puedan participar en este gran remate de ganados que se llevará el día 14 de agosto en la Plaza de Toros de nuestro distrito de Rosaspata. Quedan cordialmente invitados a los compradores de la región de Puno a participar en este gran remate de ganado, vacunos, ovinos y llamas en el distrito de Rosaspata. La primera llamada telefónica. Aló, muy buenos días, estamos en el aire.

0: días, habla desde Rostate Rey Mango.
1: Adelante.
0: Hermanos, saludarles a todas las autoridades del pueblo de Los Zapata, a los alferados de todos, a las dos alferados de Aurora y de la fiesta, hermano, a los altareros, a los señores tenientes, hermano, Jaime.
1: Sí, ¿qué novedades tenemos para el día de hoy?
0: Hermano, las novedades nacionales, hermano, saludar a los maestros, a los profesores que legalmente se han nombrado a nivel nacional. Hay buenos maestros y creo que también se está destapando, hermano, hay maestros que se han nombrado con certificado de discapacitación falsos, hermano, y se está investigando, creo, esas cosas de la noticia, hermano Jaime Nacional.
1: Ya, ¿qué más tenemos?
0: Hermano Jaime, hemos dicho al gobierno regional de que haga sus señalizaciones. Nada, hermano Jaime, nada, no hay nada hasta ahorita.
1: ¿Y lo que estaban trabajando los canales correspondientes?
0: Ya han descansado todos, hermano, todos.
1: O sea, ya no se está haciendo absolutamente nada.
0: Nada, hermano Jaime, nada. Entonces es lo que causa, hermano, entonces. Creo que también, hermano, eso peligra, porque ahí va a haber bastantes carros que van a venir, hermano. Saludar a los residentes también, hermano, de que la seguridad ciudadana debe estar ya optando pronto para que no haya nada de robos en el pueblo, respecto, hermano Jaime.
1: Sí, tenemos conocimiento que el próximo 7 de agosto habrá una reunión, nos indica, de coordinación de todas las autoridades.
0: Sí, hermano Jaime, y aparte de eso tenemos que en esa reunión asistir todos los barrios, hermano, porque los residentes hacen un sacrificio para llegar al pueblo Rostata y se pierden memorias. Y está muy mal, hermano Jaime.
1: Bien, lo dejamos en la parte final.
0: Ya, hermano Jaime, también saludar a todo el Internacional Expresión Cultural Mirada Los Rosales. Ya tenemos una nueva directiva que el día sábado estaremos dándote el acta, hermano Jaime. Y creo que Los Rosales estos días tienen bastante compromiso, hermano Jaime. Y saludar a todas las filiales de Arequipa, Juliaca, Quilcapunco, Huancané, Lima, Argentina, Brasil. Y hermano, ya tenemos otra nueva directiva para que lo conduzca a Los Rosales, hermano Jaime.
1: ¿De quién se trata? A ver, primicia, a ver, ¿de quién se trata?
0: Ya te vamos a decir, hermano, bajo acta, te vamos a ya dar a conocer, hermano Jaime, que tú siempre sacas cara del pueblo de Rosaspata, hermano Jaime.
1: Listo, muchas gracias por esa llamada telefónica desde nuestro distrito de Rosaspata. Entonces, queremos indicar de que ya no se viene llevando los trabajos del asfaltado de la carretera a Sirune, Cotacucho, Centro Poblado, hasta Rosaspata, puesto de que, como vino el gobernador regional, se ha manifestado bajo una acta de que el próximo 15 de septiembre estará nuevamente iniciando la obra respectiva. Ojalá sea así, ¿no? Entonces tampoco se viene llevando el trabajo de las cunetas respectivas, canalizaciones, ¿no? Entonces prácticamente pues se ha suspendido la obra de la carretera asfaltada hasta el distrito de Rosaspata. Una nota pues no muy grata para nuestra población, ya que muchos años pues hemos sufrido, hemos esperado de que se termine pues esta obra, pero felizmente llegó hasta el distrito de Rosaspata y falta pues por lo menos 2 kilómetros hasta que llegue pues hasta el río Aco, claro, ¿qué le llames el río Acojavira, ¿no? Entonces hasta ahí tenía que llegar, pues hasta ahí llega el óvalo respectivo, pero lamentablemente pues no es así. Ojalá de que el próximo 15 de septiembre nuevamente pues se inicie esta obra de suma importancia. 6 de la mañana con 24 minutos. El próximo 7 de agosto se estará llevando la reunión de todas las autoridades, alcaldes, subprefectos, juez de primera, segunda nominación, centro de salud, policía nacional, los papitos tenientes gobernadores, agentes maranes. Se le está haciendo la invitación respectiva a los alferados de Aurora, Día Central, alferado toros, primero Alfredo Toros, segundo Alfredo Toros, como también a los ex pasantes, para que puedan estar el día 7 de agosto a las 10 de la mañana en el local de los tenientes gobernadores, donde se estará haciendo las últimas coordinaciones para la fiesta patronal de nuestro distrito Raspata. En ahí seguramente pues tiene que exponer el señor alcalde sobre la seguridad ciudadana, sobre lo que es agua potable, servicio de agua potable, como también, a ver qué nos dice Alexis Tito, buenos días para la persona de Cahuaya, saludamos respectivamente, como también el fluido eléctrico, recojo de basura, ¿no? Ahí tiene que manifestar cuál es su plan de trabajo, ¿no? De la misma forma, el centro de salud, ¿cómo va a tener que trabajar en esta fiesta patronal? ¿Va a estar a disposición las ambulancias correspondientes? Porque siempre hay pues accidentes que lamentar. Ojalá que no sea así, no deseamos esta situación. De la misma forma, la Policía Nacional, ¿cómo va a trabajar? ¿Cómo va a actuar en esta fiesta patronal? Eso se tiene que exponer su plan de trabajo para esta fiesta patronal. En tal sentido, quedan invitados, señores autoridades, el día viernes 7 de diciembre, 7 de agosto, habrá una reunión de coordinación de todas las autoridades respectivamente. 6 de la mañana con 26 minutos. Seguimos con más informaciones. El próximo domingo 16 de agosto, los papitos tenientes estarán trayendo ya los palos respectivos de la parcial de Choquelío que días anteriores han comprado para las tranquilas correspondientes. Entonces, el día 16, domingo, los papitos tenientes, sus tallas respectivas, estarán trayendo los palos de eucalipto que han adquirido desde la parcialidad de Choquelibe, nos indican. Seguimos con más informaciones. En los días anteriores se llevó pues el campeonato en la comunidad de, en este caso, de Queñuane. Ellos organizaron su campeonato respectivo con motivo de la fiesta, en este caso, de por fiestas de 28 de julio. La comisión organizadora del campeonato deportivo por fiestas patrias de la comunidad de Queñuane se ha llevado pues los días 27, 28 y 29 del mes de julio, por lo que han participado pues equipos en voleibol, en fulbito, en el lugar denominado pues, ¿no?, donde era pues en lugar Vizcachani Pampa, en Queñuane. Ahí se ha llevado pues el campeonato de voleibol damas, como también fulbito varones en la comunidad de Queñuane. Saludos cordiales a la comisión organizadora que en los días anteriores nos han hecho llegar pues esta invitación respectiva, por lo que seguramente ha llegado pues a buenos resultados. Entonces, un saludo cordial a todos los jóvenes, que han participado en este evento deportivo en la comunidad de Queñuane. Atentamente, la comisión organizadora nos indican, amigos, amigas, oyentes de esta su casa radial. 6 de la mañana con 28 minutos. 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Seguimos con más informaciones. Nosotros estos días hemos estado pues en la provincia de Lampa, en sus grandes tardes taurinas, que se ha dado inicio los días martes, miércoles No, claro, miércoles, jueves y viernes, ¿no? Miércoles, jueves y viernes. Hemos estado pues el día miércoles, pero lamentablemente pues hay, ¿qué decimos? ¿Qué le indicamos? Hay alferados que quieren pasar de lo mejor a lo grande, pero cuando tú no haces con fe, devoción, voluntad hacia un santo, pues no te va a salir bien la fiesta. Eso ya nosotros como taurinos que hemos estado pues en diferentes lugares de nuestro territorio nacional hemos visto pues, ¿no? Y hemos comprobado de que si no pasas con fe, devoción, siempre el paguito a la Santa Tierra, Pachamama, a los apos, la fiesta no te va a ir bien, ¿no? En ese entender, el día jueves, pues, ¿no? Que dice Porfirio Tito Mamani, saludos desde San Pedro de Putinapunco. Qué buena transmisión para su persona, nos dicen. Porfirio Tito desde Putinapunco. Gracias por estar en sintonía en Putinapunco, donde llega pues Radio Onda Popular, como también Encantos de mi Pueblo Internacional. Entonces, no le ha ido pues bien al alferado el día jueves en Lampa. Han traído toros del fondo Queto, que después de muchos años está saliendo, ¿no? Pero ya parece que ya no es de casta, puesto de que no se dejan picar, pues, ¿no? Con los caballos de pica, ¿no? Es un reglamento que se hace, pues, ¿no? La pica al toro para ver la bravura del toro, ¿no? La fuerza, la casta que tiene que, pues no, se da en la pica respectiva. En tal sentido, no estuvo bien, pues no, el jueves en la ciudad heroica, en esta ciudad de Lampa. El día de ayer hemos estado, pues nosotros también en Lampa, en su tercera tarde taurina. Había, pues, seis toros de muerte, pero lamentablemente, pues, ha salido un toro, el quinto toro. Primeramente estuvo, pues, ¿quién? Juez de plaza, la señorita Kelly Tuki, acompañada por Ramiro, que eran, pues, Ramiro La Torre, ¿no? Nosotros también hemos estado, pues, como asistente en Ayapata en años anteriores, ¿no? Acompañando al juez de plaza, ¿no? Hemos estado como asistente en Ayapata. Estuvieron juez de plaza, la animadora ha venido, pues, desde Vililla, Chumbivilcas, la señorita que siempre anima, pues, en las tardes taurinas. El primer toro de la ganadería Queto, de 480 kilos para, en este caso, para el matador de toros, David Martínez, que ha hecho, pues, ¿no?, una regular faena. El segundo de la tarde de la ganadería Queto, para el matador de toros, en este caso estamos viendo, a ver, para Ollaechea San Román, para Ollaechea San Román, que también estuvo pues el 2024 en Rosaspata, ¿no? El toro un poco ya con plaza, ya tiene pues por lo menos una salida, simplemente pues no se va a tener que lidiar pues ese toro, ¿no? El tercero de la tarde de la ganadería a Rafaela de Chumbivilcas, a cargo del matador de toros venezolano Fabio Castañeda, ¿no? Él estuvo pues, ¿no?, en el tercer toro de la tarde de la ganadería Rafaela de Chumbivilcas, ¿no? Un bonito toro que el matador de toros Fabio Castañeda se llevó una oreja. El cuarto de la tarde. El cuarto de la tarde de la ganadería, a ver, ¿qué nos indica? A ver, Guayllane Grande, de la provincia de Putina. A ver, tenemos una llamadita telefónica. Aló, muy buenos días, ¿con qué tenemos el gusto?
2: Por interno.
1: A ver, por interno nos indica, por interno nos indica. A ver, vamos a poner el fondito para que. Ahora sí.
3: ¡Gracias!

esos saludos especiales al torero pasante 2005, al señor Celso Barrio Lizárraga y esposa Basilia Condori Peralta. Y de la misma manera, los saludos especiales al torero de 2006.

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1: Seguimos con más informaciones. Entonces, el cuarto de la tarde de la ganadería Guayllane Grande, esto es de la provincia de Putina, estuvo a cargo del matador David Martínez, que se ha ganado, pues, ¿no? Dos orejas, ¿no? Una buena estocada del matador colombiano David Martínez de la ganadería Guayllane Grande de la provincia de Putina. El quinto de la tarde de la ganadería Alburrejos, ¿no? Dice que es de Arequipa, pero un toro toreado, ha tenido que despachar el juez de plaza sacando la, en este caso, la queremos indicar la señal de franela verde. Entonces se fue, pues, ¿no?, a los corrales este ganado de la ganadería Alburrejos de la Ciudad Blanca de Arequipa. Y el sexto de la tarde de la ganadería de San Isidro, ¿no? San Isidro de Viraco. Ya nosotros conocemos, pues, la ganadería de Viraco, pues son toros de casta, ya tiene trapío, peso reglamentario. No podemos desmerecer la ganadería de San Isidro de Viraco, que estuvo, pues, a cargo del matador David Martínez. Esto fue las grandes tardes taurinas en la provincia de Lampa. Estuvieron muchos amigos, estuvieron ahí, pues, antes iba, pues, ¿no?, varios amigos a las corridas taurinas, ¿no? Pero lamentablemente, pues, en estos últimos años ya no va, pues, ¿no?, nuestros taurinos rospateños, ¿no? Ojalá de que los próximos corridas taurinas nos hemos encontrado con Walter Paricagua y otros amigos, Jaime Choqueán, que también estuvo ahí, y otros amigos más, ¿no? También estuvo el señor Félix, el mayoral de la ganadería Chicayane de Azángaro. Nos hemos encontrado con el mayoral de la ganadería Chicayane, el señor Félix, que estuvo expectando, pues, ¿no?, algunas partes le ha causado, pues, sonrisa, ¿no?, porque toros toreados traen. Así es, pues, ¿no?, cuando un alferado le proponen por acá, por allá, y no sabe a cuál de los ganados escoger, ¿no es cierto? Entonces, así es la fiesta taurina. El día jueves estuvo, pues, el matador de toros, el lagartijo, que nuestro hermano Germán Mamani Condor y su digna esposa Giovanna Mamani Valencia ha llevado, pues, ¿no?, hasta Rospata. Estuvo, pues, ¿no?, el lagartijo desde España. Tampoco le ha ido bien, puesto de que el ganado, pues, no le ha salido bien, ¿no? Incluso ha tenido algunos percances, ¿no? Casi se hace agarrar, pues, con el toro, ¿no? Entonces el lagartijo también, pues, estuvo presente, ¿no? O sea, se ha traído buenos matadores el día jueves, pero lamentablemente, pues, el toro no les ha acompañado, no les estaba en sus tardes taurinas el ganado respectivamente. Y hablando de la tauromaquia, el día domingo 2, 3 y 4 estaremos en Ollachea. Estaremos en Ollachea los días domingo 2, lunes 3. Domingo, lunes y martes estaremos en Ollachea. Estará, pues, llegando buen ganado desde España, desde Viraco, desde Lima. También estará, pues, el día martes el matador de toros, que también estuve en Rosas Pata. Nos estamos refiriendo al popular Zapata, el mexicano que ha traído, pues, nuestro compadito. A ver, nos estamos olvidando en Rosas Pata, Jerónimo Vargas, ¿no? A su hija más. Estuvo, pues, en Rosas Pata, el popular Zapata, el mexicano. El día martes estará, pues, en Ollachea, el popular Zapata. Nosotros estaremos transmitiendo vivo en directo. Amadeo Las Vegas nos está viendo, la provincia chiribana de Huancanén. Amadeos, ¿qué pasó? ¿Ya te han puesto candado para no ver las tardes taurinas? Acuérdate, pues, ya

Pasaron los años, como hemos estado pues en Chiclayane, hemos estado en Espinar, hemos estado en Arequipa, hemos llegado hasta Viraco, con Miguel, cuando estaba de Alfaro, pues Miguel, ¿no? Miguel Margas, hemos ido en la camioneta, ni siquiera tenía el carro este, ya de repuesto, ¿no? Pero así hemos llegado hasta Viraco. No te puedes acordar, Amadeo de Las Vegas. Confecciones Mamanes, saludos de Lima para Rosas Pata, La Morenada Central, Lima, Bloque Rosas. Entonces, saludos cordiales para La Morenada. Lima Callao, Morenada Central, Lima Callao, que también ya se vienen preparando ellos, pues, ¿no? Ya está en los últimos ensayos, nos indica. Más adelante estaremos hablando de todas las morenadas. 7 de la mañana, mejor, 6 de la mañana con 40 minutos. Rápidamente se va, pues, la hora. En los días anteriores ha habido, pues, Foncoles organizado, pues, una situación de emprendimiento, ¿no? Los emprendedores, ahí nos indica, pues, no quiere salir al aire, ha habido, pues, direccionamiento, nos indica, ¿no? El núcleo ejecutor que ha organizado Foncoles ha habido direccionamiento a ciertas personas, ¿no? Pero nosotros estábamos viendo, ¿no? Hasta cierta parte, pero ya cada persona tiene, pues, su forma de pensar, ¿no? Ha habido direccionamiento en este Foncoles de los núcleos ejecutores, nos indica en el distrito de Rosas Pata. 6 de la mañana, 6 de la mañana con 41 minutos. Ahora sí, pasamos a las invitaciones respectivas. A ver, tenemos acá la primera invitación respectiva que nos indica nuestros amigos de Chayantas. A ver, vamos a poner el fondito. A ver, Chayanta, a ver, acá está. La lo que nos han invitado. A ver, vamos a buscar otra musiquita de los Chayantes, a ver.

Ellos son los amigos de Chayanta, invitación para los ensayos que se vienen llevando en la organización cincuentenario Miraflores de la ciudad de los vientos Juliaca. El día de mañana será el segundo ensayo a partir de las 4 de la tarde, los confraternidad San Juan Bautista Chayantas.

0: Entonces, amigos y amigas, ese es el grupo de las Chayantas, la confraternidad folclórica con confraternidad San Juan Bautista Ñapa, con los Chayantas, que eso ya se vienen preparando ellos a los expasantes, nos dice San Juan Bautista de Ñapa, Rosas Pata, los hermanos expasantes, el hermano Rubén Chambi Mamani, la hermana Yesela Reinalda Mamani Chambi, hermanos fraternos, hermano César Mamani Apaza, Beltrán Valero Mamani. Tenemos el agrado de invitar a participar los días 20, 21 y 22 de agosto de 2026. Estaremos presentes con la banda internacional de Estrellas de La Paz, Bolivia. Nos indican que se realizará esta importante primera participación. La invitación es para todos los hermanos y hermanas residentes ñapeños y rospateños, los diferentes comunidades y parcialidades que se encuentran en la ciudad de Juliaca y San Miguel y otros lugares, para domingo, claro, el día de mañana, al segundo ensayo en el Parque Cincuentenario, referente Colegio Simón Bolívar. Ahí los esperamos a todos los que quieren participar en honor a la Santísima Virgen Octava de Asunción. Desde ya, de antemano, muchas gracias por su presencia. Atentamente, expasantes, hermanos y hermanas fraternos de la confraternidad Chayantas, que por primera vez este año estarán participando en la Virgen de Asunción en nuestro distrito de Rosas Pata. 6:45 de la mañana. A ver, seguimos con más invitaciones. Acá tenemos, a ver, en honor a la Santísima Virgen María de la Asunción, bloque 1, Cuyabá 2026, Federación Digital Rosas Pata, nos indican, a ver, tenemos una llamadita, a ver, telefónica, ¿de quién se trata? A ver, aló, muy buenos días, estamos en el aire.
1: Buenos días, profesor Jaime, le saluda, pues, desde Rosas Pata, de la parcialidad de Apucuyo, que un pequeño comunicadito quiero hacer para el día de mañana, domingo 2, tenemos una reunión de emergencia de HAS, de agua potable. Se va a renovar la junta directiva. También va a venir una visita de Agro Rural Huancané a las 2 de la tarde. Entonces, están invitados todos los vecinos moradores a esta reunión de emergencia. Muchísimas gracias, profesor Jaime, por ceder este minuto. Muy agradecido.
0: Muchas gracias por esa llamada telefónica. Seguimos con más información. Entonces, Federación Digital Rosas Pata, la Junta Directiva, presidente Gregorio Mamani Pare, esposa Filomena Condori Villalba, vicepresidente Víctor Mamani Tintay, esposa Candelaria Peralta Huarte, secretario de Economía Eulogio Mamani Nova y esposa Vilma Arcana de Mamani, secretario de Organización Sabino Ventura y esposa Alejandrina Pari López, secretario de Actas Pedro Ventura Ávila y mamá María Ávila, viuda de Ventura, nos indican. Secretario de Deportes José Luis Pari Zapata y esposa Fiorella Cayo Ugarte. Ellos el día de mañana, domingo 2 de agosto, ellos estarán haciendo sus ensayos respectivos en la ciudad blanca de Arequipa, los hermanos de la Cuyabada, Federación Digital Rosas Pata, nos indica. Entonces, el día de mañana, 2 de agosto, a partir de las 4 de la tarde hasta las 8:30 de la noche, ellos tienen, pues, los ensayos respectivos. En este año estará acompañado por la banda de músicos única y original América, de la provincia de Mo. Esa es la invitación que nos hacen llegar, pues, la Cuyahuara Federación Digital Rosas Pata, que va a participar, pues, en el presente año en nuestro distrito de Rosas Pata. Bien, el día 28 de julio estuvo de cumpleaños, pues, nuestro amigo Waldo Mamani Mamani. Él es de la parcela de Chitase. El saludo respectivo es de parte de su esposa Domitila Mamani Choquehuanca. El 28 de julio, entonces, estuvo de cumpleaños Waldo Mamani Mamani. Saludos cordiales desde esta su programación. De la misma forma, estuvo de cumpleaños, a ver, se nos estamos olvidando. También estuvo de cumpleaños en los días pasados en esta ciudad de los vientos, Juliaca, nos indican. A ver si el 15 de julio estuvo de cumpleaños justo Chami Ruelas. Un saludo cordial, aunque tarde, pero un saludo cordial a justo Chami Ruelas. Justo Ruelas, el 15, estuvo de cumpleaños. Saludos cordiales de parte de su esposa, de sus hijos, de sus hijas, que haya pasado pues un día importante a Justo Ruelas, que el día 15 estuvo de cumpleaños. Seguimos con más informaciones. A ver, ¿qué más tenemos? A ver, otras tarjetas de invitación de la Confraternidad Folclórica Morenada Virgen de Asunción. Ellos ya vienen haciendo sus ensayos correspondientes en la ciudad de los vientos, Juliaca. A ver si tenemos ya, a ver, acá sí creo que de la Morenada Virgen de Asunción. A ver, acá tenemos, a ver, atención, queremos comunicarnos, hermanos de Pensión 65, cronograma de pagos, Pensión 65, correspondiente a los meses de julio y agosto, el día 6 de agosto, es decir, esta semana que viene, el día jueves 6 de agosto, Huanocollo, Japucuyo, Alto Chayapa, Chayapa, Cariquita, Chocalibe, Queñuane, Lizane, Población, Ñapa, Jerata y Ñapa, Huatazane. El día jueves 6 de agosto deben estar en el Banco de la Nación en Huancané, los hermanos de Pensión 65. El día jueves, repetimos, 6 de agosto, Huanocollo, Japucuyo, Alto Chayapa, Chayapa, Cariquita, Chocalibe, Queñuane, Lizane, Población, Ñapa, Jerata, Ñapa, Huatazane. El día viernes 7 de agosto, Ñapa Central, Ñapa, Tumapiura, Guayacuyo, Parque Kawaya, Pampa Kawaya, Jaya, Hachapampa, Ticane, Cariquita, Guariuma, Escarica, Jancocarca, Quelloquello y Yocayamarca, el día viernes 7 de agosto. Entonces, Pensión 65 ya estará haciendo su pago respectivo los días jueves y viernes en la provincia chiriguana de Huancané, nos indican nuestros amigos de Pensión 65. Cumplido, amigos y amigas, de esta su programación. A ver si tenemos la invitación de los amigos de la Confraternidad Folclórica Morenada Virgen de Asunción, si tenemos listo, a ver, para de esta forma hacer la invitación respectiva, ya que ellos vienen haciendo sus ensayos correspondientes en esta ciudad de los vientos, Juliaca, nos indican. A ver si tenemos, a ver, fondito para la Morenada. A ver si vamos a buscar la Morenada, a ver, para que los amigos de la Morenada Virgen de Asunción pueden estar pues ya haciendo los ensayos correspondientes.

La Confraternidad Folclórica Marianada, Virgen de Asunción, hace la invitación respectiva a todos los compadres, comadres, para que puedan participar de los ensayos respectivos que se viene llevando pues en Jirón Pumacaba todos los días domingos. Todos ellos quedan cordialmente invitados para participar en esta Confraternidad Folclórica Marianada, Virgen de Asunción, que los días viernes están haciendo los ensayos correspondientes en Jirón Pumacaba, al costado del cuartel general de la Ciudad de los Vientos, Juliaca. En tal sentido, quedan cordialmente invitados a todos ellos. De la misma forma, queremos indicar, de la Morenada Central, Rosas Pata. Ellos también, pues, ¿no? Vienen ya haciendo los ensayos correspondientes para participar en la festividad de la Virgen María de Asunción en el distrito de Rosas Pata. Ya vienen haciendo los ensayos correspondientes. A ver, vamos a poner alito de fondo para la Morenada Central Rosas Pata, que viene participando por muchos años atrás en la ciudad, residentes en esta ciudad de Juliaca, ¿no? Para que ellos puedan participar, pues, ¿no? En Rosas Pata, en la fiesta de la Virgen María de Asunción. A ver, si está. A ver, fondito musical, vamos a buscar.

0: Morenada Central Rosas Pata, gestión 2026. Pasante, señor Roger Machaca Machaca, su esposa Natalie, Mamani Condori y hijos Roy Jordan. Hacen la invitación respectiva para que puedan participar en la Morenada Central Rosas Pata, gestión 2026. Pasante, señor Roger Machaca Machaca y su esposa Natalie Mamani Condori. Hacen la invitación respectiva para que puedan hacer participar de los ensayos correspondientes. A ver, ¿qué días son los ensayos? Atención, amigos, compadritos, comaditos de la Morenada Central Rosas Pata. Nos dice, a ver... ¿Qué más tenemos? A ver, ¿qué más tenemos, amigos, amigas? Dice lo siguiente, invitación a la gestión 2026 de la Morenada Central Rosas Pata. Hacemos llegar un saludo fraterno a usted y familia, y a la vez tenemos el agrado de invitar a ser partícipe a los diferentes actos religiosos en honor a la Virgen María de Asunción a los días... 20, 21, 22, 23 y 24 de agosto del presente año en el distrito de Rosas Pata. Según programa, los pasantes 2006 quedamos anticipadamente muy agradecidos por su asistencia. Cronograma de ensayos, el día de mañana 2 de agosto, el día 9 de agosto y el día 16 de agosto, ellos hacen pues los ensayos correspondientes de la Morenada Central Rosas Pata, nos indicaron. ¿A quién estarán acompañando? A ver, estará acompañando por los, en este caso, estarán acompañando por los grupos, los compadres de Mo, estará presente Central Mo, estará folclore, estará con Fraterna Folclórica Morenada Virgen de Asunción, Coricumpas de con sus core cholitas de Cuyo Cuyo, Morenada Central Taraco, estará entonces en la Morenada Central Rospata. Quedan cordialmente invitados, amigos, amigas de esta su casa radial. 6:57 Tenemos acá una tarjetita de invitación. Dice lo siguiente: con la bendición de Dios y nuestros padres, Eugenio Eleodoro Mamani Mamani, la señora Victoria Mamani Mamani, señor Juan Aracayo Valencia, la señora Estela Engaya Chura, nuestro matrimonio de Raúl y Sonia, hijo Sebastián Liz Araceli. Sábado 1 de agosto, el día de hoy, 8 de la mañana, Iglesia Santa Catalina de Juliaca, matrimonio civil, complejo recreacional Coritica, horas 10:30, con la bendición de Dios y nuestros padrinos, el señor Efraín Mamani Cachura y la señora Elsa Ruti Quispe Flores, el otro padrino, el señor Javier Cruz Apaza y la señora Maritza Aracayo Pampa. Después de la ceremonia, sírvase pasar al local Cantuta de Oro, ubicado en Jirón de Mecho Umbiri con Jirón Nazaret, referencia al frente de cancha Balón de Oro, tomar la línea 4 hasta el cementerio Iscuri. Gracias por su gentil asistencia. Gran chayache de regalos el día domingo 2 de agosto en el mismo local. Atentamente nos indican los nuevos. ¿Quién estará presente? Amenizan Paucarino de Oro estará y su Cumbia Sensual, estará Yarita Lisset Yanarico, estará Loli Salas, Tierra Santa, estará acompañado por Proyección Hachas, y también estará Agrupación de Círculos Milenarios Internacional, Wariuma de Rosas Pata. Entonces quedan cordialmente invitados a esta boda. A ver, vamos a rogar a la gerencia para que nos pueda facilitar unos cuantos minutitos más. A ver, tenemos otra tarjeta de invitación. A ver si llegamos a encontrar otra tarjetita de invitación para otro matrimonio el día 5 de agosto. 5 de agosto tenemos otra tarjeta de invitación. 6:58 en esta su programación, ya llegando a la parte final, queremos hacer la invitación respectiva para que puedan asistir a esa tarjeta de invitación que nos hacen llegar, pues, amigos, amigas, de esta su casa radial. 6:59 ya llegamos a la parte final. 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Amigos, amigas, muchísimas gracias por la sintonía prestada. Dios mediante, retornaremos el próximo sábado puntualitos a esta hora de la mañana, siempre los días sábados de 6 a 7 de la mañana. Tengan ustedes muy buenos días, amigos, amigas, oyentes de esta su casa radial. Será hasta el próximo sábado. Y nosotros, los días domingo, lunes y martes, estaremos en Ollachea. Gracias, amigos.
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2: 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Estamos de vuelta con el programa político Puntos de Vista con Hernán Fuentes.
3: Bueno, muy bien, amigos, ya estamos de vuelta para
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3: segmento, esta tercera parte del programa, y bueno, vamos a seguir con estos temas. Bueno, hay varias cosas, varios hechos que han ocurrido estos días, diversos. Bueno, a ver, nos hemos quedado precisamente en estos actos de juramentación de este Congreso de la República, tanto en senadores como en diputados. Y bueno, a ver, habíamos referido, a ver, Oscar Reto, elegido presidente en diputados. Y ahora, luego inmediatamente ingresamos, pues, al... A ver... Si así se va a conocer el
5: lista número
3: de la Cámara de Diputados. Fíjense.
5: Lista número 2.

Bueno, ese es solamente un adelanto, ¿no? Del resultado de la votación de la Cámara de Diputados. Pero el punto ahora es, señores, a ver, la juramentación de senadores y diputados este fin de semana. La gran parte de la población no lo ha visto, algunos lo han visualizado. ¿Qué pasó ahí? El acto de juramentación para asumir el cargo de senadores y diputados ha estado lleno de anécdotas, de caídas, de espectáculos curiosos, anecdóticos, hasta espectáculos folclóricos, parecían folclóricos también, sí. Folclóricos, con sus atuendos de todo tipo, de todo.

0: Calígula jurando por su hija, por sus dioses, por acá, por allá, el otro dios, inventaban una serie de cosas, pero por lo menos a ver un pedacito, vamos a ver, porque no, es realmente, si ustedes lo han visto todo, era pues como para distraerse, era como un teatro, un acto cómico, digamos, ¿no? De comicidad. Era para distraerse o en otros momentos para renegar también otro momento. Curioso, pero a ver, veamos algo, ¿no? A ver, por lo menos una parte, porque no, el tiempo no nos va a poder alcanzar, ¿no? Al más de ello. A ver, vean. A ver, un medio, a ver, un medio, a ver, se ha podido captar algunas imágenes aparte. A ver, veamos. A ver, ¿qué dicen? A ver.
1: La instalación de la nueva Cámara de Diputados dejó varios momentos que llamaron la atención y más de una anécdota durante la jornada de juramentación. Por ejemplo, la insólita juramentación del diputado Juan Cabrera Nieto del partido Obras, que no solo juró en español y quechua, sino también en inglés.
2: Por Dios, por mi Señor Jesús el Cristo, por un Perú multiétnico, multirracial y multilingüe, Ari Chirultani, yes, I swear.
0: Mira, se le ocurre, mira, en quechua, en aymara, en español y en inglés. O sea, ¿qué cosa quiere mostrar este congresista, este parlamentario? ¿Se dan cuenta? Es como para reírse o no, les genera, pero esas ocurrencias, ¿no? Que se les ocurre.
1: Ejemplo, la insólita juramentación del diputado Juan Cabrera Nieto del partido Obras, que no solo juró en español y quechua, sino también en inglés.
2: Por Dios, por mi Señor Jesús el Cristo, por un Perú multiétnico, multirracial y multilingüe, Ari Chirultani, yes, I swear. Sí, juro.
1: Lo que en cambio sorprendió a pocos fue el discurso de los diputados de Juntos por el Perú, que incluso con el puño elevado juramentaron por la liberación del golpista Pedro Castillo.
3: Por Dios, por mi familia, por mi querida región Moquegua, por los mártires del sur, por los maestros y por la libertad del profesor Pedro Castillo, sí, juro.
4: Por justicia contra la corrupción y el autoritarismo, por nuestros niños y jóvenes, por nuestros mártires del sur, por la libertad de Pedro Castillo, por la refundación de la patria.
1: También juramentó por Juntos por el Perú.
0: Con su bandera colgada, ¿no? La otra con esta. A ver, otra. A ver, esta creo que es la cuñada o la hija de Pedro Castillo. A ver, véanmelo usted. Aunque ahí no hay vía, bueno, es una forma de. Creo que lo ha hecho una juramentación normal, ¿no? A ver, que creo que no ha habido mayor esta.
1: Jennifer Paredes, sobrina de Pedro Castillo, investigada por la Fiscalía por presuntas irregularidades en la adjudicación de obras públicas durante el gobierno del exmandatario.
0: Por los. ¿Qué tiene que ver con la juramentación? Cosa que es un asunto aparte de esas cosas, pero mira, fíjense cómo abordan los medios nacionales, ¿no? Va a un acto de juramentación y pero ya que tiene tal cosa, que tal cosa, esa es otra cosa. Pero lo curioso está por quién juran, ¿no? ¿Por quién juran? ¿O para qué están jurando?
5: Pueblos más olvidados del Perú, por mi bella Cajamarca, por los agricultores, por las mujeres luchadoras y por la libertad del presidente Pedro Castillo. Sí, prometo.
6: Si así lo hace.
1: Asimismo, estuvieron algunos rostros conocidos, miembros del saliente Congreso que continuarán su labor parlamentaria por 5 años más.
0: Y a estos, congresistas de derecha, y si no, no le dicen nada, solamente, bueno, los hacen jurar nomás, nada más. No le sacan sus antecedentes, que tiene tal cosa, que tal cosa, no, no lo tiene. Esa es la manipulación, pues, de los medios, pero hay que verlo, pues, ¿no? Estamos compartiendo un resumen.
1: El caso, por ejemplo, de Rosángela Barbarán.
7: 7 de la mañana con 10 minutos.
8: Por la vida y la familia y
7: por todos los fujimoristas que luchan por reivindicar el fujimorismo y nuestro país. Sí, juro.
8: Por Dios, por el Perú, por la defensa irrestricta de la Constitución y la democracia, por mi amada región, la libertad, por las personas con discapacidad, por los jóvenes y los adultos mayores y mi familia, sí, juro.
1: Hubo otros rostros mediáticos que harán su estreno en la política, como el ex jefe de la DIVIAC, Harvey Colchado, y el ex jefe de la DIRCOTE, José Baella.
9: Por mis hijos, para construir una mejor policía nacional y combatir el crimen, la extorsión, pero sobre todo la corrupción en el poder, sí, juro.
10: Por el bienestar, calidad de vida y seguridad de todos los peruanos, por Dios, por la patria y la ley, con honor y lealtad, sí, juro.
1: De esta manera quedaron conformados los 130 diputados, distribuidos en 6 bancadas políticas.
0: Bueno, esa es una parte. A ver, lo folclórico, miren, los colores que tiene. A ver, eso es solamente una parte. Ahora vamos a ver otro, pequeño pedacito también, a ver lo que ha pasado en senadores, lo que han visto ustedes en diputados, ahora en senadores, ahora vamos a ver en senadores. Van a ver ustedes lo más, lo que ha generado todo este, es el tropezón y la caída y el desplome que tuvo el congresista que le reemplaza pues a Porqui, Absalón Vázquez, fujimorista, yo soy fujimorista hasta la muerte, que yo soy albertista, que por acá, y pucha, su caída ha sido espectacular, ¿no? Y eso es lo que ha generado noticia, no solo aquí en Perú, sino a nivel internacional, y bueno, ahí está, vean las imágenes, él y otros. Ahí está, creo que Ruth Luque, ¿no? Primero empieza ahí.
11: Para las víctimas y contra la impunidad, sí, prometo.
1: Hubo de todo en esta juramentación de senadores, desde gritos de consignas políticas.
12: Por la libertad de Pedro Castillo y por una nueva constitución y darle todo el poder al pueblo, sí, juro.
13: Por la memoria del ingeniero Alberto Fujimori, el mejor presidente en la historia del Perú, sí, juro.
1: Hasta una caída en plena sesión solemne.
13: El mejor presidente en la historia del Perú, sí, juro.
1: Hasta una caída en plena sesión solemne. Varios en una caída en plena sesión solemne. Varios senadores tuvieron curiosas reacciones durante la juramentación al cargo. Una de las más importantes fue la intervención de Absalón Vázquez, quien asume como senador luego de que Rafael López Aliaga renunciara a su escaño, a pesar de ser elegido por Renovación Popular. Tras su tropiezo, juró al cargo mencionando al expresidente. Alberto Fujimori, de quien fue ministro de Desarrollo Agrario y Riego.
14: Y por la memoria del mejor presidente que tenía Perú, Alberto Fujimori. Sí, juro.
1: ¿Por qué hizo esto Absalón Vázquez? Esta fue su explicación.
15: Siempre he dicho, yo soy Alberto Fujimori, amigo personal de Alberto Fujimori, soy albertista y ha sido el mejor presidente, siempre lo he hecho en la campaña.
16: Entiendo, pero entonces ¿por qué no postuló por Fuerza Popular? ¿Por qué Renovación?
15: Porque simplemente mi amigo Rafael López Aliaga me invitó y yo con el mayor gusto para apoyar a un gran hombre.
16: ¿Pero usted va a responder a Renovación Popular o al Fujimori?
15: No, no, yo soy miembro de respetuoso y absolutamente de Renovación Popular. Lo que diga mi líder, en este caso Rafael López Aliaga, eso haremos.
1: Otro episodio importante fue la juramentación de José Mercedes Castillo, hermano del expresidente Pedro Castillo.
17: Por los hombres y mujeres más humildes de mi Perú y por la libertad del presidente Pedro Castillo, sí, juro.
1: A pesar del gesto político, Castillo Terrones se negó a dialogar con la prensa.
16: Para poder conversar con usted sobre su hermano, el expresidente Castillo.
18: Un ratito, por favor.
16: Juramentó por su hermano.
19: Pidió por la liberación.
20: Sí, es lo que estaba esperando, pues, que el doctor Balcázar cumpla pues con su palabra y también tiene pues
16: sobre su juramentación.
1: Otro incidente fue protagonizado por el senador Jaime Quito. Miguel Torres, presidente de la Junta Preparatoria, debía colocarle la medalla de senador, pero Quito se lo impidió y se lo colocó él mismo. Quito tampoco quiso tomarse la foto protocolar.
21: Yo creo que esa medalla me la ha puesto y me la otorga el pueblo.
18: y yo no puedo recibir de aquellos que han hecho tanto daño a nuestro país, me pongan esa medalla que el pueblo me ha otorgado.
19: Estos fueron solo algunos de los

0: cómplice del terrorismo. Bueno, a ver, CGP, ya le dije, bueno, capitalismo es mafia y monopolio. El capitalismo significa mafia y monopolio, no hay más. A ver, los congresistas de Sánchez imitan a su cabecilla, dice, bueno, Julián Mamani. Cabecilla. Abimael Guzmán, dice Julián. A ver, otra comunicación. Miriam Navarro, Absalón Vázquez recibió el castigo de Dios por decir el mejor presidente a un nefasto ladrón y vendepatria de Fujimori. Sí, creo que ha dado en el clavo. A ver, Miriam, Absalón Vázquez recibió el castigo de Dios por decir falsamente que el mejor presidente es el nefasto Fujimori, un vendepatria, un traidor. Bueno, están todo tipo. Emilia,
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0: Hola, ¿qué tal? Iniciamos este resumen informativo. Estamos en órbita, pero en esta edición especial, ya acostumbrada de los fines de semana, ¿qué ha pasado en el desarrollo de esta semana? Lo más relevante de esta semana, pero asimismo, antes de comenzar, les mencionamos de que estamos en enlace en distintas emisoras en pantalla. Estamos en Radio Perú en los 106.7 de la frecuencia modulada, estamos en los 1320 de la AM, estamos en Radio Onda Popular Perú en los 1130 de la AM. Y asimismo también estamos en la señal abierta de RTP en Canal 31 en televisión, estamos a través de RTP y asimismo en la aplicación Bitel TV 360 a nivel nacional. Desde cualquier otro punto de la región puede vernos también. Invitarles ahora sí a participar respecto a estos temas que vamos a tocar en el desarrollo de esta jornada, este fin de semana, a través de las aplicaciones de Facebook en Onda Popular Perú. Pueden encontrarnos de esta manera como Onda Popular Perú y asimismo también como Radio TV Perú en las redes sociales,
1: 7 de la
0: específicamente en
1: mañana con
0: Facebook.
1: 20
0: Hay que
1: minutos.
0: precisar temas que se van a tocar en esta jornada que han causado revuelo esta semana. Por ejemplo, el presidente de la FIFA intentó privatizar el fútbol. ¿Sabían eso? Bueno, vollantá a profundizarlo en breves momentos. Ollanta Humala ha sido liberado tras una decisión del Tribunal Constitucional. De igual manera, Vladimir Cerrón también ya han cambiado la prisión preventiva, este pedido de prisión preventiva por otra medida de comparecencia con restricciones. Vamos a profundizar este tema. Keiko Fujimori esta semana asumió la presidencia, dio juramento asimismo a sus miembros del gabinete ministerial, ha pedido facultades legislativas por alrededor de 120 días. Todos estos temas, ¿de qué se trata? Vamos a profundizarlos en este momento. Así que iniciamos este segmento de En Órbita. Una vez más, no, saludamos a todos.

nuestros participantes, especialmente en las redes sociales, para opinar respecto a estos temas, y estamos en simultáneo en distintas emisoras, tanto en radio, televisión, como en las redes sociales.

0: Y bien, estamos de vuelta en estos momentos. Vamos a compartir información rápidamente desde el ámbito internacional. Vamos a hacer un resumen de qué ha pasado en el Medio Oriente. Recordemos, Estados Unidos ha vuelto a atacar a Irán en medio de negociaciones, cuchillazo hacia la espalda, en medio de negociaciones con sus mismos diplomáticos. Pero en este contexto, Irán ha demostrado de que sigue controlando el estrecho de Hormuz y que, bueno, ¿qué tendría que realizar Estados Unidos para lograr así vencer a Irán en sí? Bueno, a nivel de expertos internacionales coinciden en que a Estados Unidos solo le quedaría el uso de armas nucleares para ganar a Irán o derrotar a Irán. El control del estrecho de Hormuz lo tiene, recalcamos en este momento y hasta estos últimos días los tiene o lo sigue manteniendo firme el mismo país persa de Irán. Pero algo importante que ha pasado esta semana es que Ucrania, y bueno, pueden creerlo, que tiene que ver Ucrania con el Medio Oriente, que tiene que ver Ucrania con Irán, con Estados Unidos. Bueno, resulta que Ucrania, para ganar importancia, está queriendo ahora involucrarse en la guerra de Estados Unidos e Irán. Y es que esta semana ha pasado un ataque ucraniano a un barco iraní, en el mar Caspio. Podría desencadenar una guerra mundial, así lo advertía el lunes el portavoz del Ministerio de Relaciones Exteriores de Irán. El comportamiento del líder del régimen ucraniano, Vladimir Zelensky, recuerda al de los anarquistas que antes de la Primera Guerra Mundial llevaron acciones ostentosas y extremadamente peligrosas, cuyas consecuencias afectaron a toda Europa. Y es que Ucrania está queriendo cobrar relevancia, dado que en el contexto de esta guerra entre Estados Unidos e Irán, la prioridad de Estados Unidos ahora es Irán, ya no es Ucrania, ya no es de alguna manera desestabilizar Rusia. Así es que Ucrania se está quedando sin fondos, sin apoyo y asimismo está perdiendo cada vez más frentes de batalla con respecto a Rusia. ¿Qué le queda a Ucrania, a este régimen ucraniano dirigido por Vladimir Zelensky y asimismo que ha sido apoyado anteriormente o continúa de alguna manera siendo apoyado por parte de la OTAN o por parte de Estados Unidos, pero ya en una situación de incertidumbre? Bueno, resulta que este desarrollo de esta semana, Ucrania ha atacado un barco iraní en el mar Caspio y está intentando cobrar relevancia, está intentando meterse en este contexto de esta guerra en Medio Oriente. Así que la situación es de incertidumbre y qué puede pasar en estas próximas semanas. Al menos por la parte iraní ha habido una respuesta diplomática de reclamo, pero de que ha habido una conversación diplomática entre Irán y Ucrania, afirmando de que, bueno, todo ha quedado en un malentendido, un supuesto malentendido, e Irán asimismo no quiere incrementar o escalar las tensiones en el ámbito internacional. Así es que estaremos pendientes respecto al tema internacional en el Medio Oriente. Vamos a pasar a esta noticia de la FIFA, pues esta semana, lo relevante de esta semana es que países europeos, bueno, recordemos, el presidente de la FIFA, Gianni Infantino, ha hecho un cambio de prácticamente 360 grados en este Mundial 2026, incluso poniendo a Donald Trump, aceptando los pedidos de Donald Trump para que este figure, sea una de las figuras centrales en el Mundial 2026, para por supuesto ganar adeptos y de alguna manera amenguar, minimizar su derrota en el Medio Oriente, Donald Trump, dado que Donald Trump tiene este fin de año unas elecciones de medio tiempo que van a definir su próxima política internacional, si es que pierde la mayoría republicana o es que si mantiene todavía su mayoría y va a poder continuar con las mismas políticas que ha estado llevando a cabo este primer tiempo. Países europeos esta semana, y esto involucra incluso, bueno, para todos los fanáticos del fútbol, esto incluye a la UEFA. Y es que, ¿qué ha pasado con la UEFA? Resulta que la FIFA, el presidente de la FIFA, ha querido privatizar el fútbol. ¿Y a qué se refiere? Uno se puede preguntar, pero ¿cómo es eso de privatizar el fútbol? Y es que mediante un comunicado, la UEFA ha plantado cara al plan privatizador de Infantino. Las selecciones europeas de fútbol englobadas en la UEFA anunciaron este jueves que no participarán en las competiciones de la FIFA si no se revierte el plan de vender participaciones de la Copa del Mundo a inversores privados. En un comunicado expresaron su rechazo unánime, dicen, a la propuesta del presidente de la FIFA, Gianni Infantino, y es que la Copa del Mundo no puede ser tratada como un producto de inversión, es uno de los mayores legados deportivos del fútbol. Pero bueno, antes de profundizar en este tema, el Mundial 2026 ha expresado su o ha estado en hablando del capitalismo en su máxima expresión, con tan solo decir, y algo que tratábamos en ediciones anteriores, que hasta pedazos, es decir, se han vendido pedazos del césped. La FIFA ha vendido pedazos del césped donde se han desempeñado estos partidos de fútbol. La final, la semifinal, los cuartos de final, los octavos de final, se han vendido anillos acuñados, ha habido una venta de palcos o espacios en estos estadios ingentes, sin decirlo de que en ocasiones anteriores hacíamos una revisión de precios, incluso algunos conocidos como Vox, donde entran un grupo de personas para observar estos partidos de fútbol, llegaban a costar los más de $130,000. Es decir, este plan de la FIFA ha dejado de lado el tema del deporte, la priorización y lo que era en sí, en esencia, este Mundial 2026, y lo ha convertido en un tema totalmente comercial. Así es que, bueno, una medida más que pedía este personaje que tenemos en pantalla, el presidente actual de la FIFA, ha sido de que, por ejemplo, proponga que crear la FIFA Forward Enterprise, una subsidiaria encargada de gestionar los derechos mediáticos y comerciales del Mundial y entre otros torneos. El proyecto pretendía alcanzar un valor de $20,000 millones, atraer inversores externos por hasta $4,200 millones e incrementar un 50%, un 150% la financiación destinada a 211 asociaciones de miembros del organismo rector del fútbol. Hay que precisar, entre otros aspectos también importantes, es que Gianni Infantino, para hacer durar más este Mundial 2026, incluso pidió la saturación del calendario. Ha impulsado la expansión de torneos como el Mundial de 48 selecciones y el nuevo Super Mundial de clubes de 32 equipos, lo cual ha sido totalmente criticado por sindicatos de jugadores y las ligas europeas por sobrecargar físicamente a todos los futbolistas. Es decir, ha querido cambiar este Mundial en 360 grados este personaje de Gianni Infantino. Este fin de semana, este viernes, en horas de la noche, bueno, finalmente Infantino, este presidente de la FIFA, ha confirmado que desecha totalmente la idea de privatizar el Mundial, tras recibir tantas críticas por parte del ámbito internacional e incluso la UEFA. Bueno, finalmente ha dado marcha atrás el presidente de la FIFA, quien también en esta foto del Mundial, donde lo ganó España, bueno, intentaban sacar a Donald Trump. Gianni Infantino trataba de ponerlo en un lugar donde nunca se había dado en la historia, de que un presidente que ni siquiera había ganado el Mundial, es decir, Estados Unidos, intentaba figurar en la foto principal y la foto final de la FIFA y de los campeones mundiales. Así que este es un tema que, por supuesto, nos llama o nos demanda mucha reflexión respecto a que se ha visto una vez más el capitalismo, el negocio, el negociado en su máxima expresión. Y esto es lo que ha sido, o lo que ha demostrado la FIFA, al ser Gianni Infantino un sobón de Donald Trump por, bueno, mantenerse en el cargo. Finalmente, también ya se especula de que tras debates intensos coinciden influyentes internacionales, desde la misma UEFA incluso, de que está en juego ahora sí la reelección de Gianni Infantino como presidente de la FIFA. Es probable de que ya no suceda o vuelva a suceder. Vamos a cerrar este tema y enfocarnos en esta otra información. Lo más relevante de la semana también está en torno a lo que está pasando en el ámbito internacional respecto a América Latina. Vamos a hablar brevemente de el exmandatario Evo Morales. La Fiscalía de Bolivia emitió una orden de aprehensión, una orden de detención contra Evo Morales esta semana. Al exmandatario se le señala por terrorismo, por atentar contra la seguridad y la soberanía del Estado, por medio de alzamientos armados, asociación delictuosa, atentados contra los servicios públicos e instigación pública a delinquir. Es decir, todo eso habría generado Evo Morales en estos meses anteriores contra el gobierno de Rodrigo Paz. ¿Será así? Vamos a dejarlo a sus propias conclusiones. Vamos a escuchar brevemente esta información.
1: Una investigación. La Fiscalía Boliviana emitió una orden de aprehensión contra el expresidente Evo Morales y otros dirigentes en el marco de una investigación por bloqueos de vías durante 53 días durante la huelga general. El documento judicial vincula al exmandatario con presuntos delitos de alzamiento armado y atentado contra la seguridad de servicios públicos, entre otros. La disposición se suma a otras investigaciones y procesos penales en su contra, algunos de ellos suspendidos o anulados por los tribunales. Mientras, diversos sectores sociales participaron en movilizaciones para impedirlos. Por su parte, Evo Morales señaló en diversas ocasiones que los procesos en su contra tienen motivaciones políticas. La Fiscalía Boliviana emitió.
0: Bueno, estamos de vuelta y vamos a compartir más información porque estamos recargados de información esta semana. Vamos a enfocarnos rápidamente en el ámbito nacional. Vamos a hablar brevemente del exmandatario Ollanta Humala, quien la noche de este viernes ya ha sido liberado tras una decisión del Tribunal Constitucional. El expresidente Ollanta Humala ya está libre. Ha dejado el penal de Barbadillo tras más de un año y medio, más o menos, de prisión. Y él afirmó a la prensa: nunca he recibido aportes de campaña ni de Venezuela ni de Brasil. Señaló, el Tribunal Constitucional ha anulado ya este proceso y su sentencia de 15 años por lavado de activos en financiación de las campañas tanto del año 2011 como del año 2016, motivo por el cual Keiko Fujimori ha estado más bien libre. No ha estado en prisión preventiva estos últimos años. Pero sí ha estado Ollanta Humala, un caso muy similar. Vamos a escuchar las declaraciones de Ollanta Humala tras ser liberado, tras esta decisión del Tribunal Constitucional.
2: ¡De gobierno! Vamos a escuchar sus declaraciones. Adelante, estudios.
3: Jamás hemos cometido delito alguno. Nunca he recibido aportes de campaña ni de Venezuela ni de Brasil. Pero no bastaba eso. Necesitaban perseguirnos por nuestra gestión de gobierno, por nuestra ideología política, y han hecho que tenga que haber asilado a mi esposa y tenido que sacar a mis hijos del país. Hoy día estoy denunciando que hemos sido perseguidos, ¿no?, hasta el punto de haberme detenido en una prisión.
2: Vamos a escuchar sus declaraciones. Adelante, estudios.
3: Jamás hemos cometido delito alguno. Nunca he recibido aportes de campaña ni de Venezuela ni de Brasil. Pero no bastaba eso. Necesitaban perseguirnos por nuestra gestión de gobierno, por nuestra ideología política, y han hecho.
0: Nos están persiguiendo por nuestra gestión de gobierno y por nuestra ideología política, decía Ollanta Humala, resaltando la gestión que ha tenido él, ¿no? El expresidente de la República ya entonces abandonó el penal de Barbadillo este viernes por la noche, tras concretarse los trámites de excarcelación dispuestos por el mismo Poder Judicial. La salida del exmandatario se ha dado en ejecución de la resolución número 89, emitida por el juez César Augusto Riveros Ramos del primer juzgado de investigación preparatoria nacional, en cumplimiento de esta sentencia. Entonces, se ha dispuesto acatar de inmediato el fallo constitucional que declara la nulidad de todo el proceso penal por lavado de activos. La nulidad, dejando sin efecto esta condena de 15 años de pena privativa de libertad que pesaba en su contra. Y esto, por supuesto, influye directamente también en su esposa, Nadine Heredia, quien se encuentra en estos momentos asilada en Brasil. Vamos a precisar otra noticia también que tiene relación con el Tribunal Constitucional esta semana. Pues Vladimir Cerrón, líder de este partido Perú Libre, bueno, ha tenido una decisión por parte del Tribunal Constitucional. El Poder Judicial ya finalmente, en estas últimas horas, este fin de semana, ha variado el pedido de prisión preventiva por comparecencia con restricciones contra Vladimir Cerrón. El sexto juzgado de investigación preparatoria nacional, a cargo del juez Leodán Cristóbal, ha resuelto variar la medida de prisión preventiva ya dictada contra Vladimir Cerrón por la de comparecencia con restricciones. La decisión judicial se emitió en cumplimiento de la sentencia número 166 y un auto de integración de Tribunal Constitucional, los cuales declararon la nulidad de las resoluciones que revocaron su libertad inicial y ordenaban su internamiento en un penal. Aquí no se ha declarado nulo el proceso, como sí ha pasado con Ollanta Humala, eso cabe acotar, pero se ha cambiado esta medida de prisión preventiva por la de comparecencia con restricciones. A través de la resolución número 23, emitida el 31 de julio del 2026, el magistrado dispuso que Cerrón afronte en libertad la investigación por los presuntos delitos de organización criminal y lavado de activos, y esta medida de comparecencia se fijó por un plazo de un año, 11 meses y 7 días, estableciendo que el procesado deberá acatar un conjunto de reglas de conducta para garantizar su permanencia en el proceso penal. Es decir, aquí se acentúan reglas de conducta, es decir, no tiene que viajar a algunos lugares, tiene que avisar antes de viajar en el lugar donde está, pero no va a estar en prisión preventiva. Algo llamativo y curioso que acaba de suceder este fin de semana es que un medio de la zona de Junín o de estas regiones ha captado, y bueno, un video en sí se ha viralizado ya en las redes sociales, donde Vladimir Cerrón ha sido captado en un video que se está viralizando en una fiesta de Santiago, en la zona de Huancayo, mientras él todavía permanecía aún en clandestinidad. Antes de esta decisión ya todavía de oficial por parte del Poder Judicial de cambiar esta medida de prisión preventiva a por la de comparecencia con restricciones. En estas imágenes registradas antes del último pronunciamiento que ratificaba la nulidad de su prisión preventiva, Vladimir Cerrón estaba bailando, aparece bailando y hasta se anima con un silbido. Ya era una celebración anticipada, ya sabía qué iba a pasar. Vamos a ver brevemente este video de unos cuantos segundos. Bien, entonces ahí teníamos a Vladimir Cerrón en pantalla y ya de manera pública en un evento, una fiesta de Santiago en la zona de Huancayo. Vamos a saludar rápidamente antes de continuar, porque vamos a continuar hablando de Keiko Fujimori en esta jornada, pues esta semana, como noticias relevantes. Keiko Fujimori asume la presidencia de la República, de igual manera toma juramento a su nuevo gabinete ministerial, nuevo, entre comillas, así es que vamos a ver si es que su gabinete es nuevo o es un gabinete, como ya también empiezan a hablar, de un gabinete reciclado, ¿no? Vamos a mandar saludos a Julio César. Un saludo para Julio César desde Lampa, nos dice agrupación musical, bueno, un texto ya que no tiene que ver con el tema. Un saludo para Verónica Mirlo, Buen día, saludos desde Moquegua, un saludo para Verónica, nos dice saludos desde Moquegua, saludos para Emilia Bazán, saludos desde Lima, Onda Popular, gracias por su información, nos dice Emilia Bazán, gracias por darnos información tan oportuna, Pérez Américo, un saludo para Pérez Américo. Nos escriben también aquí al número en pantalla, bueno, nos escriben a la línea de WhatsApp, a ver qué nos han escrito, vamos a dar lectura. Liberación recompensada por la hoja de ruta, ah, tiene relación, nos dicen. Posiblemente con la asunción de mando de Keiko Fujimori, esta decisión del TC de cambiar la prisión preventiva por comparecencia con restricciones a Vladimir Cerrón, ahora ya se encuentra de manera pública. Vamos a ver una revisión, ya dado que estamos en un podcast y la temática es distinta, vamos a observar a ver qué dijo Vladimir Cerrón, ¿no? Porque ya este video se ha viralizado en redes sociales y es que ya está de manera pública tras esta decisión. A ver, vamos a hacer una revisión breve. Dice, el lawfare no es invencible cuando en la sociedad existan hombres de ley que realizan su trabajo. Vamos a tomar una captura y vamos a mostrar, a ver, en imágenes esta publicación que hace Vladimir Cerrón en estos momentos en tiempo real. Así es que está pasando esto en tiempo real en esta publicación que hace Vladimir Cerrón antes de cerrar este tema de la medida que ha tomado el Tribunal Constitucional con respecto a este personaje político. Bueno, esto es lo que hace en redes sociales Vladimir Cerrón en sus cuentas oficiales. El lawfare no es invencible cuando en la sociedad existan hombres de ley que realizan su trabajo con la moral en alto. Onda, el TC ordena anular todas las medidas restrictivas contra Vladimir Cerrón. No ha publicado algo oficial de que ya él está en la calle o ya disfrutando de su libertad, Vladimir Cerrón, pero esta es la última publicación en sus redes sociales. Pero este video no es un video que él haya publicado, ¿no? Este video que estábamos pasando en pantalla no es un video que él haya publicado, sino que lo han filmado y estaba ya de manera pública en un evento, en una fiesta de Santiago, en la zona de Huancayo. Bueno, vamos a cambiar de tema, vamos a enfocarnos en temas relevantes también que se han dado esta semana, que tienen relación con Keiko Fujimori. Bueno, ya tenemos claro de alguna manera qué medidas se han dado por parte de Keiko Fujimori en su discurso a la nación. Ella hablaba de distintos aspectos, uno de ellos del pedido de facultades legislativas por 120 días, es decir, uno se pregunta, pedido de facultades legislativas por parte del Poder Ejecutivo, pero entonces, ¿qué sentido tiene ya el Congreso de la República e incluso estas dos cámaras, tanto de los diputados como de los senadores, si el mismo Poder Ejecutivo va a legislar? Entonces, ¿ya para qué? ¿No? Estamos hablando de una de un funcionamiento absurdo por parte del Congreso de la República, pero eso es lo que ha solicitado el Poder Ejecutivo a través de Keiko Fujimori. Entonces, vamos a ahorita, en esto, en breves momentos, vamos a profundizar las declaraciones de Keiko Fujimori en su mensaje a la nación respecto a medidas anunciadas, medidas que ya va a llevar a cabo. Ella habla incluso también de militarización para afrontar este tema de la criminalidad, la inseguridad. Así es que estas medidas van a solucionar, son nuevas, son y medidas innovadoras, es la interrogante, ¿no? Les invitamos a participar a todos los que están conectándose a las redes sociales. Pero vamos a hablar brevemente tras esta decisión de juramentar a su nuevo gabinete ministerial, y algo que se da tras la asunción de mando. Este martes, Keiko Fujimori asumió el mandato presidencial, ha dado su mensaje al Congreso, ha hecho varios anuncios, pero también ha tomado juramento a la presidencia del Consejo de Ministros, que ha quedado finalmente, como estamos observando en imágenes, a cargo del primer vicepresidente. O sea, el premier no solo es esto premier, sino también es vicepresidente electo Luis Galarreta, pero también hay que precisar de que Luis Galarreta es parlamentario andino, está desempeñando tres cargos. El equipo ministerial de la gestión entrante ha quedado integrado por el economista Elmer Cuba, en el Ministerio de Economía y Finanzas, el abogado Carlos Spa al frente de la Cancillería, en tanto el ministro de Justicia y Derechos Humanos está encabezado por el jurista Ernesto Álvarez. Ernesto Álvarez, ¿les recuerda este nombre? Bueno, es un ministro o el anterior premier del gobierno de José Yerí, sí, ese mismo. En las carteras de Seguridad y Defensa Nacional prestaron juramento el senador César Astudillo, como titular del Ministerio del Interior, el economista Rafael Belaunde en la cartera de Defensa. Asimismo, el sector salud estará bajo la conducción del empresario Luis Dayer Fernández. Luis Dayer Fernández no tiene nada de personal de salud. Nunca ha desempeñado cargo alguno en el sector salud. Nunca ha desempeñado cargo alguno específicamente en el Ministerio de Salud, ni en el seguro, nada, no tiene nada que ver. Es un empresario, bueno, pero la diferencia es que este personaje, supuestamente es un empresario y tendrá que dirigir ahora el Ministerio de Salud. Ya empiezan a aparecer algunas, vamos a hacer una captura de esta imagen que tenemos a todos los ministros que acaban de juramentar, ya hay pedidos por parte del Colegio Médico del Perú de reclamos respecto a cómo es que eligen a este tipo de personajes que no tienen nada que ver con la gestión del Ministerio de Salud. Sí, tenemos a Luis Dayer Fernández, quien ha sido el jefe de personeros de Keiko Fujimori. Por ello, pago de favores, ¿qué ha pasado? Bueno, vamos a continuar. El Ministerio de Educación ahora está al cargo el exministro José Chang, también en la cartera de Transportes y Comunicaciones está siendo dirigida por Rafael Rey, un ultra fujimorista, ultraderechista a rabiar. Él es ahora el nuevo titular de la cartera de Transportes y Comunicaciones. De igual forma, Juan Sheput, un opositor anteriormente al gobierno de Keiko Fujimori y a la misma Keiko Fujimori y al mismo fujimorismo, ahora es ministro de Trabajo y Promoción del Empleo. Juan Carlos Requejo asumió la titularidad del Ministerio de la Producción. El gabinete ministerial también se completa con Roger Valencia en el Ministerio de Comercio Exterior y Turismo, Marco Vinelli en Desarrollo Agrario y Riego, Guillermo Chino en Energía y Minas, Mauricio Arnillas en Vivienda, Construcción y Saneamiento, Maritza Canales en Desarrollo e Inclusión Social, María Seminario en el Ministerio de la Mujer y Poblaciones Vulnerables, solo dos mujeres en esta cartera ministerial, algo que también está generando observaciones, Vladimir Owaroj en el Ministerio de Ambiente y Alberto Bengolea también en el Ministerio de Cultura. Este personaje del fútbol que tiene que ver, era un comentarista de fútbol, bueno, ahora es el nuevo ministro de Cultura. Vamos a comenzar respecto a hacer la interrogante. Este es un nuevo gabinete, este es un gabinete de ancha base y asimismo técnico preparado para desempeñarse en este gobierno, porque esta era la crítica de siempre por parte del mismo fujimorismo, el sector conservador o ultraconservador, incluso con el caso de Pedro Castillo, ¿no? Cuando elegían ministros y recordemos que cambiaban ministros cada 2, 3 días, 4 días, cada semana estaban cambiando ministros. ¿Por qué? Porque o bien había una decisión unilateral por parte del gobierno de Castillo, pero también había otra decisión por parte del Congreso y en este lado el denominado pacto mafioso, que decía no, que este personaje no es idóneo y no es posible, que no tiene experiencia, que tal cosa y tal cosa y tal cosa.
4: Con 50 minutos.
0: Y ahora nos preguntamos qué opinión tienen al respecto de este nuevo gabinete ministerial. Comenzando, por ejemplo, por Luis Dayer Fernández, asume la cartera ministerial de salud, el Ministerio de Salud. Y uno se pregunta, pero ¿este personaje será un médico? ¿Será un enfermero? ¿Un obstetra quizás? ¿Un personal de salud? ¿Un biólogo quizás? No, no es nada de ello. Es un empresario que nunca, incluso, además hay que acotar, nunca ha desempeñado cargo alguno en relación al Ministerio de Salud. Bueno, ahora está. La pregunta es tal, porque habrá ahora por parte del Congreso de la República, estos nuevos diputados, estos nuevos senadores, habrá alguna opinión respecto a la idoneidad de estos personajes que acaban de asumir estas carteras ministeriales, o tienen que ser ahora sacados, tienen que ser primero interpelados y bueno, finalmente tendrán que renunciar. ¿Se dará ese caso? Porque esto, de esto se ha ufanado el fujimorismo, de que siempre han tenido los personajes idóneos, el personal idóneo para desempeñar el cargo, preparado, que han estudiado en el extranjero, en las mejores universidades del mundo, y que esos son los más indicados para desempeñar cargos a nivel político y a nivel de estos ministerios en nuestro país. Bueno, entonces lo dejamos a la misma opinión. Vamos a comenzar con el Ministerio de Cultura, por ejemplo. Esto decía Alberto Bengolea en el año 2018, más o menos, en la gestión de Pedro Pablo Kuczynski. Como hace 3 décadas, vamos a ampliar este tweet que hace en pantalla, y decía, como hace 3 décadas el fujimorismo pretende destruir nuestra democracia con sus despreciables métodos, la compra de conciencias, el espionaje, el atropello de la constitución, abuso de poder, PPK es insostenible, pero hay que defender nuestra democracia de los hijos del dictador. Bueno, años después asume la cartera ministerial de cultura en el gobierno de Keiko Fujimori, Alberto Bengolea. Ahora, no solo se trata de este personaje, sino también vamos a compartir este otro tuit también curioso. Tenemos a Juan Sheput, quien también ahora es el nuevo ministro de Trabajo y Promoción del Empleo. ¿Qué decía Juan Sheput? Keiko Fujimori reconoce que nunca ha trabajado en su vida, y así pretende gobernar al país. Y no pudo responder sobre corruptos en su entorno. Bueno, resulta que el nuevo corrupto en su entorno, en el entorno de Keiko Fujimori, es Juan Sheput. Bueno, ese es el tipo de gabinete ministerial que ahora está integrando ahora el nuevo gobierno de Keiko Fujimori, que tanto se ha ufanado de tener la calidad de profesionales, los profesionales idóneos, más preparados para desempeñar el cargo, que tienen larga trayectoria, largo estudio, preparación, tanto política como a nivel de el sector profesional donde están desempeñándose, etcétera, etcétera, etcétera. Eso era lo que decía Keiko Fujimori, eso era lo que decía el fujimorismo, pero tenemos en la práctica esta otra realidad. Pero no solo eso, vamos a precisar, pues este gabinete ministerial que acaba de juramentar, tiene mucha más información respecto a la idoneidad de estos personajes que acaban de juramentar. Vamos a tomar captura de esta imagen de esta juramentación, pues alrededor de 15 ministros de este gabinete ministerial tienen antecedentes por diferentes delitos. El presidente del Consejo de Ministros, Luis Galarreta, tiene investigaciones por presuntos delitos de lavado de activos de organización criminal. El ministro de Ambiente, Vladimiro Guaro, declaró haber afrontado 51 investigaciones. Mientras que el titular de Energía y Minas, Guillermo Chino, informó haber tenido 20 investigaciones. El ministro de Vivienda, Mauricio Arnillas, consignó haber sido sentenciado por lesiones culposas. Entonces tenemos a un nuevo ministro de Vivienda que ha sido sentenciado por lesiones culposas. Entonces, una larga lista, un historial que vamos a darlo brevemente, ¿no? César Astudillo, el ministro del Interior. La policía, la PNP, mantiene una investigación activa por el presunto delito de peculado. Asimismo, ha declarado antecedentes por lesiones graves. Lesiones graves. Otro integrante, Alberto Bengolea, de quien hablábamos brevemente, registra procesos por delitos de o presuntos delitos de colusión agravada, lavado de activos y cohecho pasivo. El resto de ministros tiene investigaciones o procesos quizá concluidos o investigaciones firmes, aunque en algunos casos sin precisar detalles mayores. El ministro de Justicia, César Álvarez, el exministro de José Yerí, afronta acusaciones constitucionales en curso. No especificó a qué hechos corresponden. Esas son declaraciones públicas que él ha dado. El canciller Carlos Spa ha consignado investigaciones por cohecho, mientras que el ministro de Vivienda, Mauricio Arnillas, informó haber sido sentenciado por lesiones culposas y registró además antecedentes por falsedad ideológica y asimismo estafa. El ministro Rafael Belaúnde no detalló las investigaciones que consignó, sin embargo explicó que uno de los casos que se originó por un error en el Banco Continental, entidad que posteriormente, según su versión, le remitió una carta de disculpas al reconocer que él fue el agraviado por la falsificación de su firma. El ministro de Educación, José Chang, declaró haber afrontado 8 investigaciones por presuntos delitos relacionados con usurpación de funciones, lavado de activos, delitos contra el patrimonio, tranquilidad pública y asociación ilícita. Luis Dyer, el ahora flamante ministro de Salud, que no tiene nada que ver con salud, ha reportado investigaciones por falsificación de documentos y 2 casos por declaraciones falsas. El ministro del Ambiente, Vladimiro Warok, Portocarrero, 51 investigaciones. Es decir, este personaje está metido en todo. Entre ellas figuran desobediencia, abuso de autoridad, colusión, peculado, negociación incompatible, usurpación de funciones, nombramiento ilegal, destrucción y ocultamiento de documentos. Destrucción y ocultamiento de documentos. Depredación de áreas agrícolas, lesiones y hurto. Hurto también, este personaje está investigado por hurto. 51 investigaciones. Juan Carlos Requejo, ministro de la Producción, tiene 10 investigaciones. 4 corresponden a abuso de autoridad, resistencia a la autoridad, negociación incompatible, procesos por lavado de activos, delitos ambientales, cohecho pasivo propio. El ministro de Transportes, Rafael Rey, tiene un caso de presunto delito contra la fe pública, mientras que el ministro de Trabajo, Juan Cheput, consigna investigaciones por tráfico de influencias y colusión agravada. Ahora, ¿cómo se desempeñará en el Ministerio del Trabajo? Es otra interrogante. El ministro de Energía y Minas, bueno, tenemos una larga lista, pero vamos, bueno, terminamos con al menos estos 2 últimos ministros, declara haber afrontado 20 investigaciones el ministro de Energía y Minas. Marco Vinelli, el ministro de Desarrollo Agrario y Riego, reporta 10 investigaciones, delitos contra la administración pública, abuso de autoridad, además de procesos por negociación incompatible con colusión, cohecho y corrupción de funcionarios. Mauricio Arnillas, cerramos con esto, ha sido sentenciado por causar lesiones graves. El nuevo ministro de Vivienda ha sido sentenciado por causar lesiones graves y abandonar a uno de sus amigos tras un accidente ocurrido en el año 1996. Este hecho ha sido reconocido por el propio ministro. Como la parte de la condena, Arnillas recibió una pena suspendida de 1 año. Según su versión, en el 2009 se emitió una resolución que lo absolvió, decía. ¿Qué había pasado? Bueno, un incidente. Desperté en casa de un amigo y en ese momento me preocupé porque la persona que iba conmigo fui al hospital para que la atendieran y también a recibir atención porque me fracturé las costillas. Luego el Ministerio Público inició una investigación de oficio de la que me desentendí porque yo era solo un joven de 26 años, estaba ocupado en mis negocios y no era algo que me preocupara. La sentencia salió cuando yo no estaba en Arequipa, así explicaba a un medio de comunicación nacional cuando postulaba por Fuerza Popular en otro año este personaje de Mauricio Arnillas, quien fue sentenciado en el año 1996 por causar lesiones graves y abandonar a uno de sus amigos tras un accidente ocurrido en este año. Bueno, entonces esa es la situación respecto a este nuevo gabinete ministerial. Vamos a dar lectura a algunas opiniones que, participaciones que tenemos en las redes sociales. José Gutiérrez, Cerrón, el fujicerronismo nuevamente en su máxima expresión, dice José Gutiérrez. Un saludo para José. Julio, esta señora premia la lealtad partidaria por encima del mérito profesional, en lugar de refrescar la política con las ideas modernas. Keiko recurre a los mismos rostros de siempre, solo garantiza obediencia ciega a la cúpula cúpula fujimorista, dice Julio Ramos. Un saludo para Anastasia Wilka. Gabinete de la basura, reciclado, de los más corruptos de la segunda usurpadora del pacto mafioso de Keiko Fujimori. Vamos a mostrar brevemente las participaciones de nuestros seguidores en las redes sociales, que bueno, también pueden verse en pantalla, dado la tecnología en estos momentos que estamos también experimentando a través de esta nueva este nuevo elemento, complemento que podemos dar en las redes sociales. Así que vamos a compartirlo en estos momentos para que puedan pueda haber mayor interacción respecto a estos temas que estamos tocando en estos momentos. Vamos a actualizar esta señal de Onda Popular y vamos a tratar de mostrar en estos momentos. Bueno, vamos a hablar brevemente de qué medidas ha anunciado Keiko Fujimori en este caso respecto a su el mensaje a la nación. Bueno, ya los tenemos en pantalla, un saludo para todos los participantes y vamos a dar algunos detalles respecto a esta juramentación de Keiko Fujimori como presidente de la República. ¿Qué anuncios ha hecho Keiko Fujimori tras su juramento este pasado 28 de julio? Keiko Fujimori ha tomado juramento. Este martes asume el mandato presidencial, dio su mensaje al Congreso y entre los anuncios ha sido uno de ellos de más militarización. Recordemos, este era ya un anuncio en elecciones presidenciales, en la segunda vuelta, en la primera vuelta por parte de Keiko Fujimori. ¿Cómo solucionamos la inseguridad? Y bueno, coincidiendo con la mayor parte de candidatos presidenciales, Keiko Fujimori decía: más militarización, más cárceles, más policías, más militares, más equipamiento a todos estos policías, bueno, hacer que los militares salgan a las calles. Bueno, esas eran las medidas por parte de Keiko Fujimori. Esto lo recalcó este 28 de julio. Keiko Fujimori anunció que durante los estados de emergencia, las Fuerzas Armadas, en coordinación con la Policía Nacional, asumirán temporalmente el liderazgo de las operaciones de seguridad y del control interno hasta restablecer la autoridad del Estado y devolver esos territorios a los ciudadanos. Así es que vamos a escuchar brevemente estas declaraciones de Keiko Fujimori en una de sus intervenciones. Bueno, parte de su intervención en general en sí, en su mensaje al Congreso de la República.
4: Donde el crimen organizado, el narcotráfico, la minería ilegal hayan arrebatado el control al Estado, haremos uso de todas las herramientas que la Constitución pone a disposición del gobierno. Durante los estados de emergencia, las Fuerzas Armadas asumirán temporalmente el liderazgo de las operaciones de seguridad y del control interno, en estrecha coordinación con la Policía Nacional, restablecer plenamente la autoridad del Estado y devolver esos territorios a los ciudadanos.
0: Bueno, entonces, ¿qué les parece la decisión? Y asimismo, ella afirmaba de que vamos a hacer medidas similares a la experiencia ecuatoriana con Daniel Noboa, este narcopresidente que está involucrado en temas de narcotráfico, Daniel Noboa, quien es apoyado en la actualidad por Estados Unidos, quien tiene asimismo en Ecuador, ostenta tener el poder a nivel del poder judicial, domina el poder judicial, el poder legislativo, el poder ejecutivo. Bueno, este personaje ha militarizado Ecuador. Pero resulta que medios de comunicación pro-occidentales, pro-estadounidenses, también están haciendo su crítica hacia Ecuador. ¿Por qué? Porque resulta que las medidas que ha implementado Daniel Noboa están naufragando. no tienen resultados, no tienen resultados positivos, y que la delincuencia y la inseguridad están en incremento en este país. Pero Keiko Fujimori se resiste y nuevamente quiere imitar este modelo, dice de Daniel Noboa en Ecuador, y asimismo afirma de que va a hacer o va a militarizar aún más. ¿Qué más medidas se han anunciado en este mensaje a la nación? Vamos a tocarlos en breves momentos, pero es hora de irnos a una breve pausa comercial. Estamos en órbita en estos momentos.
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0: Bien, estamos de vuelta en esta edición especial de los fines de semana, haciendo un recuento de lo más relevante suscitado en el desarrollo de esta semana, de cada semana, para ser más precisos. Estamos cada semana compartiendo este tipo de información. Vamos a saludar a las personas que están opinando en estas redes sociales, en Onda Popular, en Radio TV Perú. ¿Pagará más favores a la China? Ese es su plan de gobierno. Presidenta de una organización criminal, dice Hape. Anastasia también, gabinete de la basura reciclada, de los más corruptos, de la segunda usurpadora del pacto mafioso. Emilia Bazán, me pregunto quién escribirá y sus papeles que ella lee, que nada tienen en su cerebro para hablar de su memoria, parecen ser analfabetos. Bueno, vamos a hablar precisamente de las declaraciones de Keiko Fujimori en su mensaje al Congreso de la República. ¿Qué medidas ha anunciado? Una de ellas, hablábamos de más militarización. Por otro lado, también Keiko Fujimori decía, hablaba de la pensión 65. Ahora se va a duplicar la pensión 65. De los 350 soles que se daba de manera bimestral, ahora se van a otorgar unos 700 soles. Esta medida, dice, estará dirigida a adultos mayores en situación de pobreza extrema. También se anunciaron, bueno, eso ya se sabía, ¿no? Eso de pobreza extrema.
11: 8 de la mañana. Personas que se encuentran
0: en esta situación en estos momentos. También se anunciaron brigadas móviles de afiliación en zonas rurales, amazónicas, altoandinas y fronterizas. ¿Es nuevo esto o se ha duplicado prácticamente este monto? Pero aquí lo que llama la atención es esta medida se arrastra desde la gestión de Ollanta Humala. Y ha sido tan criticada por parte del Congreso de la República del Fujimorismo en ese entonces por hablar de la inclusión social, de que se acostumbra a la población a ser floja, ociosa, el asistencialismo criticado tantas veces, que ahora, si Keiko Fujimori toma esta decisión, bueno, ahí sí está bien. Pero en caso tome algún personaje progresista, bueno, no, a eso es asistencialismo. Esas medidas son para volver, nuevamente lo mencionamos, a este tipo de población que solo reciba y no produzca nada, ¿no? Ese es el discurso que habrán escuchado tantas veces de este sector conservador. Pero esto es lo que anuncia Keiko Fujimori. Ahora va a duplicar, dice, esta pensión 65. Otra medida, el sueldo mínimo. El sueldo mínimo va a subir a los 1.300 soles. El incremento de la remuneración mínimo vital estará acompañado de un bono compensatorio por única vez para las micro y para las pequeñas empresas. Ellos dicen que el objetivo anunciado es mejorar los ingresos sin afectar la generación del empleo formal. Pero uno se pregunta, ¿en el gobierno central te pagan como sueldo mínimo? ¿O es que las empresas y las prácticamente pequeñas y microempresas tienen que dárselas con el pago? Y finalmente, esta pequeña o microempresa, al verse afectada y que ver que no es rentable su negocio de contratar a una persona y pagarle el sueldo mínimo, lo que hace de manera informal es quedar con este empleado, el empleador queda con el empleado y quedan aún ni siquiera el sueldo mínimo. No los ponen en planillas, quizá a veces giran recibo por honorarios y nunca se llega al monto. Se pagan sueldos mucho menores a este, en teoría, sueldo mínimo vital, y se promueve aún más la informalidad. Y el empleado tiene que, bueno, simplemente aceptar. ¿Por qué? Por la falta de oportunidades de trabajo. Entonces, ¿esta es una medida buena? Bueno, vamos a dejarlo a la conclusión de los mismos participantes. Un saludo para, bueno, a ver, nos están escribiendo en la red, en el número de WhatsApp. Así es cuando un progresista implementa esas menciones, pero cuando entra un fascista endiablado, ellos sí aceptan. Bueno, dice, respecto a las medidas que se ufana el sector conservador derecha, de que cuando ellos lo implementan sí está bien. Cuando lo implementa la izquierda, bueno, está mal, es asistencialismo, están acostumbrando a la gente a no trabajar, cosas, etcétera, etcétera, etcétera. ¿Qué medidas más se han anunciado por parte de Keiko Fujimori en este mensaje a la nación, el mensaje al Congreso, para ser más precisos? Va a hablar también de, va a regresar el PRONA, se anuncia su relanzamiento para brindar alimentación nutritiva y segura a estudiantes de colegios públicos. Además, se planteó reducir a la mitad la anemia y la desnutrición crónica infantil. Pero ella hablaba incluso de una medida, una unidad de medida de la anemia, que es con un porcentaje que luego del gobierno de Dina Boluarte, para no escandalizar tanto estos casos de anemia en nuestro país y especialmente en la zona sur, trató de bajar el rango de porcentaje para decir de que, bueno, no hay mucha anemia en la región de Puno, por ejemplo. Bueno, basándose en esta medida, Keiko Fujimori dice que ahora plantea combatir la anemia y la desnutrición infantil. Para los jóvenes, más becas, más empleos para jóvenes, se ampliará la beca 18, se fortalecerán programas como Jóvenes Productivos, Capital Semilla Joven, Apoyo al Emprendimiento, y esta meta anunciada es reducir a la mitad el desempleo juvenil. Dice, seguridad ciudadana, bueno, más militarización, más tecnología contra el crimen, se anunció la implementación de videovigilancia interconectada, plataformas de inteligencia, centros de comando y nuevas herramientas de comunicación, dice esta publicación del gobierno. En infraestructura, nuevos metros, nuevos trenes, nuevas carreteras, entre los proyectos anunciados están la culminación de la línea 2, las líneas 3, 4, 5 y 6 del metro de Lima, sistemas de metro en Arequipa, Piura, Trujillo y trenes Lima, Ica, Lima, Barranca. el Estado digital, menos colas, menos y más trámites. Se anunció la creación de una autoridad nacional digital y una identidad digital para cada ciudadano. Esas son algunas de las medidas que anunció o hizo anuncio Keiko Fujimori en este mensaje al Congreso de la República. Luego de esta conformación, bueno, este es el resumen en sí que podríamos brindarle respecto a este mensaje al Congreso de la República. Vamos ya, bueno, el tiempo nos está ganando, y dar algunas reacciones en estos últimos días de sus integrantes del gabinete ministerial, y una de ellas

0: va a desempeñar, va a desarrollar un rol de que es el que le corresponde, o sea, la bancada oficialista, por supuesto, apoyar todas las iniciativas del gobierno de la presidenta Fujimori, y la oposición, yo estoy seguro, y tengo no solamente la esperanza, tengo la seguridad que va a ser una oposición leal, que va a ser una oposición democrática, porque todos somos peruanos y todos estamos al servicio del pueblo, y la gran demanda que tiene el pueblo peruano en este momento es que luchemos contra la inseguridad ciudadana. Yo estoy seguro que la oposición inclusive va a votar a favor de las iniciativas que vamos a presentar. No estoy en condiciones todavía de decir.
1: Pero uno se pregunta, el Congreso de la República y este personaje, Carlos Spa, ¿qué posición habría tomado en caso hubiese estado Roberto Sánchez? ¿Más diálogo? ¿Más democracia? Y es que la oposición debe apoyar a este gobierno entrante, que hubiese sido si hubiese desempeñado el cargo o la gestión presidencial Roberto Sánchez. Bueno, ¿hubiese declarado esto Carlos Spa? Ya sabemos cómo más o menos hubiese declarado. También habló Carlos Spa respecto a su condición de canciller y las críticas que hacía al gobierno chino. Ahora dice que como es canciller, ya las opiniones tienen que variar. Y es que anteriormente, como era candidato, ahí tenía o podía prometer todo lo que quería. Bueno, pero ahora, como es canciller, ya tiene que moderar sus palabras. Eso es lo que dice. ¿Y qué piensan ustedes respecto a este tipo de declaraciones de Carlos Spa? Vamos a escucharlo.
2: La experiencia que tiene en la Embajada de Estados Unidos, más de 15 años, significa que el único aliado no va a ser Estados Unidos, ¿cierto? Pero ¿cómo se va a manejar las relaciones con China? Porque usted ahora ha dicho que va a profundizar las relaciones con Estados Unidos, entonces sería muy importante conocer ello. ¿Qué opinión le merece?
0: Bueno, muchas gracias. En primer lugar, yo como canciller de la República represento la política exterior del Perú, que es, de acuerdo a nuestra Constitución, dirigida por la Presidenta de la República. Y son políticas de Estado que nosotros vamos a llevar adelante de acuerdo a la tradición de la política exterior peruana, que es reconocida en todas partes, y a la tradición de Torre Tagle.
2: También hemos visto la experiencia que tiene la embajada. Ahí señaló que el embajador de China tuvo una actitud insolente y repudiable. Bueno, ahora usted va a tener que trabajar de la mano con ese embajador.
0: En relación a alguna de las declaraciones que yo he podido emitir como candidato a la presidencia de la República, ya la campaña electoral terminó, ahora mi condición es la de canciller y tengo que mirar hacia adelante. Nosotros estamos abiertos siempre. Tenemos los brazos abiertos para todos los países del mundo, tenemos relaciones amistosas con todos los países del mundo y estamos muy satisfechos de que en este momento vamos a poder llevar adelante esa política de acuerdo a los lineamientos generales que planteo en mi discurso.
2: Ahí señaló que el embajador de China tuvo una actitud insolente.
1: Bueno, el embajador de China tiene actitudes insolentes con el Perú, pero el embajador Bernie Navarro es uno de los mejores embajadores estadounidenses en nuestro país. Eso decía Carlos Spa, o hacía referencia de alguna manera. Pro estadounidense, pero ahora no con China. Pero de alguna manera ahora fue consultado y dijo que no, tengo que moderar mis palabras ahora en mi condición de canciller. También dijo otra cosa curiosa, Claudia Sheinbaum, la presidenta de México, y Keiko Fujimori son dos guerreras. Así lo aseguró el canciller Carlos Spa. Además indicó que ambas mandatarias cuentan con más de una similitud, son similares ambas presidentas. Vamos a escucharlo.
0: Muchas similitudes entre la presidenta Sheinbaum y la presidenta Keiko Fujimori en el trato que ella tiene tan correcto y tan cordial con los periodistas, en la manera como ella se viste, resaltando las tradiciones mexicanas, igual que nuestra presidenta con las tradiciones del Perú. Son dos mujeres guerreras, las dos, así que tengo esa esperanza de que, bueno, en algún momento pudieran encontrarse.
1: Bien, entonces tenemos dos guerreras. Tenemos a una presidenta guerrera, Keiko Fujimori, dice Carlos Spa, respecto al ser consultado la política que va a llevar a cabo entre México, quien en estos momentos el gobierno peruano ha cortado relaciones diplomáticas tras este tema de Betsy Chávez, especialmente de haberla asilado, y la situación diplomática que se tiene en el ámbito actual. Hay que precisar algunas medidas.

0: por parte de Keiko Fujimori, y esto sí, y bueno, vamos a resaltarlo ya en esta parte final. Keiko Fujimori, el gobierno de Keiko Fujimori, ha pedido facultades legislativas por 120 días. Y uno se pregunta, entonces, de ser admitido esto, entonces, ¿de qué sirven ya nuestros diputados y senadores? ¿Tendrían que dejar, no sé, pasar de vacaciones estos 120 días? El gobierno fujimorista formuló su pedido de delegación de facultades legislativas. El pedido fue discutido durante la primera sesión del Consejo de Ministros y solicita que las facultades sean dadas por 120 días y busca emitir decretos legislativos en materia de seguridad ciudadana, materia militar, materia policial, penal, procesal penal y de ejecución de la pena de cárcel. En el detalle, dentro del proyecto de ley, se puede ver que el gobierno de Fuerza Popular busca que las Fuerzas Armadas dirijan los penales, algo que se encontraba ya en su plan de gobierno, y del mismo modo señala la modificación del régimen de feriados no laborales para reducir su número. Pero esto de manera teórica, aunque ha declarado de que no, Keiko Fujimori ha dicho de que no vamos a hacer esto, pero bueno, a nivel teórico, a nivel de pedido, sí figura. Aseguran que esto llevaría a un aumento de la productividad. Pero uno se pregunta, ¿el incremento de feriados acaso no han sido promociones del Congreso de la República en gestiones anteriores y que, según ellos, para aumentar el turismo, la circulación de los trabajadores por distintas regiones, acaso no estará una medida aprobada por parte del Congreso de la República? Bueno, incluso ahora último recordamos que el Congreso, estos integrantes de este denominado pacto mafioso, autorizaba para este tema de la libertad de culto. Es decir, personas que tengan una determinada religión podrían faltarse, por ejemplo, el día sábado, que tienen que ir a misa o acudir a misa. Y esto fue aprobado por el Congreso de la República. Podían darse feriado, acreditando, bueno, teniendo medidas algunas, pero esa era la situación. Entonces, el gobierno habla de productividad cuando su mismo Congreso, el gobierno actual, cuando su mismo Congreso, bueno, ha aprobado todas estas medidas. En lo económico, también llama la atención esta medida de Keiko Fujimori. Va a pedir facultades para derogar la ley que fija topes a las tasas de intereses en financieras. Y es que uno se preguntará, bueno, qué bien, libre mercado, más libre mercado. Es decir, ya no van a haber intereses o quizás estos intereses se van a flexibilizar aún más para estas financieras y más libre mercado, ¿no? Más bancos entrarán en competencia, dirán el sector conservador. Esta es una medida plausible. ¿Están seguros de eso? ¿Están seguros de eso? ¿Acaso no el monopolio lo han tenido estos únicos bancos que operan en el Perú? El BCP, el BBVA, el Interbank, ¿quién conoce? Y quizás Scotiabank, y prácticamente estos cuatro bancos predominan y son incluso en algunos trámites obligados a que uno tenga que realizar alguna transacción financiera a través de estos bancos mencionados. ¿Acaso no tienen estos el monopolio? Y por supuesto, ahora sumado a esto, el banco más grande del país, BCP, donó millones de dólares a incluso campañas anteriores de Keiko Fujimori. Tenemos en cuenta de que el tope, bueno, esto haciendo una averiguación rápida en navegando en internet, el tope en soles de interés financiero es de 114%, en dólares es del 99%. Es decir, Keiko Fujimori, y aquí una vez más el capitalismo en su máxima expresión, promoviendo la usura. La gente se va a endeudar sin límites y probablemente no puedan pagar muchos de ellos porque el monopolio lo tienen ellos, estos determinados bancos, y por supuesto perderán sus pertenencias, perderán sus inmuebles, y esta es la situación que está pidiendo, que ya lo están titulando como un pago de favores, ¿no? De los millones de dólares que eran donados por parte de estos bancos a la campaña millonaria de Keiko Fujimori. En lo económico, entonces, el fujimorismo está pidiendo facultades para derogar la ley, por ejemplo, que fija topes a la tasa de interés en estas financieras. Vamos a ya mencionar esta parte final porque uno de los personajes que se encuentran felices de estos resultados y de esta asunción de mando es este personaje. A quien tenemos en pantalla es Bernie Navarro, el embajador de Estados Unidos, quien ha tenido ya varias reuniones con Keiko Fujimori, según él mismo confirma esta semana. Se ha reunido con representantes del gobierno de Estados Unidos en su oficina en San Isidro, como parte de estas actividades tanto previas como posteriores a la asunción y a la juramentación de Keiko Fujimori. El encuentro también, por ejemplo, en esta ocasión contaba con la participación de Christopher Landau, secretario de Estado adjunto del Departamento de Estados Unidos, William Kimmitt, subsecretario de Comercio Internacional, Viviana Bobo, asesora de asuntos del hemisferio occidental, Eric Brown, consejero del Departamento del Tesoro estadounidense. Está muy alegre el embajador de Estados Unidos por la política internacional de Keiko Fujimori, proestadounidense, y asimismo también tener a un canciller progringo. La presidenta ha sido clara, decía el embajador Bernie Navarro. Ella quiere ser miembro del escudo de las Américas y con eso atacaremos la criminalidad, sostenía el embajador estadounidense.
1: Reuniones, ayer tuvimos una, hoy seguimos con el vicesecretario y en la delegación presidencial que vino para acompañar a la presidenta en su mando. En su...
2: ¿También para visitar la Casa Blanca?
1: Todo eso se va a estudiar y en el futuro todas esas cosas se van a estudiar, ¿cómo no?
2: Muy amable.
1: Gracias.
3: Gracias.
0: Bien. Bueno, tenemos algunas opiniones ya en la parte final. Tenemos la opinión de Vice Rola. Saludos para Vice. A ver, el sueldo mínimo es referencial para los que tienen su primera chamba. Creo que es bueno, dice Vice. Emilia, hechos, no palabras para creer. Julio Ramos, si muestran incapacidad, Keiko y sus ministros solo saben leer, demuestran la incapacidad pese a que estudiaron en el extranjero. No tienen noción de ofrecer nuevas ideas. Solo repetirán esquemas de obediencia ciega en lugar de convocar mentes independientes. Su trabajo de esta psicópata será entregarnos a Estados Unidos en todo sentido. Anastasia, ¿qué tal genios en los ministerios del país? Lo convertirán a las mil maravillas. Iván Pariamachi, la tarea que el imperio yanqui le ordena a su usurpadora con fraude es de someter más al pueblo peruano para incrementar el saqueo de nuestros recursos como de otros países sudamericanos y poder afrontar su crisis del capitalismo decadente que se agrava con las guerras de Irán y Ucrania. Dice, Spa es un hipócrita. O sea que en campaña pueden decir cualquier estupidez y ahora que es funcionario ya no cuenta lo que dijo antes. Vice también dice, es otra estupidez comparar a Keiko con Claudia, presidenta de México. Claudia es otro nivel, al 100%, dice Vice. Y bueno, vamos a compartir brevemente estas opiniones en las redes sociales, dado que la tecnología, esta última actualización que tenemos, nos está
4: 8 de
0: permitiendo
4: la mañana
0: compartir
4: con
0: las
4: 30
0: opiniones
4: minutos.
0: en tiempo real. Así es que pueden participar a través de las redes sociales, tanto de Onda Popular Perú como Radio TV Perú. Vamos a compartir, a ver, en estos momentos las opiniones, por ejemplo, de Vice, de Iván, de Anastasia, quienes están activos en estos momentos. Saludos para José, para Emilia, para Heip, quien también nos opinaba, daba una opinión. Un saludo para Rosa, para todos los que están participando en estos momentos. Y les invitamos a compartir porque este tipo de programa es muy distinto, no sigue una línea común, ¿no? Este es un podcast donde tratamos de interactuar con nuestros seguidores en las redes sociales, compartir sus opiniones, saber qué piensan, son detractores, tienen opiniones positivas, opiniones negativas, qué opinan respecto a estos temas relevantes que se han dado en el desarrollo de esta semana. Bueno, esta semana se han dado distintos temas respecto a esta política internacional que va a tomar el Perú a través de este gobierno de Keiko Fujimori, de una política proestadounidense, y ya lo están demostrando estas reuniones que se tienen con los altos funcionarios de Estados Unidos que están muy atentos por asistir esta semana a dar la hoja de ruta a este gobierno entrante. Así es que esos son los próximos detalles. Pero ya el tiempo nos ha ganado y vamos a finalizar este bloque informativo con esta noticia que tiene relación con el tema de salud y tiene mucha importancia y que es un aporte excelente por parte de este país en Europa del Este, es decir, estamos hablando de Rusia. Rusia, recordemos que Rusia estaba desarrollando una vacuna contra el cáncer y estaba en experimentación todavía, en una etapa de experimentación, y ya fue aplicado a un paciente, por ejemplo, el primer paciente que ha recibido esta vacuna contra el cáncer. Rusia acaba de dar detalles del primer paciente que recibió la vacuna rusa contra el cáncer en el mundo. El primer paciente que recibió la vacuna contra el cáncer de piel en Rusia se encuentra bien, ha mejorado mucho y ha desarrollado las reacciones inmunológicas necesarias. Así lo informó el director científico del Centro Nacional de Investigación de Epidemiología y Microbiología Gamaleya de Moscú. Este representante explicó que el paciente continúa su tratamiento de forma normal y recibirá dos inmunizaciones adicionales. Además, se está generando todos los compuestos activos necesarios para que las defensas de su cuerpo puedan combatir el tumor y la metástasis. La metástasis, siempre se habla de esta etapa del cáncer, donde ya muy poco se puede hacer porque el nivel avanzado de este cáncer a nivel en nuestro país se trata ya, se habla mucho de desahucios, ¿no? Muchas veces habrán escuchado de que cuando ya se encuentra en esta etapa de metástasis, ya el paciente está siendo desahuciado de esta enfermedad lamentable del cáncer que tantas vidas se ha cobrado y se sigue cobrando aquí en nuestro país. Esperemos que esta medida, esta vacuna personalizada de Neoncovag para tratar el cáncer, que está siendo parte de experimento, ya sea y tenga resultados muy positivos en los meses posteriores y se pueda aplicar y comercializar, por supuesto, para que pueda llegar a los distintos requerimientos de todos los países. Vamos a observar brevemente.
3: El paciente que recibió la vacuna contra el cáncer de piel en Rusia se encuentra bien y ha desarrollado las reacciones inmunológicas necesarias. Así lo informa el director científico del Centro Nacional de Investigación de Epidemiología y Microbiología, Gamaleya. El académico Alexander Ginsburg reporta que el paciente continúa su tratamiento de forma normal y recibirá dos inmunizaciones adicionales. Además, se generan todos los compuestos activos necesarios para que las defensas de su cuerpo puedan combatir el tumor y las metástasis. La vacuna personalizada Neo-Oncovac para tratar el melanoma fue desarrollada conjuntamente por el Centro Gamaleya y el Centro Nacional de Investigación Médica de Oncología, Logen. El primer paciente que recibió la vacuna contra el cáncer de piel en Rusia se encuentra bien y ha desarrollado las reacciones.
0: Bueno, entonces así hemos culminado este resumen informativo. Hemos estado en órbita en esta edición semanal de qué ha pasado, lo más relevante de que se ha suscitado en el desarrollo de esta semana. Mencionarles en esta parte final, el tiempo nos ha ganado rápidamente. Hemos estado en Radio Perú en los 106.7 de la FM, en los 1320 de la amplitud modulada, llegando a toda la región de Puno. De igual forma, también en Radio Onda Popular, llegando también a toda la región de Puno, a zonas recónditas de la región de Puno, a través de los 1130 de la amplitud modulada, también en RTP, en señal abierta, canal 31, estamos en televisión y pueden vernos asimismo a través de la aplicación Vitel desde otra región. Usted se encuentra en Lambayeque, por ejemplo, descárguese esa aplicación y puede vernos a través de la aplicación RTP, desde el canal RTP. Hemos estado también de igual forma en las redes sociales, en Onda Popular Perú, en Facebook, pueden encontrarnos de esta manera, y a través de Radio TV Perú, también en Facebook, y les invitamos a participar. Compartir también asimismo estos podcasts que estamos compartiendo diariamente a través de las redes sociales. Un saludo para todos los participantes, para Julio, para Verónica, Emilia, Pérez, para Américo, Anastasia, Emilia, Julio, un saludo para Vice, un saludo también para Iván, para Milton Flores, este desgraciado de Marco Rubio debe ser expulsado del Perú, decía Milton Flores Arsenal. Karina Macedo nos decía: Fujimori es más populismo y vende patria, ni hablar con sus ministros al servicio de los intereses de Estados Unidos. Ahora impera el fujiporquismo a través de su gabinete ministerial. Bueno, Esas eran las últimas opiniones que hemos podido compartir en las redes sociales. Así hemos culminado este resumen informativo. Hemos estado en órbita compartiendo los acontecimientos más relevantes suscitados en el desarrollo de esta semana. Que tengan un buen fin de semana. Nos vemos en una próxima edición. Hasta pronto. Pásenla muy bien.

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2: De la mañana con 39 minutos.
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0: 8:47 a.m.
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3: Hola Eloy, hola Alexandra, un nuevo programa. No salimos entre semana, ¿no? Yo quería hacer un comentario porque, claro, Eloy les ha llamado escuderos. Pero a mí algo que no se menciona mucho en esta semana es que los personajes que postularon en la elección y que ahora han asumido como ministros, como Rafael Belaúnde, Juan Sheput, que fue asesor de Carlos Álvarez, o Spa. Carlos Spa, yo más le diría infiltrados que de alguna manera contribuyeron a que Keiko Fujimori pase a segunda vuelta, quitándole votos, por ejemplo, al sector del centro, digámoslo así, y que ahora le dan su premio, ¿no? Te portaste bien, contribuiste con la señora K, ¿no? Entonces yo los llamaría infiltrados, ¿no? Bueno, escudero van a ser, ¿no? Pero claro, quizás han sido infiltrados más que todo, ¿no?
4: Yo por el otro lado diría que esta cuota Bengolea, también Sheput, que claro, llama la atención como gente que ha sido tan crítica con su bancada en el 2016, con sus discursos como lideresa política y tal, hoy pueden estar de la mano con ella gobernando el país. Y para mí, o sea, mi hipótesis es que tanto Bengolea como Sheput, como esas otras figuras que en un pasado se reconocían como progres o como críticas al fujimorismo, lo que hacen es cumplir su cuota de apariencia, ¿no? La apariencia que quiere dar Keiko de que aquí vamos a hacer las cosas bien. Y ellos son como la garantía, es lo que ella pretende, ¿no? Dar como una garantía pública de que las cosas se van a hacer bien. Y si no se hacen bien, estarán ellos para decirlo en el primer momento, ¿no? Claro que esta es una apariencia que es una pantalla que le va a durar a ella un rato. Yo creo que es una suerte de apuesta para que al principio la prensa no le caiga con tanta crítica, sobre todo al gabinete, dejar esperar un poco esa ola para cuando ella verdaderamente quiera meter la mano dura, ya ellos hayan salido del gabinete.
2: Claro, yo debo reconocer que me he quedado sorprendido, de verdad. Me he quedado sorprendido por lo que he visto en estos últimos días.
4: Por las cosas que ha hecho tu presidenta.
2: Lo que ha hecho la señora Fujimori, perdón, la señora Fujimori. Por un lado, el mensaje a la nación, ¿no? Entonces, un mensaje cortísimo, muy general. La primera parte del mensaje que Keiko Fujimori no me sorprendió porque ya lo había anunciado, este hecho de quererle tirar barro a los gobiernos anteriores, lavarse la mano, yo no hice nada. Esas primeras 3-4 páginas no me sorprendieron. Pero de ahí en adelante, uno esperaría, yo debo decirlo, que por lo que hizo en campaña, por todos los anuncios que decía, un mensaje a la nación bastante, pero bastante populista. Un mensaje de verdad bien recortado, con ideas generales y con promesas. Básicamente 15 obras que anunció de gran envergadura, que el problema ahí pues es que esas obras cuestan más de 100.000 millones de soles y la señora Fujimori no sabe ni siquiera de dónde lo va a sacar, ¿no? Un mensaje bastante bastante limitado, debo decir. De allí vino el gabinete, que ya la hoja había circulado previamente, ¿no? Es más, tanto así que los seguidores del Foco la tuvieron antes, bastantes horas antes de que juramente el gabinete. Nosotros se lo pasamos, por eso tienen que suscribirse al Foco y a nuestro sistema de Patreon, donde pasamos documentos antes de que sean públicos. Y la composición es esto, ¿no, Alonso? Tú dices, claro, algunos eran topos. Yo creo que siempre eran fujimoristas, ¿no? Sencillamente que ahora los recluta Keiko.
3: Pero sí cumplieron un labor importante en la primera vuelta. Esos personajitos, sobre todo, por ejemplo, lo de Sheput, Carlos Álvarez, que era básicamente un asesor de la candidatura de Carlos Álvarez, fragmentaron los votos en la primera vuelta, ¿no? De lo más fragmentado que ya estaba, ¿no? Entonces, claro, ahora es, toma tu premio, ¿no? Tu premio por los servicios brindados, ¿no?
2: Sí, sí, sí, sí. Lo que pasa es que hay vertientes del fujimorismo, ¿no? El fujimorismo genuino, el fujimorismo hereditario lo tiene Keiko Fujimori, y de ahí hay, pues, hay estos visos o parecidos o símiles o imitadores, creo que, del fujimorismo. O sea, Spa, ¿no? Spa, el mismo señor Álvarez.
4: Pero, por ejemplo, Rafael Belaúnde llevaba en sus filas gente que levantaba la bandera del por estos no. Gente que se decía abiertamente antifujimorista. Es más, en su partido hubo senadores, candidatos al Senado y diputados que renunciaron luego de que él mostró públicamente su espaldarazo en la segunda vuelta de Keiko Fujimori. O sea, voy a que eran, de nuevo, esta onda de críticos, asiduos.
2: Te refieres, creo que a Diego Pomarea, pero Diego Pomarea...
4: No pues, solamente tiene... él, también Natalia. O sea, habiendo un montón de candidatos, jóvenes sobre todo.
2: Sí, pero que tenían bastante ingenuos discurso, políticamente, ¿no? Bastante ingenuos políticamente. Porque además, Diego Pomarea...
4: Pero Rafael Belaúnde prometía ser esa derecha antifujimorista en una primera vuelta que no le funcionó, evidentemente. Voy a este cambio de discurso tan rápido, ¿no? O sea, ni siquiera...
3: Que por eso eran topos, pues.
4: Ni siquiera esperas a que el muerto esté fresco para ya...
2: Mira, en la época, en el APRA, siempre se decía que habían apristas y apristones. Los apristas eran los que tenían carnet y eran simpatizantes y estaban en los mítines. Los apristones eran los que de alguna forma simpatizaban, tenían ideas comunes, y cuando había que apoyar al APRA, ahí estaban, ¿no? En este caso hay, creo que, fujimoristas y, ¿cómo le podemos el término?
4: Y burbujitos.
2: Y entonces, claro, al final estos de alguna forma juegan con ella y, claro.
3: Cuidado, quizás no son permanentes, ¿sabes? Lo estábamos conversando antes, ¿no? ¿Cuál es el objetivo de este gabinete? ¿No?
4: Mira, el objetivo de este gabinete para mí es no levantar tan mala prensa desde un inicio. Porque Keiko tiene un hate desde que nació. No, ella ya por añadidura, el primer día de su gobierno le van a caer balas, y es lo natural en la prensa, ¿no? Pero creo que lo que ella ha querido es hacer como que un control de daños y decir, ok, que me tiren, que me critiquen, pero no por este tema también, ¿no? Como que irle restando una raya al tigre. Claro que esa es una estrategia que le va a durar un tiempo limitado, ¿no? O sea, este gabinete tiene fecha de caducidad completamente.
2: Esa es una interpretación. O sea, justamente eso es lo que yo decía. Yo me quedo sorprendido porque hay varias formas de tomar, de recibir o analizar o concluir sobre este gabinete. Una puede ser esa, que los quiere quemar, ¿no? O sea, que este gabinete los quiere quemar, sencillamente hay gente que tiene presencia mediática, un gabinete medio mezcladito, ¿no? Con supuestamente pues una convocatoria a ex candidatos presidenciales, un guiño... A gente no fujimorista de cepa, digamos.
4: A diferentes partidos políticos, sí. También, ¿no?
2: Pero por otro lado también, algo que caracteriza a toda esa gente, a todos estos ministros, es que tienen una debilidad por ser escuderos, por ser blindadores. O sea, Juan Cheput mata por ser ministro de trabajo. O sea, acá lo hemos tenido a Juan Cheput, y se acuerdan cuando dijo, vean la entrevista, por cierto, que le hizo Enrique Patriú y Jackie Fox a Juan Cheput, lo pueden encontrar en el canal del Foco. Y Juan dice, ay, es que me tienen envidia, ¿no? Enrique le preguntó justamente, ustedes son... pero pónchala, pues, Leonardo, repite tu...
4: Es que hay una canción de las culisueltas que se llama Envidia, me tienen envidia. Pues entonces, eso estaba creando Cheput en ese momento.
2: Está en modo show, vale. Pero entonces, claro, y acá le preguntaron y dijeron, señor Cheput, ¿se ha dado cuenta de que usted es un meme? Que es que cuando hay cambio de ministro siempre aparece su meme y dice, ay, es que me tienen envidia, claro.
4: Escúchame, ahora... estamos viendo la muerte de un meme.
2: ¿Verdad?
4: Es la muerte del meme de Juan Cheput agarrado al tallo, al tronco, mejor dicho, de la palmera, mirando como Juan Gabriel, porque el meme originalmente es de Juan Gabriel, viendo todos los A, B, C, hasta la Z de ministros, hasta los más inimaginables, menos Cheput, hasta el día de hoy.
3: Y él diciendo, ¿cuándo me llaman a mí?
4: ¿Me llaman?
3: Bueno, aquí estoy, ¿no?
2: Pero claro, lo sorprendente de Cheput es que ha decidido ser ministro de Keiko Fujimori. O sea, Juan Cheput salta a la palestra política con el Foro Democrático. Él era un, en ese momento, joven político donde se oponía al régimen de Alberto Fujimori. Y entonces consigue su sueño de volver al gabinete. Bueno, la primera vez fue con su líder, ¿no? Con Alejandro Toledo, pero que era antifujimorista. Y después regresa,
3: creo, ¿no? Con Merino.
2: No, primero fue con Alejandro Toledo y ahí con Merino el breve paso.
3: Breve, sí.
2: Pero de allí, y vuelve con Keiko Fujimori. O sea, vuelve a ser ministro de trabajo para el régimen de la hija del dictador al cual él se opuso y él salió a la palestra política. Entonces, claro, yo sigo diciendo y tengo esta teoría de que el virus Rospigliosi, lo vamos a ver en estos días, ¿eh? Se va a esparcir. El virus Rospigliosi, donde haces un giro de 180 grados políticamente, se va a esparcir y vamos a ver De acá en adelante, muchísima gente así que era antifujimorista, así, de la boca para afuera, pero resultaba que tenían un fujimorismo dentro y que el primer llamado de la señora Fujimori van a estar ahí pidiendo un fajín o pidiendo un carrito público.
4: Escúchame, nuestro amigo del Foco, Carlos Viguria, que estuvo la semana pasada con ustedes, sacó tweets de Juan Cheput del 2018, en donde él decía, no tengo la menor duda de que la señora acá es Keiko Fujimori. Y también decía en el 2016, 29 de mayo del 2016, que Keiko Fujimori reconoce que nunca ha trabajado en su vida y así pretende gobernar el país y no pudo responder sobre corruptos en su entorno. Entonces, muy crítico del gobierno, era antifujimorista.
2: Hay una, o sea, no solo antifujimorista, era antikeikista. Y hay un tuit que sacó Carlos, donde inclusive Juan Cheput tilda de bruta a Keiko Fujimori, de una persona que no lee.
3: Bueno, el virus Rospigliosi es un virus que incluye una lobotomía. El mismo Galarreta, ¿no?
4: Hay una entrevista con Rosa María Palacios en la que él dice que el Congreso de Keiko Fujimori durante el gobierno de PPK era obstruccionista y que la señora K y sus mañas. Entonces, claro, a mí, o sea, de arranque eso ya te indica de que el fujimorismo es una forma de hacer política en la que más prevalece el poder o la cantidad de poder que tienes en las manos que las mismas convicciones. Porque si fuera por convicciones, la mitad de su gabinete no estaría ahí, ¿no?
3: Bueno, y Jorge Nieto estuvo ahí a punto de caer en el virus, ¿no? Pero, y lo discutimos semanas anteriores y al final terminó aliándose a la oposición, ¿no? Ahora, claro, esto no es un tema netamente político, ¿no? Hemos mencionado casos de personajes que integran el gabinete y que, claro, han cambiado de una orilla a la opuesta. Atraídos por el poder fujimorista, pero también hay ministros en este gabinete que tienen anticuchos, que tienen investigaciones fiscales y hasta denuncias policiales, ¿no? Esta semana se dio a conocer que uno de esos nombres, por ejemplo, es el caso de Guillermo Shino, el nuevo ministro de Energía y Minas, ¿no? Que, como se dio a conocer en diversos medios de comunicación, registra denuncias por minería ilegal y por daños al medio ambiente, ¿no? Entonces aquí en el Foco intentamos averiguar quién había sido, en realidad son varias comunidades, los que lo han denunciado justamente por contaminar el medio ambiente, y llegamos hasta el caso de Clever Guamaní. Tenemos ahí el registro de denuncias fiscales, lo va a proyectar ahí, Leonardo, ahí, proyectalo, está todavía, ahí está. Las denuncias del actual ministro de Energía y Minas, ¿no? Que van desde minería ilegal, contaminación e inclusive falsificación, ¿no? Y logramos hablar con uno de los personajes que efectivamente hizo una denuncia, que es el señor Clever Guamaní. Él es miembro de la comunidad Huanca de Cotabambas en Apurímac, y conversamos con él sobre por qué lo denunció, y él contó que la denuncia es porque él fue gerente general de la minera Anabi, una minera que después lo vamos a ver, tiene diversas sanciones por haber contaminado en Apurímac y Cusco. Tenemos ahí el testimonio de Clever Guamaní.
0: Él está encargado para proyecto de Anabi, como gerente general, ¿no? El proyecto Anabi.
5: ¿Proyecto Anabi?
0: Claro. Por los cuales su proyecto actualmente existe y está también, ¿no? En Apurímac, distrito Aquira. Y por los cuales ha habido, pues, una influencia, pues, ¿no? Con la contaminación ambiental. Mediante los cuales nosotros nos hemos dirigido a Fiscalía de Abancay. Por el tema de, para poder poner una denuncia y, pues, para que se evalúe, pues, ¿no? Los grados de la contaminación.
5: ¿Y la contaminación de qué manera se dio? ¿Con qué sustancias? ¿Cómo se ha dado?
0: Con sustancias químicas. Justamente su planta de residencial de Otadero estaba, pues, en la cuenca de Angascocha, por los cuales, pues, ¿no? Como estaba en la cabecera, esa agua se venía, pues, derramando, ¿no? Siempre la contaminación hacia la laguna, y eso consumía a mis animales, pues, ¿no? Y por los cuales morían, pues, ¿no? Y se daban los resultados, ¿no? Por ese tema.
5: ¿Y cuál es la responsabilidad de Guillermo Shino? ¿Él qué era en esa?
0: En ese momento él estaba como gerente general del proyecto Aruntani. Él ha sido como gerente general de Anabi. El que tiene que ver, o el que tiene que dar la cara o la respuesta, o quien tiene que velar por este proyecto como gerente, es él, directo. Entonces, pues yo digo, ¿no? ¿Qué será, pues, si él ha entrado como Ministerio de Energía de Minas? ¿Qué todavía pasará? Si en su, si ha sido el gerente general nomás y no ha respetado ni a las comunidades, ni a los posicionarios del lugar. Entonces, ¿y ahora qué será, pues, entonces con ese señor?
3: Claire Guamaní efectivamente hizo una denuncia junto con un miembro de su comunidad contra el actual ministro chino. Y claro, él es ahora el que tiene a cargo el sector de energía de minas en todo el país, ¿no? Y claro, eso va también de la mano del pedido de facultades que han hecho, ¿no?
4: O sea, me estás diciendo que tenemos un ministro contaminador del medio ambiente.
3: Y podemos decirlo, eso podemos decirlo porque efectivamente a la empresa Navi, mientras que él fue gerente general, la sancionaron. Tenemos ahí una nota de prensa donde efectivamente se informa una de las tantas sanciones que se hicieron contra la mina Anabi. Y en este caso, lo que detalla justamente esta nota de prensa del Centro de Empresas y Derechos Humanos sobre una sanción que hizo la UEFA contra esta empresa es que contaminó con cianuro, arsénico, cobre, mercurio y zinc, justamente. Aquí sale las pozas de la unidad minera Utunza, ¿no? En los departamentos de Cusco y Apurímac, ¿no? Entonces, esa es una de las sanciones, ¿no? Claro. Claro, él es el nuevo encargado del sector de energía y minas, ¿no?
2: Yo creo que el señor Guillermo Chino es un clásico ejemplo de puertas giratorias. Es un clásico ejemplo de este tema de conflictos de intereses. ¿Por qué? Porque el señor, antes de ser gerente de esta empresa y de Aruntani, que también es otra empresa minera, él fue viceministro de minas, y de allí salta a ser gerente de una mina, y de allí ahora regresa a ser ministro de energía y minas. Entonces, claro, lo que te demuestra es esta inclinación abiertamente pro gran minería de la señora Fujimori. Por si acaso, está en marcha el tema Tía María, eso va a ser una verdadera papa caliente. Y el señor Chino ya sabemos por qué va a tomar partido. Y eso puede estallar en un tremendo conflicto social. Es más, ya dijeron los dirigentes del Valle del Tambo de que están en desacuerdo con el nombramiento de Chino porque salen abiertamente pro gran minería y que no hay ninguna duda que yo creo que va a apoyar el inicio de Tía María y Sauder va a estar muy contento y sencillamente ahí se va a armar un gran problema el gobierno, el régimen de la señora Fujimori.
3: Y que además, como hemos visto según su historial, le interesa muy poco el tema de la contaminación, ¿no? Le interesa muy poco si se contaminan lagos, comunidades.
4: Bueno, es que ya lo dijo Keiko, ¿no? En un momento, ¿no? No me importa si mueren 10.000 o 100.000.
3: Se perjudican, sí.
4: Entonces, tiene que ver con el pedido de facultades legislativas que ha pedido también, porque de esa manera va a poder pasar rápido, sin necesidad de un control político o de un control legislativo, las ordenanzas que ya quiera, ¿no?
2: Claro. Entonces, esto de Chino te refleja, claro, que hay un tono o hay un criterio pro empresa, pro gran empresa de Keiko Fujimori, lo hemos visto en las facultades. Y el otro lado está, pues, pro blindadores, pro protectores, pro escuderos, pro gente que se va a fajar por ella, ¿no? Y ya lo hemos visto. O sea, ahora, Vinelli, sencillamente lo que ha demostrado hasta ahorita es eso. Lo de Luis Dayer me parece como nombrarlo ministro de salud, alguien que durante sus últimos 30 años se ha dedicado al negocio del acero y, o sea, como dijo Juan Carlos Tafur, el cajero de una farmacia, Incafarma, tiene más experiencia en el

0: ministro de salud que el ministro de salud que ha puesto la señora Fujimori.
1: No, y ojo, eso es algo que también debió comentarse en nada que ver otro programa acá del Foco sobre el tema cultural. Alberto Bengolea como ministro de cultura. En el Perú hay una crisis cultural, lo conversamos, se conversó en un programa aquí también que salió esta semana. Y claro, el señor Bengolea, que tiene experiencia como periodista deportivo y bueno, en todo caso como político del PPC, es la persona idónea que puede solucionar eso. Él es un, por último, es un gestor en materia cultural, porque eso es lo que se necesita en ese sector, ¿no?
2: Sí, yo creo que sus elecciones francamente insultan a las profesiones, ¿no? En el caso de Luis Dayé, el Colegio Médico del Perú ya ha salido a decir, oye, ¿esa es una broma? Vos estás poniendo a alguien que no tiene nada que ver con el sector salud, no es ni enfermero, ni médico, ni por lo menos ha dirigido una clínica, un hospital, o sea, no tiene absolutamente nada de conocimiento sobre la cartera de salud y lo vas a poner a dirigir una de las carteras más críticas. Y claro, ¿qué dice Keiko? No, yo estoy priorizando poner un gran gestor
1: Así
2: para
1: es.
2: que elimine las colas. Entonces, ahí te das cuenta también la visión que ella tiene de la gestión pública. Te estás dando cuenta que ella en realidad ha llegado al poder, o sea, tanto se demoró para llegar al poder, para hacerlo y poner a gente que ni siquiera es como que ya autoritaria como ella, ¿no? Simplemente que no tiene absoluto conocimiento de la cartera que está liderando.
0: Sí, claro. No, no, la lista es larguísima, ¿eh? O sea, está lo de Bengolea. Bengolea salió a decir de que, claro, como él ha trabajado en televisión mucho tiempo y ese es arte, y por lo tanto sabe de cultura.
1: No puede
0: Eso lo ha
1: ser.
0: dicho Bengolea.
1: Es un...
0: El señor Luis Dayer seguro va a salir a decir mañana, ah, porque yo voy a la farmacia a comprar pastillas, no sé, para el dolor de cabeza, también sé
2: Pero
0: de salud.
2: ahí te das cuenta también que ha primado la lógica del sobón, ¿no? Porque en el caso, por ejemplo, de Miki Torres, ha sido pues un fujimorista neto, leal a Keiko Fujimori desde el día que le llevó papeles a la Santa Mónica hasta el día
0: Papel
2: de hoy,
0: higiénico.
2: que claro, que ha jurado como presidente de la mesa directiva de la Cámara de Senadores. E igual Luis Dayer, ¿no? Su mayor mérito quizás con Keiko Fujimori ha sido
0: Cuidar su
2: liderar,
0: voto.
2: cuidar sus votos y claro, o sea, hoy día lo ves liderando una cartera crítica y donde se mueve mucho dinero.
3: 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La voz del Perú profundo. 9 de la mañana con 9 minutos.
0: Rafael Rey. O sea, Rafael Rey estaba conduciendo un programa en PBO y antes en Willax, donde hacía menos de 1% de rating, y de ahí salta a dirigir la cartera que tiene el mayor presupuesto para obras públicas. Entonces, claro, el MTC. El señor,
2: Esa
0: ¿qué
2: cartera
0: sabe?
2: me parece
3: 9 de la
0: ¿Qué
3: mañana con 10
0: qué sabe
3: minutos.
0: Rafael Belaúnde de temas de defensa? La única cosa que se ha visto Rafael Belaúnde es cuando se agarró a balazos en Cerro Azul, supuestamente con unas personas que querían secuestrarlo, o cuando, y entonces, nada más. O sea, ¿qué experiencia tiene el señor Rafael Belaúnde? Y así, y si seguimos, claro.
1: Está el mismo, ojo, esa semana me acuerdo que estaba escuchando RPP, si no me equivoco, y vi a, creo que es Díaz Rocío, asesor de Keiko, ¿no?
0: Carlos
1: Asesor
0: Díaz Rocío.
1: Carlos Díaz Rocío conversando, si no me equivoco, con Fernando Carvalho, y Díaz Rocío hablaba sobre Chang, el nuevo ministro de Educación que ha sido designado por Keiko Fujimori, diciendo que viene de las canteras de la San Martín, del Instituto de Gobierno de la San Martín, ¿no? Pero
0: Es
1: claro,
0: rector de la San
1: y fue
0: Martín.
1: rector de la San Martín, pero
0: Es
1: claro.
0: actual, o sea, dejó el cargo de... Claro, es que lo que pasa es que Chang es casi casi el dueño de San Martín.
1: Pero no mencionan por qué en su momento él dejó momentáneamente, porque luego el TC lo restituyó, el rectorado de la San Martín. Y es que Chang fue sancionado, bueno, la SUNEDU en el 2019 sancionó a la Universidad de San Martín porque había desviado fondos de la universidad, él como rector. Para, por ejemplo, el Club Deportivo de la San Martín, para una empresa que era la línea aérea para LS Perú, ¿no? Y entonces, claro, la SUNEDU dijo, oye, no puedes usar fondos de la universidad para fines no educativos, ¿no? Y por eso es que justamente al señor lo vacaron. Luego el TC lo repuso. Pero claro, eso es un antecedente pésimo para la persona que en ese momento va a manejar la educación del
2: O
1: país.
2: sea, me están diciendo de nuevo, viendo la retórica hace un par de minutos, que el ministro de Educación está sancionado por la SUNEDU, por la entidad que él debería defender, ojo, porque la SUNEDU es Bueno, ya la SUNEDO se ha venido a menos, la verdad, lamentablemente en los últimos años, pero debería ser el órgano que te garantice que los ciudadanos reciben educación superior de calidad, mínimamente, ¿no? Debería ser la que sancione a las universidades, empresas que solamente buscan lucrar con la educación más allá de dar un buen servicio. Entonces, si lo va a liderar una persona acusada de desviar fondos, o sea, eso te pinta el cuerpo entero del gobierno.
0: Sí, claro, no, no, no, es que hay que, o sea, estaba tratando de ser cómo dividimos el gabinete de la señora Fujimori, ¿no? Por un lado está los paracaidistas, ¿no? Ahí tenemos a Rafael Belaúnde Llosa, ahí tenemos a Rafael Rey, ahí tenemos a Luis Dayer, ¿no? Pero por otro lado están los aliados, ¿no? Yo creo que ahí, y además con esta contradicción en la cual tienen polémicas dentro del mismo sector, como tú has contado, Alonso, lo de José Chan. Está también lo de Ernesto Álvarez. O sea, la señora Fujimori se lo va a decir de que le están dejando un país hecho un caos y pone como ministro de Justicia a un conservador, a alguien que no cree en los derechos humanos. O sea, el nuevo ministro de Justicia y Derechos Humanos es alguien que no cree en los derechos humanos, Ernesto Álvarez, ¿no?
2: Estamos llenos de contradicciones,
0: El que juró
2: entonces.
0: por Su, el que tomó juramento en Su porque está en Francia, ¿no? Entonces, claro, o sea, trae a alguien que le ha hecho que la señora Fujimori entrevistas por Zoom y sencillamente lo pone como ministro de esta cartera tan importante como es Justicia. Y Ernesto Álvarez ha sido premier de José Genil durante los 4 minutos, pero 4 meses de ese mandato. Y claro, entonces, y lo trae. Y ahí trae como a la señora Mara Seminario, que es una ultraconservadora, una señora que más bien ofende en algunos casos a las mujeres y no cree sus derechos y sus libertades, la pone como ministra de la mujer. Claro, entonces, contradicción por todos lados. Ahí obviamente en el Ministerio de la Mujer seguro se va a crear un conflicto. ¿Y cómo entender? Por eso yo decía, ¿cómo? Es un gabinete con contradicciones, un gabinete con sobones, lambiscones y un gabinete con paracaidistas. Entonces, claro, la señora Fujimori se preparó tanto tiempo para presentar a este equipo.
1: El mismo ministro de Vivienda, ¿no? El mismo ministro de Vivienda que han salido ahora sus tweets esa semana. Claro, ahora sale pues con su fajín ministerial, ¿no? O sea, hace muy formal, muy dialogante según esta estrategia que la señora Fujimori dice que tiene su gabinete. Pero cuando uno ve los tweets que publicaba, era un terruqueador. Era un terruqueador, acusaba de comunista a medio mundo el señor Mauricio Arnillas, ¿no? Y claro, entonces, en realidad este gabinete de dialogante no tiene nada. En realidad yo lo que veo es que oculta muchos intereses y muchas características que en unos meses quizá puedan estallar, ¿no? Y explotar y agravar justamente esta división que hay en el país.
0: Claro. 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
1: 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Creo que una de las preguntas que quedan sobre el tintero es los próximos meses, ¿no? Keiko Fujimori, el gobierno tiene efectivamente el Senado, pero la Cámara de Diputados no la tiene. Ahora, hemos dicho en capítulos anteriores que la Cámara de Diputados, tú le dijiste que era mantequilla.
0: Sí.
1: Pero, y que pueda

0: bancada que tiene de oposición que tiene el mayor número de diputados. O sea, lo lógico es que al final sea JP. Yo no sé
1: Bueno,
0: por
1: igual
0: qué,
1: en
0: cómo
1: senadores, ¿no?
0: negociaron.
1: El presidente de la lista que ellos estaban enviando era Barragán, de Obras, una bancada
0: Pero
1: minoritaria.
0: en Senado sabías que ibas a perder. En Senado
1: No, porque
0: estabas.
1: si no fuera por Silvana Robles, no estaríamos así.
2: Claro, la opción era ahí que se conforme una mesa
0: Ahí está.
2: multipartidaria, ¿no? Si es que
0: Sí.
2: empataban.
0: Lo que pasa es que en Senado o empatabas o perdías,
1: Claro.
0: ¿no? O sea, pero sencillamente, hablo desde el lado de la oposición, pero sencillamente sabíamos que iba a haber un traidor. O sea, lo hablamos acá, lo hablábamos por ahí, los amigos del
2: Nos
0: Congreso
2: dijimos.
0: salen a decir, dijimos que iba a haber un traidor, y esa vaina se dice hace casi 4 meses.
2: Claro.
0: O sea,
2: Si
0: hace
2: iba a
0: dos
2: venir
0: meses
2: por
0: sabemos que
2: obras.
0: obviamente iba a haber un traidor. O sea, la verdad que.
2: Pero no esperamos que fuera de Juntos por el Perú, ¿eh? Bueno,
0: Bueno, eso sí, ahí está,
1: esperamos
0: eso
1: que
2: sí.
1: fuera de obras,
2: De obras,
1: inclusive
2: incluso
1: del buen
2: de buen
1: gobierno.
2: gobierno, ¿no?
0: Eso
2: Claro.
0: sí, eso sí.
2: Claro.
0: Pero sabíamos que en el Senado el Fujimorismo iba a ganar. Tenía ahí, eran dos bancaditas contra cuatro. De todas maneras iba a haber un traidor. Ya, bueno, lean la nota de Bruno Moretti, nuestro querido amigo Bruno Moretti, que salió acá del Foco, donde cuenta más cosas de Silvana
2: Lo publicó
0: Robles.
2: en Gildo en sus
0: Y
2: 13. Ese no
0: Gilbert en
2: mucho
0: sus
2: sueldo.
0: 13. O sea, resultaba que era una mucha sueldo. Resultaba que era una mucha sueldo. Pero bueno, ya. Pero en diputados, ahí iba a ganar la oposición. O no iba a ganar la oposición. En números tenía más votos,
2: Claro.
0: 74 votos tenía. Entonces, claro. ¿Y
1: Fue
0: ahí
1: el
0: quién
1: premio
0: ganó?
1: Consuelo.
0: Ganó Jorge Nieto. La verdad que yo ahí tengo mi discrepancia. Pero ojo, eso quiere decir que está jugando políticamente. No está jugando sus maniobras, está jugando ajedrez. Y bueno, ojalá que no juegue a doble cachete, ojalá que no sea doble agente, Jorge Nieto. A mí, yo tengo esa sospecha de que está tratando de ser doble agente. Pero bueno, volvamos al tema, ¿no?
2: Ahora, el tema de las facultades.
1: Siempre terminas hablando de Jorge Nieto, qué feo. Siempre.
2: El tema del pedido de facultades, ¿se lo darán o no se lo darán? ¿Cómo lo ven ustedes?
1: Antes, a mí me da risa cómo ahora los fujimoristas de antaño salen a decir, pero el pedido de facultades legislativas también lo hizo el gobierno de PPK y nosotros se lo dimos en 10 días. Por ende, deberían darnos así de fácil, así de rápido, esa concesión ahora que la solicita Keiko Fujimori, ¿no? El tema es que, claro, en ese momento el gobierno, la bancada fujimorista era altamente obstruccionista, o sea.
0: Además, yo recuerdo porque lo cubrí para Gilberto en sus 13, se lo dio recortadísimo, se lo dio
1: Sí.
0: recortadísimo. Yo me
1: No fue
0: acuerdo,
1: fácil.
0: no fue fácil, o sea, yo me acuerdo de que era un pedido extenso el que había hecho el gobierno de PPK, pero el fujimorismo, pa, pa, pa, pa, y le dio ripio, de verdad. Pero ahora el fujimorismo, por eso, o sea, yo estoy así un poco analizando la situación. Una cosa es la Keiko Fujimori del mensaje a la nación. Y otra cosa es la Keiko Fujimori del documento que se ha filtrado, del borrador del pedido. O sea, acá era cuidadosita, modosita, pedía poquito, no es más, te decía un mensaje corto y concreto, básicamente 20 minutos de anuncios y de pomposidad. Y otra cosa es su pie de facultades, que quiere prácticamente cambiar todo. O sea, quiere meterse con beneficiar a los bancos, quiere meterse contra las áreas naturales protegidas, quiere hacer campañas todoterreno y promilitares para luchar contra el crimen, para luchar supuestamente contra el crimen. Y entonces, claro, y presenta este pedido de facultades y uno dice, además, por 120 días. O sea, 120 días la señora quiere decirle al Congreso, diputados y senadores, hoy no hagan su trabajo que yo mismo soy, ¿no?
2: Y claro,
0: Además, desde
2: sí.
0: medidas económicas hasta medidas
2: Laborales
0: ambientales
2: y
0: y
2: laborales,
0: laborales.
2: sí. Y claro, la estrategia va a ser, si no me la das, Congreso obstruccionista, ¿no? Echarle la culpa al Congreso, por ejemplo, de que le vaya mal en el fenómeno del Niño, ¿no? Porque ella lo que quiere es enlazar este pedido de facultades con medidas extraordinarias que tiene que tomar de cara a enfrentar la crisis con la que ella ha recibido el país, ¿no? Entonces, bueno, vamos a ver qué estrategia usa, ¿no? ¿Cómo esas viejas prácticas fujimoristas que hemos visto en los últimos tres gobiernos ahora se hacen desde el Ejecutivo, ¿no? Desde el gobierno.
1: A mí algo que me preocupa bastante, el mensaje de la nación y en realidad de toda la política que quiere implementar aquí con Fujimori, es la ausencia de un mensaje claro sobre cómo se van a atender los casos de violencia sexual hacia los menores de edad. Porque claro, en el sector infancias, en el sector poblaciones vulnerables, ahí habló de combatir la anemia, reforzar colegios, hacer que lleguen a más personas, etcétera, etcétera. No todo lo bonito que dicen todos los gobiernos. Pero acordémonos que hace una semana o dos tuvimos la noticia de que

0: las niñas de una residencia Huampi registraron la entrada de militares en ese horario para cometer contra ellos crímenes de abuso sexual, ¿no? Entonces, y no es una noticia que pasa solamente ahora, son cosas que vienen pasando sistemáticamente hace muchos años y sobre las que no hay una política de Estado clara para atacarlo. Entonces, esos casos, o sea, la política mediante la cual vamos a atacar la violencia sexual en menores de edad debería ser una urgencia nacional, porque
1: Sí.
0: estamos hablando de menores de edad. O sea, yo creo que aquí, más que derecha, más que izquierda, más si eres progre, si eres lo que quieras, o sea, nada le importa más a una persona, a un peruano, que la protección a sus menores de edad. Y si no hay una política clara, una dirección clara sobre cómo vamos a atacar eso, estamos perdidos, ¿no? Muy por el contrario, el ejército ahorita se le han dado laureles. Como que casi, casi, casi la totalidad de libertad para poder ellos ordenar, hacer y deshacer lo que deseen en materia de seguridad ciudadana. Y en este caso, en el caso de los abusos sexuales, me parece gravísimo que no haya un mensaje claro, ¿no?
1: No, en tema de derechos de las mujeres también. O sea, además sorprende viniendo supuestamente de la primera, como ella suele decir, ¿no? La primera mujer presidenta elegida con voto popular,
0: Es que,
1: ¿no?
0: ¿qué quieres que haga si suministra a la
1: Claro.
0: mujer? Es una persona abiertamente conservadora. O sea, una mujer del Opus Dei, hermana de una periodista conservadora, Mara Seminario. Entonces, si pones una ministra de la mujer que no tiene mayor argumento de conciliación con los nuevos tiempos, o sea, estamos totalmente perdidos, ¿no? Ahí te das más o menos, sacas más o menos tu cuenta de cómo van a ir las políticas en materia de protección a la mujer y las poblaciones vulnerables. A mí eso sí me preocupa bastante.
1: Yo creo que los periodistas, después de lo que hemos visto estos 3 días, vamos a tener bastante trabajo. Los periodistas de verdad, ¿no? Porque la señora está jugando a la mano dura, está jugando a pisotear derechos, la señora está jugando a tener operadores políticos que salgan a defenderla con uñas y dientes, la señora está jugando a este discurso de la escopeta de dos cañones, digo una cosa pero hago otra cosa. La señora está jugando a que me compro tránfugas, ¿no? Silvana Robles, muchos saludos, ¿no? O sea, me compro congresistas, entonces, claro, y eso que todavía faltan algunos nombramientos claves. Ladini, ¿a quién va a poner la señora Fujimori Ladini? Hay otro nombramiento clave, la SBS, y a su vez la Unidad de Inteligencia Financiera, ¿a quién va a poner la señora en ese cargo? Está el cargo de la SUNAT, ¿a quién va a poner en la SUNAT? Está el cargo del Indecopi. ¿A quién va a poner en Indecopi? Y bueno, y seguimos la lista. Ahorita solamente sabemos que tiene un gabinete mezcladito, ¿no? Con gente conservadora, con gente que
0: ¿A quién va a
1: tiene
0: poner en Pronavec?
1: necesidad de ser ministro, ¿ah?
0: En Pronavec por el tema de las
1: En
0: becas.
1: Pronavec. Pero eso ya va a depender un poco de Chá, ¿no? Pero claro, y decimos, yo creo que este es un adelantito nada más de los 5 años que nos espera.
2: No sé si han visto las portadas de algunos medios, ¿no? Como Correo, Expreso, un gabinete del diálogo, ¿no? Hasta técnico le han puesto, ¿no?
0: Escúchame,
2: O sea.
0: yo me quedé así boquiabierta. Cuando en la toma de mando tú escuchabas a Mabel Huertas en la TV decir, qué emocionante este momento de la señora Keiko Fujimori dando un balconazo saludándola por las fiestas patrias, que no sé qué, o a Lorena Álvarez decir su traje, qué elegante, no sé qué, la forma, la postura, o sea, qué vergüenza. Pero qué vergüenza la prensa tradicional el día de la toma de mando de Keiko Fujimori, o sea, prácticamente aplaudiendo su outfit, aplaudiendo cómo es que llevaban la ceremonia, o sea, eso te da cuenta también del papel que va a cumplir la prensa tradicional los siguientes 5 años.
1: Sí, pero yo era una diferencia, o sea, y siempre yo desde mi trinchera, ¿no? O sea, el periodismo es incomodar al poder. Entonces, claro, en estos comentarios que hace Mávila como la señora Álvarez, ya no son de periodistas, o sea, esos son papeles de especie de conductoras de televisión, guión, entretenimiento, ¿no? O sea,
0: Bueno, pero las
1: ya no
0: reconoce
1: es
0: como
1: periodismo.
0: periodistas, pues, ¿no? O
1: Claro,
0: sea,
1: ya, eso ya no es
2: es
1: periodismo.
2: muy parecido a lo que ocurrió en los 90, ¿no? Tenías a medios como la revista Sí, ¿no? Que hubo otras revistas independientes, sí, independientes, podríamos decir, de alguna manera, que no estaban en medios de televisión y que publicaban, pues, las violaciones a los derechos humanos que se cometían, ¿no? Y por otro lado tenías a la prensa corporativa, ¿no? Que adulaba a Fujimori. Y que no fiscalizaba nada, ¿no? Entonces, claro, hay que ver qué tanto ese periodo de crisis del periodismo, podríamos decirlo, no se repite ahora, ¿no? Ojalá que no. Ojalá que no se repita, ¿no? No queremos más geishas, nuevamente, una versión remasterizada de las geishas, ¿no?
0: Yo
2: No.
0: siento que en esa parte de ahí es evidente, ¿no? O sea,
2: Sí, la gente se da
0: no
2: cuenta
0: hay
2: cuando
0: forma de
2: alguien.
0: cambiar eso. O sea, no, yo creo que no hay margen para esperanzarse en que cambie, porque ya está sucediendo.
2: Pero la cosa es, la idea es evidenciarlo. Y por eso a veces acá comentamos, mira, el señor Díaz Rocío ha estado ¿en dónde? En RPP ha dicho esto y no le han preguntado nada sobre las denuncias que tuvo el actual ministro Chang, o no se dice nada sobre Guillermo Chino y su historial fiscal, ¿no? Entonces, claro, bueno, la gente creo que no es tonta y valora cuando un medio de comunicación dice unas cosas y oculta otras, ¿no?
1: Claro, a mí lo que me llamó la atención del anuncio de Keiko y de esto, cómo han aparecido ahora críticos de Keiko Fujimori, ¿no? O sea, los liberales, libertarios
0: Escúchame, el
1: y otras
0: primer.
1: especies han salido a criticar a Keiko Fujimori por un hecho, por anunciar el aumento de sueldo a 1.300 soles.
0: No,
1: Que al final, claro, es muy gracioso eso porque solo critican eso. O sea, para ellos la mano dura y todo lo que ha anunciado la señora Fujimori no les importa, solamente por el hecho eso. Ojo, que solamente es un anuncio, porque además eso se contradice con su pedido de facultades. O sea, quiere aumentar el sueldo mínimo, pero por otro lado quiere recortar beneficios laborales, quiere flexibilizar los derechos laborales, quiere flexibilizar la política laboral y a su vez quiere quitarle o darle muchos beneficios a las grandes empresas.
0: ahora el primer crítico de Keiko, del gobierno de Keiko Fujimori, adivina quién es.
1: No sé quién es.
0: El señor
1: Kenji,
0: Rafael López
1: Kenji.
0: Al...
1: ¿A Kenji le va a quitar ese puesto?
0: El señor Rafael López Aliaga, Vinelli, Marco Vinelli, declaró, pues, ¿no? Que ellos, el gobierno de Keiko Fujimori iba a apostar por, o sea, no iba a descartaba la reducción de ministerios. O sea, el Estado sigue manteniéndose en la conformación que tiene, y que apostaba por un Estado más eficiente. Y claro, todos los libertarios lo que creían era que, al contrario, ¿no? Con Keiko se iba como que a disminuir la presencia del Estado, que le iban a dar más libertades a las empresas y a las personas para que hagan lo que quieran. Y Rafael López Aliaga ha salido a tuitear, ¿no? Decir que es un mal inicio, que eso es típico de un Estado corrupto y ausente, que está lleno de gente que cobra sin trabajar, vía órdenes de servicio.
2: ¿Dónde lo he dicho? ¿En Twitter?
0: En Twitter, ¿no? Y que para hacer tortillas se rompen huevos, ¿no? Corrupción y vagos nunca más.
1: Sí, lo
0: Entonces, claro, que el primer crítico de Keiko Fujimori sea Rafael López Aliaga,
2: Bueno, crítico
0: entre comillas, ¿no?
2: del Twitter para afuera, ¿no? Porque
0: Exacto.
2: a la hora su bancada es básicamente el furgón de cola, el fujimorismo en el Congreso, ¿no?
1: Y están amarraditos ahora en la mesa directiva. En la
2: Claro.
1: mesa directiva del Senado están ahí amarraditos porque de los cuatro miembros, dos son del fujimorismo y dos son de
0: Ahora,
1: renovación,
0: de
1: ¿no?
0: mí, pero Norma Jarro también ha salido a decir, ¿no? Que hay que reconocer, o sea, que las víctimas de las masacres por el gobierno, el gobierno de Dina Boluarte, merecen un tipo
2: Pero ¿por qué no
0: de
2: lo dijo antes? ¿Por qué lo dice
0: reconocimiento,
2: después? Ahora que dicen
0: merecen un
2: ahora,
0: tipo de
1: porque
0: reconciliación.
1: estaba postulando como presidente, candidata a la presidencia de la Cámara de Diputados con el fujimorismo. Es que
0: Entonces, podríamos decir que
1: como
0: la
1: ya
0: bancada
1: perdió,
0: de Renovación se ha
1: deseable.
0: caviarizado, no sé,
1: ¿Te das
0: pero ver
1: cuenta?
0: a Norma Jarro diciendo, no, sí, las víctimas de las masacres merecen un tipo de reconocimiento, reconciliación, para que este periodo, no, ya no lo sigamos arrastrando y tal.
2: Bueno,
0: ¿Qué es eso?
2: que presente pues una iniciativa legislativa, ¿no? Con su grupo, ¿no? Que a ver, se una a la oposición si eso le interesa, ¿no? Pero decirlo de boca para afuera de cara a las cámaras,
0: Es muy fácil.
2: eso no
1: Ojo,
2: sirve para
1: ojo,
2: nada.
1: podría tener los votos, ¿ah? Si hace una
2: Claro,
1: iniciativa,
2: claro.
1: porque la izquierda supuestamente va a apoyar, o sea, Juntos por el Perú, yo creo que no hay duda que va a apoyar, porque además eso lo hicieron ver en el mensaje a la Nación de la señora Fujimori. Pero no sé si Nieto, yo creo que ahora Nación sí, Obras también, entonces, y Renovación, listo, ya están los votos ahí, y
2: Claro.
1: sencillamente se creó esta comisión investigadora que estuvo. En el anterior legislativo se comentó, pero al final no se concretó. Y el fujimorismo se quedaría solo, porque el fujimorismo sí por nada quiere que se investiguen las masacres que se cometieron durante la gestión de la señora Boluarte.
0: Ahora, lo que sí me preocupa es que reduzcan esa reconciliación a liberar a Pedro Castillo. O sea, ya ha salido a decirlo en Canal N Susana Matute, que es senadora por el buen gobierno, a decir que la libertad de Pedro Castillo es un acto que contribuye a la reconciliación del país. Y claro, puede ser un punto, pero no es el acto completo, ¿no? O sea, reducir la reconciliación con las víctimas de las masacres
1: Creo que hay que
0: A la
1: diferenciar
0: liberación
1: ahí.
0: de Pedro Castillo me parecería un error, ¿no?
1: Hay que diferenciar ahí, son dos cosas totalmente distintas, ¿no? ¿Sí o no? 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
2: Vamos a ir ahora con, ahí prepara los yapes del episodio pasado. Vamos a ir con los comentarios del episodio anterior que salió la semana pasada. No hicimos una transmisión el día martes porque era feriado y bueno, el estudio donde grabamos estuvo cerrado, no pudimos grabarlo, ¿no? Pero en todo caso, bueno, a partir de acá a 2 semanas, vamos a intentar hacer más transmisiones seguidas. Vamos a ir con los comentarios de primero nuestros miembros de nuestra comunidad de pago. María Teresa Campodónico. No, perdón. Primero con los comentarios de nuestros miembros. Maritza Paredes, en relación a la entrevista que le hicieron Jacqueline Fox y Enrique Patrao a Indira Wilca, nos pone bravo Indira, valiente mujer. Verónica Ugarte nos pone, así al episodio anterior de nosotros, qué buen trío, muy claro y realista. Gracias, muchas gracias Verónica, que tiene el loguito dorado, es decir, que ya tiene varios meses como miembro de nuestra comunidad. Marta Ponce, muchas gracias desde Estados Unidos. Y Marta, yo veo que siempre nos comenta, muchas gracias por tus comentarios. Una peruana informada nos pone, gracias por ustedes y su equipo de periodistas pro. Muchas gracias Marta por siempre participar. Y Inca Roots, no, perdón, este comentario lo leímos en el episodio pasado. Ahora vamos a ir con los comentarios de los suscriptores del episodio que se tituló Keiko dice que reside en un país catastrófico, pero no menciona esto en relación a su complicidad con los gobiernos que han pasado y que dejaron el país en materia de seguridad, en materia económica, francamente muy mal, ¿no? María Teresa Campodónico nos comenta, gracias por el buen periodismo. Gatita 83 nos pone muy interesante y acertado sus comentarios. Nola Rice nos pone, me encantó este trío, excelente programa, chicos. Silvia Lupe Carrasco nos pone, excelente programa, ojalá inviten más seguido a Carlos Viguria. Felicitaciones a los tres. Carlos estuvo el programa pasado de IDL Radio. José Laredo nos pone, muchas gracias por la presentación de este programa. Eulogia Roque, felicitaciones jóvenes, nos pone. Ricardo Jorge Polo, excelente programa. Y Calusa.
3: Nueve de la mañana con 36 minutos. 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
4: Quien les habla, Marina Aguirre, uruguaya, pero ya acá adoptada en Venezuela, Caracas. Y tenemos y le damos la bienvenida después de un amplio viaje por Nicaragua a nuestro compañero queridísimo Víctor Ternovsky desde Rusia, Moscú. Ahora sí, ¿cómo andás, Víctor? ¿Cómo estás?
5: Sí, saludos, queridísima Marina. Te voy a decir que te echaba mucho de menos, como también
4: Igualmente.
5: echaba de menos nuestro espacio, ese podcast, además teniendo en cuenta que hay tantas cosas que están pasando, cosas muy importantes, además para abordarlas, para analizarlas, de manera que mira, nuevamente nos reencontramos en ese espacio y vuelvo a decirte, sí, feliz nuevamente estar acá, en este programa nuestro.
4: Bueno, me imagino también que habrás tenido una experiencia divina en Nicaragua, que después sí, si hay tiempo también se puede hacer a Luciana lo mismo, pero al mismo, perdón, pero igualmente ahora como tenemos tantos temas, sí, Víctor, decime.
5: No, tú sabes, yo, de hecho, con tu permiso, reaccionaría, porque tú sabes, de hecho, resumiendo mi experiencia en América Latina, me parece que además tiene mucho que ver con el programa que estamos haciendo contigo, porque mira, en ese programa, ¿qué es lo que estamos haciendo? Combatiendo muchas noticias falsas. Mira, tú sabes, para mí esta visita a América Latina se pudo visitar México y luego Nicaragua. En Nicaragua casi 2 semanas. Para mí fue, digamos, todo un descubrimiento en cuanto, mira, justamente, cómo está mintiendo la prensa y lo que tú estás viendo con tus propios ojos, cómo está mintiendo sobre Nicaragua, qué es lo que pasa sobre el terreno, en cuanto a sus políticas, ¿no? Y luego lo que tú ves sobre el terreno. De manera que, mira, Marina, esos son temas que, según mis criterios, tienen que ver uno con el otro.
4: Totalmente. Está ese hilo, sin lugar a duda, y acá aprovechamos para mandarle saludos a todas y todos, y también a la gente de México y de Nicaragua, que seguramente también se prenden a Puentes Informativos, como hay varios de los comentarios que gente de ahí, así que un beso enorme por esos países que también estuviste, Víctor, y si te parece, ya arrancamos con el primer tema de hoy.
5: Sí, Marina, arrancamos hoy nuestro programa con esos incendios prácticamente sin precedentes que ahora mismo están arrasando a Europa, entre los países más afectados. De hecho, el país más afectado ahora mismo en Europa es España. Por ejemplo, mira, se informa de más de 200.000 hectáreas afectadas por incendios. Mira, literalmente, el país se encuentra en llamas. Hay fuego, hay incendios. Mira, punto tal, me parece un hecho muy ilustrativo porque incluso huele a quemado en la propia capital española, en Madrid. Mira, hay muchas quejas al respecto. Obviamente se entiende la preocupación de la gente. Mira, hay enormes evacuaciones de la gente. Se informa por ahora, ¿no?, de más de 90.000 personas evacuadas de la zona de Madrid y Ávila. Es decir, prácticamente se trata de lo que es la capital de España, de manera que, mira, todo un desastre auténtico. Y no solamente se trata de España, porque, por ejemplo, es Portugal. Es el segundo país más afectado también con enormes incendios. Francia, mira, en Francia, por ejemplo, otra estadística que según mis criterios habla, pero de manera elocuente en cuanto a la magnitud de esta catástrofe, ¿no? En cuanto a los incendios, mira, 260.000 personas fueron evacuadas en Francia. Y entonces estos son los países más afectados. También el fuego está prácticamente asaltando algunas otras naciones de Europa, como es el caso de Grecia. Mira, de hecho, dicen que Grecia prácticamente pronto, si no se podría avanzar de manera contundente en cuanto a apagar los incendios, Grecia podría convertirse en prácticamente el epicentro de ese desastre que ahora mismo está atravesando Europa. Turquía. Entonces, Marina, todo un incendio, todo una enorme tragedia incluso, ¿no? Porque se entiende que el fuego, ¿qué es esto? Para muchas personas significa prácticamente perder hogares. Mira, hay muchísimas entrevistas, comentarios de gente que prácticamente lo perdió todo, ¿no? De manera que es una enorme tragedia, pero por otra parte, también importante abordar a qué se debe. Por ejemplo, en España, el país más afectado, tal como yo estaba diciendo, sus autoridades dicen que el factor clave que lo explica es el cambio climático, ¿no? Porque también sabemos que Europa atraviesa unas temperaturas también sin precedentes. Mira, más de 40 grados. Además, vientos fuertes, vientos provenientes del continente africano, ¿no? Y todo esto, desgraciadamente, ha creado ese, espero expresarme bien, ¿no?, como digamos, caldo de cultivo, para estar atravesando esa situación por una parte, pero por otra parte, Marina, y estoy terminando, ¿no?, pero decir que sí, mira, obviamente el factor climático me parece que absolutamente razonable mencionarlo, pero por otra parte, mira, hay muchas críticas, y además, según mis criterios, bastante argumentadas en cuanto a criticar justamente a las autoridades de países de la Unión Europea, las propias autoridades comunitarias, en cuanto a cómo se prepararon para atender este tipo de desastres naturales como incendios, ¿no? Es decir, prácticamente se denuncia una insuficiente preparación. En particular, mira, desde algunas instituciones europeas, yo incluso voy a citar, ¿no?, algunas que dicen que prácticamente no cuentan con los suficientes recursos para combatir este tipo de incendios naturales. Hablan de unos recursos, pero escasos. Y no solamente esto, Marina, tú sabes, de hecho, quizás sobre otro problema que tiene que ver con Rusia, vamos a hablar un poquito más en adelante, pero por ahora el cuadro es este, Marina, según mis criterios, yo no sé cómo tú lo ves.
4: Totalmente, ese es el cuadro, esa es la preocupación que, a ver, el programa anterior estábamos hablando también con Vero, y decíamos precisamente, hablábamos del tema climático. Hablo de esto a nivel macro porque también sabemos que si bien acá hay incendios y olas de calor en lo que es Europa, en lo que es España, en lo que es Portugal, en lo que es Francia, sobre todo, igualmente hablábamos el otro día de que, por ejemplo, en Chile, en lugares desérticos, sobre todo al norte de Chile, habían diluvios, inundaciones, pasar de en poquito tiempo, en poquito rato, inundaciones total en un desierto. Así que ahí está el clima extremo a nivel mundial. Por un lado está lo del fenómeno del Niño, que se llama el Niño Godzilla, precisamente por la intensidad de este fenómeno. Es un grado que se le pone, digamos, no es un término científico, pero sí algo que está acuñado por la intensidad del mismo, porque es realmente fuerte y preocupante, con miles también y miles de evacuados por todas partes. Y por otro lado, también te enfrentás con el tema de todo lo que tiene que ver con la crisis climática, que con todo lo que tiene que ver también de cómo tratamos nosotros al medio ambiente y qué es lo que ocurre, ¿no? Porque esto también es de años, son varios factores que se van sumando a que en determinados territorios ocurran determinados problemas, determinadas crisis ecológicas, crisis climáticas. Bueno, en este caso, acá estamos viendo cómo los bomberos están tratando de terminar con este fuego, que realmente, bien lo nombraste, son miles y miles de hectáreas que se han quemado y que, por supuesto, aparte de riesgos de vida, que es lo principal, lo primordial de todo esto, también trae varios temas económicos. Acá, en este caso, como hablábamos recién del fenómeno del Niño, bueno, en este caso lo que podemos hablar, el fenómeno del Niño, cuando estamos hablando, es que aumenta la temperatura también en lo que tiene que ver con el Pacífico. Acá, en este caso, estamos hablando de este tipo de olas de calor que tiene que ver también con un aumento de un 20%, un aproximado, con el Mediterráneo, con el calentamiento en cuanto al Mediterráneo, el mar Mediterráneo en este caso. Y todo eso es lo que está ocasionando precisamente y que se van generando también, como dicen los expertos, otros climas dentro de todo este fuego que se está tratando de combatir de alguna manera, pero que a veces se hace incombatible, digamos, porque realmente se van creando otros micro o macro climas a raíz de todo esto, y es difícil también combatir las llamas, porque estamos hablando de suelos totalmente secos, de calores de hasta 40 grados. Entonces, realmente es un panorama desalentador, porque estos panoramas, aparte que es algo de factores externos, algo que lamentablemente uno le cuesta también manejarlo y muchas veces no sabe que van a ocurrir, o de repente sí puede de alguna manera tenerlo previsto, pero a veces lo que uno tiene no alcanza para poder totalmente solucionarlo. Y todos estos temas también son parte de otros temas macro, porque estamos hablando también de gobiernos, como bien decías vos, Víctor, hace un rato, de que pueden algunos de repente con el dinero del Estado poder solucionar determinadas situaciones, ¿no? Que es el mecanismo precisamente de protección civil, que de alguna manera se pueda subsanar determinadas situaciones. Pero por otro lado, otros no corren con la misma suerte y se le hace más difícil precisamente poder terminar con todo este tipo de crisis. Entonces, realmente, sí. En este caso, es bastante complicado también, y bueno, con el contexto de lo que tiene que ver con la Unión Europea, porque cuando hablamos del mecanismo europeo de protección civil, también tiene que ver con la Unión Europea, que el país que esté pasando por esto puede solicitar recursos a otros estados también hermanos dentro de, pero tampoco es tan sencillo, tampoco es tan fácil, y tampoco es que se pueda subsanar esto así como así, ¿no, Víctor?
5: Sí. Marino, tú sabes, yo incluso te diría lo siguiente, tú, por ejemplo, mencionaste, y con toda razón, ¿no? El fenómeno del niño, por una parte, tú sabes, yo por otra parte hablaría también de otro fenómeno, yo lo calificaría como el fenómeno de la rusofobia, que también tiene que ver en realidad con esos incendios. Mira, ¿de qué se trata? Tú sabes, realmente es absolutamente absurdo. Y yo, bien, no es graciosa la situación para nada, ¿no? Pero mira, es absurdo absolutamente. ¿Qué es lo que pasa? Mira, España, el país más afectado, tú sabes... Resulta que la flota de España contra los incendios, la flota antiincendios de España cuenta con los mejores helicópteros del mundo en cuanto a poder acabar con los fuegos. Se trata de los helicópteros rusos Kamov K-32. España tiene varios de esos helicópteros. Mira, esos helicópteros España los necesita ahora mismo para apagar estos incendios, pero resulta que España no puede usar esos helicópteros. Lo que pasa es que las sanciones de Bruselas contra Rusia impiden usar esos helicópteros porque, por ejemplo, no se puede importar los repuestos para mantener operativos esos helicópteros. Como consecuencia, mira, estamos viendo una España literalmente ardiendo, pero no poder recurrir a esos helicópteros que sí los tiene. Tú sabes, Marina, además, lo más escandaloso es que no es la primera vez que España está ardiendo. Prácticamente cada verano, en el caso de España en particular, ¿no? Se ha convertido en ese infierno. Un infierno que solamente se está agravando año tras año, ¿no? ¿Qué es lo que pasa? ¿Por qué lo estoy mencionando? En el año 2024, incluso, voces sensatas, además con poder de influir en las decisiones del gobierno español, exigieron hacer, digamos, una excepción, digamos, en cuanto a sí poder usar esos helicópteros rusos y permitir, digamos, el mantenimiento de esos helicópteros, lo cual implica la colaboración con Rusia en ese asunto. Mira, estrictamente en ese asunto de helicópteros para que España pueda apagar sus incendios. ¿Qué es lo que respondió Bruselas? No. Mira, entonces, España cuenta con esos helicópteros, vuelvo a repetir, los mejores del mundo. Sus características son impresionantes, solamente una característica que los convierte, de hecho, en los mejores del mundo, porque pueden arrojar en una sola descarga hasta 5.000 litros de agua. Mira, no prácticamente existen alternativas a estos helicópteros rusos, además en cuanto al costo de los vuelos de esos helicópteros, muy competitivo en cuanto, en comparación con análogos occidentales. Mira, pero no pueden hacerlo. Y Marina, entonces, mira, absurdo, según mis criterios, totalmente. Absolutamente. Y si me permites, Marina.
4: Sí.
5: Sí, no, entonces...
4: No, sí, Víctor, decime, sí.
5: No, mira, yo tú sabes, porque yo entiendo además que, mira, estas emociones, digamos, me están desbordando, porque, mira, yo imagino mi país, sí, Marina, porque simplemente yo imagino mi país en esas circunstancias y cuál sería mi opinión sobre la actitud de mis autoridades o quienes impiden usar esa herramienta que yo la necesito ahora mismo simplemente para salvar a mi propio país. Pero por si fuera poco, Marina... En cuanto a recursos, que contigo estamos constatando, mira, además, constatando prácticamente citando a organismos europeos, ¿no? Unos organismos europeos que dicen, sí, carecemos de recursos financieros, básicamente, como para, digamos, poder atender de manera más eficaz, más eficiente este problema de incendios. Mira, supuestamente no tienen recursos, ¿ok? Mira, vamos a aceptar ese argumento, pero mira, hay un problema, porque se nos dice, mira, no a nosotros, al europeo, se le dice, mira, no tenemos recursos. Aparte de no poder usar helicópteros rusos por esa tontería, mira, muy diplomáticamente hablando. Pero mira, si no hay recursos para apagar los incendios, ¿por qué, por ejemplo, si hay recursos para enviarlos, pero masivamente, al régimen ucraniano? Mira, ¿por qué lo digo? Solamente esta semana. Mira, Ucrania recibió, tengo estadísticas ante mis ojos, 3.470 millones de euros. ¿Para qué? Drones, misiles, aviones de combate contra Rusia. Luego, otra estadística. El pasado mes de junio, 3.200 millones de euros a Ucrania, también para armamento. Mira, esta misma semana aprobaron desembolsar más de 8.000 millones de euros para Ucrania. Mira, entonces, mira, miles y miles de millones de euros para alimentar un conflicto absolutamente innecesario con Rusia, pero mira, no, los recursos para los incendios no los hay.
4: Sí, totalmente. Bueno, es así como decís, Víctor, y de lo que hablábamos recientemente, ¿no? Del famoso mecanismo europeo de protección civil, donde dentro de la Unión Europea se puede pedir a otros estados precisamente, bueno, una ayuda, recursos para, entre ellos, que bueno, se sabe que todas las organizaciones, las uniones, entre todos, se tratan de ayudar de alguna manera, pero se ve que el ojo está puesto en otro tipo de problemas. dilema, si lo podemos llamar de alguna manera, y no en esto que realmente es de urgencia, ¿no? Esto es algo que realmente es importante, porque reiteramos, no solo hay problemas en cuanto a muertes, afectaciones a nivel vivienda, a nivel ecológica, o sea, hay todo tipo de consecuencias a raíz de esto. Entonces, si esto no es un problema de primera necesidad, y bueno, qué diferencias tenemos, ¿no?, de conceptos, y qué complicada que está la situación también. Y en esto que decías de los helicópteros, precisamente, y sí, se pueden transportar miles de litros, aparte de agua, precisamente, que ahora sería fundamental. Es un recurso que tienen, como bien y lo explicabas ya hace un tiempo atrás, puede estar en zonas montañosas, si hay corrientes, alguna ráfaga de aire fuerte o intenso, también se pueden mantener estables. O sea, son súper primordiales estos helicópteros, y no puede ser que por el tema de las sanciones, por todo lo que está precisamente ocurriendo, que no se les puedan habilitar, que queden ahí, que se tengan y que no se puedan habilitar en estos momentos que realmente la población lo está necesitando. Entonces, como siempre decimos, todo es político, sin lugar a duda. Desde el momento que nos levantamos hasta que nos acostamos, es política, respiramos política, todo es político. Una cosa político-partidario y otra cosa político, como lo que estamos hablando de todos estos temas, sin lugar a dudas, y también tienen, están arraigados una cosa con la otra, ¿no? Por supuesto. Pero más...
5: Entonces,
4: sí, Víctor, sí, decime.
5: Sí. Sí, no, Marina, tú sabes, solo reaccionar nuevamente cuando sí. Tú has dicho que hay mucha política. Mira, supuestamente un tema que no tiene que ver con política, ¿no? Incendios forestales, pero sí tiene que ver con política, claro. ¿No? Mira, en cuanto a la gestión por parte de las autoridades, yo incluso, mira, con tu permiso, se me ocurrió una cosa, porque mira, tú cuando has hablado sobre el fenómeno del niño, ¿no? Que también juega sí. un gran papel en toda esa situación. Mira, también hay otro niño. Ese niño es el infantilismo, según mis criterios, por parte de algunos gobiernos, justamente en cuanto a atender ese desastre. Mira, acabamos de explicar de qué se trata. Pero Marina, ya termino. Mira, además, para que no se me acuse de traer acá el tema ucraniano en este tema. Tú sabes, mira, Marina, no soy yo en traer el tema ucraniano. Yo ahora mismo simplemente estoy mirando lo que se escribe en las redes españolas. Y son los españoles quienes se preguntan, mira, pero acá tenemos incendio, nos dicen que no hay dinero, y luego dicen, pero para eso sí hay dinero. Y simplemente aquí estoy citando lo que dicen los propios españoles.
4: Pero sí, totalmente. Y de hecho lo marcabas, que en el 2024 precisamente las y los parlamentarios pidieron que de alguna manera flexibilizar ese tipo de sanciones para poder utilizar también los helicópteros, que en este momento es de primera necesidad. Y bueno, y al tener todo este tipo de sanciones, también estamos hablando que, bueno, no solo no se pueden utilizar, pero también porque si bien están, a ver, faltan repuestos, faltan mantenimientos, y todo eso tiene que ver también con el tema de las sanciones y que no se pueden adaptar de la mejor manera. Para la gente es fácil decir siempre que el problema es interno, que es dentro del país, que es un tema de gobierno del país, pasa siempre con Cuba cuando lo hablamos, ay, qué tal cosa, tal otra, y no entienden el nivel y el valor externo a nivel de sanciones, a nivel de bloqueos, que pasan en muchos países y que eso genera un conflicto interno, porque tenés determinados recursos, entonces la gente dice, ay, ¿para qué los tienen si no pueden mantenerlos, si no pueden ponerle repuestos como es debido, si no pueden llevarlos a cabo, si no los pueden utilizar? Y bueno, precisamente no se puede nada de eso, precisamente por las sanciones también que se tienen y por parte precisamente de la Unión Europea, valga la redundancia, pero es una realidad. Entonces, bueno, estas son todas las cosas también que está bueno que se remarquen y que por ende los estamos remarcando junto con vos, Víctor, porque es importante saber que, bueno, sí, esto es un tema científico, un tema climático, hay muchos abordajes, por supuesto, porque también es un tema social, pero es un tema político, claro está, es un tema político por el tema económico, por el tema de vivienda, por el tema de ayudar a la población, por el tema de medio ambiente, porque todo tiene que ver, reiteramos, volvemos a decir, con la política. Entonces, bueno, son varios temitas, varios factores que se van sumando a la problemática y que lo van haciendo más complicado todavía de lo que está la situación. Esperemos que tanto acá como está pasando también en otros países, como bien decíamos, también a países de América Latina, que de alguna manera se puedan solucionar, y también los estragos, porque el problema no solo en el momento cuando están pasando, en este caso, esos incendios, sino también las repercusiones que tienen, ¿no? A nivel medioambiental, a nivel económico y todo lo que ya hemos remarcado, todos esos estragos que van quedando a raíz de diferentes situaciones que pasan. Entonces, bueno, como siempre decimos, es bastante complicada la situación, y esperemos realmente que no se siga aumentando por el tema también de las personas, de la gente que habita ahí, porque está siendo intratable, ¿no? El calor extremo, todo es bastante problemático. Conozco a bastante gente que vive en España y la está pasando muy mal realmente ante la situación, Víctor.
5: Sí, Marina, obviamente nos solidarizamos con las personas afectadas. Exacto. Mira, en cuanto a política, yo te propondría, si no estarías en contra, pasar a otro tema, justamente política, pero política rusa, porque realmente hay cosas importantes.
4: Perfecto, sí. Vamos con el próximo tema.
5: Sí, Marina, de lo que se trata es que nuestro canciller ruso Sergei Lavrov anunció una nueva etapa en lo que es la política exterior rusa. Mira, esa nueva etapa la calificó como ira sana. Mira, ¿en qué radica esa nueva política? Me parece que acabamos de verlo. De hecho, yo diría que lo que estamos viendo es que esta política radica en pasar de palabras, de advertencias, a hechos, y además a hechos bien contundentes. Mira, una Rusia que durante todos esos años del conflicto ucraniano lo que llamaba es arreglarlo sobre la mesa de diálogo. Mira, resumiendo y no extendiéndome, obviamente, ¿no? Decir que el porqué de ese conflicto y qué es lo que se quiere, ¿no? Una arquitectura de seguridad acá en Europa que también atiende las preocupaciones de Rusia en materia de seguridad. Aparte, obviamente, de atender las preocupaciones de todas las naciones en ese continente, ¿no? Básicamente, este es el porqué del conflicto, este es lo que Rusia quiere arreglarlo y conseguirlo sobre la mesa de diálogo. A Rusia, desgraciadamente, mira, se le respondió, pero rotundamente no. Mira, entonces, Sergei Lavrov, en esas circunstancias, ahora mismo, anuncia esa nueva política exterior que la califica como ira sana. ¿En qué radica? Mira, cuando yo digo pasar de palabras a hechos contundentes, ¿no? Una Rusia, por ejemplo, advirtiendo en contra de ir alimentando el conflicto, ir suministrando armamento al régimen de Kiev, un armamento que luego se está empleando contra Rusia, contra la población civil rusa, contra niños. Mira, esa estadística que también yo la cité en otros espacios, pero mira, voy a traer también aquí esta cifra porque es impactante. Mira, desde el año 2014, 240 como mínimo niños rusos murieron en esos ataques de las Fuerzas Armadas Ucranianas. Obviamente, una dinámica impulsada por ese tremendo...
4: Sí, totalmente, Víctor, ante lo que estás diciendo. Vos sabés que también hay una frase que me parece... Sí, ¿me estás escuchando, Víctor? Bueno, Víctor, ahora vamos a retomar. No sé si nos estás escuchando.
5: Sí,
4: Víctor, decinos lo que nos estabas diciendo, que justo se pegó un poquito la imagen y el sonido.
5: Ajá, bien, entonces yo voy a proseguir, ¿correcto? Yo voy a proseguir entonces, ¿sí?
4: Sí, sí.
5: Ajá, sí, sí. Entonces lo que está pasando es que Rusia está pasando entonces de palabras, de advertencias a hechos bien contundentes. ¿A qué me refiero? Mira, para ilustrar, ¿no? Rusia acaba de convertir en escombros una planta militar estadounidense situada en Kiev, una planta que se dedicaba a fabricar drones de largo alcance, de alta precisión, para impactar contra objetivos rusos en profundidad del territorio nacional de Rusia, ¿no? Mira, me parece que el mensaje es, pero muy contundente, ¿no? Por una parte, se produce en medio de esas advertencias rusas de pasar ya a golpear aquellas infraestructuras occidentales vinculadas a ir incrementando la capacidad militar del régimen ucraniano. Otros golpes rusos, ahora mismo prácticamente sin precedentes en todo el territorio ucraniano, única y exclusivamente, voy a enfatizarlo, contra las infraestructuras militares. Además, obviamente, mencionaría los golpes rusos contra las infraestructuras en la ciudad portuaria rusa de Odessa. Mira, se trata de algo pero muy importante, porque la ciudad portuaria rusa de Odessa, la ciudad portuaria, lo siento, ucraniana de Odessa, se ha convertido en prácticamente el principal punto de entrada de armamento occidental en territorio ucraniano, ¿no? Entonces, ahora no pueden entrar los buques y salir los buques del puerto ucraniano de Odessa, ¿no? Justamente por golpes rusos. Eso en realidad es algo que ha golpeado tremendamente la capacidad militar ucraniana, ¿no? Es decir, mira, están pasando estas cosas, el mensaje de Rusia es el siguiente, ¿no? Ustedes pueden enviar tanto armamento como quieran a Ucrania. Ustedes puedan desembolsar tanto dinero como quieran a Ucrania. Pero todo ese dinero, todo ese armamento, acabará, digamos, Rusia lo convertirá en escombros, tal como acaba de hacer con esa planta estadounidense para la fabricación de drones. O, por ejemplo, todo ese armamento, ese dinero, acabará en el fondo del Mar Negro. Tal como, por ejemplo, ahora mismo está pasando con buques que intentan llevar armamento a través del Mar Negro a Ucrania. Entonces, Marina, básicamente es lo que está pasando. Yo quería traerlo a este programa para que se entienda que entonces, mira, hay ese cambio importante por parte de Rusia. Una Rusia que dice, si ustedes en las palabras, en las invitaciones de Rusia no creen, entonces que creen en los hechos. Es una cosa. Y otro hecho, Marina, que me parece importante resaltarlo, porque dice nuestro canciller ruso, Sergei Lavrov, además, que si... Tal y como dice Estados Unidos, que supuestamente, mira, en ese encuentro entre Vladimir Putin y Donald Trump en Alaska, mira, no se acordó nada, ahora los estadounidenses así lo dicen, que Estados Unidos supuestamente no asumió ningunos compromisos, entonces que allá prácticamente nada importante pasó, Rusia dice, ok, si no pasó nada, entonces volvemos a nuestra fórmula. Y la fórmula, dice Sergei Lavrov, es la planteada por el presidente ruso Vladimir Putin en el año 2024 en la Cancillería rusa. Entonces, para Rusia, ¿por dónde pasa el arreglo del conflicto ucraniano? Ahora, mira, son condiciones endurecidas por parte de Rusia. Entonces, el reconocimiento de la soberanía rusa sobre Crimea, las repúblicas populares de Donetsk y Lugansk, las regiones de Jersón y Zaporozhye, aparte de una Ucrania neutral con respecto a la OTAN, una Ucrania desmilitarizada y una Ucrania que abandona por completo las políticas antirrusas. Mira, entonces, yo, ¿por qué además lo traigo a este programa? Para que se entienda cómo es ahora la postura de Rusia, cuáles fueron las consecuencias de ese no occidental a sentarse con Rusia a la mesa de diálogo y además... Bien, entonces, mira, Marina, para describir un poquito la situación, cuál es la situación, ¿no? Y bien, solamente mostrar lo erróneo que es ese no, y además, lo erróneo, si vamos a recordar cuáles fueron las condiciones presentadas por Rusia a la parte ucraniana en el año 2022, pocos días después del comienzo del conflicto en Estambul, ¿no? Ahora la situación es mucho peor. Pero bien, entonces, Marina, solo traer un poquito qué es lo que está pasando en cuanto al conflicto ucraniano, porque, mira, son cambios importantes y vuelvo a resumir lo que acabo de decir, ¿no? Sergei Lavrov, mira, diplomático, y siempre expresándose de manera, pero más que diplomática, pero incluso nuestro principal diplomático diciendo ira sana, ahora es la política exterior rusa. Entonces, Marina, son las cosas que están pasando acá.
4: Lo has dicho perfectamente, lo has dicho todo, Víctor. Voy a acotar algo, porque, bueno, primero que nada, que hablabas de la OTAN, bueno, recordemos que cuando terminó la Guerra Fría eran 16 países, ¿no?, en la OTAN. Hoy en día estamos hablando de más de 30, 32 países, ¿no? Y que muchos de ellos, precisamente, que ese es un tema primordial, están cerca de esas fronteras rusas, ¿no? Entonces, ahí también es un uno de los temas que me parece fundamental a destacar dentro de esa cantidad de países que ya son parte de la OTAN y que están cerca de esa frontera rusa. Entonces, hay una frase que me parece fundamental en este tema, precisamente precisamente del mandatario Putin, que resume en buena parte de esta postura y que se viene repitiendo hace muchos años, la vienen repitiendo dentro de Rusia, y que dice lo siguiente: la seguridad de un país no puede garantizarse a costa de la seguridad de otro, precisamente. Entonces, si vos estás hablando también que dentro o cerca de tus fronteras tenés tantos países de la OTAN, que también de alguna manera bajo la excusa de la seguridad también y de todo lo que se está generando y todo lo que está pasando en el territorio, más lo que venías diciendo del tema armamentístico, que se sigue financiando, se siguen dando todo hacia Ucrania para que se continúe de alguna manera y apoyan con esta guerra, con este conflicto. Y bueno, todos estos es una sumatoria, son varios aspectos, pero es una sumatoria de cosas precisamente que hacen que la situación no se dé de la mejor manera posible, como la estabas describiendo, Víctor, y por eso me parecía traerlo a colación. Me parecía muy bueno la frase que reitero: la seguridad de un país no puede garantizarse a costa de la seguridad de otro, precisamente, Víctor.
5: Sí, sí, Marina, mira, además tú sabes, para ilustrar esta frase que tú ahora mismo estás diciendo, de hecho, tú acabas de citar lo que es el principio de seguridad indivisible, de hecho, ¿no? Es decir, no puede garantizarse la seguridad de algún país a expensas de la seguridad de otro país, ¿no?
4: Exacto.
5: Algo que justamente se estaba haciendo. Mira, ¿cómo se justificaba durante años el avance de la OTAN a nuestras fronteras, ¿no? Para supuestamente proteger de Rusia los países fronterizos con Rusia, ¿no? Instalando en el territorio de estos países toda una serie de infraestructuras, incluso misiles apuntando contra el territorio ruso, y por parte de Rusia se esperaban aplausos. ¿O qué es lo que se esperaba, no?
4: Sí,
5: mira,
4: sí.
5: Entonces esto es básicamente la protesta de Rusia. Este es el porqué de la operación militar especial rusa. Mira, esto es lo que se entiende, o es lo que se sobreentiende cuando Rusia está hablando sobre arquitectura de seguridad que sea respetuosa con todos. Con todos, con Rusia, obviamente también con Ucrania, obviamente también con aquellos países de Europa que supuestamente se sienten amenazados con Rusia. Así que, Marina, me parece que tú acabas de ilustrar perfectamente, y mira, yo para ilustrar además, ¿no? ¿Qué es lo que Rusia quiere decir con eso? Que no puede garantizarse su seguridad a expensas de, digamos, seguridad de Rusia, ¿no? Y, Marina, tú sabes, por otra parte, yo como me encuentro en Rusia, y aprovechando esto para traer un poquito quizás a nuestros seguidores qué es lo que está pasando en Rusia en cuanto a los ánimos. Ánimos entre la población y los ánimos en lo político. Mira, yo por qué lo estoy mencionando. Algo muy importante pasó por estos días y me parece que de manera insuficiente algunos llamaron la atención sobre este hecho. Me refiero al presidente ruso reuniéndose con los dirigentes de los principales partidos políticos de Rusia allá en el Parlamento ruso. En el Parlamento ruso son cuatro los partidos. Mira, tú sabes, en todo país, como es el caso de Venezuela, como es el caso de Uruguay, obviamente, mira, hay diferentes partidos porque tienen diferentes propuestas, ¿no?, para el ciudadano. Son partidos que rivalizan entre sí por el ciudadano, obviamente, ¿no? Por, digamos, tener unas posiciones más fuertes en cuanto al poder en el Estado. Pero mira, todos estos partidos en lo que coincidieron es que en estas circunstancias de ese conflicto que ahora mismo hay, básicamente, prácticamente, entre Rusia y la OTAN, todos ahora mismo están con el presidente ruso. Es decir, están abandonando sus divergencias, sus miradas diferentes. Dicen, en estas circunstancias, todos estamos con Vladimir Putin. ¿Y por qué lo estoy subrayando, no? Yo acabo de hablarte, ¿no?, sobre esa nueva etapa en la política exterior rusa, sobre ese nuevo enfoque del presidente ruso. Y detrás de ese enfoque del presidente ruso se encuentra todo el poder ruso, en particular el parlamento ruso, los principales partidos políticos de Rusia. Además, otro episodio al que yo llamaría la atención, porque te podría hablar mucho sobre qué es lo que se dice acá en la calle, en Rusia, ¿no? Y recientemente hemos visto imágenes interesantes, porque Vladimir Putin visitó San Petersburgo, de hecho es su ciudad natal, y salió en una de las calles. Tú sabes, allá toda una multitud se congregó.
4: Sí.
5: Y agradeciéndole a Vladimir Putin y pidiéndole victoria. Mira, aquí yo no te estoy diciendo lo que yo quiero, lo que yo no quiero. Yo simplemente te digo lo que dice el pueblo en la calle, además pudiendo decirlo directamente a Vladimir Putin. Y lo que le pidieron es victoria. ¿Para qué? Para sentirse seguros nosotros los rusos acá en Rusia. Bien, básicamente, esos son los ánimos a nivel, digamos, político, en particular del parlamento, pero además en la calle. Entonces, para que la gente simplemente sepa qué es lo que está pasando en Rusia. ¿Y por qué insisto tanto, justamente dándome cuenta de tanta desinformación que hay? Porque mira, lo que publican ahora mismo, tú sabes, ¿no? Drones ucranianos atacando, por ejemplo, un importante almacén en Rusia. Sí, verdad, alcanzó ese dron, pero como consecuencia son estos los ánimos acá en Rusia.
4: Totalmente, totalmente, y buenísimo que traigas a colación, a ver, porque bueno, qué mejor vos, Víctor, que de primera mano saber realmente el ánimo de la población en Rusia, que es muy importante, porque son años de esta guerra, son momentos que uno, como bien dijiste, a través de los medios de comunicación, a través de algunas redes sociales, a través de, bueno, de algunos medios que que ya sabemos que son hegemónicos y cómo y la cabeza que tienen, precisamente a muchos nos llegan determinadas informaciones. Entonces está bueno eso que cuentes de primera mano también, porque siempre nos quedamos con, bueno, sí, Rusia atacó tal cosa, fue a tal punto, hizo tal otra. Bueno, hay que ir viendo bien desde los inicios, hay que entender las respuestas de países ante determinadas problemáticas, ante determinados ataques, y hay que entender un poco más ese contexto. Así que, bueno, nada, te agradezco y tenemos, no sé si querés decir algo más, porque tenemos que pasar al siguiente tema, Víctor.
5: No, Marina, te agradezco además justamente por, digamos, escuchar esos comentarios, ¿no? Y resaltar su importancia. También me pareció importante traerlo. Ahora tengo seguridad. Te agradezco. Y sí, vamos a nuestro siguiente tema porque también es súper importante.
4: Exacto. Nos vamos de lleno a América Latina y el Caribe. Y bueno, y nos vamos específicamente a donde estoy yo ahora, a Venezuela. Y esto tiene que ver con la jurisdicción especial para atender a los afectados por el doblete sísmico del pasado 24 de junio en el país. Y esto, bueno, a mí, por ejemplo, voy para entrar en el tema, algo que me pasó cuando yo sabía que precisamente el apartamento en el que estaba viviendo, que comparto con compañeros y compañeras de Telesur, también con otras extranjeras y extranjeros, sabía que muchas cosas habían quedado dañadas, vestimenta, personales estoy hablando, ¿no? Porque ya sabemos, tema infraestructura, todo ya lo he explicado. Pero vestimenta, determinados libros, bueno, hay cosas que quedaron dañadas, se llenaron de agua, etcétera, etcétera. Lo primero que me vino a mí a la cabeza fue, ¿dónde tengo? ¿Tendré mis documentos? ¿Tendré mis papeles? ¿Tendré todo lo que necesito tener? También mi pasaporte. En mi cabeza rondaba la palabra pasaporte. Apenas pude ir para el apartamento, lo primero que hice fue ver, dije, ay, qué bueno que estaba en los estantes de afuera, que el tanque de agua que se rompió y cayó y mojó todo no llegó a ese sitio. Tengo mis papeles, tengo mi carnet de salud, tengo esto, tengo lo otro. Entonces, ¿a qué voy con todo esto? Porque tiene que ver precisamente con lo de la jurisdicción especial para atender a los afectados. ¿Por qué? Porque cuando pasan todas estas cosas, obviamente que lo primero es salvaguardar la vida de uno, de las otras personas, ver qué es lo que está ocurriendo. Una vez que ya pasa esa etapa que decís, bueno, estoy vivo, no me pasó nada, estoy viva, voy a seguir adelante, es ponerte a pensar también en el lugar en el que vivís. Bueno, ese lugar está destruido, no está destruido, qué pasó, qué no pasó, qué tal cosa, tal otra. Obviamente que cuando digo estoy viva, no estoy viva, también pensar en los familiares, en los amigos, las amigas, o sea, en todo ese contexto, no solo en lo personal, por supuesto. Pero después te pones a pensar en la infraestructura, en tu casa, qué pasó, cómo quedó, voy a poder seguir durmiendo ahí, hay que hacerle arreglos, bueno, etcétera, etcétera. Y después también viene la etapa que tiene que ver con tus papeles, con tus documentos, porque es súper importante. Y no solo yo como extranjera, porque obviamente sabemos todos que es fundamental un pasaporte, que es fundamental muchas cosas que uno tiene, análisis médicos, etcétera. Pero uno como habitante, en este caso como venezolano, como venezolana, es primordial, y es primordial sobre todo, más allá de la documentación, que la tenemos que tener todos al día, vigente, que te lo piden para respirar, porque es así en todos los países del mundo, te pasará en Rusia como pasa en cada lugar, tener la cédula de identidad, tener esto, tener lo otro. También es primordial en el momento en que tu casa quedó damnificada o colapsó por completo, porque también, de alguna manera u otra, uno necesita, a ver, por ejemplo, puede haber quedado bajo los escombros títulos de propiedad, la cédula, que era de lo que hablábamos también, de que puede estar también tu casa que ha colapsado a nombre de algún fallecido, lamentablemente por el doblete sísmico, alguna sucesión que de repente nunca se realizó. Entonces son trámites, son papeles sumamente necesarios. Entonces, ¿qué pasa con este tema y este título de jurisdicción especial para atender a los afectados? Es precisamente lo que busca Venezuela, buscan de acá desde el gobierno venezolano, para tratar de que de alguna manera terminar con lo burocrático, porque ya tiene muchos problemas uno, muchas cosas que han quedado, muchos estragos ante este doblete sísmico del pasado 24 de junio, como también para tener estos problemas adicionales y fundamentales también, que tiene que ver con todo lo que tiene que ver con papeles de tu casa, con tus papeles propios, etcétera. Entonces es cortar un poco con esa burocracia, ¿no? Hacer más ágil todo esto precisamente, como con diferentes autoridades pertinentes para que así sea y para que no te afecte también a la hora de poder sacar de repente de acceder a algún crédito, ¿no? Para poder reconstruir tu vivienda, para poder levantar tu casa también de cero. Entonces, es importante también porque esto, está toda esta parte de jurisdicción, que como decíamos es fundamental, también te lleva al siguiente paso, que es otro paso más que se está realizando a nivel gobierno, que tiene que ver con el plan de las viviendas, que habíamos hablado un poco en el programa anterior también, pero es el plan de viviendas que tiene que ver con las familias afectadas, porque precisamente el gobierno, con el Fondo de Venezuela Renace, dentro de este plan de Venezuela Renace, una vivienda, por ejemplo, si cuesta unos $70,000 la vivienda en la que vas a ir, en la vivienda que tú vivías con anterioridad, el gobierno, el Estado, te va a cubrir el 80% de eso, ¿no? El 20% restante lo va a pagar uno, pero lo va a pagar en 25 años, ¿no? Que esos $14,000 que te restarían en este caso, lo pagás más o menos, $14,000 más o menos,

0: de la entrega de las viviendas en Venezuela, porque recordemos que la gente, mucha gente está en campamentos transitorios, que se quiere que sea lo más rápido y temprana su estadía, que se vayan lo antes posible para poder volver a su vida habitual o, bueno, a volver a empezar, digamos, de alguna manera u otra, cada uno en el contexto en el que vive, dependiendo de lo que le haya pasado en ese momento del doblete sísmico. Pero bueno, es importante también precisamente poder contar con ese dinero, porque ¿quién cuenta hoy en día? A ver, te viene un doblete sísmico, tu casa colapsa totalmente o se parte en no colapsa totalmente, pero se empieza a destruir determinados lugares dentro de tu casa, ¿y de dónde vas a sacar 70 mil dólares, 80 mil, 90 mil, 100 mil? Es imposible, es muy difícil que hoy en día uno pueda contar con ese dinero para decir, bueno, se destruyó mi casa, pero voy y compro otra. No, no tiene sentido. Entonces, la importancia de que el Estado, en ese aspecto, como en otros más que hemos mencionado y no nos cansamos de hacerlo, se haga presente. Entonces, por un lado, te facilite todo el tema de los papeleos para poder precisamente tener ese crédito para poder acceder a la vivienda y para todo, bueno, otro tipo de documentación que precisamente se necesite para tener ese financiamiento, perdón, bancario, ya sea de la banca pública o de la banca privada. Y por otro lado también, como les estábamos diciendo, el tema de las viviendas. Ya se entregaron unas 4.000, se entregaron unas, creo que más de 400 viviendas, no recuerdo bien el número exacto, pero lo importante de esto es que entre julio y diciembre se van a entregar un total de unas 4.000 viviendas y se tiene como proyecto para el próximo año, el 2027, un total de 10.000 viviendas, que estas 10.000 viviendas también tienen que ver no solo con entregar de cero, sino también para lugares, apartamentos que hayan quedado inconclusos, ¿no? Que hayan quedado con determinadas averías y también se van también incorporar viviendas disponibles dentro del mercado. Entonces, esto todo lo que estamos diciendo, lo que se está enmarcando dentro de este plan precisamente de Venezuela Renace, y es para tratar de hacer lo más accesible posible todo esto que ha ocurrido y que, bueno, y que ahora también se viene la parte complicada, la parte difícil, ¿no? De alguna manera poder volver a empezar, Víctor.
1: Sí, no, Marina, mira, muchísimas gracias por exponer tan detalladamente todas estas medidas. Además, te voy a decir que yo desde Rusia también lo estoy siguiendo muy de cerca porque me preocupa el tema. Y además, para mí siempre es muy importante el tema de un Estado ante situaciones como esta. Mira, de hecho, hay que decir que ningún país, ¿no?, está protegido, vamos a decirlo así, ¿no?, ante este tipo de desastres, ¿no? Pueden ser incendios, pueden ser terremotos, como le tocó a Venezuela, ¿no? La cuestión es cómo reacciona el Estado. Mira, algunos reaccionan, pero de manera que se puede aplaudirla. Algunos, vamos a decirlo así, fracasan en reaccionar. Mira, algo que no lo estamos viendo en el caso de Venezuela. Es decir, en Venezuela, ¿qué es lo importante? Y tú acabas, de hecho, de explicarlo perfectamente, ilustrarlo, ¿no? Estamos viendo a un ciudadano venezolano que no está siendo abandonado por sus autoridades, mira, sino que se siente protegido por sus autoridades en esas circunstancias que tú estás describiendo perfectamente, ¿no? Mira, quedarse sin vivienda. Es una tragedia absoluta. Mira, de manera que realmente felicidades absolutamente en cómo se está gestionando. Es decir, me parece muy importante que el ciudadano de a pie, porque mira, cada uno de nosotros, mira, yo me encuentro en Rusia, pero también me aplico obviamente a esa situación. ¿Qué hacer si mi casa queda derrumbada, ¿no?, en este caso por terremoto? ¿Qué hacer? Tú explicaste perfectamente. Lo primero, lo que piensas, pasaporte, documentos. Mira, y hay Estado que dice, mira, no estás solo, tranquilo, te vamos a ayudar. Aquí el fondo que tú acabas de mencionar, ¿no?, Venezuela Renace, todo bien. Incluso tú puedes mejorar tus condiciones en cuanto a vivienda bajo unas condiciones, pero muy favorables, ¿no?, en cuanto a ese crédito que tú acabas de mencionar, en particular, aparte de dinero garantizado para cubrir el costo de vivienda. De manera que, Marina, me parece muy importante y volver a enfatizar nuevamente. Mira, son cosas que caracterizan a cualquier sistema. Justamente la reacción a las crisis. ¿Cómo es la reacción? Si es una reacción eficiente, bien, felicidades, aplausos. Es algo que yo lo estoy viendo en Venezuela. Si es una reacción que no se puede aplaudirla, si es un fracaso, bien, obviamente es criticable. De manera que, mira, Marina, felicidades. Y otra cosa que yo ya lo estaba diciendo, pero no obstante, mira, yo quiero volver.

0: enfatizarlo, porque tú además has recordado que esa tragedia, ese terremoto, también afectó a ti personalmente, con lo de vivienda, lo de pasaporte, también tú mencionaste. Mira, Marina, yo entiendo que perfectamente te podrías haber dicho, mira, estoy estresada, estoy en shock, ahora necesito pausa, no trabajo. Mira, quiero recordar a nuestros seguidores que en todos estos días de esa tragedia, todas estas semanas, Marina trabajaba, trabajaba y trabajaba, contaba en espacios de Telesur, también en ese podcast. Así que, Marina, aplausos no solamente para las autoridades venezolanas, también personalmente para ti. Y sí,
1: Gracias.
0: mira, en cuanto a las medidas, digo, me parece muy importante realmente. Mira, cuando un ciudadano puede sentirse tranquilo. Mira, es un ciudadano, el Estado le protegerá. Algo que lo estamos viendo en Venezuela, mira, excelente.
1: Muchas gracias, Víctor, por tu apoyo, por tus palabras. Y sí, en cuanto al Estado, es un Estado presente. Por más que otros quieran pensar lo contrario, por más que hayan comentarios de que dicen que no es así cuando lo estamos diciendo, la verdad que uno tiene que darse cuenta todo lo que está haciendo un Estado. A ver, siempre uno como ciudadano se trata de poner a ver, en los pies del otro, también en los zapatos del otro. Y a veces es difícil porque uno dice, ay, pero ¿por qué no se hace más? ¿O por qué no se hace esto? ¿Y por qué no se hace lo otro? ¿Por qué no? O sea, todos parece ser que somos expertos, somos, no sé, ministros de vivienda, somos economistas, somos presidentes, somos, o sea, son momentos muy complicados, son momentos muy difíciles donde puedo dar fe, humildemente, por más que la gente, algunas personas quieran pensar otra cosa, de que realmente se están haciendo las cosas de la mejor manera. A veces pueden haber, a ver, cosas que falten, y todos somos seres humanos, todos le erramos. También es a prueba y error, nadie lo hace por gusto. Acá no hay maldad de nada, al contrario, es tratar de sacar al pueblo de alguna manera adelante. Entonces, eso también se tiene que entender. También se tienen que entender eso de que se está poniendo también al hombro el gobierno con todo lo que ha pasado, con una presidenta encargada. Recordemos que la mandataria encargada, Delcy Rodríguez, era ministra, en su momento era vicepresidenta también, pero ministra de hidrocarburos. O sea, a ver, en este momento se está poniendo también al hombro el país. Y en este momento también no cansarnos de decirlo, que nuestro presidente es Nicolás Maduro, también lo sabemos. Yo estoy repitiendo todo esto porque hay muchas veces que hay diferencias y hay algunas especulaciones en la vuelta, y hay que entender que lo que más queremos es la liberación, que estamos con el seguimiento paso a paso, que el año que viene va a ser el juicio, que ya lo hemos informado, no nos hemos cansado de informarlo en Telesur, que estamos al pendiente de todo, que en este momento tenemos a la presidenta encargada, Delcy Rodríguez, pero tenemos a un presidente que ha sido secuestrado, que es Nicolás Maduro, que no nos olvidamos, que queremos su liberación pronta también. Entonces, bueno, quería decir esto en todo este contexto porque a veces hay especulaciones que no están buenas y hay que saber que se está tratando de llevar adelante el país como se puede a través de la mandataria encargada, que le tocó, la verdad, un hierro caliente, no solo a ella, sino a toda la gente que está trabajando también en el gobierno y también al pueblo, también a las organizaciones, también a los ciudadanos, la ciudad, a todos les tocó un hierro caliente con esto que uno no se esperaba. Arrancó el año con un, a ver, arrancó con un bombardeo, con un secuestro a un presidente, después tenemos este doblete sísmico. Es complicado todo el contexto también, y hay que entender que acá no es hacer magia, no es, ay, agarren y esto y lo otro, y no, a ver, por favor, no somos todos expertos,
0: Sí.
1: sin lugar a duda, y eso también es
0: Sí.
1: importante,
0: Sí.
1: Víctor, sí.
0: Sí, Marino, justamente en cuanto a expertos, incluso tú sabes esta frase que hay en Rusia, expertos del sofá. Mira, que desde el sofá, mira, son
1: Sí.
0: absolutamente grandes,
1: Sí,
0: auténticamente
1: sí.
0: grandes. Mira, en cuanto a manejar los desastres, en cuanto a
1: Total.
0: dirigir un estado. Mira, saben criticar perfectamente. Esto no se hizo bien, aquí se puede hacer mejor. Mira, yo no quiero ser fuerte y duro en lo que voy a decir ahora mismo, pero mira, yo estoy segurísimo de que el grueso de estas personas, si las sacamos de su sofá y las ponemos justamente en la silla presidencial, lo que van a hacer es fracasar justamente por la siguiente razón. ¿Sabes por qué? Porque criticar es una cosa, comentar es una cosa, pero tomar decisiones y hacer cosas es Otra cosa, y además, Marina, para ilustrar un poquito, porque tú estabas justamente ahora mismo hablando sobre mucha desinformación que hay. Mira, yo solamente voy a ilustrar, ¿no? Para que se entienda. ¿Qué es eso en realidad? Hacer cosas en vez de hablar cómo hacer las cosas. Por ejemplo, mira, Fondo Venezuela Renace, que tú mencionaste. Fondo. Fondo es dinero. Dinero. Dinero no se imprime. Dinero hay que tenerlo, hay que conseguirlo, hay que ganarlo. ¿Cómo ganar el dinero? Por ejemplo, ¿yo a qué me refiero? Yo estoy viendo, por ejemplo, a una presidenta encargada de Venezuela, Delcy Rodríguez, por ejemplo, ¿no? Reuniéndose con directivos de grandes empresas energéticas petroleras internacionales. Algo que se traduce en el aumento de la producción petrolera en Venezuela, algo que se traduce en ingresos para Venezuela, algo que se traduce en poder atender justamente a la población que ahora mismo necesita viviendas. Mira, que la gente desde el sofá que dice que no se hace lo suficientemente, que empieza a cuestionar algunas cosas, que simplemente piense en eso, en el resultado que te he dicho, tú acabas de ilustrar perfectamente cuál es el resultado. Porque esas garantías prometidas por el Estado venezolano, detrás de esas garantías hay todo ese enorme trabajo que no se hace desde el sofá, que se hace con acciones. Así que, Marina, me parece que tú acabas de ilustrar perfectamente.
1: Totalmente, Víctor, lo que estás diciendo para estos magíster del sillón, que sepan del sofá, o como quieran llamarle, que sepan, claro, que sepan perfectamente las dificultades que uno va teniendo también conforme pasan los días y conforme pasan determinadas situaciones. Y para terminar, importante decir también que en todo este plan de Venezuela Renace, específicamente en el que estamos hablando ahora, se va a estar vigilando también, que es importante, el mercado inmobiliario. Esto es para tratar de evitar algún aumento especulativo, viste, algunos precios de vivienda mientras esté durando toda esta reconstrucción. Eso es importante también porque lamentablemente hay gente que a veces se hace la viva y que no está buena que sea una situación así. Y también decir que en todo este contexto, que bien hablabas también del tema monetario, hay que recordar que hay mucho dinero retenido por culpa de las sanciones. Entonces también el país hace lo que puede con lo que tiene, que también es importante, que hoy hablábamos precisamente de eso, ¿no? Que no nos olvidemos de los factores externos, porque siempre los llevamos al gobierno interno y las falencias y los problemas, y que todos tienen errores, porque nadie es perfecto, porque ningún ser humano es perfecto, pero hay que entender también todas las sanciones externas que hay por parte del imperio, precisamente. Entonces hay mucho dinero retenido que también podría ayudar, y mucho, así que a ponerse las pilas también ahí, si Donald Trump nos está mirando en este momento, a ponerse las pilas, ¿no? Vamos arriba, que se necesita más dinero para que la gente salga adelante. Igualmente hay que destacar que a nivel económico hay 19 trimestres consecutivos de crecimiento en Venezuela, un aumento del PIB en un 6% durante este 2026 y una producción petrolera de 1,2 millones de barriles diarios, junto con diversas políticas sociales, junto con este plan que también tiene que ver con las políticas sociales, la educación y los programas de atención, de asistencia para toda la población, que eso también es importante resaltar y fundamental. Así que bueno, nada, si te parece, Víctor, que tenemos, nos quedan 2-3 minutos, pasar al último tema, ¿te parece?
0: Sí, sí. Y también hablar sobre dinero, pero en este caso sobre dinero robado, sí, acá en Ucrania. De eso vamos a hablar ahora.
1: Vamos a ver. Ay, la corrupción, qué complicado, ¿no? Y sobre todo, Víctor, los gobiernos que supuestamente llegan al poder hablando de la anticorrupción, de todo lo que hay que hacer correcto, y después, como bien decís vos, en los hechos hacen lo contrario. Contanos, Víctor.
0: Sí. No, mira, Marina, realmente el tema es bastante gracioso, pero mira, el tema absolutamente inesperado, ¿no? ¿Quién podría haber creído, mira, la corrupción existente en el régimen ucraniano? Pero tú sabes, la situación es graciosa y triste a la vez, ¿no? Pero mira, ¿a qué me refiero? Mira, vaya sorpresa, vamos a decirlo así, porque mira, un nuevo escándalo de corrupción en Ucrania lo que reveló es un enorme esquema de corrupción dentro de la Cancillería de Ucrania. Mira, básicamente, ¿de qué se trataba? Absolutamente increíble. Mira, entre el año 2020 y 2024, resulta que los protagonistas justamente de la política exterior ucraniana, como por ejemplo figuras como ex jefe del secretario de Estado ucraniano, ¿no? Mira, crearon en la Cancillería ucraniana un esquema a través del cual hicieron lo siguiente. Mira, porque debido a ese conflicto con Rusia, esa propaganda antirrusa, entonces por todo el mundo surgieron, aparecieron muchísimas personas que querían donar dinero a Ucrania para su defensa, ¿no? Entonces muchas personas se dirigían a la Cancillería ucraniana diciendo, queremos donar dinero. Y desde la Cancillería ucraniana se les respondió, sí, por supuesto, acá se encuentra la cuenta. Otra cosa, que esa cuenta la crearon justamente esos corruptos. Fue básicamente una cuenta privada. Entonces, mira, todas esas donaciones internacionales iban a esa cuenta privada en la Cancillería o creada por la Cancillería ucraniana. Mira, se trata de millones y millones de dólares de los que resulta que los diplomáticos ucranianos se apropiaron en ese periodo millones y millones de dólares. Además, es interesante, mira, ¿por qué la gente donaba, nuevamente voy a recordar, dinero para Ucrania? Para su defensa, ¿no?
1: Claro.
0: En esas circunstancias de conflicto de Rusia. Pero los diplomáticos se apropiaron de ese dinero, ¿para qué? Mira, se apropiaron de ese dinero, quizás para comprar, no sé, blindados, sistemas de defensa antiaérea para las Fuerzas Armadas ucranianas. No, mira, ese dinero, y hay que decir que son gente que lo estamos viendo, no tiene mucha fantasía, vamos a decirlo así. Mira, compraron inmuebles, obviamente lujosos, en particular en Europa, en las costas del Mediterráneo, obviamente autos de lujo, por supuesto. Mira, entonces básicamente así es como usaron ese dinero que los donantes internacionales durante años estaban enviando a Ucrania. Mira, compraron mansiones, casas de lujo, autos y otras cosas de lujo allá en Ucrania. Entonces, allá en Europa, en la Unión Europea, básicamente, ¿no? Entonces, Marina, no sé si te sorprende, por eso digo, vaya sorpresa,
1: sí.
0: Mira, robaban, increíble, robaban dinero en el régimen de Kiev, ¿no? Absolutamente increíble. No sé, ¿para ti también increíble, Marina?
1: Sí, la verdad que increíble, increíble como decir, no sé, que Donald Trump volvió a invadir Irán, más o menos, de la misma magnitud de increíble. No, no, te digo que es muy muy loco todo, pero a ver, cada vez Ucrania tiene que saberse que cada vez está más lejos de la Unión Europea, ¿no? Porque, a ver, uno de los temitas de, o sea, a ver, sabemos que todo esto de la anticorrupción, toda esta propaganda de que tuvo en su momento y que sigue teniendo Volodymyr Zelensky, etcétera, es un tema también para acercarse a la Unión Europea. Hace tiempo que está pidiendo también de alguna manera ser miembro y está tratando de hacer todo, pero bueno, si vos todo el tiempo tenés estos casos de corrupción dentro de tu gobierno y estás cada vez más alejado, porque precisamente la Unión Europea, una de las cosas que pide es el tema que no haya corrupción, precisamente. Entonces, a mí me parece, Marina, que quiere avanzar, sí. Pero ¿viste ese juego de dados que vas avanzando pero vas para atrás y que nunca llegás y que para... Bueno, me parece que es, sí, un retroceso, Víctor.
0: Sí, no, mira, tú sabes, justamente gracioso, porque tú dices que justamente combatir la corrupción es prácticamente una cosa que,
1: exacto,
0: la Unión Europea le pide a Ucrania, mira, pero resulta que justamente es esa cosa que Ucrania no puede combatir,
1: sí,
0: de ninguna,
1: sí,
0: manera. Mira, bien, es lo que está pasando. Mira, solo recordar, entiendo que no tenemos tiempo, por,
1: sí,
0: otra parte, yo porque estaba diciendo que también hay componente trágico en todo este tema. Vamos a recordar también otro escándalo de corrupción, cuando un escándalo que, por ejemplo, condujo a la dimisión de, en aquel entonces, jefe de la administración presidencial ucraniana, ¿no? El señor Yermak. Mira, ¿qué es lo que estaba pasando, para que se entienda? Mira,
1: sí,
0: hay Ucrania en conflicto armado, ¿no? Mira, entonces muchas empresas se ofrecieron, nacionales, ucranianas, para participar en licitaciones públicas en cuanto a fortalecer la capacidad militar, la capacidad de defensa ucraniana. Mira, desde el régimen de Zelensky se les dijo, sí, pueden participar, pero deben pagar para poder participar. Quienes se negaban a hacerlo, las amenazas que enfrentaban fueron las siguientes. Primero, dejar de existir físicamente. Básicamente es lo que se estaba amenazando, con lo que se estaba amenazando a estas personas. Además, enviar a trabajadores de sus compañías e empresas al campo de batalla, entre otras cosas. De manera que, mira, Marina, tú ves, mira, un régimen ucraniano diciendo supuestamente derechos humanos, valores occidentales. Mira, hay empresas nacionales diciendo que quieren participar en fortalecer a Ucrania. Y se les dice, sí, primero que nos paguen dinero y luego vamos a pensar si pueden participar o no. Es todo lo que, hay que saber según mis criterios. Exacto. En cuanto a este régimen, por una parte. Además, en cuanto al porqué de su insistencia en continuar el conflicto. Mira, si hay tantos donantes internacionales que envían dinero a Ucrania por ese conflicto, ¿por qué no continuaron? ¿No? Me parece que esa es la lógica.
1: Y también, ¿qué tan efectivo es el control de esa ayuda internacional? Habría que también hacer un poco de hincapié sobre ese control, que ese también es un capítulo aparte. Pero ya tenemos que terminar, Víctor. Muchísimas gracias, como siempre. Gracias a todos y todas. Gracias a la gente que nos ven, que nos escuchan a través de Sputnik, de Telesur, Radio del Sur también. Así que les mandamos un beso gigante. Recuerden que pueden ver todos los episodios anteriores, porque ya hace más de un año que estamos con Puentes Informativos. Qué increíble, qué lindo, y cada vez la comunidad se va ampliando más, así que me encanta esta comunidad, este intercambio, y la gente cómo da sus buenas vibras. Así que bueno, Víctor, un beso gigante para vos y para todos y todas.
0: Sí, Marina.
2: De la mañana con 39 minutos. 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
2: 10 de la mañana con 40 minutos.

0: Y bien, ¿qué pasó? ¿Qué ocurrió este 28 de julio? ¿Qué ocurrió en el Congreso de la República? ¿Qué pasó con Keiko Fujimori? ¿Y qué pasó también en el Congreso con las primeras reacciones? Keiko Fujimori se presentó en el Congreso de la República, dio su discurso de asunción del gobierno en medio del rechazo de la oposición, que prácticamente la dejaron sola. Todos los representantes, congresistas, parlamentarios de oposición, la dejaron sola, se fueron, abandonaron el recinto parlamentario y se quedaron Keiko Fujimori y sus partidarios y sus invitados. ¿Qué implica eso? ¿Qué significa? A ver, ese es uno de los temas que hay que tratarlo, hay que abordarlo también. Y en un segundo punto, en una segunda parte, tenemos que referir, a ver, ¿cuál es el gabinete ministerial que acaba de presentar este gobierno? Nuevos ministros avizoran un panorama confiable para el país. ¿Quiénes son estos nuevos ministros? Y en la tercera parte también, bueno, estaremos abordando varios temas sueltos, a ver, entre ellos también, como lo hemos adelantado ya en el programa anterior, la parlamentaria, la congresista Silvana Robles, a quien se le ha venido acusando de haber traicionado para que ganara la lista oficialista, ha salido a aclarar una vez más, reiterando no haber votado ni viciado ni en favor del fujiporquismo. Y dice que su voto ha sido por la lista número 2, es decir, por la lista de la oposición, y que pide una investigación minuciosa donde se pueda aclarar realmente esto. Y refiere de que es otro congresista que pudo haber emitido ese voto viciado, lo que permitió ganar por un voto.
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0: En este caso, del fujiporquismo. Este 29 de julio se realiza, como es habitual, el desfile militar. Bueno, eso mayormente tiene incidencia para un determinado sector de la población de Lima. Pero en las regiones eso no se siente, ¿no? Pasa desapercibido. No hay mayor trascendencia, ¿no? Así que, amigos, estos temas que tienen que ver con la actualidad política, con la actual coyuntura, van a ser materia de abordamiento, materia de tratamiento durante la programación correspondiente al día de hoy. Así que, amigos, aguarde la sintonía, como siempre, y la participación de usted será siempre importante. Usted puede participar directamente a través de estas dos líneas que le vamos a recordar y simultáneamente también a través de los comentarios, opiniones por las diversas redes sociales, principalmente en el Facebook. Y en la página de Hernán Fuentes, en el Facebook. Lo propio también estará habilitada la página de Onda Popular Perú, Radio TV Perú también, y simultáneamente también el WhatsApp y las diversas páginas que también comparte. Ahí puede hacer llegar sus opiniones, comentarios, y nosotros la iremos dando a conocer simultáneamente a las participaciones. Así que, amigos, eso y mucho más se viene inmediatamente.
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0: Y bueno, como lo acabamos de anunciar, vamos con el primer punto, con el primer tema que tenemos planteado para hoy. Y esto tiene que ver con los temas de coyuntura y de actualidad política, eminentemente. Y bueno, ¿qué pasó? ¿Qué ocurrió? A ver, como les habíamos adelantado, Keiko Fujimori, su mensaje a la nación, en medio del rechazo de parte de la oposición que la dejó abandonada en el recinto congresal. Es decir, la dejaron sola junto a sus invitados y sus partidarios. Y toda la oposición se fue. La dejaron. Sí, como puede ver usted, solamente para un adelanto, a ver, aquí hay unas imágenes. Ahí están los congresistas de oposición. Es bastante, ¿eh? O sea, la mayoría de congresistas y parlamentarios, en diputados y en senadores, son de oposición, mira. Fíjense. Está repleto la calle. Entre senadores y diputados, pues son más de 100. De razón, mire, pareciera una manifestación ahí. Sí. Y también se presentaron congresistas de Ahora Nación con un crespón de color negro. O sea, como dar a entender de que están de luto por las muertes, por los crímenes ocurridos en el país. Y que la responsabilizan a Keiko Fujimori. ¿Pero por qué la responsabilizan a Keiko Fujimori? Seguramente algunos dirán, ¿no? ¿Pero por qué, pues? ¿Por qué Keiko Fujimori tiene que ver en estas muertes, en estos problemas que han ocurrido en los últimos años? ¿Por qué? Si ella no ha sido gobierno. Eso dirán de lleno, de hecho, los amigos fujimoristas, los amigos de la ultraderecha. De seguro que están diciendo, ¿pero por qué, pues, Keiko Fujimori? ¿Por qué le echan la culpa? ¿Qué tiene que ver ella? ¿Tiene que ver algo o no? Por supuesto que sí, señores. ¿Por qué razones? Porque los gobiernos de los últimos años han sido puestos, colocados por Keiko Fujimori, por el Fujimorismo y sus aliados. Ellos han venido precisamente cogobernando el país. Entonces, ¿tiene responsabilidad? Claro que sí. Ellos son los que decían, tienen que meter, no solamente palo, tienen que meter bala. Tienen que responder así, con crímenes. Solo así la población se detiene. Pero eso no ha sido así. La población de diversas regiones, de diversas zonas, salió para protestar, para rechazar lo que hicieron en el Congreso de la República. Estos sectores, dirigidos precisamente por el Fujimorismo y sus aliados. ¿Quiénes son sus aliados? Ahí estaba el porquismo, Renovación Popular, Avanza País, el partido de Acuña, ¿no? APP, el extinto partido, porque ahora ya no existe, ¿no? Está perdido todo. No ha pasado ni siquiera el 1%, menos la valla electoral. Ellos eran los aliados, ellos son los que en comparsa tomaban las decisiones. Y ellos pusieron a Dina Boluarte, previo al golpe que ellos consumaron. Porque el verdadero golpe de Estado que ocurrió fue lo que pasó, lo que ocurrió, señores, tome nota, reitero esta parte, el verdadero golpe de Estado lo consumaron, lo hicieron en el Congreso de la República, estos sectores. Lo que hizo Castillo es un remedo de golpe de Estado. Ha tratado de remedar lo que ocurrió, lo que pasó el año de 1992. Casi textualmente, se copiaron ahí y dio su discurso de golpe. Que nadie le hizo caso, bueno, hubo algunas acciones, bueno, ya es un tema discutible que se ha tratado judicialmente. Fue un remedo. Y todavía temblando, ¿no? Estaba temblando ahí Castillo. Y hasta ahora, bueno, no hay una explicación puntual concreta sobre eso. Pero el verdadero golpe lo consumaron estos
1: 10 de la mañana con 50 minutos.
0: que tenían el predominio, el monopolio en el Congreso de la República. ¿Por qué dirán otros? ¿Pero por qué el Fujimorismo dio el golpe? El verdadero golpe estuvo ahí en el Congreso de la República porque no cumplieron los requisitos y los procedimientos que establece tanto la legislación, nos referimos al reglamento del Congreso, menos lo que establece la Constitución Política del Estado. no hubo nada, nada, absolutamente nada de un procedimiento regular. Por más que sea por flagrancia, eso no cumplieron. No se cumplió. Entonces es ilegal, indebido. Hay que reiterarlo una vez más y hay que seguir haciéndolo, aclarando estos temas. O sea, pudieron hacerlo, por lo menos cumpliendo algunos requisitos mínimos elementales. Otra hubiera sido el panorama. Pero no cumplieron. A caballazo nomás y sin contar con los votos necesarios, el peor. Entonces, el verdadero golpe lo consumaron el fujimorismo y sus aliados. Por esa razón, no solamente estos sectores políticos de oposición responsabilizan al fujimorismo y sus aliados de ser responsables de todo lo que ha ocurrido. No solamente con los crímenes, sino también en todos los ámbitos. Leyes pro crimen, normas, disposiciones a favor de sectores determinados, leyes y leyes para seguir incentivando la criminalidad, la violencia en el país. Todo ello. Entonces, una muestra de rechazo, de repudio, y todas las cosas ahora las fraudulentas que hubo en estos procesos electorales, todo eso se ha expresado con el rechazo y el abandono que hicieron los parlamentarios en diputados y en senadores, y la dejaron sola. Pero las imágenes transmitidas a través de la televisión nacional no mostraron absolutamente nada de eso. No mostraron. Ni siquiera se dieron la molestia de mostrar las imágenes de las curules o los asientos que estuvieron vacío. No mostraron absolutamente nada, ni siquiera las imágenes de abandono que hicieron uno tras otro, y mostrando imágenes de las víctimas y mostrando la protesta, el rechazo de uno y otro parlamentario. No mostraron para nada. Simplemente la estaban... Pero esta imagen de Keiko Fujimori, como verán ustedes, ese rostro, mira, fíjense, a ver si lo podemos ampliar, el rostro de preocupación, de desesperación, ahí está, lo refleja, lo expresa todo. Ahí lo expresa. Ese era el rostro que mostraba Keiko Fujimori al momento de que abandonaron y comenzaron a rechazar y protestar al inicio, antes de, o cuando estuvo iniciando sus primeras palabras, comenzaron a abandonar el recinto parlamentario. No han sido dos, tres, sino prácticamente toda la oposición. La dejaron plantada, en otras palabras, la dejaron plantada ahí, a Keiko Fujimori. Pero eso no ha sido transmitido, no ha sido difundido por la televisión. Bueno, los medios internacionales, otros medios nomás, sí, bueno. Pero aquí en nuestro país, TV Perú y el canal del Congreso, solo ellos, y no enfocaron, no mostraron la... no dirigieron las cámaras precisamente a ese lado. Y durante todo el discurso, de una hora, que fue de una hora, no enfocaron las cámaras a ese lado. Solamente al lado de los congresistas o parlamentarios fujimoristas y sus aliados, solamente ahí mostraban las cámaras. Y a los invitados y a los gobernantes que llegaron, que estuvieron ahí al medio, solo esas partes eran mostradas repetidas veces. Y ya no había oposición, todo del otro lado estaba vacío. O sea, medio Congreso, sí, así como lo oyen, más de la mitad del Congreso estaba vacío, y solo la mitad estaba ahí con parlamentarios, con congresistas, en otras palabras, ¿no? Tanto diputados como senadores. Y la mitad del 50% estaba vacío. Vacío. Una cosa, seguramente se han quedado también pues pensando qué está pasando acá en el Perú, ¿no? Todos los gobernantes que llegaron. Y pocos gobernantes, ¿ah? ¿Eh? Y solo, exclusivamente, hablando desde los invitados de los gobernantes, solo llegaron y concurrieron a este acto de asunción de gobierno gobiernos de la ultraderecha de aquí de América Latina. Todos. A excepción, creo, de uno. El único gobernante que más o menos es, no es partidario de de la tendencia de la corriente de Keiko Fujimori o de la derecha, es el presidente de Uruguay. Y los demás gobernantes que se han impuesto con fraude, gobernantes cuestionados de la ultraderecha, por, como por ejemplo el gobernante de Ecuador, un gobernante títere, un gobernante que se ha impuesto también a punta de fraude. Ahora, el otro gobernante, Milei, ni hablar, manipulado, manejado como títere por parte del Imperio norteamericano. El gobernante de Chile, entre otros, ¿no? El de Honduras, Panamá, bueno, gobernantes que no tienen mayor trascendencia. Ellos, solo ellos estuvieron. Eminentemente de la corriente de derecha. Solo ellos. No estuvieron, por ejemplo, los gobernantes que tienen mayor repercusión y trascendencia a nivel internacional. Por ejemplo, hubiera sido importante que esté, por ejemplo, el presidente Lula de Brasil, el país más grande y de mayor crecimiento a nivel mundial, que está entre el cuarto y quinto lugar a nivel global. La presidenta de México, por ejemplo, esos tienen una repercusión pues y un peso enorme. Ninguno de ellos, solo de derecha, estuvieron. Y gobernantes que no tienen mayor repercusión en el ámbito internacional. Eso es lo que ha pasado, pues, eso es una referencia, pero ahora vamos a irnos a captar, a escuchar, a ver qué dijo realmente Keiko Fujimori. Ha repetido prácticamente lo que adelantó en días pasados, cuando recibió sus credenciales, pero con contradicciones diversas, ¿eh? Contradicciones diversas, reiterando una vez más que recibe el país en una situación lamentable de abandono, o como dijo en días pasados, que están recibiendo el Estado en una situación catastrófica. En una situación catastrófica. El Estado, están recibiéndolo así. Pero ¿cómo pueden hablar eso? ¿Cómo puede decir esta Keiko Fujimori esas versiones, esas palabras? Cuando ellos son los que estuvieron gobernando y están gobernando hasta ahora. Siguen gobernando. Ellos han estado dirigiendo todas las políticas, todas las medidas, porque tuvieron en sus manos a gobiernos títeres, títeres, o sea, como muñecos, en otras palabras, ¿no? A su plena disposición, a sus órdenes. Y dicen ahora de que el país lo recibimos en una situación catastrófica, que hay problemas que no se atienden en salud, en educación, o sea, como buenos, como si fuesen, bueno, sorprendidos, ¿está? O sea, tratan de hacernos creer una imagen de sorpresa, que había estado esto mal, esto, cuando ellos han estado en el gobierno, dirigiendo todas las políticas desde el Congreso de la República. Por eso se han apoderado de todas las instancias del Estado. ¿Quién no está en sus manos? ¿Qué sector no está en sus manos? Todos los sectores están en sus manos. Eso es un punto, un tema que mucha gente no lo sabe, no lo entiende. Hay que reiterarlo permanentemente, ¿eh? El fujimorismo y sus aliados han copado todas las instancias del Estado. Todo. A ver, ¿qué sector, a ver, escapa? Que no están ellos metidos. A ver, veamos. Congreso ha estado en sus manos. Estuvo en sus manos. El Ejecutivo, ni hablar. Ahí tenían sus ministros, ahí tenían una gobernante o un gobernante títere a su plena disposición. Ahora vayamos a ver a las otras entidades del Estado, los otros sectores, los ministerios en sus manos, los diversos sectores. Ahora, si hablamos del sistema judicial, Ministerio Público, ni hablar, han copado todo, las mafias.
1: 11 de la mañana en punto.
0: Fiscales supremos, ¿eh? Tome nota, que fueron destituidos, que fueron sancionados y fueron sacados, destituidos, sancionados, ya de por vida, que no podían ya ejercer ese cargo. Han sido retornados uno tras otro. Ahí está, si quieren les podemos dar nombres. Patricia Benavides primero, Tomás Gálvez, el actual fiscal de la Nación. Todos ellos vinculados a la mafia de los cuellos blancos. mafia de los cuellos blancos. Ahora, otro fiscal, Arce, son tres. Ya son tres fiscales. Ahora el último fiscal que ha sido reincorporado en los últimos días. Hacen mayoría, o sea, han copado por completo las mafias. Han retomado posiciones dentro del Ministerio Público. Está en sus manos. Al igual como hicieron en los años 90. En el Poder Judicial también ya están ahí metidos. Otra entidad, Jurado Nacional de Elecciones, OMPE. Lo hicieron renunciar al jefe de la OMPE. Y este presidente del Jurado Nacional de Elecciones, a pesar de que todos los sectores pedían que haya recuento de votos, que haya revisión, no, simplemente se burlaron, se mofaron en la noticia y lo pasaron todo. Ahora, ¿qué otra entidad? SUNAT está en sus manos. Banco Central de Reserva. Los directores. Este, el ministro de Economía que está asumiendo el cargo era director, estaba ejerciendo el cargo de director en el Banco Central de Reserva. Era uno de los directores. Y los otros miembros también son del fujimorismo. Tienen el monopolio, tienen copado. ¿Qué más? ¿Qué otro sector más? A ver. ¿Qué falta? Todo. Ese es todos los sectores. Ahora, las cúpulas policiales y militares, eminentemente en sus manos. Entonces, han estado ejerciendo gobierno y poder durante todos estos años. Y ahora salen a decir como las víctimas todavía. Quieren presentarse de que, bueno, el Estado estaba en una situación de abandono, estaba, bueno, en una situación catastrófica, lo estamos recibiendo. ¿Qué cosa es eso? ¿Algo real? ¿O es una conchudez? ¿O es cinismo? ¿Cómo se puede calificar eso? A ver, ¿qué dicen ustedes? Porque eso, así ha empezado su discurso. A ver, vayamos de una vez. A ver, vamos a ir captando. Un resumen. Pero si es que hay tiempo en la segunda parte, lo escuchamos todo. Pero por lo menos un resumen, una síntesis. Pero me adelanto, a ver cómo empezaba.
2: Escuchemos. Señor presidente del Congreso de la y bienestar del Perú, lleno de fe.
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2: Doy gracias a Dios y pongo en sus manos el trabajo que hoy comenzamos al servicio del Perú. Le pido.
0: ¿Cómo estos personajes, no? Estos personajes que hacen esta actividad de cogobierno, todo eso, utilizan, ¿no? Es la religión, utilizan a los dioses para hacernos creer, para que, bueno, le demos credibilidad. ¿Cómo utilizan, no? La religiosidad, las creencias, ¿cómo utilizan? Para dar esas versiones, esos mensajes. Eso también hay que tomar en cuenta. No hay que obviarlo.
2: Sabiduría para decidir, fortaleza para perseverar y para no olvidar jamás que el poder solo encuentra sentido cuando se ejerce para servir.
0: Son los aplausos de sus partidarios, de sus invitados, ¿no? De sus familiares, de sus allegados, que han copado buena parte del recinto parlamentario. Solo eso, pero el otro lado ya no enfoca nada porque estaba vacío. Vacío ya, cuando comenzó a dar sus primeras versiones, sus mensajes, sus primeras palabras, ya estaba vacío ya, a esas alturas, todo el recinto parlamentario. O sea, la mitad del recinto parlamentario estaba vacío y el otro lado nomás copado, lleno. O sea, y ahí estaban las cámaras dirigiéndose, o sea, enfocando las cámaras a ese lado. Y el otro lado estaba totalmente vacío. Silencio vacío, todas las sillas vacías. Era como si, ¿qué ha pasado con eso? Eso pudimos observar así en algunas imágenes de algunas transmisiones que hicieron algunos medios internacionales. Pero el medio de TV Perú y el del Congreso no mostraban absolutamente nada. Todo lo desolado y lo vacío que estaba la mitad del Congreso de la República. Y la enfocaban solamente a Keiko Fujimori y a este lado. A quienes lo aplaudían, ¿no? Nada más. Eso es lo que ha venido ocurriendo. Tenemos aplausos, todo.
2: Ante él, ante la historia y ante todos ustedes, he pronunciado el juramento más sagrado que puede asumir un ciudadano. Durante demasiado tiempo han permanecido al margen del crecimiento y del progreso del país. Este mandato me compromete a construir el futuro que soñamos, pero para eso debemos tener el valor de mirar nuestra realidad de frente, sin anestesia, sin maquillaje, sin medias verdades. El diagnóstico de nuestra patria en este momento es complejo y doloroso. Recibimos un país marcado por el abandono. Recibimos un Estado debilitado por la improvisación, reflejada en la ausencia de una visión de país.
0: Ahí está, eso es lo que empieza, ¿eh? Estamos con un Estado debilitado, un Estado débil, abandonado, en abandono. ¿Qué es eso? Es realmente, podríamos decir, cinismo, conchudez. ¿Cómo podríamos saber calificar? ¿Cómo podrían haber ustedes observar, entender esas versiones? Recibimos un Estado debilitado, catastrófico. Así estamos recibiendo. Pero que diga así de esa manera, cuando ellos tienen la responsabilidad en todas las cosas que está observando. Están tratando de hacernos creer de que están recibiendo un gobierno con problemas, con debilidades, que no han sido atendidos por acá, por allá, cuando ellos han estado en el gobierno, directamente, ni siquiera indirectamente, directamente. ¿Cómo califican ustedes? A ver. Pueden hacernos comenzar a hacer llegar ya opiniones, comentarios, a ver, en las redes. Y los números que vamos a ir a ver, recordándoles. Les recordamos rápidamente para seguir escuchando. A ver, aquí vamos a irnos al resumen nomás. A ver, las líneas que lo vamos a habilitar para los siguientes minutos son las siguientes. La primera línea, 900-1082-59. A ver, voy a reiterar pausadamente. 900-1082-59. La otra línea, 980-74-9590. Reitero,

0: 980-74-95-90. Adicionalmente, en este momento se está mostrando en pantalla de su televisor o de su teléfono móvil para que usted lo registre en su teléfono o tome nota para los siguientes minutos. En este momento todavía no llamen, dejen de llamar en este momento, más adelante. Eso les estamos recordando para que tomen nota. Así que, amigos, eso es lo que, por lo menos, así empezó su discurso. Pero ahora vayámonos ya a las... A ver, ha dado a conocer sus principales objetivos. ¿Ah? Sus principales, así lo ha denominado, objetivos. Primero, segundo, tercero, cuarto, quinto. A ver, van a escuchar ustedes, a ver, las primeras medidas que anuncia. A ver, los principales objetivos. A ver, entre los que se destaca, uno es el aumento del sueldo mínimo vital. Tome nota de lo que estuvo, ¿cuánto? A ver, ¿1.100? ¿1.025? ¿1.100? A ver, ¿cuánto estuvo el sueldo mínimo? ¿Recuerdan? Ahora dice va a ser 1.300. Pero eso lo va a aumentar el gobierno. Keiko Fujimori, ¿el gobierno, el Estado va a pagar eso? Es fácil, ¿no? Fácil decir, cualquiera puede decir aumento de sueldo mínimo vital a 1.500, 2.000. ¿Recuerdan ese punto? ¿Qué implica? Tome nota, ¿recuerdan? Durante los debates, durante la campaña electoral, Keiko Fujimori se opuso.
1: 11 de la mañana con 10 minutos.
0: ¿Quién o quiénes plantearon el incremento del sueldo mínimo vital? Fue JP y los otros candidatos presidenciales. El Fujimori se opuso y calificó de populista ese ofrecimiento. Y ahora terminan ellos anunciando el aumento del sueldo mínimo vital. Y ese sueldo mínimo vital, analicen, ¿a quién perjudica y a quién favorece? ¿Es el gobierno, es el Estado que paga ese sueldo mínimo vital? ¿O son los pequeños y microempresarios? Si ahora vamos viendo, señores, en la realidad, en la práctica, tome nota, vamos viendo en la práctica de cómo las pequeñas y microempresas, por falta de trabajo, sean varones o mujeres, en muchos sectores, ¿acaso no les pagan 400 o 500 soles al mes? Es decir, ese es cuando siguen aumentando ese sueldo mínimo vital, en vez de generar o buscar la formalización, la gran mayoría de los peruanos, por encima del 80%, alientan la informalidad, ese tipo de medidas. ¿Por qué? Porque no paga pues el Estado eso, ese monto. Mayormente eso afecta a los pequeños y microempresarios, que apenas están ahí moviéndose de una u otra manera, salvo algunas, ya que tienen mayor, de repente, mayor incidencia en su actividad económica o mayor movimiento económico, tengan la posibilidad de poder pagar ese monto. Las grandes empresas, sí, bueno, para ellos es como si nada, ¿no? En cambio, a las pequeñas microempresas, que es calificado o denominado la gran informalidad o el gran sector informal, que va entre el 70 al 80%, o está bordeando el 80%, más del 80%. Pero aparentemente dice, ¿no? Vamos a aumentar a 1.300. Dice. O sea, ¿con qué soltura? Pues, pero si ellos no pagan, no paga el Estado, no paga el gobierno. Pero mire, cómo da la impresión, ¿no? Pero van a verlo más adelante. Bueno, entonces, a ver, amigos, vamos a ir al resumen, ¿no? Porque, a ver, dicen los objetivos. Vamos a irnos ahí de lleno para que ustedes lo vean.
2: Identifique los
0: directamente.
2: objetivos nacionales que demanda
0: Esa
2: nuestro...
0: parte inicial queríamos que lo vean ustedes, el discurso completo, pero tenemos aquí el resumen. El resumen de este discurso. O sea, la parte ya central, diríamos, ¿no? De todas sus medidas. Ahí comienza a mencionar, a ver, sus medidas, sus principales medidas, ¿no? Ahí nos vamos, porque si no, se nos va a ir el tiempo y no vamos a poder captar, escuchar todo lo más importante.
2: Nacional. Retomaremos el crecimiento económico que genera prosperidad inclusiva y solidaria. Vamos a poner en marcha una nueva forma de gobernar.
0: Antes de que pase al siguiente punto, este primer punto, dice, retomaremos el crecimiento económico. Retomaremos el crecimiento económico. ¿Recuerdan ustedes qué nos decía a diario permanentemente Dina Boluarte? ¿Somos el país que tenemos el mayor crecimiento económico, sí o no? Tenemos la moneda más fuerte. Macroeconómicamente somos los mejores a nivel global. Somos el primer lugar, sí o no, diario, permanentemente. Lo mismo repetía el gobernante títere Pajerí. Y entonces esto era toda una farsa. Y gobernantes de quién era que este Dina Boluarte, Pajerí y el actual gobernante títere que acaba de concluir sus funciones. Ahora entonces, ¿por qué dice vamos a retomar el crecimiento? O sea, estaba estancado, no había crecimiento, no había absolutamente nada. Si el propio Julio Velarde, del Banco Central de Reserva, venía diciendo de que somos los primeros, estamos mejor, estamos bien a nivel de todos los países, en sus diversas presentaciones. Recordemos nomás este evento que se realiza en Arequipa, en CADE. CADE 2025, ahora 2026. Días previos a las elecciones de primera vuelta, segunda vuelta. ¿Acaso hemos olvidado? ¿No han tomado nota? ¿Se han olvidado? Ese era el discurso permanente de todos estos gobernantes últimos, de estos años. Y ahora dice, ¿por qué dice vamos a retomar el crecimiento? O sea, nos quieren dar una imagen de que estaba pésimo el país, no había crecimiento, no había nada. Esa es una forma de que, de engaño, de mentira. O sea, nos creen estúpidos, nos creen, ¿qué cosa? Olvidadizos, que no tenemos memoria. Pero así ha empezado, ahí está, las primeras, ¿ah? ¿Eh? Ahí dice, vamos a retomar el crecimiento económico. O sea, como buena. Vamos a retomar el crecimiento económico. O sea, ¿estamos qué? Entonces, ¿dónde ha quedado el tema, la baja inflación? ¿Está el control de la economía? Tipo de cambio, somos el país que tenemos el mayor crecimiento económico. O sea, ¿qué cosa eran? O sea, como a tontos, como a estúpidos nos venían engañando. Y eso es lo que convalidaban, eso es lo que ellos justificaban, los fujimoristas. Y decían, efectivamente, hay que defender eso. Con ese discurso se han pasado diario, mensualmente, año tras año. Y ahora entonces aparecen de que, bueno, dan la impresión de que no había ni crecimiento, no había nada, estamos fregados, estuvimos jodidos. Y ahora recién entonces va a haber el crecimiento. ¿Cómo es eso? ¿Nos damos cuenta o no? ¿Estamos entendiendo o no la manera como se nos trata de tomar el pelo nuevamente, se nos trata de engañar nuevamente? O sea que no. Escuchemos punto por punto, pero a ver, veamos, contrastemos con la realidad, contrastemos con los discursos que venían dando todos estos personajes desde el Congreso, desde el Ejecutivo. Porque no hay absolutamente ninguna duda que ellos han estado gobernando todos estos años. Entonces, ¿por qué tienen que quejarse? ¿Por qué tienen que dar ese tipo de excusas? ¿Acaso no debería ser en otro sentido? ¿En otra dirección estos mensajes? A ver, tome nota, por eso les pido, por favor, tome nota. Punto por punto. O tomen atención, si es que no están tomando nota. Punto por punto. A ver, vean la soltura. ¿Esto es realmente realismo o es un cinismo o es una conchudez, en otras palabras? Ya, a ver, ahora empecemos con los primeros objetivos que le llaman. A ver.
2: Es cerrar el enorme déficit social que afecta a millones de peruanos. Por ello, nuestra visión es la de transformar las bases de nuestra convivencia nacional. Retomaremos el crecimiento económico que genera prosperidad inclusiva y solidaria. Vamos a poner en marcha una nueva forma de gobernar. El Estado volverá a estar al servicio del ciudadano, porque la burocracia no puede convertirse en una barrera entre el ciudadano y sus derechos.
0: Cuando hablan de burocracia también, fíjense solamente el ejemplo del Congreso de la República. El año de 1992, cuando consumaron el golpe de Estado, su padre,

0: Ya no solo de 500, 600 pasó a 800, cerca a 1000. Al siguiente año igual ha ido aumentando. Hasta ahora, señores, ¿cuánto de burocracia? Keiko Fujimori o fujimoristas. Este Congreso tiene ahora más de 4.500 trabajadores. Entre 4.300 a 4.500 trabajadores. Mira, fíjense cuánto han multiplicado la burocracia. ¿Tienen autoridad para hablar de burocracia? De que el Estado ahora va a ser distinto, diferente. Mira, fíjense el discurso. Y con una sola Cámara, mira, fíjense, los presupuestos han multiplicado, la burocracia se ha multiplicado. Mira, fíjense, de 270, 80 trabajadores, más de 4.500 burócratas. ¿Qué?
1: 11 de la mañana con 20 minutos.
0: Totalmente por los suelos esos discursos. Entonces, por eso hay la necesidad de analizarlos y detenernos a cada momento, porque no podemos dejar pasar así nomás. Por eso, señores, este 28 de julio lo estuvimos observando, mirando con atención. Pero qué tal conchudez de estos, ¿no? Qué tal cinismo, ¿no? Parte por parte, viendo otro punto, otro punto. Pero qué soltura. Pero hay mucha gente de nuestros paisanos, nuestros compatriotas, que no estuvieron atentos, que no estuvieron al tanto de lo que ocurría, de lo que pasaba en años pasados, en los meses anteriores. Entonces mucha gente se deja sorprender, se deja engañar fácilmente por falta de información, por falta de educación, por falta de estar pendientes, atentos con estos temas. Y porque impera el analfabetismo político en buena parte de la población. ¿Qué tal soltura, no? Bueno, pero vean ustedes otro punto, a ver. Está hablando ahí de otro punto, otro punto.
2: Vamos a poner en marcha una nueva forma de gobernar. El Estado volverá a estar al servicio del ciudadano, porque la burocracia no puede convertirse en una barrera entre el ciudadano y sus derechos. El primer objetivo, emergencias y seguridad ciudadana. Toda gran obra requiere un orden de prioridades. En el plazo inmediato, mi gobierno estará concentrado en dos frentes de emergencia nacional: mitigación del fenómeno El Niño y seguridad ciudadana. Para ello emplearemos recursos extraordinarios. El clima no espera los tiempos de la burocracia. Por eso implementaremos un plan de contingencia nacional frente al fenómeno El Niño. Iniciaremos de inmediato la descolmatación masiva de los ríos, la construcción de defensas riereñas con criterios técnicos modernos y la protección de las cuencas. Destinaremos maquinaria pesada a los puntos críticos e implementaremos un sistema logístico de respuesta rápida para asegurar el abastecimiento de alimentos, agua, medicinas en las zonas de mayor vulnerabilidad. En materia de seguridad, vamos a recuperar cada barrio, cada carretera, cada espacio público para las familias peruanas. Allí donde el crimen organizado, el narcotráfico, la minería ilegal hayan arrebatado el control al Estado, haremos uso de todas las herramientas que la Constitución pone a disposición del gobierno. Durante los estados de emergencia,
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2: temporalmente el liderazgo de las operaciones de seguridad y del control interno. Nuestro segundo objetivo nacional será mejorar la calidad de vida de los peruanos, desde la gestación hasta la tercera edad. Estableceremos metas nacionales claras para que la acción del Estado cierre las enormes brechas sociales y territoriales que todavía dividen al país. Para alcanzar este objetivo, reorganizaremos los programas sociales y los servicios públicos. Reorganizaremos los programas sociales y servicios públicos hoy dispersos para construir un verdadero sistema de protección integral con cobertura universal y atención continua en cada etapa de la vida. La segunda política de Estado, a la que llamaremos Jóvenes con Futuro, tendrá como objetivo impulsar la inserción económica de los jóvenes, más de 250.000 jóvenes

0: entre 14 y 24 años no pueden encontrar empleo. Expandiremos y mejoraremos la calidad de los programas para fortalecer sus capacidades para el empleo, incluyendo jóvenes productivos, capital semilla joven y apoyo integral al emprendedor, con el fin de reducir la tasa de desempleo juvenil de casi 10% a la mitad. Ampliaremos beca 18 para que más jóvenes accedan a estudios superiores. Quiero dirigirme a los jóvenes para decirles desde aquí, desde este lugar y desde este momento de mi vida, que somos más fuertes de lo que pensamos. Garantizaremos la aplicación progresiva de una pensión universal para que los adultos mayores, para esos adultos mayores en situación de pobreza. Iniciaremos duplicando el monto de pensión 65 de 350 bimestral a 700 bimestrales para los adultos mayores en situación de pobreza extrema.
1: Ese punto hay que tomarlo en cuenta. En la campaña electoral y en forma reiterada, estos sectores decían, no, eso es populismo, eso plantea la izquierda, esas cosas. Y ahora, el sueldo mínimo vital, pensión 65. ¿Pensión 65 de dónde viene? ¿Desde cuándo se implementa? Con Ollanta Humala, ¿no es cierto? Ahí centraron sus críticas, que es populismo, por eso el Estado no tiene recursos, que por acá, por allá. Y ahora, ¿se dan cuenta cómo actúan estos personajes? Cuando Roberto Sánchez y otros candidatos, ¿no?, progresistas, plantearon incrementar el sueldo mínimo vital a pedido de los trabajadores, principalmente de organizaciones gremiales, sindicales, dijeron, no, ese es populismo, así el Estado no va a avanzar, no va a funcionar. Y ahora aumento sueldo mínimo vital, aumento ahora para la pensión 65. ¿Y quiénes y cuántos están con eso de pensión 65? Ese punto, ahí está. Lo acaban ustedes de captar. Tomen nota, pues vayan tomando punto por punto. Más adelante van a salir en directo, van a opinar brevemente.
0: A 700 bimestrales para los adultos mayores en situación de pobreza extrema. Desplegaremos brigadas móviles de afiliación en las zonas rurales, amazónicas, altoandinas y fronterizas. Porque quien trabajó toda su vida por el Perú merece un Perú que hoy trabaje por él. La gratitud también es una política pública. Para apuntalar el crecimiento de nuestro capital humano y la productividad del país, es necesario incrementar la calidad y disponibilidad de infraestructura. Y ese será nuestro tercer objetivo. De un lado.
1: Bueno, a ver, ahí nomás, señores. Vamos, estos son los primeros puntos. Ahora faltan los otros puntos. A ver, hay varios puntos. Los más importantes vienen. Pero tenemos que ir a la pausa. Pero a ver, no se olviden de ponerle un like. Compartan. Luego vienen las opiniones, los comentarios. Luego de la pausa, escuchamos a Keiko Fujimori y luego a las opiniones y comentarios. A ver, ¿qué tienen que decir ustedes? Breves comunicaciones en vivo, en directo, a través de las dos líneas y también a través de las redes sociales. Están en línea, bueno, vea, con Dori Cruz, está para dejar, está Iván, por este lado, a ver qué nos dicen. Está Román, el amigo Román, está Dien Yair. Todo lo que se hace se paga, igual irá presa esta mujer en su momento. A ver, Ramos Margarita, muy buenos días, doctor Hernán Fuentes. Ramos Margarita, Margarita Ramos, saludos a Román, a todos que están ingresando, Rodi Mamani, a ver, Juvencio, José Carlos, bueno, todos, a ver, vamos inmediatamente. La primera pausa y luego continuamos, a ver, con lo que viene de fondo.
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5: 11 de la mañana con 30 minutos.
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2: 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Estamos de vuelta con el programa político Puntos de Vista con Hernán Fuentes.
0: Seguiremos la infraestructura social con la
1: Bien, amigos, a ver, continuamos con los temas planteados, y bueno, vamos a volcarnos de inmediato ahora sí a esta segunda parte. A ver, ¿qué nos dicen por aquí? Freddy, nos gobierna la misma gente que fregó al país. Nos está gobernando la misma gente que fregó, nos dice Freddy. Freddy, a ver, con Dori Cruz, fujimorismo bruto y achorado, sigue la misma mafia, no hay ningún cambio, sigue la misma. A ver, Félix, hermano proletario, compartan el buen programa de análisis político. A ver, compartan, está haciendo un llamado el amigo Félix para que compartan, pasen la voz. A ver, Nilton Flores, Arsenal, lo más curioso, recortaron las vacas al Congreso, los fujimoristas, y hoy dicen al contrario. Qué hipocresía, mitomanía y descarada es esta mujer, dice Nilton Flores. Ricardo, a ver, Ricardo, ¿qué dice Ricardo David? Los ministros reciclados de gobiernos catastróficos. Ni a usted están, dice, bueno, no están capacitados para solo ladran sin horizonte. Los ministros reciclados. Bueno, no falta que lo explique un poquito mejor el amigo. A ver, Ricardo, vamos inmediatamente para este lado, a ver qué nos dicen por aquí. Lo que estamos, a ver, observando de esta Keiko Fujimori es un escenario de conchudez y de cinismo. Lo que afirma son versiones de cinismo, nada de realismo, dice, nada de realismo, sino cinismo. Esta Keiko Fujimori es una cínica. Bueno, A ver, Pepe Rojas, ¿eso de pensión puede ser positivo con un buen filtro? Bueno, pasó rápidamente. A ver, ¿qué dice el amigo Omar? A ver, hermano proletario con camioneta Hilux del año, dice. Hermano proletario con camioneta Hilux del año. ¿A qué sector se refería el amigo? Bueno, vamos a... Dana Belia, ¿qué pasó con la crítica del asistencialismo? ¿Qué pasó con esa versión de que menos gobierno, menos Estado? Ahora duplicarán pensión 65, ahora subirán el sueldo mínimo vital. ¿Ahora no es populismo? ¿Qué ha pasado? ¿Ya no hay populismo ahora? Antes se criticaba populismo, ¿qué populismo? Las izquierdas, los sectores socialistas, dice, incentivan el populismo. ¿Y ahora qué ha pasado? ¿Ya no hay populismo? ¿Qué es esto? Dice. Bueno, y tiene mucha razón. Tiene mucha razón. Verónica. Bueno, pasó. Y su tío Vladi. Su tío Vladi. Belis Ordulia. Doctor Fuentes no entiende qué es reciclado. No se entiende qué es reciclado. O sea, ministro. Vamos a entrar recién al tema de los ministros, ¿verdad? Para más adelante. Ordulia. Belis Ordulia. Vamos a entrar más adelante al tema de los ministros. ¿Sí? Pero ya están adelantando. Son ministros reciclados. O sea, cuando son reciclados, ya son pues ministros que ya han sido usados o ya han tenido responsabilidades en gobiernos pasados, en periodos anteriores. Ahora nuevamente los están poniendo. ¿Quiénes son esos reciclados? Van a verlo ustedes más adelante con mayor detenimiento. Pero terminemos esto, la parte más importante. Estamos resumiendo nomás lo de Keiko. A ver, sus versiones. Vamos a ver inmediatamente ahora sí. Vamos a seguir con esto. Nos habíamos quedado aquí, por acá, dando sus objetivos, dice, sus objetivos. Tenemos 7, 8 objetivos, creo así, principales. Aunque eso está mal, ¿ah? Mal. Sus asesores, la misma Keiko, no sé, ¿qué han estudiado estos? ¿Quién ha estudiado? Dice que estudia en Estados Unidos, mire, Keiko Fujimori, en Estados Unidos. ¿En qué universidad? Universidad de Harvard. Supuestamente la mejor universidad del mundo. Nos han hecho creer. No saben diferenciar qué cosa es objetivo. Objetivo, proyecto, propuesta, medida. ¿Cómo van a ser objetivos eso lo que está anunciando? ¿Objetivo? ¿Qué cosa es objetivo? A ver, ¿qué es un objetivo? ¿Qué propósitos tiene un objetivo? ¿Lo que está dando a conocer son objetivos? Así lo ha presentado, ¿eh? Primer objetivo, segundo, tercer objetivo. ¿Objetivo? A ver, no, por eso a veces uno se da cuenta, ¿no? Pero ¿qué cosas han estudiado en el extranjero? Por eso sabéis, y vienen todavía con sus diplomas de magíster, doctorado, PhD, no sé qué cosa. Ahora han aparecido los CEOs, ¿no? CEOs, ¿no? O sea, es experto en tal área. Realmente no saben ni distinguir, señores. ¿Cómo va a ser objetivo lo que están dando a conocer? ¿Objetivos? ¿Cómo puede ser objetivo? Objetivo es una meta, ¿no? Así, en palabras simples. Es una meta donde uno quiere llegar. Bueno, y para eso se utilizan métodos o medios o los caminos, en otras palabras, de cómo llegar a esa meta, a ese objetivo. Y se logra ese objetivo. Pero lo que está dando son objetivos o son, señores, a ver si nos damos cuenta bien mínimamente, o son objetivos o son medidas. Medidas debía ser, ¿no? Por lo menos a simple vista, así para cualquier ciudadano y común y corriente. ¿Cómo van a ser objetivos esos? Objetivo es ahora, por ejemplo, es sueldo mínimo vital. Es simplemente una medida gubernamental. Pensión 65, aumentar eso puede ser objetivo. ¿Qué ha estudiado esta Keiko Fujimori? O sea, todavía nosotros los peruanos hemos sufragado nuestro dinero, nuestra plata, se han educado ahí. Se no han aprendido, estos han hecho, se han comprado su título, pues. Y creo que buena parte, por no generalizar, buena parte de esos amigos quienes van al extranjero ahí a estudiar maestrías, doctorados, PhD, no sé qué cosas, pues que no... Todo es puro cuento, creo, solamente bueno, para que digan nomás de que, bueno, tengo mi título, mi diploma de por acá, por allá. Pues mire, no sabe distinguir objetivo con una medida, es una simple medida. ¿Cómo va a ser objetivo eso? A ver, sus objetivos, vamos a seguir escuchando sus objetivos de Keiko Fujimori, del fujimorismo, de este gobierno.
0: Para apuntalar el crecimiento de nuestro capital humano y la productividad del país, es necesario incrementar la calidad y disponibilidad de infraestructura. Y ese será nuestro tercer objetivo. De un lado, expandiremos la infraestructura social con la reorganización de los programas de agua y desagüe, electricidad, telefonía e internet, así como las instalaciones educativas y de salud. De otro lado, aceleraremos la inversión pública y privada en infraestructura productiva, incluyendo redes viales, aeropuertos y puertos. Quisiera destacar algunas de nuestras metas que incluyen la ejecución de grandes proyectos viales.
5: 11 de la mañana con 40 minutos.
0: La línea 2 del metro. Ejecutaremos las líneas 3, 4, 5 y 6. Así como los trenes de cercanía Lima Ica, Lima Barranca. Culminaremos la nueva carretera central.
1: Ahí habla de metas, por lo menos. A ver, ahí al menos podría acertar en esa parte. Metas, dice. A ver, ¿cuáles son sus metas? ¿Cuáles son sus metas? Escúchenlo. Pero anteriormente habló de objetivos. O sea, subir el sueldo mínimo vital, subir la pensión 65, como lo ha presentado como objetivos. No puede ser por objetivos así. Ahora sí habla de metas. A ver, ¿qué metas tienen? A ver, ¿cuáles son sus metas?
0: 4, 5 y 6. Así como los trenes de cercanía Lima Ica, Lima Barranca. Culminaremos la nueva carretera central como una obra prioritaria. Obra prioritaria para integrar la capital con el centro del país.
1: A ver, un momentito ahí nomás, a ver, para que no nos sorprenda, para que no nos tomen el pelo también. Culminaremos la carretera central. Esa carretera central ya está, pues, licitada, entregada a empresas supuestamente de gobierno a gobierno. Ya se han desembolsado los presupuestos. Pero ¿para qué ya se comienza a montar ahí, a ese proyecto, a esa obra de la carretera central? Tiene un presupuesto de miles de millones. O sea, nuevos proyectos, pues, un proyecto que ya está ya encaminado, que ya está con su presupuesto, que está en curso. ¿Para qué atribuirse? ¿Para qué montarse? ¿Eso es correcto? Y así hay otras, ¿no? Ya que están en curso, ya culminaremos. Dice, bueno, eso ya pues, eso automáticamente va a tener que continuar porque ya se ha desembolsado ya partidas presupuestarias, dinero, plata. Está en curso. Entonces seguro lo que va a pasar es de repente se termina el año 2029, 2030, pues se va a inaugurar. Aquí está la gran obra que hemos hecho, ¿verdad? ¿Se dan cuenta cómo nos dejamos engañar? Pero este ya lo está presentando, ¿no? Entonces seguramente eso ya proyectando, viendo de que en algún momento se va a culminar, de acá de unos 2, 3 años seguramente, y después lo van a presentar, ahí está. Y mucha gente incauta de esas zonas va a decir, ahí está lo que ha hecho el Keiko Fujimori, dirán, pues sí. Es un proyecto que ya está, mira, Dina Boluarte y los otros gobernantes han estado desembolsando plata. En fin, hay una gran corrupción ahí. Es un proyecto, es una obra que tiene un presupuesto de ¿cuánto? Creo que es 1.500 millones, creo que es un presupuesto enorme, ¿eh? O más todavía. Imagínense, sin licitación. Sin licitación, tomen nota.
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1: Ni en Lima ni en el norte. Es un proyecto que lo han entregado a empresas privadas con el cuento de gobierno a gobierno. Un presupuesto sobrevaluado enormemente, donde de por medio, señores, hay una corrupción descarada. Imagínense, sin licitación. Sin la fiscalización ni la intervención del Congreso. Contraloría, no hay ni Contraloría, no hay Fiscalía, no hay Ministerio Público, no hay absolutamente, no hay Defensoría del Pueblo, nadie interviene. Solo ellos se hacen, a su gusto, a su manera. Sin embargo, para los de otros niveles del Estado, como gobiernos locales, gobiernos regionales, otros sectores gubernamentales, licitación por acá, que concurso de precios, que por acá, todo tipo de trabas, obstáculos. Y en cambio ellos han hecho aparecer esa nueva modalidad, entrega de proyectos de gobierno.

0: No gobierno. Supuestamente donde no hay, o sea, como si nos hacen creer, como si otro gobierno lo va a hacer la obra. Cuando eso es una mentira, es una farsa. Simplemente, señores, lo que hacen es entregarle a empresas privadas sin ningún tipo de control y con un presupuesto enorme, duplicado, triplicado, multiplicado. Eso es la carretera central. ¿Saben eso? Nuestros compatriotas de la región Huancavelica, Junín, o de la zona de Selva Central, donde, bueno, se va a proyectar para esos lugares. Es importante, eso no es estar en contra, sino simplemente observar esas cosas, cómo se hacen. Cómo estos personajes hacen rápidamente, se dan decretos supremos para ellos, pero para otros sectores de la población, que concurso de precios, que tienen que presentar sus propuestas, que, a ver, tienen que formar un comité de adjudicaciones, a ver, apelaciones, que por acá, y se pasan meses, años, ellos, y rápidamente. Y después hablan de que los gobiernos locales, los gobiernos regionales no saben ejecutar, no saben gastar su plata, dicen. Tienen presupuesto de dinero, está, tienen tanta de plata, están 20%, 30%, 40%, no han llegado ni siquiera al 50%. ¿Qué cosas están? Por eso nos quedamos impresionados. ¿Cómo hay gobernadores regionales y alcaldes sumisos, callados, que no pueden salir al frente a aclarar estos temas? Penoso, ¿no? Lo que está ocurriendo en nuestro país. Bueno, sigamos a ver.
1: Descongestionar la actual vía y fortalecer el transporte de pasajeros y mercancías. Asimismo, ejecutaremos las carreteras Ollón, Ambo, Canta la Viuda, Unish, Puerto Ocopa, Atalaya, la longitudinal de la sierra que recorre Junín, Huancavelica, Ayacucho y Apurímac, carretera Libertadores, Autopista El Sol y la red vial número 4, junto a un programa nacional de rehabilitación y mantenimiento de caminos rurales. Construiremos un Estado al servicio de los ciudadanos.
0: Fíjense, ahí nomás nos detenemos, amigos. Y para el sur, ni uno, nada, ni un proyecto, absolutamente nada. Puno, peor, ignorado por completo. Y después, estos vendepatrias nos ven como revoltosos, resentidos, opositores, vándalos, terroristas, rojos. Mire, ¿qué proyecto? Por eso hay resentimiento. Por eso el sur, principalmente el sur, y las regiones del interior del país, rechazamos, cuestionamos este centralismo. Mira, fíjense con qué holgura, bueno, con qué, pues diríamos, a ver, qué término, qué palabra, parsimonia, estos, mire, muestran, mire, que esto, qué tal, todo para sectores privilegiados, como siempre, el norte, algunas zonas del país, y aquí al sur, qué cosa nos van a traer, seguramente migajas, y algunos de nuestros paisanos completos, por una frazadita o un zapatito de en las escolares. Ay, buena, buena, vamos a aplaudir. A ver, del sur, ni una palabra de todo el sur. Que, a ver, algo en el Cusco, Apurímac, Puno, Arequipa, Moquegua, Tacna, algún proyecto importante, algo. Nada, cero. Nada, ni una palabra, mira, mencionado. Escúchenlo, está. Estamos escuchando todas sus medidas, sus objetivos, sus medidas, sus metas.
1: Un Estado que facilite la inversión y el desarrollo en lugar de crear obstáculos. Y ese será nuestro cuarto objetivo. Simplificar el funcionamiento del Estado con el fin de incrementar su efectividad para expandir su presencia, para eliminar las colas, para cortar el paso a la corrupción, con la que seremos implacables, para mejorar la calidad de sus servicios. Reorganizaremos la administración pública para eliminar duplicidades, ordenar competencias y recuperar la eficiencia. La reforma del Estado no será suficiente para transformar el país si no va acompañada de medidas que aseguren la sostenibilidad fiscal. Y ese será nuestro quinto objetivo. Ordenaremos las cuentas públicas, eliminaremos el gasto innecesario y utilizaremos cada sol del Estado.
0: Bueno, esto pura demagogia, que el Estado, que está mal, pero si ellos han estado gobernando, pues, ¿qué autoridad tienen para dar ese tipo de discursos? Reitero una vez más, eso no olviden, señores, ellos tienen el control de todas las entidades del Estado, tienen sus ministros que han estado en el gobierno, ahora también siguen en cada sector, en cada zona. Que vamos a modernizar el Estado, que por algo. Pero si ellos han estado en el gobierno, ellos han estado gobernando. ¿Qué más? A ver, ¿qué más? ¿Qué usted le creen? A ver.
1: Con mucha responsabilidad.
2: 11 de la mañana con 50 minutos.
1: Es la condición necesaria para crecer, para generar confianza y sostener las políticas sociales que necesitan los peruanos. Reactivaremos los tres grandes motores que generan ingresos para las familias: el trabajo, la inversión y la empresa.
0: Yo creo que, por lo menos a estas alturas, no sé si se dan cuenta ustedes, que Keiko Fujimori ya no, como en días pasados estaba mostrando los dientes, todo, ahora no, ha cambiado de rostro, ¿no? Cambiado de rostro. Y creo que lo que está leyendo, ella misma no la entiende. No la entiende, solo es, todo es lo que le pusieron ahí, escrito. Al igual como venía haciendo ya en días pasados, desde antes y después de las elecciones. Muchas cosas no lo entiende. Te aseguro que buena parte de ese discurso que está leyendo no lo entiende. Ni sabe cómo realmente se puede ejecutar o cómo se puede hacer las cosas. No lo entiende. Se nota eso. Ustedes, a ver, observen nítidamente su reacción, la forma como expresa una y otra cosa. De seguro que no lo entiende. Ese es el problema, pues. Cuando otros se lo preparan un discurso para que lo lea. Otra cosa es cuando toma como referencia de repente un texto que le han dado, claro, puede, uno puede tomar nota, algunos anotes, ¿no? Punto, tal, tal. Pero esta lo está leyendo, pues, textualmente, con puntos y comas, con sus pausas también, o sea, textualmente, al pie de la letra, con sus puntos y comas.
1: Mejorar los ingresos de los trabajadores, elevaremos la remuneración mínima vital a 1.300 soles. Ese incremento estará acompañado de un bono compensatorio por única vez para las micro y pequeñas empresas, con el fin de que les ayude a incorporar trabajadores a la formalidad y afrontar responsablemente el mayor costo laboral. Queremos mejores salarios, pero también empresas sostenibles y más empleos formales.
0: A ver, ¿cómo es eso? O sea, el mínimo vital, el sueldo mínimo vital se aumenta a 1.300. Y para complacer y para conformar a los pequeños y microempresarios, dice que van a dar un bono. Un bono. ¿De cuánto van a dar? ¿Un bono de 500 soles o 1.000 soles? Y con eso, ¿para qué dice? Para que contraten más gente, para que contraten más trabajadores. Pero si las pequeñas y microempresas no pueden pagar ni 1.000 soles, ahora. Señores, hay informalidad por eso, tremenda informalidad, más del 80% en todo el Perú, en todo el país. Unos cumplen con pagar el sueldo mínimo, que es 1.050, 1.100. Unos, algunos sectores que tienen posibilidad económica. Otros están pagando 800, 900 soles. Eso es en la práctica, en la realidad. Conversemos con la gente de a pie, del pueblo. Hay sectores donde pagan 400, 500 soles al mes. Y así, por falta de trabajo, tienen que laborar, tienen que trabajar. Eso es la informalidad, pues. Informalidad, ¿por qué? Porque ese pequeño y microempresario no tiene, pues, mayor capacidad de poder pagar. Y más aún todavía le exigen, si es que va a tener que pagar completo el mínimo vital, tiene que desembolsar mensualmente para el seguro, su CTS. Y otras obligaciones que el Ministerio de Trabajo y otros andan justamente exigiendo. Entonces, menos van a poder, pues, si ni siquiera pueden pagar ni 500 soles, entonces van a poder cumplir con esas, como dicen, obligaciones de carácter social o obligaciones laborales. Entonces estos gobiernos alegremente aumentan sueldo mínimo, cuando no es el Estado quien paga, desembolsa ese sueldo mínimo y tal, sino son las pequeñas y microempresas, y ellos son los más perjudicados. Allí los grandes pulpos, claro, bueno, es otra cosa. Por eso siempre contrastemos la realidad. A ver, pregunten nomás a mucha gente, a ver, en los pequeños restaurantes, pequeños negocios, pequeñas actividades, vendedores, en Lima, en las grandes ciudades. Oye, a ver, amigo, amiga o familiar, a ver, pregunten, ¿cuánto te pagan? Unos te dirán 800, otros 900 soles, sin ningún tipo de beneficios, nada, cero. Otros, ¿cuánto, a ver, cuánto te pagan? 400, 500 soles. Esa es la realidad en los hechos, señores. En algunos sectores tienen de repente un poco más de movimiento económico, les pagan por lo menos el mínimo. 1000 soles, 1100, 1050. Y les pagan directamente, ya no, digamos, por planillas, nada. Porque para eso son buenos, ¿no? La SUNAT, el Ministerio de Trabajo, sí, pedir, a ver, planillas, que libro, por acá, libro contable, por acá, por allá. Entonces, hay que ver la realidad para hablar de esos temas. Hay que contrastar, hay que conversar, hay que dialogar con los amigos, familiares, preguntar, y ahí nos enteramos realmente cómo está la realidad. Entonces, ahí está pues la pobreza, ahí están las carencias. Por eso buena parte de nuestros jóvenes se van fuera del país. En un programa anterior no me habíamos dado las cifras. El año pasado, no, 2025, 2024, ¿cuántos jóvenes peruanos de diversas edades, no solamente jóvenes, sino adultos de diversas profesiones, inclusive, con título en la mano, señores, se van fuera del país en busca de trabajo, para ir a trabajar en diversos países, algunos con oportunidad, otros están como trabajadores de servicio, de empleados, de porteros, de guachimanes, profesionales con título, ingenieros, abogados, contadores. Así están. ¿De eso quién habla? ¿De eso quién? ¿Quién rostra esa realidad? ¿Cuántos han salido a ver peruanos? ¿Saben ustedes? A ver, les voy a recordar un poquito. O ya deben saber algunos que les he dado a conocer esas cifras, esos datos. El año 2024, el año 2025, señores, ahí están los últimos datos. Han salido por encima del 500.000 de peruanos al extranjero en busca de trabajo. Este año 2025, 600.000 peruanos, o sea, más de 500.000. El año 2024, entre 480.000 a 500.000 de peruanos que han salido al extranjero en busca de trabajo. Y buena parte de ellos sin rumbo, como dicen, sin saber cuándo van a retornar, sin fecha de retorno. Entonces, muchos de ellos, a veces, unos mueren, otros son maltratados, otros están expuestos a una serie de cosas, situaciones, se van sin rumbo a uno y a otro país. Algunos tienen la oportunidad o tienen la suerte de tener pues alguna oportunidad ahí. Esa es la realidad. Pero mira, fíjense esos discursos floridos. Eso nos hablaba Dina Boluarte, eso también el Pajerí y los otros. El mismo, lo mismo. Está repitiendo lo mismo que hablaban estos gobernantes. Esa es la realidad, amigos. Pero esos anuncios, discursos floridos, ¿no?
1: Incorporar trabajadores a la formalidad y afrontar responsablemente el mayor costo laboral. Queremos mejores salarios, pero también empresas sostenibles y más empleos formales. A la inversión nacional y extranjera le ofreceremos estabilidad, seguridad jurídica, reglas claras. Reduciremos las trabas innecesarias y devolveremos predictibilidad a las decisiones del Estado. Porque cuando la inversión se multiplica, se crean empresas, se genera empleo y crece el país. Nuestro sexto objetivo será fortalecer el Estado de Derecho, la democracia y las instituciones. Frente al Perú y a la comunidad internacional aquí presente, quiero ratificar nuestro firme compromiso con el absoluto respeto a la independencia de poderes, a las libertades individuales, en particular a la libertad de expresión y de prensa. Séptimo objetivo. Este será fortalecer nuestra política exterior, priorizando la construcción y consolidación de alianzas para la integración. Para ello impulsaremos nuestros acuerdos de integración en la región, como la Alianza del Pacífico, para incrementar la competitividad de nuestras economías en los mercados globales. Queridos compatriotas, no nos espera una tarea fácil, pero las grandes obras de la humanidad nunca nacieron de la comodidad o de la complacencia. Nacieron del esfuerzo, de la disciplina, de la fe y sobre todo de la unidad. No hay dos Perús distintos. Hay un solo Perú, vibrante, multicultural, fuerte y milenario.
0: Bueno, ese es todo el discurso, señores. Ese es el resumen.
2: De 12 del mediodía en punto.
0: ¿Qué les parece? Termina diciendo, ¿no? No hay dos Perús, sino hay un solo Perú, dice. En realidad, señores, aquí en nuestro país, en la realidad, en la práctica, tenemos varios Perús, creo. No solamente uno, como dicen. Eso dice el centralismo, eso siempre dice la derecha. Aquí en nuestro país tenemos diversas nacionalidades, varias nacionalidades. Nacionalidades distintas, diferentes, muy distintas, de uno y otro. Estos gobiernos que han pasado durante más de 200 años de vida republicana no han tenido la capacidad de poder centralizar, de unificar en una sola nación. Eso lo dicen, no lo dice Hernán Fuentes. Los estudiosos, los investigadores que han trabajado, que han estudiado la realidad de nuestro país. Y ahora nomás, a simple vista, siempre se habla de dos Perús. El Perú centralista, capitalino, el Perú de los ricos, el Perú de los potentados, que se refleja en cada elección que estamos viendo. Y el Perú profundo, el Perú de las regiones, de las provincias, el Perú rural, que es distinto, que pensamos distinto, que tenemos otra visión de país, que tenemos una esperanza de cambio. Y por eso ahora se ha reflejado nítidamente en este proceso electoral también. A pesar del fraude, a pesar de las manipulaciones, la mayoría de peruanos hemos votado por una esperanza de cambio, por algo distinto, por algo diferente. Eso es, pero me dice, somos un solo Perú. No, eso es de nombre, o sea, es algo formal. Pero la realidad de los hechos es distinto. No lo decimos nosotros, ahí está. Todos lo admiten, lo reconocen. Y es una realidad. Somos un país diverso, multicultural, pluricultural, como se lo denomina. Pero eso no quieren reconocerlo. El centralismo, los sectores de derecha, esos sectores potentados. Ahora, ¿qué dicen? A ver, las opiniones, señores, a ver. Comunicaciones, inmediatamente, a ver, ahora sí. Breves comunicaciones, puntuales. Siempre recomendándoles nombre y lugar, ¿de qué lugar? Breve comunicación, un punto, el otro punto. No van a hablar de todos los temas, pero no, a ver, está, ha dado a conocer sus objetivos, sus metas, ¿no? Confundiendo lo que es objetivo con medidas, como lo ha hecho Keiko Fujimori y como lo hemos observado. A ver, ¿qué dice?
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0: Uno, dos, tres, a ver, comunicaciones, señores. Rápidamente. Buenos días, señor, buen día. ¿Nombre de qué parte, de qué lugar se comunica usted? Adelante, adelante. ¿Nombre y de dónde viene su comunicación?
3: Claro, no, buenos días. Juan Carlos,
0: a ver, adelante, a ver qué nos dice, amigo, a ver, desde esta parte de la región.
3: Yo creo que muy penoso y pues empiezo por la última parte que usted dice. El Perú necesita cambios al menos en ciertas bases, cambios estructurales que se ha podido dar con este gobierno. No, yo como le dije, desde este momento siempre soy más que oposición de esta señora. Porque no debió traicionar, esto es como una puñalada al peruano, es más, a sus votantes, ¿no? Es más, a gente que ha votado por esta tipa, ¿no? No puede ser posible que tengamos un gabinete de caviares, de gente que ya, gente prácticamente que ha perdido, ha tenido la ocasión de gobernar. Empezamos por Rey, ahí está Bengolea, Rey, un chacano antifujimorista, ¿no? por eso es que cuando Fujimori lo detienen en Chile, también ha sido culpa de Keiko Fujimori, ¿no? Porque el presidente Lagos le iba a dejar que vaya a otro país, ¿no? No tanto por defenderlo, pero a un padre no se le da eso. Tú no puedes poner un gabinete a los enemigos de tu padre. Tú no puedes poner los caviares que supuestamente, entre comillas, atacaba a esta señora, pero no, pues, ¿no? Puso lo peor de la gente y se supone que uno vota para que haya cambios y no va a pasar esto, señor Fuentes. Esto no va a ocurrir porque esta gentuza que está en el poder, esta chacha de los 12 dueños del Perú, es más, recuerde usted cuando vino Fujimori, se vino aquí a la finca comprada por un minero ilegal, o sea, al lumpen. O sea, tú no puedes como presidente refugiarte, digamos, en un campamento de un narco o de un minero ilegal. Eso no se puede. Recuerde usted que vino acá a la hacienda que conozco acá de Putira Macías Muñani, se fue ahí a la finca de un del delincuente de oro más grande que tiene aquí Puno, ¿no? El que es dueño prácticamente casi toda la rinconada. Eso no lo puede hacer tú como presidente, ¿no? No ve usted. Yo no he votado por este tipo tal a una sola vez, pero esta tipa no se merece respeto. Yo con eso no le quito tiempo. Uh-huh. El Perú necesita cambios y esta mujer no lo va a hacer, ¿no? Ese es mi cólera. Yo creo que ese es el sentir de mucho peruano, ¿no? Y con eso no vamos a salir. Ojalá que esta tipa renuncie si es posible, pero con estas decisiones políticas que va a tener a futuro, no vamos a llegar a ninguna parte, señor Fuentes, ¿no? La burocracia está empezando con esta mujer, ¿no? Va a reducir ministerios, sigue regalando plata, eso no es gobernar. Un gran abrazo para usted y siempre lo escucho.
0: Muy bien, gracias a usted también, de igual manera. A ver, vamos a ver qué nos dice aquí Yolita. Aquí hay un problema, ella es embajadora de Estados Unidos y de los asesinos israelíes, asesinos genocidas. Entre otras, pasó rápidamente. A otra, Belis Ordulia. Me parece una farsa y una mentira la demagogia de esta mujer. Dura para someter al ciudadano, a político. José, a ver, José Gutiérrez. Esa Keiko, ¿no que la rodeaban tales profesionales, los mejores del universo, y no distingue entre objetivos y metas o medidas? Pues sí, pero no distingue. Nación Aymara, pasó rápidamente. Nelly León, bueno, Nelly, a ver qué nos dice Nelly. Renovación de partidos políticos y candidatos, dice. A ver, Anita, incluso se metió con los mineros artesanales. Una sinvergüenza criminal. Todo están, la población está, no la creen, la rechazan. A ver, vamos rápidamente a esta comunicación. Señor, buen día, adelante, nombre, ¿de qué parte se comunica? A ver, buenos días. Bájale el volumen a su radio receptor, bájale el volumen porque se está acoplando, bájale el volumen, nombre y de qué parte.
4: Bueno, doctor, estoy llamándome desde la provincia de Nuevo Comer, Néstor.
0: Ya, bájate el volumen a su radio, a ver, breve y puntualmente, adelante.
4: Ah, bueno, doctor. Bueno, doctor, ya que ayer solamente el país, pero hemos visto cambios de rateros, choros, delincuentes, sicarios, asesinos. El primer lo que ha asumido es un sanguinario de Fujimori. Ese sanguinario ha nacido, no sabe ni siquiera de comercio, ni siquiera no sabe de profesión. No sabemos qué profesión tiene, qué profesión ha estudiado en Estados Unidos. Esa universidad de Harvard, así es como habla, ¿no? Pero ella no sabe de comercio, todo no sabe, de pasear, ganar nada, ni siquiera cuidar a sus hijos, no sabe. Ahora, otra cosa, ahora es ministros que han asumido el cargo más importante, pero con bajos rendimientos, así hay que ser.
0: Muy bien.
4: Bueno, fueran todos sus barrenteros de servicios higiénicos, lavanderos de sus calzones, sus familias. Ahora son ministros. Ahora otro. Es lo que se han traicionado al país, que uno y otro candidato, ahora son concogedores, a él son aplaudidos. Ellos también son barrenteros, que igual que el mencionando ahorita, todos son esos. Ahora acá nosotros no estamos conformes.

0: esa mujer ha delinquido y voto, ha pedido como revancha, revanchero de votos ese señor.
1: Ya, listo, muy bien, paisano, muy bien. Breves nomás, por favor, el tiempo. Termine.
0: Remontar. Entonces, doctor, esa sería mi opinión. Ojalá que honen, pues, personas que se han pertenecido, que se renuncien, pues.
1: Ya, perfecto, muy bien. Saludos.
0: Solo esta mujer. Gracias, doctor, muchas gracias.
1: Saludos ahí en la provincia de Mon. Vamos a tener ahora otra comunicación. Rápidamente. Breves y concretos, no sean puntuales, ya. Señor, buen día. A ver, vamos a la siguiente comunicación, a la otra línea. Nombre y de dónde viene su comunicación. Buen día.
2: Bueno, doctor, buen día.
1: ¿Con quién y de dónde? Adelante.
3: Doce del mediodía, con 10 minutos.
1: ¿Cuál es el punto, a ver, que le llama la atención, o qué punto tiene que observar, a ver, respecto a este discurso presidencial de este 28 de julio?
2: Bueno, pues, doctor, lo llamativo, ¿no?, para todos, ¿no?, es que toda la oposición, pues, ¿no?, lo desaeró, pues, ¿no?, prácticamente dejaron más, casi la mitad, ¿no?, todo el hemiciclo, ¿no? Ahora, ¿esto por qué razón? Obvio, pues, entender, ¿no?, porque sencillamente está asumiendo, pues, ¿no?, este gobierno, una lideresa de una organización criminal mafiosa, y a la vez mitómano, doctor, ¿no?, dice, bueno, ¿qué tal el discurso?, apócrifo, ¿no?, dice, está asumiendo, dice, de forma honrada, honesta, por primera vez, ¿no?, el gobierno. ¿Qué tal cinismo? ¿Qué tal pelandruno de esto? ¿Acaso no sabemos que ella ha gobernado todo el tiempo, 25 años, a través de los monigotes, a través del Congreso? La mayoría de los fujimoristas, mira, habla de que está encontrando un estado catastrófico, ¿no? ¿A quién puede querer estas palabras? Catastrófico, ¿no? Por demás, ¿cómo se encontraría el país? Era nefasto, totalmente en últimas consecuencias. ¿Y cómo su propio ministro de Economía habla que el país se encuentra solvente? Como Julio Velarde, ¿no? Hace poco lo habló, pues, ¿no?, tenemos una economía sostenible, competitiva.
1: Cierto. Es importante lo que usted está mencionando, amigo, ¿eh? Es cierto. Por un lado habla una cosa, que es el país solvente, estamos en buena ubicación macroeconómicamente, todo, y después Keiko Fujimori habla todo lo contrario. Nos quieren seguir ensegueciendo, nos siguen queriendo tomar el pelo, nos siguen queriendo engañar. ¿Por qué? Porque hay un gran sector de la población que está, pues, desinformado, despolitizado. No está pendiente a los temas, a las cosas que pasan en el país, y aprovechan eso precisamente para hacer estas cosas. Pues es cierto, ¿no? Es correcto lo que usted estaba mencionando en esa parte económica.
2: Es más, pues, doctor, ¿y cómo ha hablado, pues, sus gobernantes fantoches, monigotes, ¿no? Uh-huh. De que el país, pues, está segundo crecimiento, que esa mujer Dina, creo que no, estamos en un país competitivo, casi igual, pues, el país del primer mundo, ¿no? Bueno, y además esto, lo llamativo, dice, ¿no? Mira, lo repetí varias veces, ¿no? Dice, invoca a Dios, dice. No, ¿acaso no invocará, pues, el diablo? Igualito a otros gobernantes, ¿no? Hemos visto, ¿no?, cómo hablaba, ¿no?, encomendarse con la Biblia a Dios. Ahora, de este Trump de Estados Unidos, dice que por orden de Dios está procediendo, pues, ¿no?, todo lo que está actuando a nivel mundial, ¿no?
1: O sea, en otras palabras, utilizan a estos seres o a esos nombres, la religión, a dioses, ¿para qué utilizan? ¿Por qué utilizan, digamos, la religión o a los dioses? ¿Por qué utilizan estos personajes? ¿Para qué y por qué?
2: ¿Por qué? ¿Para qué, pues, doctor? No, ya entendemos, ¿no? ¿Y cómo llegaron los españoles acá en este país para conquistar, ¿no? Con la cruz en la mano, con la Biblia en la mano. ¿Para qué? Para exterminar toda la cultura incaica, ¿no?
1: Para someternos, ¿no?
2: Claro, esa es la estrategia, pues, ¿no? Utilizar el nombre de Dios para asesinar, para exterminar pueblos, naciones, doctor.
1: Sí, pues, y un ejemplo que siempre hay que poner, por ejemplo, Donald Trump y esos gobiernos imperialistas de Estados Unidos. ¿Acaso ellos se arrodillan? ¿Acaso ellos rezan? Ni se ponen su cruz, nada de esas cosas. Se ríen en la noticia, pero hablan para hacernos creer, para someternos, para que, como dicen, esta gente ignorante, hay que hablarles de Dios, hay que hablarles de esta cosa, de la otra cosa. ¿Eso es así o no, mi estimado amigo?
2: Pues, doctor, y algo, claro, más para señalar, ¿no?
1: Claro, pero cuando habla de burocracia, no se da cuenta, eso me entiende.
2: En el Congreso, ¿no?, más de 5.000 trabajadores, ¿no? Estos zánganos que se comen la miel, sin haberlo trabajado en nuestro país, doctor. Ahí está el problema, ¿no? Aparte de esos militares que ganan cuántos millones, doctor.
1: Muy bien, amigo, gracias. Vamos a seguir estos temas, porque esto no recién empieza. Vamos a ir seguramente los próximos días, próximos meses. Estos temas se van a arrastrar con bastante tiempo. Gracias a usted. Vamos a la otra comunicación, ¿eh?
2: Ya, doctor.
1: Muy bien, señor, buen día. A ver, la siguiente comunicación. Buenos días, nombre y de qué parte se comunica usted. Adelante, adelante, le hemos dado el pase. Señor, buen día. ¿Se perdió? A ver, la otra entonces, rápidamente, la otra. Señor, buen día, adelante, nombre, ¿de qué lugar se comunica?
4: Buenos días, pueblo que escucha, habla Moisés Apaza desde Culiacán.
1: Ya, amigo, a ver, Moisés, deje de hablar de vacunas, ¿eh? Le anticipamos ya, hable sobre el punto, sobre lo que acaba de anunciar. A ver, ¿cuál es el punto? ¿Cuál es el tema que le ha llamado la atención? ¿O qué es lo que quiere usted observar puntualmente? A ver, adelante, amigo Moisés.
4: En realidad hay varios puntos, pero quiero centrarme en lo que dijo el hermano anterior. Ajá. Que pareciera que ese trasfondo de lo que ella habla, o en la forma como habla, ¿no? Y que mencionando a Dios, las contradicciones que existe, donde su ministro de Economía dice que recibe un país solvente, una economía solvente.
1: A ver, vamos entonces a la primera parte que usted dice. ¿Por qué estos personajes, estos gobernantes, utilizan a Dios, utilizan la religión en sus discursos? ¿Para qué y por qué? A ver, ¿cuál es su respuesta concreta? A ver.
4: La respuesta concreta es simplemente para indicar que son personas buenas, ¿no? Que son personas que trabajan por el pueblo, son personas caritativas, ¿no?
1: O sea, quieren mostrarse, digamos, como buenitos cuando son hipócritas en el fondo. Cuando son de doble cara, en otras palabras. ¿Sí o no?
4: Esa es la realidad. Y en la Biblia, inclusive, hay una parte donde dice la marca de la bestia. ¿Y qué indica? Todo, todo. Esa es la síntesis de todo. O sea, ¿qué es lo que estoy diciendo? Y mi estimado Hernán Fuentes, somos políticos. El político parte de la realidad, no del pasado, de la realidad. ¿Eso qué significa? En síntesis, si ella realmente habla de un Dios verdadero, no estaría cumpliendo esa parte del Apocalipsis sobre la marca de la bestia.
1: Bueno, o sea, ese tema religioso es amplio, mi estimado amigo. Ahí nomás ya dejamos. Ahora usted dijo de la solvencia. ¿Qué es lo que quería observar de la solvencia económica? Cuando ella habla de solvencia económica, o dice de que estamos recibiendo un país catastrófico, con problemas. A ver, ¿qué es lo que quería observar ahí en ese punto?
4: Mira, dice un país catastrófico porque dice que ella va a arreglar, ¿no? Nos da a entender que va a arreglar, que va a ser un país de maravilla, ¿no? Pero siempre gobernó ella. Pero solvente, ¿por qué es suministro? Porque es la realidad. Ahí está plata. O sea, ambos puntos que estoy indicando tienen relación, como el hermano anterior que dice. Lo que ellos quieren es exterminar al pueblo. Y lo que estoy, permítame insistir en esto, mi estimado Hernán Fuentes. Uh-huh. ¿O acaso alguien que me diga, esas llamadas vacunas contienen algo a favor del pueblo? En términos religiosos, estas llamadas vacunas son la marca de la bestia. Y en términos económicos, ¿cuánto dinero se está gastando una campaña de vacunación que está llevando al punto de una crisis económica?
1: Amigo, pues, le hemos recomendado que deje de hablar de vacunas en otro momento. Pues, estamos hablando de un tema eminentemente pues de momento, de coyuntura. En otro momento pues, hablamos de ese tema, pero estamos todos los días, cada intervención usted está con sus vacunas. Ya pues, ya, otro punto, a ver, ¿qué otro punto le ha llamado la atención? A ver, para terminar, ¿qué otro punto?
4: Entonces, tenemos ahí a la hija del dictador, una japonesa, que todos estamos de acuerdo que ella siempre ha gobernado. Y la campaña de vacunación no es algo que deberíamos preocuparnos. Si ella es la que está dirigiendo la campaña de vacunación.
1: Muy bien, amigo.
4: Para eso sí hay plata, para la campaña de vacunación.
1: Muy bien, amigo Moisés, gracias a usted. Le estoy recomendando desde el inicio que deje de hablar de vacunas, amigos. Insiste, no sé por qué. Medio. preocupa, preocupa o no sé. Bueno, ahí no me ha dejado. Muy bien, amigo Moisés, gracias. Hasta el próximo contacto. Vamos a la siguiente comunicación. Vamos a la siguiente comunicación. Señor, buen día.

0: migrantes. En cuanto a esto, yo...
1: 12 del mediodía, con 20 minutos.
0: Nuevo, a ver si pueden hacer de que los forasteros no deben de ocupar cargos como la presidencia, senadores, diputados, poder judicial. Esos cargos no deben ocupar los forasteros, ¿no? Esos que han emigrado de otros países, que han venido, que no tenían dónde caerse muerto cuando han llegado acá al Perú, por el hecho de que son blancos, se han aprovechado pues, de las economías del país, ¿no? Por lo tanto, ayer Keiko Rubin, ¿qué ha dicho el presidente japonés? Absolutamente nada, porque si en todos los gobiernos que ha pasado el Perú, sus ministros estaban gobernando, con Jerí, con Boluarte, con Balcarce, todos estaban en el gobierno, estaban dirigiendo. Entonces, una hipocresía, no sé, ya no había palabras para decir para esta mujer que simplemente sí, miente y miente, ¿no? Entonces, lo que yo quisiera decir es de que, por ejemplo, sus ministros, tengo ministros reciclados de que han gobernado ya el país, estuvieron en los anteriores gobiernos, ¿y qué han hecho? Absolutamente nada. Todo va a continuar igual. Y es más, mire usted, en cada presidente que entra a gobernar, por ejemplo, nunca hablan de las riquezas del país, de las mineras, del petróleo, del gas. ¿En qué sentido están esas empresas manejadas?
2: Sí, pues es cierto lo que usted dice.
0: Tributarios. ¿Por qué? ¿Por qué se les exonera? ¿Por qué pagan un impuesto casi del 2% nada más y en otros países, está en el propio Chile, pagan 50% las empresas extranjeras? Pero en el Perú 2%. Nunca hablan eso, parece un secreto para ellos. Nunca, jamás, ningún presidente ha mencionado qué es lo que está pasando con los recursos naturales del país. ¿En qué sentido se están negociando? Por ejemplo, esa ley que está en la Constitución debe ser modificada. ¿Por qué el Estado no puede ser empresa? Debe de hacer empresa para ser competitivo conjuntamente con la empresa privada. Pero esta mujer, ¿qué va a hacer todas esas cosas? No va a hacer absolutamente nada. Nada, nada. Nuestros hospitales, por ejemplo, sus instrumentos quirúrgicos completamente
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0: El hospital debería estar ocupado con los últimos con la última tecnología de los instrumentos médicos, pero no hay nada de eso. Igual es la educación, en vivienda, por ejemplo, en Lima, esos paisanos que están, ¿cómo viven? En chozas, en esteras, ¿no? No tienen ni agua ni desagüe, ¿cómo viven? Y eso se refleja en el interior del país igualito. Quizás acá en Juliaca algo diferente se ve, pero en el interior del país, por el centro, para ahí, ¿cómo la gente vive? ¿No? Pero las riquezas del país solamente se lo llevan estas empresas privadas. Todas las ganancias se lo llevan ellos. Y una limosna dejan para el país. Cuando estas riquezas deberían de servir para atender a la población del país, ¿no? Entonces, bueno, sí, creo pues... que con esta japonesa, con esta forastera y sus ministros reciclados que ha puesto hoy en día, porque todos han sido ministros ya. Han sido gobierno, han administrado los ministerios.
2: Vamos a entrar a ese punto de los ministros, sí, vamos a entrar.
0: No, a ver. Y nada bueno va a cambiar también, señor Fuentes.
2: Bueno, muy bien, gracias a usted, le hemos escuchado varias observaciones que usted hizo y le ha llamado la atención. Vamos a ver, vamos a entrar enteramente al tema de los ministros, lo vamos a mencionar uno por uno y vamos a dar paso a ese punto. Muy bien, gracias, en cualquier momento estamos en contacto. Como siempre, a usted, su agradecimiento siempre por contribuir en el esclarecimiento de estos temas. Hasta el próximo contacto.

0: Bien, a ver, señores, ahora sí nos vamos a volcar de lleno a los ministros, ¿Qué dijo en días anteriores de que este gobierno que viene y el gabinete ministerial va a ser de ancha base, va a ser de puertas abiertas con amplitud? Y resulta que, ¿quiénes son los ministros? Van a ver ustedes, vamos a mencionarlo y lo van a ver ustedes. A ver, ya pueden, a ver, un adelanto, antes de la pausa, para entrar a la pausa. Estos son algunos de los ministros, ya están ahí, su gabinete ministerial. ¿Quiénes son estos? ¿Eh? Toda la manada, dice aquí, no es manada, ya lo están comparando como si fuesen animales o vacunos o ovinos, ¿no? Entonces, toda la manada fujimorista. Todos los ministros reciclados, realmente, a ver, ¿qué quiere decir reciclado? A ver, también, a ver, dice, vamos a hablar sobre ese punto. Reciclado de la manada. ¿Qué dicen? A ver, aquí, CGP Gutiérrez. Doctor, desbloquéeme en la página Radio Onda Popular. Estoy bloqueado, no puedo mandar mensajes, por favor. Bueno, no, pero está normal la página, amigo CGP Gutiérrez. No sé, a ver, debe haber algún problema en sus redes o algunas. A veces es que tratan de bloquear siempre la transmisión. Por eso siempre les recomendamos. Pónganle un like, compartan con los amigos, para que estos temas se amplíen, ¿no? Se haga de que se informen diversos sectores de la población. Algo debe estar ocurriendo, pero está su mensaje que acabamos de recibir en este momento. No hay forma de bloquear. Está ahí, lo acabamos de captar en este momento. A ver, ¿qué más dice? Capitalismo utiliza su arma de la religión para dividirnos, para someternos, para tenernos como conformistas. Piensen, analicen por eso, no se dejen engañar con las religiones, con los dioses que hablan uno y otro. Cada religión tiene sus dioses, lo manejan de acuerdo a su conveniencia, dice, ¿cierto o no cierto? A ver, ¿qué dicen aquí, Iván? Es que los socialistas solo tienen odio en el corazón, dice Iván Ruelas, ese amigo. Ay, ¿qué pasa ese derechoso? Dice, lo está replicando el amigo Iván. A ver, aquí por más que dicen, a ver, antes de ir a la pausa, vamos a ir a la pausa, pero antes de ello, Anita Araujo, la verdad, ya son ministros que ya saben robar y tienen uñas grandes, son otros raterazos, dice Anita. Ya son ministros reciclados, ministros ya conocidos, que se han llenado los bolsillos ahora nuevamente. Los mismos de siempre. Félix, selección de pericotes. Estos son una selección de pericotes. Los están comparando. Esta es una selección de pericotes, los que están mostrando. Una selección de pericotes. A ver, vamos a entrar a ese tema con puntual. Vamos a mencionar nombre por nombre, ¿eh? La página de Onda Popular. Bueno, pasó rápidamente. Félix, selección de pericotes. Nación Alfa Omega. A ver qué dice. ¿Qué dicen los amigos? La Keiko tiene mucha información de quienes están detrás de los que traman para que el Perú sea siempre empleados del imperio. Del imperio. A ver, José, pasó rápidamente Anastasia. Gabinete, uf, pasó rápidamente Anastasia. Vicente Pretel está en línea. A ver, Jaime Rodrigo, los nombres nomás pues están pasando a una velocidad. La Keiko tiene mucha información y es bueno, lo han replicado nuevamente. Vamos a la pausa y los ministros, ¿ah? ¿Saben ustedes quiénes son los ministros reciclados? ¿Quiénes son estos? ¿Cómo lo denomina la selección de pericotes? La gente es fregada, también, ¿no? Está dando su nombre. Vamos a una breve pausa y vamos a ver quiénes son estos ministros, uno por uno. Sus ministros, su gabinete ministerial de Keiko Fujimori. A ver quiénes van a dirigir los diversos sectores. A ver qué nombres hay. Conocidos, replicados, a ver, como dicen, reciclados, ¿qué cosas son? A ver, vamos a entrar a ese punto.
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3: 12 del mediodía con 30 minutos.
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0: Bueno, muy bien amigos, ahora sí, vamos de inmediato con el gabinete ministerial. A ver, ¿qué son? Nuevos ministros de gobierno avizoran un panorama confiable en favor del país. A ver, ¿cómo ven ustedes? ¿Y quiénes son? ¿Quiénes son estos nuevos ministros, este nuevo gabinete ministerial? ¿Nuevo? ¿Realmente es nuevo o es un gabinete, como dicen, reciclado, más de lo mismo, o ya quienes han tenido un pasado y han mostrado incompetencia, ineptitud, trafería, como lo vienen manifestando? A ver, ¿qué nos dicen por aquí? Esta es una selección de delincuentes. Esta es una selección de los derechosos. Todo tipo de cuestionamiento de lo que pasa. A ver, este gobierno dice fujimontesinista, nunca les ha importado la educación. A estos no les importa la educación. ¿Para qué? ¿Por qué no les importa la educación? Porque quieren mantenernos pues en la ignorancia, en el analfabetismo. Nos quieren mantener así. Por eso es que no les importa la educación, ¿no? Tiene razón lo que dice Casedo Angawi, ¿no? Dana Belia, gabinete reciclado. Dana Belia Jiménez, cierto, es un gabinete reciclado, dice Nelly León. Vinieron los calihuarmas a ver qué cocinen con los alimentos de enlatados. Fotos quieren, dice, yo exijo alimentos frescos, saludables. Claro, eso debería ser. Está bien, Nelly, es correcto. Omar, a ver qué dice el amigo Omar. Concuerdo, dijo pura demagogia, pero esperemos para ver en los hechos y resultados. A ver, eso es lo que dice, esperemos los resultados. Pero ya sabemos, ellos han estado en el gobierno, ellos han estado gobernando, pues. ¿Qué de nuevo podemos esperar? A ver, ¿algo nuevo? ¿Algo distinto? Amigo Omar, ellos han estado gobernando, pues Keiko Fujimori ha estado gobernando. Eso, ¿quién puede negar eso? Nadie. Nadie puede negar eso. Aquí en este gobierno mafioso veremos a un Moisés Mamani para bajarse a este monstruo gobierno, dice Nación Alfa Omega. Iván, son los mismos burócratas del capitalismo decadente, son los mismos incapaces y delincuentes que han gobernado nuestro país. No hay ninguna novedad, dice Iván. José, a ver qué dice José Gutiérrez. Gabinete de pericotes. Se pasan de los amigos. Estoy en gabinete de pericotes. Faltó la rata mayor. A la rata mayor, López Aliaga, como potencia mundial. Son fregados, la gente manda sus comentarios. Jorge Arguez, a Keiko le espera tiempos difíciles. Tiene los días contados. El sur tiene que estar atento. Aquí, ¿qué nos dicen? Mira, fíjense, estos centralistas, estos que se han reciclado en el gobierno, no dicen nada del sur. No hay nada para Puno, ni un proyecto, nada. Solamente para algunas zonas de Lima. Estos piensan solamente, gobiernan solo pensando en Lima. Y para las regiones, nada. Por eso tenemos razón de rebelarnos. Por eso tenemos razón. Dice para rebelarnos, ¿eh? Tome nota de eso. ¿Cierto o no es cierto? A ver, David, ¿qué dice David Morocco? No merece respeto la delincuente cacá, corruptaza de primera. Solo rinden pleitesía a sus lametarados, a sus lametarados. Han fregado la gente. A ver, ¿qué dicen por este lado? Raída Crespo. Bueno, si lo leo mal, por favor, me pasan por alto. Ya es fija la Fuerza Armada y Policía Nacional, dice. Nada más, pero no sé. Álvaro, a ver, Álvaro Ocas, desde Cajamarca. Si al fujimorismo no le importaba la educación, señor Hernán, de verdad, el chino Fujimori no hubiese hecho tantísimos colegios. Siguiéramos con la ignorancia, con el analfabetismo. Eso es lo que siempre los de Juliaca changan, dice, chancan, debe ser chancan, ¿no? Eso y hubiese ganado JP, bueno. Bueno, su comunicación de Álvaro Ocas. Pepe, bueno, no, le está cuestionando al otro, dice, bueno, no tienes razón. A ver, por este lado, a ver, suéltenla a la bestia de Vladimiro Montesinos para que desaparezca a los sicarios, dice. Omar Ramos, suéltenla a la bestia de Montesinos para que desaparezca a los sicarios. Pepe, pero Montesinos y Fujimori han sido cómplices del terrorismo, cómplices del narcotráfico. Mira, fíjense cómo cargaban droga en el avión presidencial, cómo hacían negocios con la droga. Fujimori y Montesinos. De eso pues han escondido, han ocultado los medios que estaban pagados, comprados y se han vendido a Fujimori y Montesinos. No hablaban nada, escondían todo eso. Ahora, ¿cómo vendían armas a los terroristas? Que los llamaban ellos en esos años, 80, 90. 50.000 fusiles han comprado a nombre del Estado peruano para venderlos a los terroristas. Después decían, hemos combatido al terrorismo, hemos derrotado al terrorismo. Cuando convivían con el terrorismo, se llevaban tortas, se hacían sus fiestas, se hacían sus negociaciones. Y hay que decirlo, ¿eh? Hay que decirlo claro. ¿Cuántas veces se ha dicho eso? Buena parte de la cúpula de Sendero Luminoso convivía con el fujimorismo. Inclusive, algunos de esos amigos de acá en la región de Puno y en varias regiones del país, gente de Sendero, han llegado a ser candidatos por el fujimorismo. ¿Sabían eso o no? Eso lo hemos tratado en varias ocasiones. Inclusive, cuando aparecieron las AFPs, esos llamados ahora seguros, seguro privado, gente del ahora Movadef y de Fenatef ahora, que actuaban, hacían propaganda. Ellos inclusive iban a convencer a los profesores y a otros sectores, ¿eh?, para que se afilien a las AFPs. ¿Y quién ha implementado esas AFPs? Era pues justamente el fujimorismo. Han hecho aparecer esas AFPs, esas famosas AFPs, que se han llenado de plata, de lo fácil, de la nada. Ellos no han invertido un solo centavo. Es decir, los descuentos que nos hacen en el sector público, en el sector privado, a los que laboran en el sector público y privado, todo eso, se van a las AFPs. Y esas AFPs sin haber invertido ni un centavo, ni un sol.
3: 12 del mediodía con 40 minutos.
0: Los trabajadores del sector público y privado. Gente vinculada, gente relacionada a esos sectores que han convivido con el fujimorismo y el terrorismo, han sido candidatos. Recuerden, ¿no?, quiénes fueron candidatos aquí, inclusive han llegado a ser congresistas, alcaldes de Puno y congresistas, y trabajaban para el fujimorismo. ¿Eso por qué? ¿Por qué? Porque no solo Sendero ha estado infiltrado con la CIA, por agentes de la CIA, ha estado infiltrado. No solamente Sendero, también varios otros partidos de izquierda han estado infiltrados. Eso no es solamente acá en Perú, eso ha pasado también en otros países. Ya lo hemos tratado, varias veces lo hemos explicado esos temas. Y esos son los que promovían, alentaban los crímenes, los asesinatos a la gente del pueblo, a la gente de izquierda inclusive. Crímenes, asesinatos y acciones de diversa índole, amedrentamientos. Ese es un tema que, bueno, en este momento no nos extendríamos, pero es amplio esos temas. Así que el fujimorismo ha convivido con el narcotráfico, ha convivido con el terrorismo. Ha convivido. Hacían sus transacciones, sus negociaciones. Una parte de esas organizaciones terroristas hacía campaña a favor del fujimorismo para su tercera reelección. Aquí hay ahora, inclusive algunos de ellos han llegado ahora al Congreso con un lenguaje radicaloide, les tomándoles el pelo ahí a gente incauta. Alguna vez lo profundizaremos en otros temas, pero lo hemos tratado en años pasados, pero vamos a ver. Saludos, dice, saludos Ricardo Bernal. Saludos desde Maranura, la convención, cuna del sindicalismo clasista. Acá en Maranura es un sector, cito, llamado Chinche. Chinche tiene una quinta. Maranura, bueno, pero ¿dónde lo visitamos esa quinta? A ver, amigo Ricardo Bernal, entonces los que se dan un paseo, pues ahí en la provincia de la convención, en Maranura. Maranura, ese nombre nos suena. Teníamos un familiar, un hermano que laboró en esos lugares alejados. Ahora seguramente que se llega, porque creo que en esos tiempos, recuerdo algo cuando era estudiante todavía, que llegaban creo que un día o dos días, llegaban hasta cierta parte en vehículo, en carro, después tenían que llegar a pie, caminar todo un día o horas, Maranura. Ahora seguramente que debe haber carreteras, ya se debe llegar bien, ¿no?
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0: Quillabamba y la región del Cusco. Rocío Espinosa, esa criminal, su mensaje que dio, ¿cómo lo va a cumplir? Si nunca pasó rápidamente. Iván, a ver, Omar. Bueno, comunicaciones. Vamos ahora con los ministros, a ver, estos famosos ministros. Ya, pues no se pasen, dice, esta es una selección de ratas, otra selección de pericotes, ya, pero mejor después ya pues dan los calificativos. Vamos con estos ministros. ¿Quiénes son estos ministros? A ver, ¿quiénes son? Ya, a ver. Estos no son, a ver, ¿qué dice aquí Juvencio? Estos no son ministros, sino son una selección de ratas y pericotes. Ya pues dejen de ratas y pericotes. A ver, vamos a ver. Gabinete ministerial, ¿quiénes son los ministros de Keiko Fujimori? A ver, van a ver ustedes, tomen nota. Ministro de, con presidente del Consejo de Ministros, Luis Fernando Galarreta. Ahí está, Galarreta. El de manos de fierro, manos de lata, como le denomina, ¿no? El presidente del Consejo de Ministros, Galarreta, ahí está, junto con Keiko Fujimori. Ministro de Economía, Elmer Cuba Bustinza. Este personaje ya fue ministro anteriormente. También ha sido director del Banco Central de Reserva, puesto por el fujimorismo. O sea, ya serían dos reciclados. A ver. César Augusto Astudillo Salcedo, Astudillo. Astudillo. Ministro del Interior. Ministro del Interior. Este no es. Esperen, no manden. Entonces, como Chester dice, este no es Astudillo, sino es Asnudillo. Dice, la gente es más fregado, son ustedes. Ministro del Interior, César Augusto Astudillo Salcedo.

0: Ministro del Interior. Ministro del Interior. Otro, ministro de Relaciones Exteriores, Alfonso Carlos Spa. Ahí está Spa, el que era ex candidato presidencial. Les dijimos en su momento, este es un topo fujimorista, es un topo, y ahora está pues. O sea, gente ya pues conocida, ya recorrido, ya de que han ocupado diversos cargos. Carlos Spa, ministro de Relaciones Exteriores, canciller, Carlos Spa. Mauricio Fernando Arnillas González, bueno, quién sabe, no lo conozco personalmente, no tengo referencia, debe ser algún reciclado, ¿no? También, no sé, a ver si ustedes lo conocen, háganos llegar sus opiniones. Ministro de Vivienda, Mauricio Fernando Arnillas González, ministro de Vivienda. A ver, otro, Alberto Ismael Beingolea, este es otro personaje de quién, de las filas del PPC, ¿no? Sí, pues. Alberto Beingolea, ministro de Cultura. Bengolea. Es también varias veces ha sido ministro, ha ocupado varios cargos, dirigente del PPC. Jorge Rafael Belaún de Llosa, otro topo también, otro topo. Alberto Bengolea, Rafael Belaúnde, ministro de Defensa, también era topo, también querían presentarlo como Obseider, ¿recuerdan? Obseider, otro expresidente, ex candidato a la presidencia. Rafael Belaúnde. Otro, a ver, ministro de Desarrollo e Inclusión Social. Ministro de Desarrollo e Inclusión Social. Maritza Ivón Canales Martínez. Bueno, debe ser también otra reciclada, no sé, bueno, personalmente no tengo referencia. A ver, aquí van a ver, ministro de Educación. A ver, ¿quién es ministro de Educación? De las filas del... Estos fueron con Jorge del Castillo, con Mauricio Mulder, pues como parte del APRA. José Antonio Chan Escobedo, ministro de Educación. De la universidad, ¿de qué es de universidad? Es universidad pues, donde sacan títulos, también dice como cancha. Así que tiene su equipo, tenía su equipo en el descentralizado, en el fútbol profesional. ¿Qué universidad es? San Martín, Universidad de San Martín, San Martín de Porras. José Antonio Chan, ministro de Educación. Luis William Eder Fernández, ministro de Salud. Luis Dyer Fernández, creo que era su jefe de personeros, ¿no? De Fuerza Popular, ministro de Salud. Otro, Vladimir Huaruj, ministro de Ambiente. Vladimir Huaruj. Ese personaje también, otro reciclado. Juan Carlos Requejo Alemán, ministro de Producción. No tengo personalmente referencia. Otro personaje harto conocido que ha estado en diversos cargos del fujimorismo. Rafael Rey, ministro de Transportes. Mira, fíjense, le han puesto. O sea, los cargos más importantes, mira, su gente. Ministro de Transportes, Rafael Rey. María Magdalena Seminario, ministra de la Mujer. María Magdalena Seminario. A ver, ustedes deben tener referencia. Ahora, otro reciclado, a ver, aquí harto conocido también. Ministro de Trabajo, Juan Manuel Cheput. Juan Cheput, ha estado con Toledo, ha estado con uno, con otros. Es un comodín, un oportunista, un traficante político, ministro de Trabajo. Juan Cheput. Pucha, no hay nada, hay gente nueva, distinta o diferente, no, nada. Echa los mismos, ¿ah? Los mismos reciclados. ¿Qué más? A ver. Ministro de Energía y Minas, Guillermo Chino Guamaní. Guillermo Chino. Es un apellido chino. Debe ser, ¿qué cosa es? ¿Japonés o qué? Ministro de Energía y Minas. Esos cargos más importantes son su gente de entera confianza. A ver, ministro de Comercio Exterior y Turismo, Roger Martín Valencia. ¿Quién será este personaje? Otro, finalmente, ministro de Agricultura, Marco Antonio Vinelli Ruiz. Marco Antonio Vinelli Ruiz. Eso es todo. Ese es el gabinete ministerial, amigos. Ahí están todos. Vamos a ampliar a ver la imagen para que los puedan ver de más de cerca.
1: 12 del mediodía con 50 minutos.
0: La selección de pericotes, como dicen ustedes, somos los ministros de Keiko Fujimori. ¿Qué les parece? A ver, ¿qué pueden decir? ¿Quiénes lo conocen? A ver, comentarios, opiniones. ¿Qué dicen? A ver, aquí las comunicaciones. A ver, Rómulo, ¿qué dice? Ellos son empleados de Estados Unidos. Ellos van a trabajar para los gringos. No van a trabajar a favor del Perú, a favor de los peruanos. Álvaro Ocas, ¿qué dice? A ver, fuerza, señora Keiko, no hagas caso a palabras necias, dice Álvaro Ocas. Debe ser un fujimorista. ¿Qué le está diciendo? No le hagas caso. Jazmín Espinosa, a ver qué dice Jazmín. Buenos días, doctor Hernán Fuentes. La verdad me da vergüenza este gobierno. Keiko Fujimori de catástrofe, cínica, hipócrita, con sus manadas de sicarios. Este es su gabinete de sicarios, dice gabinete de sicarios. Esas calificaciones que le están. Este es un gabinete de sicarios. Gabinete de sicarios. A ver, Atco, a ver qué dice. En nuestro país gobiernan los perdedores. Qué ironía. Estos fujirratas y fujiasnos. Una vergüenza, dicen. Dan cólera. Atco. La fujirrata no sabe cantar el himno del país, ni conoce. Eso se ha notado claramente, dice, cuando estuvo en el Congreso. Son esclavos de Estados Unidos, Jazmín. Son esclavos de Estados Unidos. Bueno, a ver, ¿qué más? A ver, ¿qué más dicen? A ver, ¿alguna opinión? A ver, en vivo, en directo, a ver, ¿qué dicen? ¿Quieren ver un momentito, a ver, el acto de juramentación? Vamos a ver si podemos ver unos... Por lo menos unos pasajes.
2: Interior y Turismo, señor Bertín Enrique Gómez Vela.
3: Y presidente del Consejo de Ministros, al señor Luis Fernando Galarreta Velarde. Artículo segundo. La declaración jurada del ministro nombrado es publicada en la página web de la Presidencia del Consejo de Ministros en la misma fecha de publicación de la presente resolución suprema. Regístrese, comuníquese y publíquese. Firman Keiko Sofía Fujimori Iguchi, Presidenta de la República, Luis Fernando Galarreta Velarde, Presidente del Consejo de Ministros.
2: Acto seguido, la señora Presidenta de la República procederá a tomar el juramento de estilo al señor Presidente del Consejo de Ministros.
4: Señor Luis Fernando Galarreta Velarde, juráis por Dios y estos santos evangelios desempeñar leal y fielmente el cargo de presidente del Consejo de Ministros que os confío.
2: Sí, juro.
4: Si así lo hiciereis, que Dios os premie, y si no, que él y la patria os lo demanden.
5: De esta forma acaba de jurar como presidente del Consejo de Ministros Luis Galarreta. Él es abogado por la Universidad de San Martín de Porres, con especialización en finanzas y banca por la organización San Ignacio de Loyola y estudios de maestría en marketing político en la Universidad Internacional de La Rioja.
2: A continuación se procederá a la lectura conjunta de las resoluciones supremas número 204-2026-PCM a la 222-2026-PCM, mediante las cuales se acepta la renuncia que formulan al cargo las señoras y señores ministros de Estado. Lima, 28 de julio de 2026, vistas las renuncias que al cargo formulan las señoras y señores ministros de Estado y estando a lo acordado, se resuelve aceptar la...
0: O capten, entiendan, el presidente del Consejo de Ministros, Luis Galarreta, dice que tiene profesión de abogado de la Universidad San Martín, bueno, donde se compran y venden títulos y profesiones. Eso es lo que señalan, ¿no? Allí en Lima. Y dice que tiene especialidad de abogado y también dice que maestría en marketing político. ¿Cómo es eso, marketing político? ¿Dónde es eso? ¿Dónde? ¿En dónde? ¿En Nueva York? ¿En Miami? ¿Dónde es marketing político? Esas cosas que estudian estos... Pero haya estudiado qué cosa es marketing político. Para ser político hay que estudiar la doctrina, las teorías neoliberales o liberales. Hay que estudiar el marxismo. Eso lo puede estudiar, pero no yendo a una universidad. Hay gente mucho más preparada sin estar con esas especialidades, marketing político, o otros politólogos también se creen ahí, y no han estudiado nada. A veces uno se queda, como dicen, impresionado, o a veces se queda uno anodado mirando los hechos, amigos. Marketing político, ese es el presidente del Consejo de Ministros, Galarreta. Ahí está, lo está diciendo en el mismo anuncio oficial. Ahora, otro ministro, a ver.
2: Renuncia como ministro de Estado en los despachos ministeriales que a continuación se indican. Relaciones Exteriores, señor Carlos José Pareja Ríos. Defensa, señor Amadeo Javier Flores Carcagno. Economía y Finanzas, señor Rodolfo Acuña.
0: Son los ministros que han dejado el cargo, ¿no? Los ministros que han dejado el cargo. Entonces ahí pues, es solamente como una muestra, estamos viendo, una muestra, nada más, breve.
2: La Constitución Suprema que nombra al señor ministro de Estado en el despacho de Defensa.
3: Resolución Suprema número 225-2026-PCM. Lima, 28 de julio de 2026. Vista la propuesta del señor presidente del Consejo de Ministros, de conformidad con el artículo 122 de la Constitución Política del Perú, el artículo 15A de la ley número 29.158, ley orgánica del Poder Ejecutivo, y, estando al acordado, se resuelve. Artículo primero, nombrar ministro de Estado en el despacho de Defensa al señor Rafael Jorge Belaúnde Llosa. Artículo segundo. La declaración jurada del ministro nombrado es publicada en la página web de la Presidencia del Consejo de Ministros en la misma fecha de publicación de la presente resolución suprema. Regístrese, comunique.
0: Ahí está Rafael Belaúnde, otro de los topos, ¿no?, del fujimorismo, que estaba como ex candidato. O sea, el fujimorismo ha tenido varios candidatos, ¿no?, aliados, que se presentaban, que querían presentarlo como outsider a uno, a otro, a Carlos Spa, a este Rafael Belaúnde, a otros, varios. Ahí está Carlos Álvarez, varios. Como están viendo ustedes en imágenes.
3: Ese y publíquese. Firman Keiko Sofía Fujimori Gucci, Presidenta de la República, Luis Fernando Galarreta Velarde, Presidente del Consejo de Ministros.
2: Acto seguido, la señora Presidenta de la República procederá a tomar el juramento de estilo al señor Ministro de Estado en el despacho de Defensa.
4: Señor Rafael Jorge Belaúnde Llosa, juráis por Dios y estos santos evangelios desempeñar leal y fielmente el cargo de Ministro de Estado en el despacho de Defensa que os confío.
6: Sí, juro.
4: Si así lo hiciereis, que Dios os premie, y si no, que Él y la patria os lo demanden.
5: De esta forma acaba de jurar Rafael Belaúnde como ministro de Defensa. Él es economista por la Universidad de Lima, con una sólida trayectoria tanto en el sector público como en el privado. Se desempeñó como ministro de Energía y Minas del Perú en 2020, liderando la conducción del sector
2: y la articulación entre los sectores públicos y privados. En el despacho de Economía y Finanzas.
3: Suprema número 226-2026-PCM. Lima, 28 de julio de 2026. Vista la propuesta del señor presidente.
0: Bueno, mira, amigos, a ver, para
3: de conformidad con el artículo.
0: Ahí están los ministros, ¿no? Ya uno, otro. Ministros. Bueno, a ver, ¿qué dicen ustedes en esta última parte? A ver, estamos en los últimos minutos ya para culminar el programa y dar pase, a ver, al resumen informativo. A ver, ¿qué dicen? ¿Qué opinan ustedes? A ver, ¿qué dicen el público, los amigos? A ver, ¿qué dicen los ciudadanos respecto a este gabinete ministerial? En nuestro país gobiernan los perdedores. ¡Qué ironía! Nos dice el amigo Atco. Son esclavos de Estados Unidos. Estos son esclavos de Estados Unidos. Serían sus títeres, ¿no? Sus súbditos. A ver, ¿qué más dice por aquí? Universidad San Martín de Porras es universidad de los sicarios. Hombre de latas, por eso ya no tienen raciocinio. Qué asco, me dan vergüenza, dice Jazmín, Universidad de San Martín. Ahí era.
1: Una de la tarde, en punto.
0: Y su socio, el que es ahora el ministro de Educación, Chan, José Antonio Chan. O sea, ahí están el nido de ratas, nido de mafias, la Universidad de San Martín en Lima. Con muy pocas excepciones, dice, con muy pocas excepciones, pero debe haber siempre algunas excepciones. Es que eso es lo que han hecho, para, han desactivado, han reducido presupuestos a las universidades nacionales y han incentivado eso, la privatización de la educación, universidades privadas por acá, un festín han hecho a nivel nacional. Se han creado universidades por acá y donde se compran, se venden, pues, títulos, certificados, todo. Allá hay prima la plata nomás. Aquí en Juliaca hemos tenido esa experiencia, pero ¿no es cierto? Hay gente que nunca han estudiado los 5 años, pero han aparecido con título. ¿Sí o no? No han estudiado todo el semestre, ni siquiera han aparecido, pero han aparecido con curso aprobado. Un año, otro año, listo. Y es con su título. ¿Cuánto costaba eso? ¿Ustedes creen que era gratuito? Es una experiencia que se ha tenido aquí en varias partes del país. En Lima, pues, ni hablar. En el norte, hay un amigo que siempre se comunica, los amigos que tenemos en el norte, en Trujillo, que nos dio a conocer cuántas. Había, creo, 12 universidades en Trujillo. Se han creado 12 universidades en Trujillo. 12 universidades privadas y una sola universidad pública. Una sola. Y 12 universidades privadas. Es un festín, pues, imagínense. Eso es esta política neoliberal. Esa es una política de sálvese quien pueda. No les importa nada que salgan profesionales con título, sin título, con tal que... listo. Como sea. En cambio, señores, en países europeos, en países asiáticos, como la República Popular de China, está en Cuba mismo, siendo un país pobre, golpeado, saboteado, un país totalmente boicoteado, económica, financieramente. Sus profesionales son de mayor nivel, su educación, a pesar de esos problemas que tiene, múltiples problemas en educación nos lleva, a pesar de ese problema álgido que tienen en el tema económico, social, a pesar de eso, señores, ¿cómo están soportando y sacando profesionales en salud, en educación, que tiene un gran prestigio a nivel mundial? Educación y salud de Cuba. Reitero, una vez más, un país bastante boicoteado.
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0: Ahora, al menos en estos tiempos, terrible. Que quieren prácticamente extinguirlo, desaparecerlo a ese país. Y aquí, todo un carnaval con la educación. ¿Sí o no? Terrible, pues. A ver qué dice Belis Ordulia. Es la Universidad de Azángaro, pues, con sede en Lima, dice. Es la Universidad de Azángaro. O sea, donde, en el Jirón Azángaro, pues, ahí se refiere, en Jirón Azángaro, donde venden títulos bamba, certificados, todo. Entonces dice, esa es, pues, la universidad con sede en Lima, la Universidad San Martín. De seguro que habrán algunas excepciones, pues serán pocos, ¿no? Ojalá que se quede incómodo, molesto de repente algún profesional acá en la región o en algún lugar que ha obtenido su título de la Universidad de San Martín. A ver, luchador contra, dice, antiperuanos. Bueno, en el norte del Perú blindan la ignorancia y la extrema pobreza porque les gusta las migajas. Eso pasa en el norte, dice, por eso siguen apoyando a la ultraderecha, siguen apoyando a los mafiosos. Nelly, a ver qué dice Nelly. En el tiempo de Fujimori, regalaban títulos a sus militantes. De ahí está la universidad Alas Peruanas. Alas Peruanas, ¿sí? Cierto, Nelly, sí. Y ahí está la mala educación, por eso estamos en la ignorancia. Bueno, aquí dice, sí, Alas Peruanas. Ahí está la universidad también del partido Podemos, de Luna Gálvez, otra universidad de fantasma. la universidad del actual alcalde de Cajamarca, a las peruanas, donde estaba metido Keiko Fujimori, su universidad de Keiko Fujimori y de su amante, dice, de su amante, ¿quién era su amante? El actual alcalde de Cajamarca. ¿Quién es su amante? A ver, ¿quién nos hace recordar? Aquí dice su amante, el actual alcalde de Cajamarca. ¿Cómo se llama ese? El que vinculado al narcotráfico, pues. Y que ha comprado, o sea, con los dineros, con la plata que se han robado aquí para los millones en los años 90. Se tiene allí cadena de inmuebles, grifos, todo en Estados Unidos. ¿Cómo se llama el alcalde de Cajamarca? A ver, ¿alguien de Cajamarca? ¿Estuvo en línea? ¿Cómo se llama ese pelao? Pelao. Al que lo dicen o lo denominan el amante de Keiko Fujimori. El actual alcalde de Cajamarca. ¿Cómo pueden elegir en Cajamarca a ese tipo de personajes? ¿Qué pasa, pues, en Cajamarca? Paisanos, compatriotas, ¿qué pasa en Cajamarca? Pero lo tienen de alcalde de la capital de Cajamarca todavía. Iban presidentes delincuentes elegidos con fraude que estuvieron en la farsa electoral. Pasó rápidamente. Joaquín Ramírez, ahí está, ya nos llega la comunicación, efectivamente. Augusto Cala Anco nos hace de conocer. Dice, su amante de Keiko Fujimori es Joaquín Ramírez, el narcotraficante, el que está vinculado con casos de gran magnitud. Es Joaquín Ramírez. Sí, pues, ahí está, Raúl también nos hace inmediatamente Joaquín Ramírez. Sí, pues Joaquín Ramírez, cierto, cierto. Cierto. Es una universidad de las peruanas. ¿Cómo han creado esas universidades? De ahí, de esas universidades han sacado sus títulos profesionales, su maestría, doctorados. ¿Quiénes? De esas universidades fantasmas. De ahí han sacado la fiscal de la nación, que era Patricia Benavides. ¿Recuerdan? Y varios de esos personajes ahora que ocupan los más altos cargos, ellos nos están gobernando, señores. ¿Sabían o no sabían? Y la gente que se saca, como dicen, la mugre, se quema las pestañas, se sacrifica día y noche, se amanece para dar un examen, otro examen. Tiene que estar estudiando, tiene que estar comiendo, sin comiendo, con comida o sin comida, a ver, como dicen, comiendo o no comiendo. Estudiantes, la gente, el pueblo, hemos tenido que sacrificarnos para lograr un título. Pero, y gente así, simplemente pagando plata. Y todavía ahora ocupan los más altos cargos. Fiscal supremo, jueces supremos, pucha, ministros. Tienen todavía ahora sus diplomas, sus títulos, magíster, dice ahora, en marketing político. Mire, ¿a dónde estoy? En Estados Unidos, acá, en el extranjero. Todavía. Pucha, es pura bamba, pues, es pura bamba. Y por eso estamos jodidos. Y todavía lo presentan con maestría, con diplomado acá, en Ámsterdam, en Alemania, en Estados Unidos, en Harvard. Pucha. Por eso no hay que darle importancia a eso, ¿sabes? Esa es pura finta. Puro engaño nomás. ¿Para qué diferencia esos cartones, esos diplomas? Es pura bamba. Están, mire, ministros todos inútiles. Joaquín Ramírez, a ver, algo nos decía una compatriota, a ver si nos reenvía, no lo pudimos leer. A ver, Nelly, ¿qué nos dicen? Desde los 90 no se hicieron universidades para el pueblo. Eso se llama privatización de la educación superior. Cierto, pues cierto. Nelly, tienes la razón. Belis Ordulia, el Joaquín Ramírez era el rector de... ¿Era rector Joaquín Ramírez? Belis Ordulia, ahí estamos recibiendo comunicaciones del norte, de Lima, de diversos lugares. Joaquín Ramírez era rector. Un narco, dice, de gran magnitud. Pagar una mensualidad es impuesto a la educación en el Perú. Caramba. A ver, Solín, ¿qué dice? Es que el Hispanoamérica, las personas son mediocres. Mediocres, delincuentes. Bueno, Raúl, a ver qué dice. En un país de corrupción nos gobiernan los delincuentes con títulos comprados. Vicente, vivimos un país de puro fraude, de engaños. Así nunca vamos a salir de la pobreza, nunca vamos a salir al desarrollo. Mauro, A esto es todo plata. Con esos zánganos se compran títulos. Mauro Machaca. ¿Cierto o no es cierto? La gente está pues...

0: A ver, pronunciándose. Terrible, ¿no? Terrible lo que está pasando. En
1: este Una momento. De la tarde con 10 minutos.
0: Se han creado. Son pocas universidades que tienen prestigio, las universidades privadas, ¿eh? Son pocas universidades. Por ejemplo, la Católica de Lima ya tiene prestigio, ¿no? La Católica de Lima. La Católica en Arequipa también son antiguas, ¿no? Privadas. Y así hay, digamos, otra después. ¿Qué otra universidad? Que son dos, tres universidades en todo el país, ¿eh? Los únicos, ya son antiguos, son años que tienen ya prestigio. Y lo cuidan, pues, su prestigio, su credibilidad. Son pocas, tres, cuatro universidades, ¿verdad? Pero las otras que se han creado ahora últimamente, uff. Imagínense, hay una universidad en el Cusco, que está ahora, cuando vayan ustedes al Cusco ahora último, vayan a ver en San Jerónimo, en las afueras del Cusco, han hecho una construcción gigantesca, grande, 5 o 6 pisos, creo. Che, como ganado ahí los estudiantes, los jóvenes, como no pueden ingresar a la Universidad Nacional, a la San Antonio Abad, entonces todos se van ahí. Creo que es universidad, ¿qué cosa? Continental, creo que es Continental. Algo por ahí. Che, ¿cuántos alumnos tiene? Mira, fíjense, rapidito, en un año, 2 años nomás, ya tiene cerca de 40.000 alumnos. 40.000 alumnos, mira, fíjense, 35.000 a 40.000 alumnos. Y la Universidad San Antonio Abad del Cusco, la más antigua después de San Marcos, junto con la de San Marcos, ¿cuántos alumnos tiene? No pasa de 14.000, 15.000 alumnos. Y una universidad que tiene más de 300 años, ya va a cumplir 4 siglos. No tiene más allá de 15.000 alumnos. Y esta universidad, mira, que se ha creado rápido en un año, 2 años, más de 35.000, casi 40.000 alumnos. Te aseguro que este año, al finalizar el año, ya va a tener unos 80.000, 100.000 alumnos. O sea, como ganado. Ya no hay, inclusive ahora cuando ustedes viajan al Cusco, ya no pueden ni pasar esa parte porque están llegando, viniendo, saliendo por ahí, cantidad de gente joven. Entonces, eso es lo que busca este sistema. Porque dicen que hay que crear universidades privadas para que ya no nos hagan problema las universidades nacionales. Hay que vayan, ya listo, que saquen su título, como sea. ¿Qué nos importa? ¿Qué nos interesa? Con tal que saquen, compren títulos, ya, estudian o no estudian, ya es su problema de cada quien. Cada quien baila con su pañuelo, puede, dicen. Eso es este sistema capitalista, ese es este neoliberalismo, señores. A eso nos está arrastrando, a eso nos están induciendo. Es el camino que nos ofrecen. Entonces, así, ¿de qué cambio vamos a hablar, pues? Entonces, imagínense, esa gente que están así, esos jóvenes, van a terminar comprando su título o van a salir así a la deriva. ¿Qué futuro vamos a tener con ellos? ¿Qué formación vamos a tener? Esos se van a vender acá, allá, como ganado, así. Si van a llegar a ser alguna vez congresista, esos van a ser los borregos, pues, los primeros borregos. ¿Mm? ¿Eso está bien? Ahí, a ese ámbito, a esa sociedad. Ese es el futuro que nos están ofreciendo. ¿Por qué progresan en otros países? Es precisamente, señores, porque le dan la primera prioridad a la educación. En los países europeos, señores, hospitales, en salud y en educación, todos son públicos, ¿eh? Ahí estudia los hijos del presidente de la República, de los ministros, del más pobre, del último hombre, están ahí. Así es. En salud, todos se van a atender, desde el presidente de la República hasta el último hombre, hasta la última persona, en el mismo hospital, con los mismos médicos, con las mismas enfermeras, con el mismo personal de salud. No hay diferencia, no hay distinción. En cambio, acá en Perú, el que tiene plata se va a las mejores clínicas, se va al extranjero, a Estados Unidos, a Alemania, a Europa, a atenderse. Y la gente del pueblo simplemente se tiene que morir. O simplemente tiene que estar arrastrándose por falta de atención para ser atendido en el seguro, en el MINSA. Ahí está, escuchan o no en las radios. Tienen un problema, un examen, una operación. Usted va hoy día haciendo cola. ¿Le programan para quién? ¿Para cuándo? ¿Para su operación? ¿De un mal, de un problema? ¿Para diciembre o para el año? ¿Sí o no? Otros inclusive hasta hemos podido captar casos impresionantes donde, bueno, inclusive dicen para el subsiguiente año, para el año 2028, los programas. ¿Por qué? Porque no hay. Dicen, no hay personal, no hay equipo, están ocupados, ya está programado todo. Así, ¿cuándo vamos a cambiar? Pues? ¿Se dan cuenta? Entonces, eso es el sistema capitalista, eso es este neoliberalismo. Por eso este capitalismo está en decadencia, está en extinción. Entonces, lo que están haciendo es cómo sobrevivir, no quieren, se resisten a morir. ¿Por qué? Porque ya los cambios van a tener que venir. Les guste o no les guste a esos sectores conservadores de la ultraderecha. Aquí en nuestro país va a tener que cambiar, cambiando este sistema educativo, cambiando este sistema de salud, pero a fondo, cambios radicales, estructurales. Eso es lo que necesita el pueblo peruano. ¿Pero quién lo va a hacer eso? ¿Quiénes lo van a hacer? No queda otra, sino va a tener que haber en un momento hombres o mujeres que asuman esa responsabilidad, pero con una formación y con convicción ideológica y política firme de principios. ¿Y quiénes pueden hacer eso? Los que tienen pues ideales y de formación ideológica de corriente socialista. No queda otra cosa, hay que decirlo de una vez, ya no tengan miedo de hablar eso. Ya no hay que tener miedo de hablar eso, hay que decirlo claramente. Los que tienen realmente formación ideológica política con ideales socialistas. Ya, ahorita, en este momento, ¿cuáles son los referentes a nivel global, a nivel mundial? Les reitero y hay que seguir diciéndolo diario, permanentemente. Ahí están los países que están emergiendo, potencia. Los que están ahora en los BRICS. ¿Encabezados por quién? Ahí está la República Popular de China, Vietnam, Rusia. Esos son los países emergentes que están, la India, todos son los que están avanzando. Estados Unidos y sus países cómplices están en decadencia, están en contradicción, están en problemas. Ahí están los problemas que tienen Estados Unidos, grandes problemas económicos, sociales, políticos, pero que no dan a conocer, lo ocultan estos medios monopólicos de Lima. Nos esconden, nos ocultan. No dicen absolutamente nada. En Estados Unidos están en graves problemas. Bien, amigos, hasta ahí quedamos y nos vamos inmediatamente con el resumen y la síntesis informativa de esta hora. Inmediatamente, a ver, vamos a ver qué novedades tenemos. Un resumen en el plano regional, nacional e internacional. A ver, ¿cuál es lo último? Quedamos pendientes con estos ministros. Los comentarios, a ver, aquí están en línea. Jazmín, está Atco, está Ricardo, a ver, Ricardo Miranda. Estas delincuencias terminarán regalando lo poco que se tiene aquí en nuestro país con estos vendepates, estos traidores. Dicen, a ver, ¿qué más? A ver, solamente los nombres lo damos a conocer. Está Jaime Rodrigo, está Hernán Coa, tantos potentados intelectuales en el gobierno no sirven para nada. Estos ministros son no solo reciclados, son una tira de inútiles. ¿Qué vamos a cambiar con eso? Otro, a ver, para dejar de... Aquí, a ver, tienen razón cuando dicen, esta es una selección de pericotes, no son con gabinete de pericotes. Bueno, de todo, ¿eh? Bueno, muy bien, amigos. A ver, acaba de ingresar Sixto Escarcena. Bendiciones para usted. Bueno, saludos, amigo Sixto. En fin, bueno, a todos los que están ingresando, sigan poniendo un like, pónganle un like, compartan, no se olviden, amigos. Estos temas tenemos que hacer que lo vean otros, que lo capten en horas de la tarde, este fin de semana que viene, todo esto, porque tiene vigencia. Y estos temas van a ser permanentes. Nelly, ¿también piensan que los neoliberales les importa la juventud? Dice, ¿qué les importa? No les importa la juventud, a ellos no les interesa nada. Que estén descarriados, que estén sin rumbo. Eso es lo que quieren, dice. Ellos son jefes de las organizaciones criminales, de las bandas delincuenciales, que van a combatir la violencia, la delincuencia. Dice, eso es solo para reprimir al pueblo. Lo que dijo Keiko Fujimori es solo para reprimir al pueblo, con la excusa de la delincuencia y la violencia. Cuando ellos son los violentos, dicen, ¿cierto o no cierto? Ellos son los jefes de las bandas criminales. Bueno. Muy bien, amigos. A ver, vamos inmediatamente al resumen, a la síntesis informativa. 36.

0: Y encuestas revelan que un 60% califica de mal a la gestión del gobierno en la prevención de incendios forestales. España continúa luchando contra una grave oleada de incendios forestales que mantiene en alerta a varias comunidades autónomas. La mayor parte de focos se concentran en la comunidad de Madrid y en varias provincias cercanas, donde miles de bomberos trabajan para contener el avance rápido de las llamas. Esto dijo el presidente de España.
1: Respuesta de esta magnitud de emergencia nacional a incendios, pero creo que podemos concluir que la respuesta está siendo eficiente, gracias sobre todo al espíritu de equipo de todas las administraciones, sabiendo que nuestro único adversario, nuestro único enemigo, en este caso, es el fuego, y que nuestra principal prioridad es salvar vidas, núcleos poblacionales y vencer al fuego.
2: En estas circunstancias se divulga la falta de recursos humanos y técnicos de la administración. Esto mientras una decena de helicópteros rusos especializados, K-32, adquiridos por España en los años 90, siguen fuera de operaciones por las sanciones de Bruselas. También en otros países del bloque se sufre la escasez de aviones, anfibios, canadier, necesarios en estas condiciones. En el actual contexto, la mayor empresa europea de servicios de emergencia aéreos declara que el viejo continente no está preparado para temporadas de incendios forestales más largos, incluso por la falta de naves especializadas.
0: Y bien, vamos a cambiar de tema, vamos a enfocarnos en información nacional. Keiko Fujimori ha tomado juramento a su nuevo gabinete ministerial. Bueno, esta jornada anterior, Keiko Fujimori ya ha brindado su discurso a la nación, su mensaje al Congreso, para ser más precisos. Ha hablado de distintos aspectos, uno de ellos pensión 65, va a duplicarlo de manera bimestral. El sueldo mínimo se va a incrementar, más seguridad, más educación, dice Keiko Fujimori. La pensión se duplicará alrededor, la pensión 65, de 350 a 700 soles bimestrales. El sueldo mínimo estará incrementando a 1.300 soles. El incremento
3: 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Salario
0: por única vez para las micro y pequeñas empresas. Dice que con este bono va a solucionar este tema del sueldo mínimo o el sueldo mínimo vital. Bueno, también ha hablado de que va a regresar el PRONA. Se anunció su lanzamiento para brindar alimentación nutritiva y segura a estudiantes de colegios públicos, decía Keiko Fujimori. Más becas y empleo para jóvenes, se ampliará beca 18 y se fortalecerán programas como Jóvenes Productivos, Capital Semilla Joven, apoyo al emprendimiento. Y esta meta anunciada es para reducir la mitad del desempleo juvenil. También algo que ha anunciado Keiko Fujimori es más militarización. Ha hablado de los estados de emergencia y quiénes van a dirigir estos estados de emergencia. Los militares. Vamos a escucharla.
4: Allí donde el crimen organizado, el narcotráfico, la minería ilegal hayan arrebatado el control al Estado, haremos uso de todas las herramientas que la Constitución pone a disposición del gobierno. Durante los estados de emergencia, las Fuerzas Armadas asumirán temporalmente el liderazgo de las operaciones de seguridad y del control interno, en estrecha coordinación con la policía. Restablecer plenamente la autoridad del Estado y devolver esos territorios a los ciudadanos. Allí donde el crimen organizado,
0: Bueno, entonces ahí tuvieron una parte de la intervención de Keiko Fujimori en su mensaje al Congreso de la República. Diputados no asistieron a juramentación de Keiko Fujimori. Se dieron algunos incidentes en medio o de manera paralela cuando estaba brindando este mensaje Keiko Fujimori. Bueno, fueron cuestionados, se han producido incluso marchas de manera paralela en inmediaciones céntricas de Plaza San Martín, por ejemplo. Vamos a observar algunas imágenes que se han podido captar esta jornada anterior y que fueron viralizadas en las redes sociales.
5: Decirle a este gobierno que no vamos a permitir que que nos sigan prohibiendo el ingreso a estas casas que les pertenece al pueblo, que les pertenece a la

0: para que sigan levantando su voz con justicia. Aunque nos pongan miles de policías, igual vamos a ingresar. Porque es el pueblo, y no de estos corruptos que ahora dicen ser presidenta, como la señora Keiko Fujimori.
1: Bueno, algunas imágenes también que se pudieron captar en medio del discurso fue que una de las hijas de Keiko Fujimori se quedaba dormida, o bueno, el tema de que este discurso habrá sido aburrido, no había nada nuevo, era una interrogante que podríamos plantear. Y vamos a continuar ya para cerrar este tema respecto a reacciones de diputados o senadores afines al fujimorismo, quienes reclamaban y cuestionaban la actitud de diputados de la oposición, que unos de ellos no asistieron a la juramentación, estuvieron en afueras del Congreso donde estaba dando sus declaraciones Keiko Fujimori, reclamaban, hacían algunas arengas y bueno, esta era la respuesta del fujimorismo.
2: Otras fuerzas políticas contrarias, digamos, han estado a la altura, han estado allí como debe ser, y cuando uno tiene una posición política, la dice en el momento que se debe. Aquí lo que se ha hecho es una falta de respeto a la investidura, pero bueno.
3: ¿Cuál es la diferencia con lo que hicieron con...?
1: Pero lo curioso es que esta congresista es... interrogada por una de las periodistas que está ahí en ese momento, uno de los corresponsales, y le dice, pero si el fujimorismo hizo lo mismo en la época de PPK, si el fujimorismo hizo lo mismo también con Ollanta Humala, ¿cuál es la diferencia ahora?, le decían a Marta Moyano, y Marta Moyano respondía de esta manera.
4: La argumentación del señor Kuczynski, ¿cuál sería la diferencia?
2: Bueno, no hay ninguna diferencia también, ¿no? O sea, el asunto es que las formas, vuelvo a repetir, las formas cuentan. Para usted, para mí, ¿no?
5: ¿Cuándo se va a conocer la totalidad de los ministros?
2: Perdón, eso no lo sé. Hoy día se supone que van a juramentar.
5: Senadora, va a ser
2: en ese momento del 2010. Vuelvo a repetir, las formas cuentan.
5: Senadora, ¿va a ser sencillo para la Fuerza Popular y Gobierno Keiko Fujimori solicitar esas facultades que necesitan?
2: Bueno, vamos a tener que ver los temas de consenso, ¿no? Esperemos que así sea, porque las facultades son para justamente ver el tema del fenómeno del niño y el tema de la extorsión e inseguridad.
5: Ahí no creo,
2: senadora,
5: que, haya
2: ahí no creo que haya oposición.
3: Senadora, estamos en vivo
2: para crítica, ¿no?
1: Las formas cuentan, pero bueno, no pudo responder, no dijo de por qué el fujimorismo en la época de PPK o en la juramentación del mismo Ollanta Humala también se comportaron de esa manera. Y es incluso también que este otro video empieza a viralizarse, cuando el fujimorismo, la misma Marta Chávez, empieza a gritar en el momento que está tomando juramento el mismo Ollanta Humala. Vamos a recordar estos videos.
6: La libertad de culto y de expresión. Y lucharé incansablemente por lograr la inclusión social de todos los peruanos, especialmente de los más pobres. Señores congresistas, como ustedes saben, la presente sesión solemne está dedicada exclusivamente a recibir el mensaje al Congreso del señor Presidente de la República, que señala el inciso 7 del artículo 118 de la Constitución Política. En ese sentido, invoco a la representación nacional a guardar la compostura, el respeto mutuo, la tolerancia y observar las normas de...
1: Bueno, y más videos que se dieron en épocas anteriores, se han estado viralizando en la actualidad respecto a impedir la juramentación, por ejemplo, de PPK o del mismo...
7: Una de la tarde con 30 minutos.
1: Esta jornada anterior de por qué, cómo pueden hacer eso los diputados o los nuevos senadores de oposición, tanto escándalo y trataron de sabotear esta juramentación de Keiko Fujimori. Bueno, pero la realidad no ha sido distinta en gestiones anteriores. Vamos a hablar rápidamente justamente de que Keiko Fujimori ha tomado juramento a su nuevo gabinete ministerial. Ha habido la participación de quienes serán caras nuevas, serán caras no de un gabinete de personas que ya han estado desempeñando cargos anteriormente. Bueno, vamos a observarlo brevemente. Pues este es el resumen. La presidencia del Consejo de Ministros ha quedado a cargo del primer vicepresidente electo, Luis Galarreta. El equipo ministerial de la gestión entrante también quedó integrado por el economista Elmer Cuba en el Ministerio de Economía y Finanzas y el abogado Carlos Spa al frente de la Cancillería. En tanto, el Ministerio de Justicia y Derechos Humanos estará encabezado por el jurista Ernesto Álvarez. En las carteras de Seguridad y Defensa Nacional estarán el senador César Astudillo como titular del Ministerio del Interior y el economista Rafael Belaúnde en la cartera de Defensa. Asimismo, en el sector Salud estará bajo la conducción del empresario Luis Dayer Fernández. El Ministerio de Educación ha juramentado al exministro José Chang, mientras que en la cartera de Transportes y Comunicaciones será liderada por Rafael Rey. De igual forma, Juan Cheput juró como ministro de Trabajo y Promoción de la...

0: Y bien, Keiko Fujimori acaba de adelantar ya sus primeros ministros dentro de este periodo gubernamental que se viene. Bueno, adelantarles, amigos, de que en este primer gabinete ministerial adelantó prácticamente a sus primeros tres ministros. Galarreta en la presidencia del Consejo de Ministros. Elmer Cuba como nuevo ministro de Economía y Carlos Spaa como ministro de Relaciones Exteriores, o sea, canciller de la República. ¿Y quiénes son estos personajes? ¿Qué representan? ¿De dónde vienen? ¿Y qué es lo que pueda ocurrir, a ver, con estos personajes? Ese es uno de los puntos, uno de los temas que hoy lo vamos a tratar inmediatamente. Y en una segunda parte, en un segundo segmento, ¿cuáles son, a ver, los temas que lo vamos a tratar con amplitud, que están referidos básicamente a lo siguiente? ¿Qué espera el pueblo peruano con este cambio de gobierno? ¿Algo nuevo, algo distinto o más de lo mismo? ¿Qué piensa, qué cree usted dentro de este marco, dentro de este contexto? Ese va a ser uno de los temas, uno de los puntos centrales que vamos a tratar de abordar, a ver, dentro de este marco. Y en una tercera parte, a ver, ¿qué es de la denominada traición por las cuales, por un voto de traición, gana la mesa directiva del Senado de la República el fujiporquismo? La parlamentaria Silvana Robles acaba de anunciar que se viene allanando a las investigaciones y reitera no haber traicionado con su voto. Al mismo tiempo dice que se allana a cualquier tipo de investigación y pide un esclarecimiento respecto a estos temas. Así que vamos a ver qué pasa, qué ocurre en este marco, en este contexto. De igual manera, a ver, se anuncia también, o aunque ya la mayor parte de gobernantes invitados y quienes han anunciado su arribo, su llegada a nuestro país, bueno, ya están prácticamente la mayoría de ellos, pero tenemos que manifestar de que solo algunos gobernantes de la ultraderecha latinoamericana llegan para la asunción de Keiko Fujimori. Sí, solo ellos. Diversos gobernantes y personajes, bueno, de repercusión, tanto nacional e internacional, bueno, no hay, ¿eh? No hay. A ver, ¿o de quiénes se trata? También es otro punto que lo vamos a tratar. Así que, amigos, esto y mucho más, como siempre, los temas políticos y de coyuntura, lo vamos a tener inmediatamente.
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0: Y bien, como lo hemos adelantado ya al iniciar el programa de hoy, estos días, para buena parte del país, son días de descanso, días especiales, días feriados, principalmente para el sector público, ¿no? Y privado también, pero hay otros sectores, el gran sector de la población peruana, bueno, viene laborando, viene cumpliendo sus diversas labores normalmente en diversos sectores, porque trabaja, vive, fundamentalmente en las grandes ciudades, vive del día, ¿no? Y por otro lado, en las diversas regiones, principalmente del sur y del centro, y buena parte del país, bueno, son días normales, como cualquier día. Y en cambio, en Lima y en algunas regiones del país, principalmente del norte, son días especiales. Y el saludo que tienen, pues, por costumbre o mala costumbre, estos días, bueno, algo parecido a lo que ocurre en Navidad, se saludan, felices fiestas patrias. Pero aquí en el sur andino, en las regiones del sur, del centro y buena parte del país, bueno, no acostumbramos a ese tipo de saludos, ¿no? No acostumbramos, porque si alguien dice ese tipo de saludo, bueno, inmediatamente lo ven, pues a ver, oye, ¿qué pasa con esa persona? ¿Por qué está feliz? Si no tenemos una plena independencia, ¿no? En cambio, en Lima y en algunas regiones, bueno, ya es una costumbre, dicen, ¿no? El saludo que se dan estos días es felices fiestas patrias. En cambio aquí, ¿no? En buena parte del país, en las regiones del sur y del centro y regiones también del norte, bueno, no acostumbramos mayormente a ese tipo de saludos, ¿no? ¿Por qué? Porque siempre el tema de la independencia ha estado en cuestión, ha estado en tela de juicio. Por eso siempre se habla de que aquí en nuestro país requerimos, necesitamos la verdadera independencia. El tema de la independencia es un tema, es un asunto pendiente por lograr la verdadera independencia. Siempre ha sido un tema de debate, discusión en todas las regiones, en todos los ámbitos del interior del país. Un tema de discusión. Unos han planteado, tenemos que lograr la segunda independencia. Si bien, bueno, se puede tomar en cuenta la primera independencia relativa y está pendiente lograr la segunda independencia. Otros hablan de que, bueno, es un asunto pendiente, es un tema que tenemos que resolver en algún momento, la verdadera independencia de nuestro país. Sin embargo, hay algunos sectores allá en Lima fundamentalmente y en algunas regiones del norte que, bueno, para ellos está zanjado ese tema, ¿no? Es un tema zanjado, es un tema resuelto. Pero para buena parte del país, no. Es un tema pendiente, es un tema por resolver históricamente, ¿no? Bueno, al margen de esos asuntos, esos temas que vamos a ir seguramente compartiendo, que lo vamos a ir tratando en el desarrollo del programa de hoy, que va a ser un programa informal, un programa especial, bueno, donde vamos a intercambiar opiniones, comentarios de diversa índole, nos vamos a volcar de lleno a ver a estas actividades de cambio de gobierno. Dentro de ese marco, dentro de ese contexto, señores.
1: 1:40 p.m.
0: Keiko Fujimori se ha adelantado anunciando a sus primeros ministros. ¿Y de quiénes se trata? Como lo dijimos, a ver, al iniciar el programa de hoy, en la PCM o en la presidencia del Consejo de Ministros, acaba de oficializar la designación y el nombramiento de Luis Galarreta. Aquí lo están viendo en imágenes, ¿no? A ver si podemos ampliar las imágenes. Luis Galarreta como presidente del Consejo de Ministros y como ministro de Economía a Elmer Cuba, ministro de Economía. Y como canciller de la República o ministro de Relaciones Exteriores, Carlos Spa. ¿Y quiénes son estos personajes? A ver, eso es importante que conozca la población. Estos van a ser los principales ministros del gobierno de Keiko Fujimori. ¿Quiénes son? Ahí pueden ver ustedes en imágenes. Ahí están estos tres personajes acompañados de la misma Keiko Fujimori. A ver, respecto a Luis Galarreta, ¿qué podemos decir? Bueno, este es un personaje conocido dentro de las filas de la derecha del fujimorismo. Bueno, dentro de las filas del fujimorismo refieren de que no es un líder histórico. ¿Histórico? No. O sí, a ver, ¿qué dicen los fujimoristas? Este personaje ha estado, por lo menos en las últimas décadas o en los últimos años, por diversos partidos. Estuvo militando inicialmente en partidos como el PPC, luego estuvo también con Porky, con Renovación Popular, o antes de ello todavía, de lo que era Solidaridad Nacional. Luego estuvo por uno, por otro lado, y finalmente terminó embarcado en las filas del fujimorismo. Y bueno, lo conocen de diversas maneras, ¿no? Algunos, bueno, tienen problemas en los miembros superiores, ¿no? En las manos, más conocido como manos de fierro, ¿no? Manos de fierro, manos de lata, bueno, en fin, eso ya es otra cosa. Pero con esos adjetivos son los que le conocen mayormente a Galarreta, Luis Galarreta. Es un personaje que ha estado, bueno, ahí por diversos lados, pero ahora está embarcado.
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0: Es una breve referencia. Más adelante vamos a darle mayores datos. Hay referencias, datos que se tienen. Por otro lado, Elmer Cuba, el nuevo ministro de Economía. ¿Quién es este personaje? Este personaje no es nuevo. No es alguien que nos pueda traer alguna novedad, algo distinto, nuevo. Este personaje ha cumplido diversos cargos. Y últimamente estuvo en el Banco Central de Reserva, como uno de los directores del Banco Central de Reserva del Perú, designado, llevado a ese lugar precisamente por el fujimorismo. Una prueba más de cómo el fujimorismo desde el Congreso de la República ha estado precisamente teniendo el control, el manejo del BCR. O sea, Elmer Cuba, este personaje, estuvo por encargo y por designación del fujimorismo en el BCR, como uno de los directores de esta entidad. Y ahora, bueno, lo retornan al Ministerio de Economía y Finanzas. Anteriormente ha ocupado también ese cargo, ha estado en el Ministerio de Economía y Finanzas, ha ocupado cargos en Indecopi y en otros lugares. Son personajes que ya han estado dando vueltas en el Estado por décadas, por años. Así que no es nuevo. Ahora, el otro personaje, Carlos Spa. Carlos Spa. ¿Recuerdan ustedes, en plena campaña electoral, este personaje ahora último ha sido candidato a la presidencia de la República? ¿Sí o no? ¿Recuerdan? Candidato a la presidencia de la República. ¿Y cómo y de qué manera fue su actuación? En la primera vuelta lo presentaron como una carta probable o posible ante el estancamiento de Keiko Fujimori y el propio López Aliaga. Entonces lo hicieron aparecer como una especie de outsider. ¿Recuerdan? A Carlos Spa. Lo presentaron, pero ahí nomás se quedó, se estancó también. Se quedó, porque era una opción de la derecha, era una opción de los grupos de poder, a Carlos Spa. Y finalmente, bueno, se quedó ahí, desapercibido. No pasó a la valla electoral, se quedó en un porcentaje del 1% por ahí. No dio más. Fue una de las cartas de los sectores de la derecha para el presente proceso electoral. Y inmediatamente fue también calificado, tildado, de que era otro topo fujimorista, así lo calificaron. ¿Recuerdan? Era otro personaje vinculado, relacionado al fujimorismo, y en verdad ahora también aparece como persona de confianza de Keiko Fujimori. Así que el fujimorismo, la derecha, tuvo y tenía varios topos dentro del escenario político de nuestro país, y más aún en este proceso electoral que culminó el pasado 15 de julio. Y ahora, pues, están ahora como ministro. A primera vista, los tres principales cargos del gabinete ministerial son gente eminentemente fujimorista o fujiporquistas. ¿Y dónde está lo que se andaba anunciando de que va a ser un gobierno de ancha base, de amplitud, de que por acá, por allá? Bueno, los demás van a ser de relleno, seguramente, de cargos de relleno. Los van a convocar a unos, a otros. Hay gente oportunista que están ahí tratando por uno, por otro lado, de colgarse. Como siempre. Uno de ellos es el anunciado o especulado probable ministro también, Juan Chaput. Recuerdan, ese personaje siempre se cuelga por uno y por otro gobierno. Anda echando flores al que está ya por ganar las elecciones o está, digamos, con posibilidades ahí. Le anda echando flores y después para que le den un carguito por ahí. Y seguramente que va a ser uno de los ministros. Bueno, voceado, ¿no? Voceado. Y otros que vamos a ver, seguramente ahora los vamos a ver en el transcurso del día, los distintos ministerios van a ser copados por estos personajes. Vamos a ver de quiénes se trata. Bueno, por lo menos ellos son los primeros ministros del gabinete ministerial de Keiko Fujimori. A ver, aquí, ¿qué es lo que se refiere? Luis Galarreta refiere lo siguiente, que en los 100 primeros días van a mostrar avances en seguridad y van a responder al fenómeno del Niño. Eso dice que son sus primeros retos. Primero, en los 100 primeros días van a ver los avances y respecto al tema de seguridad. A ver, aquí refiere puntualmente a declaraciones. Luis Galarreta afirmó que el próximo gobierno buscará mostrar resultados en sus primeros 100 días, con énfasis en la lucha contra la inseguridad y las acciones frente al fenómeno del Niño. Indicó que el equipo de transición ya sostuvo reuniones con los futuros titulares de los ministerios del Interior, Defensa, Economía, Transportes, Vivienda. O sea, ya tienen, dice, todo armado, ¿no? Ya han hecho reuniones, todo. O sea, internamente. Galarreta adelantó que el primer Consejo de Ministros se realizará este miércoles 29 de julio, antes de la gran parada militar, y que en esa sesión se aprobarán las primeras disposiciones del Ejecutivo. Ya hemos tenido reuniones con los futuros ministros del Interior y de Defensa y Transportes. Y este 29, antes del desfile militar, se va a realizar el primer Consejo de Ministros. Ya se están preparando decretos, como siempre, decretos de urgencia, decretos supremos y el pedido de facultades. Todos los gobiernos están con sus pedidos de facultades, decretos, pedidos de facultades. O sea, leyes y más leyes, decretos y más decretos.
1: 1:50 p.m.
0: Lo mismo, siguen pataleando ahí, como dicen popularmente. Y no se muestra nada de algo distinto, nada nuevo. Bueno, pues, pero mejor lo vamos a captar, lo vamos a escuchar a ellos mismos. A ver, la misma Keiko Fujimori ha sido la encargada en anunciar estos primeros ministros que van a representar a este gabinete ministerial. A ver, tomen nota, escúchenla, hay que tomarlo en cuenta. Y luego de captarlos, luego de escucharlos, a ver, ustedes pueden expresar sus opiniones, sus comentarios. Para la segunda parte, ingresar precisamente a ver qué espera el pueblo peruano de este cambio de gobierno. ¿Algo nuevo, algo distinto? ¿O se viene más de lo mismo? Más de lo mismo. ¿Qué es? A ver, ¿qué expectativa hay? ¿Hay alguna expectativa en la población peruana? ¿O hay una mayor incertidumbre? qué dicen, qué piensan ustedes. A ver, vamos a ir compartiendo sus opiniones, sus comentarios a través de los diversos medios. Pueden hacernos llegar, les vamos adelantando, ¿eh? Pueden hacernos llegar opiniones, comentarios a la página de Hernán Fuentes en el Facebook, la página oficial de Hernán Fuentes en el Facebook. La página de Onda Popular también está habilitada ya, la página de Onda Popular Perú. Lo propio en la página de Radio TV Perú. También ahí pueden hacernos llegar sus opiniones, sus comentarios en el WhatsApp de Onda Popular. Y los números de contacto que lo vamos a ir compartiendo ya, a ver, en los próximos minutos, en los siguientes minutos. Recordarles, a ver, tomen nota quienes todavía no lo tienen. A ver, recordarles los números de contacto. La primera línea, 900-108259. Reitero, 900-108259. La otra línea, 980-749590. Reitero, 980-749590. Ahí están las dos líneas. En este momento se está mostrando en pantalla. Bueno, entonces ya tienen ahí la oportunidad de poder captar o registrarlo en su teléfono o anotar, ¿no? Tomar nota. Muy bien, con esas indicaciones, señores, a ver, vamos de inmediato. A ver, ¿qué es lo que refieren? Ahí después de el anuncio de Keiko Fujimori, se sacaron una foto ahí. Está agarrándose la mano, mira. Está Carlos Spa, está Elmer Cuba, Keiko Fujimori y... y el señor Galarreta, como más conocido como Manos de Fierro. Bueno, no sé qué le han agarrado ahí, una punta de la mano. Pero ahí está, vean, ahí está la imagen. A ver si ampliamos un poquito más para que vean ustedes. Ahí está la imagen. Se agarran la mano ahí, los cuatro personajes. ¿Como señal de qué? ¿Qué indica esa señal? Oh, ahí está, en el lado izquierdo de su pantalla, Carlos Spa, luego está Galarreta, al medio ahí está Keiko Fujimori y al lado derecho de su pantalla está Elmer Cuba como nuevo ministro de Economía que va a asumir precisamente en las próximas horas o en horas de la tarde. Bueno, ya, ellos recién van a hacer, pero ya algunos ya lo están llamando ministro, ¿no? Hasta que no se dé el cambio de gobierno, pasado el mediodía, no pueden ser todavía considerados ministros, pero algunos ya lo están llamando ministros, ¿no? Recién son los próximos ministros o anunciados ministros todavía. Porque el señor Balcázar, que está como presidente encargado, todavía sigue ejerciendo el cargo de presidente hasta que se dé la transferencia o cambio de gobierno en el Congreso de la República. Puede aún adoptar algunas medidas. Sí, porque tiene facultades para ello. Bueno, hay varias cosas que estuvo diciendo que sí, que no, que sí. Bueno, hay varias cosas que ha dejado pendiente. Pero puede todavía adoptar algunas medidas. Sigue ejerciendo el cargo. Bueno, entonces, a ver, ¿qué es lo que dijo? A ver, Keiko Fujimori, ella misma se encargó de anunciar estos cargos en el próximo gabinete ministerial. A ver, vayamos a ver. Si lo tenemos ya, dentro de este marco, la vamos a ver, dar el pase correspondiente. ¿Qué es lo que dice? ¿Qué es lo que refiere? Escúchenla con atención para luego comentar, para que ustedes mismos den sus opiniones, sus comentarios,
2: ¿eh? A Luis Galarreta Velarde para asumir esta responsabilidad. Lucho, por favor, acompáñame. Gracias. He invitado a Luis Galarreta Velarde para asumir esta responsabilidad. Lucho, por favor, acompáñame. Gracias.
0: El anuncio a Galarreta, ¿no? Como
2: los cargos permiten conocer las capacidades de las personas, pero las dificultades revelan el carácter de ellos. Yo he tenido el privilegio de conocer ambas facetas de Lucho. Lucho conoce el Estado y conoce el Congreso. Ha dedicado gran parte de su vida al servicio público y ha ejercido, entre otras responsabilidades, la presidencia del Congreso de la República. Ha sido congresista un par de veces, parlamentario andino, y él sabe que gobernar exige decisión, pero también diálogo. Firmeza, pero capacidad para lograr acuerdos. Pero por encima de su trayectoria, yo quiero destacar a la persona. He visto en Lucho a un hombre leal, trabajador y profundamente comprometido con el Perú. Con mi confianza, con mi respaldo, pero también con mi exigencia. Porque los peruanos no esperan explicaciones, esperan resultados. Lucho.
3: Muchas gracias, señora presidenta. Muy buenos días. Solamente para comentar que, como lo conversamos una semana atrás cuando me propuso el cargo, lo asumo con absoluta responsabilidad. Agradezco la confianza. Agradezco la confianza de liderar y dirigir el primer gabinete de su gobierno, presidenta Fujimori. Y tenemos objetivos claros, concretos, como usted nos ha señalado. Enfrentar la inseguridad es uno de ellos, claramente. Volver a crecer con inversiones, volver a generar empleo, es otro objetivo para reducir la pobreza. La reforma de la segunda generación, más de 20 años pendiente, para poder cerrar esas brechas sociales. Volver a hacer que la gente confíe o empiece a confiar en sus autoridades, es otro encargo de la señora presidenta Fujimori. Y cómo no, volver a unir a nuestro país. Lo asumiré, presidenta, con absoluta responsabilidad, con muchas ganas de, igual que todo el gabinete, de salir adelante, sacar al Perú adelante, de dialogar con todos, como siempre se tiene que hacer para buscar un país unido, pero sobre todo de tener las metas claras, resultados concretos, como usted nos ha pedido, presidenta. Será un honor dirigir su primer gabinete. Muchas gracias.
0: Ahí viene ahora el,
4: bueno, entonces, ministro,
0: el próximo ministro de Economía.
4: Gracias. Como presidente del Consejo de Ministros.
2: Lucho Galarreta, futuro primer ministro de nuestro país. La Constitución dispone que la Presidencia de la República nombre a los ministros de Estado a propuesta del futuro presidente del Consejo de Ministros. Vamos a ejercer esta responsabilidad pensando únicamente en el Perú y en la necesidad de conformar un equipo capaz de responder a los enormes desafíos que enfrenta nuestro país. Por ello, hoy tengo el honor de presentar a dos profesionales con amplia trayectoria. El resto de ministros de Estado los van a conocer el día de mañana. Pero hay dos cargos que son sumamente importantes. El Ministerio de Economía y Finanzas estará a cargo del señor Elmer Cuba, uno de los economistas más reconocidos e influyentes del país, especialista en macroeconomía y política económica. Ha sido director del Banco Central de Reserva, de OCINERG y de INDECOPI, con una amplia trayectoria como académico, investigador, consultor de organismos internacionales, y llega al gobierno con una misión clara: devolverle estabilidad, confianza y crecimiento a nuestra economía. Pero lo más importante,
1: dos de la tarde en punto,
2: se transforma en empleo, en reducción de la pobreza y en más oportunidades para todos los ciudadanos. Señor Elmer Cuba, por favor, adelante.
4: Bueno, el economista Elmer Cuba es presentado como futuro ministro de Economía y Finanzas a propuesta del señor Luis Galarreta.
5: Presidenta, Premier, he aceptado la invitación para ser parte de este gobierno con las mejores expectativas y ganas y fuerza para llevar el Perú adelante en los próximos 5 años, realizar las reformas económicas que han esperado todo el siglo para que el Perú vuelva a crecer sanamente, genere empleos y también recursos tributarios para que el Estado peruano pueda gastarlos en igualdad de oportunidades, cerrar la brecha de infraestructura y enrumbar el país hacia el desarrollo. Venimos de atrás, venimos avanzando, pero todavía falta la parte más difícil. Ya hemos logrado estabilidad macroeconómica, inflación baja,
6: solvencia fiscal. Pero la población todavía no ha sentido en sus salarios, en su bienestar, ese crecimiento. Y la meta es, en los próximos años, hacer que ese crecimiento llegue bajo la forma de mejores empleos, mejores remuneraciones y mejores servicios públicos en toda la República. Y vamos a ser implacables con el uso de esos recursos. A todos los peruanos nos cuesta pagar impuestos cuando consumimos cualquier producto. Pagamos IGB, pagamos impuesto a la renta, pagamos el estivo a diversos productos. Y no es justo que alguien lo pueda dilapidar. Entonces vamos a cerrar también las brechas de infraestructura y ser muy rigurosos con la corrupción a lo largo y ancho de todo el país. Muchas gracias.
0: Bueno, y la pregunta es, señores, ¿y qué pasó con el exministro Carranza? Exministro de Economía durante el periodo de gobierno del señor Alan García Pérez. ¿Qué pasó? Porque él era voceado, él era cantado, ¿no? El próximo o futuro ministro de Economía. ¿Qué pasó? ¿Qué ocurrió? Porque él, este exministro de Economía Carranza, ¿recuerdan ustedes? Durante los debates, tanto en la primera y en la segunda vuelta, él se presentó como vocero y representante en el plano económico del fujimorismo. ¿Y ahora qué ha pasado? Él era ya prácticamente cantado. Inclusive los líderes o representantes del partido aprista, bueno, aunque ahora ya no hay partido porque ya perdieron la inscripción, todo eso, estuvieron anunciando. Agradecemos la relevancia y la representación que tiene el señor Carranza como ministro de Economía que estuvo durante el periodo del gobierno aprista.
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0: Y por eso terminan designándolo a alguien que puedan estar a su pleno servicio, a sus anchas, y de repente con Carranza no podían hacer eso. ¿Por qué? ¿Qué ha pasado? O Carranza dice, bueno, de repente este ministro va a caer rápido y después yo lo reemplazo, ¿no? ¿Estará con esos cálculos? ¿Qué creen ustedes? A ver, es una pregunta obligada, ¿no? Y lógica, porque era el ministro ya voceado, cantado, porque él ha venido representando en el plano económico. Y ahora aparece, pues, el Mercura. Bueno, pero es solamente una observación eso, ¿no? Ahora, bueno, lo presenta a Carlos Spa. A ver, a los tres les han de echando flores, Pequeño Fujimori, que esto, que tal, buenos méritos por acá, por allá, por todo lado. Bueno, ahora le comienza a echar flores a Carlos Spa. Bueno, luego de la presentación de Elmer Cuba como el próximo ministro de Economía o como el nuevo ministro de Economía.
2: Muchas gracias, Elmer. Y ahora permítanme presentar a la siguiente persona. Para el cargo de ministro de Relaciones Exteriores, a propuesta de Lucho Galarreta, hemos convocado al señor Carlos Spa, abogado, periodista y especialista en relaciones internacionales. Cuenta con una maestría en ciencia política de The American University y una destacada trayectoria en comunicación estratégica y asuntos públicos, habiendo dirigido las comunicaciones también de UNICEF. Asume la responsabilidad de conducir una política exterior moderna, profesional y orientada a fortalecer la presencia del Perú en el mundo, atraer inversiones y abrir oportunidades para nuestros ciudadanos y consolidar las relaciones de cooperación con la comunidad internacional. Por favor, invitamos al señor Carlos Spa.
7: Bueno, la presidenta electa Keiko Sofía Fujimori Gucci anuncia al señor Carlos Spa como el próximo canciller de la República, ministro de Relaciones Exteriores.
8: Señor, buenos días, me siento muy contento, muy agradecido por la oportunidad que se me ofrece, que la presidenta Fujimori me ha ofrecido de contribuir a estos dos grandes objetivos que ella ya ha explicado. En primer lugar, poner el Estado al servicio del pueblo del Perú, al servicio de los ciudadanos, especialmente de los más humildes. Y en segundo lugar, contribuir a la reconciliación de todos los peruanos. Y yo creo que la Cancillería, el Ministerio de Relaciones Exteriores, tiene un papel muy importante que desempeñar en este sentido. Para los peruanos que viven en el Perú y para los peruanos que están en el extranjero, para los peruanos que con dolor se fueron del Perú, y a través de nuestros 59 consulados alrededor del mundo, tenemos que estar siempre al servicio de esos peruanos que en los momentos importantes de la historia peruana, a pesar de las dificultades y las distancias, cumplen sus deberes cívicos y se sienten y reafirman su sentido de pertenencia de ser peruanos, además de enviar millones de dólares de remesas internacionales para sus familiares que viven aquí. Y dentro del Perú, a través de los diferentes servicios que también ofrece la Cancillería, para los estudiantes, para las personas que requieren traducciones, empleos en el extranjero, también tenemos que ser ágiles y rápidos para servir a todos los ciudadanos. Así que en ese sentido me siento muy emocionado, muy contento, señora presidenta, por esta oportunidad que se me brinda, y voy a dar todo mi esfuerzo para predicar con el ejemplo, para ser austero, para ser disciplinado y para ser muy trabajador. Muchas gracias.
2: Muchas gracias, Carlos. Yo los voy a dejar con los futuros ministros, ellos van a contestar algunas preguntas. Antes de retirarnos, nos tomaremos una foto.
4: La señora presidenta electa ha hecho referencia a la...
0: Son agarradas las manos los cuatro personajes, Keiko Fujimori, Elmer Cuba, Carlos Spa y Galarreta. Una foto, bueno, están posando ahí. Y luego, a ver, vienen las preguntas de algunos medios. A ver, vamos a captar por lo menos algunos minutos ahí, brevemente. Uno o dos minutos, en forma breve. A ver, inmediatamente, ya proceden a agarrarse las manos, a cruzar las manos.
4: Del Banco Central de Reservas. En tanto, el comunicador periodista, quien también cuenta con una maestría en ciencias políticas en una universidad de Estados Unidos, ha sido anunciado como el próximo canciller de la República. Y ahora mismo vemos cómo la presidenta electa, quien el día de mañana asumirá ya el cargo de presidenta de la República tras jurar ante el Congreso, bueno, se toma una fotografía y deja entonces al señor Luis Galarreta y los dos próximos ministros de Estado para responder a las consultas que podamos hacer los periodistas acá presentes. Vamos a escuchar.
0: Bueno, hay un punto que hay que tomar en cuenta, señores. Cuando hay designación de ministros, designación de estos altos cargos en el gobierno, en el Estado, frecuentemente se capta, se oye y se toma conocimiento o se da a conocer por parte de estos altos funcionarios del Estado la presentación de estos personajes y de otros, ¿no? En cada periodo, en cada ocasión cuando hay cambio de ministros, refieren a ver profesión, abogado o ingeniero, o cualquier carrera profesional, ¿no? Economista. ¿Con qué especialidades? Dicen, especialidad, vamos a suponer, especialidad de posgrado en la Universidad de Salamanca, España, o Universidad de Stanford, o la Universidad de Harvard, la Universidad de tal o cual otro país, con posgrado, con maestría en la University, así fue, ¿no? Ahora también lo acaba de anunciar Keiko Fujimori. Y después en el desempeño de sus funciones.
1: 2:10 p.m.
0: Y no resuelven, como dicen, no funcionan ni para adelante ni para atrás. O sea, puro nombre, pura etiqueta nomás, puro título nomás. Nada más. Maestría, doctorado acá, allá. Diplomado por acá, por allá. Pero en los hechos no demuestran absolutamente nada. O sea, es pura fanfarronería, puro chambullo, en otras palabras. Se llenan de títulos por acá, diplomados por acá, por allá. Si no conocen la realidad peruana, si no han estudiado, si no conocen realmente los diversos sectores del pueblo peruano, simplemente se han llenado de diplomas o títulos y después solamente para decir que son tales, tales, tales. Pero hay la capacidad, hay el conocimiento, hay la información. si no conocen su país, si no conocen su realidad, su real problemática de los diversos sectores políticos, económicos y sociales de su país, pueden tener 20, 30 títulos, lo que sea, una colección. Tantos personajes que han sido anunciados con una lista de grados académicos. Sin embargo, señores, lo que han demostrado es un desastre, una calamidad, una total incapacidad en el desempeño de sus funciones. Así que personalmente, por ejemplo, no me llama la atención alguien que dice, bueno, ahora mira, lo presentan a Carlos Spa, con una maestría en ciencia política, dice, ¿dónde? En Estados Unidos. Y ¿conoce la realidad peruana o conoce la realidad norteamericana? ¿Qué les pueden enseñar allí, digamos, los docentes, los catedráticos? ¿Será por la realidad norteamericana? ¿Y eso? ¿Será por un estudio ni siquiera realista? Porque, tomen nota, Estados Unidos se ha hecho grande, se ha hecho poderoso. ¿Gracias a qué? Ese es un tema interesante, ¿eh?, para conocer. Seguramente que ahí les dan una enseñanza, una educación, donde les hacen creer de que los gringos o los denominados yanquis son inteligentes, son trabajadores, son emprendedores, son gente sacrificada y por eso han salido adelante, y por eso han progresado y por eso se han convertido en una potencia mundial. Falso, totalmente falso. Todos estos que están ahora apoderados de ese país y empoderados son naturales, son realmente gente originaria de ahí, de esa parte norte de este continente, ¿o acaso no son aquellos que salvajemente asesinaron a su gente originaria, nativa, solamente por mencionar a los denominados pieles rojas y diversas nacionalidades que hubo en la parte norte del continente? ¿Sí o no? ¿Y cómo y por qué se hicieron poderosos y grandes este imperio? No es como nos han hecho creer en los estudios primarios, secundarios, nos han hecho creer de que estaba en Estados Unidos mucha gente trabajadora, mucha que son sacrificadas, que son inteligentes, que son genios. Estados Unidos se ha hecho grande y se ha hecho poderoso, y se ha convertido en potencia gracias al saqueo, al robo permanente y constante que nos hacen a todos los pueblos del mundo con su poderío militar, como lo están haciendo ahora estos días. Lo estamos viviendo en vivo, en directo, estas generaciones presentes, de cómo, fíjense, cuando este imperio está en decadencia y no pueden cómo resolver sus problemas económicos fundamentalmente, cómo están provocando conflictos, guerras. Ahí está la matanza y el genocidio que están hasta ahora, no terminan, contra el pueblo palestino. ¿A cuántos palestinos han asesinado hasta ahora? Por encima de los 80.000 víctimas por estas políticas imperiales de genocidio. ¿Cuántas víctimas, cuántas muertes están generando en esa guerra también de agresión, utilizando, empleando al gobierno títere de Ucrania para enfrentar a Rusia? Toda la OTAN, todos sus aliados están ahí. Todo el imperio, a nivel global, a nivel mundial. ¿Qué están haciendo en Irán? ¿Qué han hecho en Venezuela? Secuestrando a su presidente, Nicolás Maduro, para apoderarse del petróleo. Ahora lo que están haciendo, ese cerco de asfixia contra Cuba, Eso lo estamos viviendo, lo estamos viendo ahora en estos tiempos. Entonces, Estados Unidos, señores, no es que sean genios, no es que sean lo máximo. Tienen una mentalidad de ser los dueños y amos del mundo. Y para eso imponen su fuerza, su poderío militar. Saquean, roban nuestros recursos en diversas partes del mundo. África, vean ustedes los países, diversos países, solamente por mencionar, a ver, cómo este continente, uno de los más ricos, el continente africano es uno de las zonas de los continentes más ricos del mundo, pero cómo está económica y socialmente, es el más pobre, es el más miserable. ¿Sí o no? ¿Por qué? Por el saqueo y el robo permanente a esos pueblos, de sus riquezas, de su oro, principalmente el oro. Ahí está lo que ha ocurrido últimamente en Burkina Faso. Ni hablar de los otros países de toda esa zona africana, como el imperio francés, inglés, Y la complicidad del imperio norteamericano han devastado económica y socialmente a esos pueblos del África. Entonces, pues, a estos personajes, pues, mira, fíjense, los presentan maestría en la University de tal, de Stanford, tal. Maestría en ciencia política. ¿Qué maestría? Así hay algunos, por eso yo les llamo siempre a los pueblos, aquí les recomiendo a los hijos del pueblo, a los hijos del pueblo, me refiero a la gente del pueblo, cuando digo a los hijos del pueblo y a la gente del pueblo. Antes de estar estudiando cosas que no corresponde o que no tienen nada que ver con nuestra realidad, con nuestros pueblos, estudien, imbúyanse, empápense, aunque sea, voy a utilizar ese término, hay que empaparnos en el conocimiento de nuestra realidad, en el estudio de nuestro pasado, de nuestro presente, y qué se proyecta para el futuro. Y recién, luego de tener pleno conocimiento, y eso nos lo dijeron el propio Mariátegui, el Amauta Mariátegui, y hay que tomar en cuenta cuántas veces les hemos recomendado, ¿no? ¿Qué libros, qué textos, por lo menos elementales, hay que ahondar, hay que profundizar en todo este proceso? Bueno, pero esos son los personajes que han venido dirigiendo nuestro país. Estos personajes de una lista de maestrías, doctorados, bueno, ahora han hecho aparecer que los PhD, ¿no? Por eso burlescamente le decimos los famosos pichis, ¿no? Pichidí, ¿no? Pichidí, pichidí. Han inventado. Ahora, inclusive, hay otro más. Ahora es... A ver, alguien nos hace recordar. Hay un término que utilizan ahora. Bueno, más adelante le vamos... Hay otro más. Ya están inventando ya grados académicos diversos, ya por encima de las maestrías de los doctorados.
1: 2:20 p.m.
0: Como para burlarse o para reírse, pues realmente. Sí, han comenzado a hacer dentro de este ámbito, dentro de este contexto, para presentarnos como los genios, como si fuesen venidos de otro planeta o llegados de otro planeta. Algo así, bueno, quieren hacernos para que le demos toda la credibilidad. Ellos nos hablan pues permanentemente del emprendedurismo y de cosas así. Bueno, vamos a

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6: Estamos de vuelta con el programa político Puntos de Vista con Hernán Fuentes.
7: Alguna.
8: Bueno, muy bien, amigos.
9: Ya, ahora sí. Galarreta, que va a ser el futuro.
8: Ahora sí, ingresamos al segundo segmento, a la segunda parte del programa, y vamos a ver, dar paso precisamente a estos tres personajes, a ver brevemente qué es lo que nos dicen, qué es lo que anuncian, a ver, dentro de sus planes que tienen como primeras acciones al asumir el cargo. Estamos precisamente con los ministros más importantes de ese gabinete ministerial. Nos dijeron en días pasados de que va a haber un gabinete ministerial de lujo, como se habló en el, recuerdan ustedes, en los anteriores gobiernos, principalmente en el gobierno de Pedro Pablo Kuczynski y otros gobiernos, decían, vamos a tener un gabinete de lujo, un gabinete ministerial de lujo. Esos gabinetes ministeriales de lujo, mire, se han ido al desastre. ¿Y qué han resuelto estos supuestos genios, supuestos dotados, no sé de qué inteligencia, de qué conocimientos, pero han demostrado en la práctica y en los hechos un total desconocimiento de su sector y también de la realidad peruana, de la realidad de nuestro país? Sí, estos que son presentados pues, con tanta pomposidad, al final no demuestran absolutamente nada y no han podido resolver los grandes problemas en cada periodo, en cada gobierno. Eso es lo que ha ocurrido. A ver, pero vamos compartiendo las comunicaciones. Nelly León, ¿qué nos dice? ¿Qué sostiene la economía de Suiza? A ver, por ejemplo, dice, respondan, fujibestias, dice. A ver si nos aclara. A ver, dice Nelly, ¿qué sostiene, por ejemplo, la economía de Suiza? Es una buena interrogante. Belis Ordulia, a ver, tiene razón. Tiene razón.

0: A ver, Nilton Flores, Arsenal, en la guerra de la Unión Soviética y los nazifascistas huyeron a Estados Unidos, esa gente siguen vivos, por eso es la agresión a los pueblos del mundo. Los dueños de estas tierras de Estados Unidos son los cheroquis, los apaches. Sí, pues cierto, cierto. Los verdaderos dueños del territorio norteamericano son, pues, como dice aquí, cierto, son los cheroquis, los apaches. ¿A ellos qué los han hecho? Los han eliminado. Al igual como ocurrió acá en nuestro país con la invasión española, ¿cuántos miles o millones de habitantes fueron eliminados? Con las enfermedades, con los abusos, con las agresiones permanentes, constantes de años y años, décadas y décadas, durante, bueno, ¿cuánto, a ver, cuánto tiempo, cuánto de duración tuvo la invasión española de los invasores? Estamos hablando, pues, más de 3 siglos, promedio de 3 siglos. Y algo similar ha pasado en el norte, en la parte norte de lo que es ahora Estados Unidos, ¿no? A ellos me han eliminado, a los apaches, como dicen, a todos esos pueblos originarios. Y los gringos, los yanquis, ahora que se les denomina, ellos son invasores, no son originarios de esas tierras, se han adueñado. Hay algunos fanáticos, hay algunos que no conocen, no han estudiado mínimamente, por lo menos, esos temas, esos asuntos. Hablan cosas a veces que no tiene sentido. Dice, ¿dónde han robado, pues, Estados Unidos? ¿Por qué dicen que han robado, saquean? Dice, ¿quieren que les dé solamente uno o dos ejemplos? A ver. ¿Acaso no es cierto, señores, que más del 50% del territorio de México, que pertenecía a México, los han despojado, los han robado el imperio yanqui, el imperio estadounidense? Eso, ¿quién puede, a ver, quién puede negar? ¿Alguien puede ocultar eso? Territorios que le pertenecía a México han sido despojados, han sido robados a México por parte del imperio norteamericano. Ahora, ¿quieren otro ejemplo más? ¿Otro caso más? A ver, para que no estén con dudas, para que por lo menos se queden convencidos algunos amigos de la ultraderecha, o que tienen algunos aquí en las regiones, tienen algún pensamiento fanático de derecha. ¿Qué ha hecho? ¿Qué ha hecho Estados Unidos, este imperio, con el territorio colombiano? ¿De dónde o cómo surge o cómo aparece ese otro país que fue desprendido, que fue...
1: 2:30 p.m.
0: Despojado y robado para sus intereses y hizo aparecer como otro país lo que es ahora Panamá. ¿Panamá acaso no era, señores, territorio colombiano? ¿Sabían o no sabían? Si no lo sabían, tomen nota, aprendan. ¿Y para qué y por qué? ¿Por qué, señores, procedió de esa manera este imperio? Precisamente, señores, para apoderarse, para adueñarse del denominado Canal de Panamá. Porque es un lugar estratégico, el único paso estratégico y obligado de uno y a otro continente. ¿El Canal de Panamá? ¿Sí o no? Ese es un tema, a ver, que por lo menos revísenlo, indaguen. ¿Por qué y cómo? Todas las cosas que han pasado. O sea, ¿cómo han desprendido? ¿Cómo, señores, han hecho lo que hicieron también en otras partes del mundo? Y así les podría dar ejemplo en varias zonas. ¿Por qué creen ustedes de que hay Corea del Sur y Corea del Norte? A ver, ¿por qué? ¿A qué se debe? ¿Qué ha ocurrido? ¿Qué ha pasado en esa zona? Ahí está. Ya no solamente les he puesto un caso, un ejemplo. Y así les podemos poner en toda una lista, señores, en diversas partes del mundo. Todas esas divisiones, todos esos fraccionamientos, todos esos robos e imposición de gobiernos títeres los ha hecho el Imperio norteamericano. Y gracias a eso, señores, se han hecho ricos. Y han aparecido como potentados, como poderosos, que hacen lo que les viene en gana en diversas partes del mundo. Pero felizmente está en decadencia este imperio. Está en decadencia. Precisamente para, se resisten a morir, para no extinguirse rápidamente, están tratando de la manera de maquillar, de cómo sostener este sistema capitalista. Ya les hemos dicho tantas veces, aquí para la humanidad no hay otra cosa, la única opción, la única alternativa para los pueblos del mundo es el sistema socialista. Es una cuestión dialéctica. Ya hemos visto durante todo el desarrollo de la humanidad cómo ha ido cambiando los tiempos, el desarrollo político, económico, social, cómo hemos pasado, ¿no? Desde la sociedad primitiva hemos, como los acontecimientos y los procesos económicos y sociales ha hecho de que pasemos al feudalismo, del feudalismo al capitalismo. ¿Cuántos años ha durado? ¿Cómo? ¿Y qué han generado esos cambios? Y este sistema capitalista está dando paso ya a un nuevo sistema. Eso es lo que se resisten a creer, se resisten a admitir, a aceptar estos grupos de poder que todavía tienen injerencia, tienen influencia, detentan todavía el poder en diversas partes del mundo. Así está, amigos. Así que es un tema que hay que ir abordándolo, tratándolo con amplitud. Bueno, pero ahora sí, a ver. Que las notas, las comunicaciones, a ver, diversas. A ver, ¿qué dice aquí Mijail Amador? La izquierda derecha nace de la Revolución Francesa. Defendiendo el capitalismo, los defienden el Estado burgués. Mijail, bueno, a ver si nos pone un poquito de mayor claridad su comunicación. Vamos a seguir compartiendo, a ver, las comunicaciones. Los herederos de los anglosajones invadieron tierras del norte, Belis Ordulia. Claro, justamente es lo que hemos venido manifestando, ¿cierto? Belis Ordulia, Félix, capitalismo, socialismo y después el comunismo, dice. Eso se viene, eso sí es obligado, no hay nada que hacer. Bueno, pero hay gente que no, que se resisten a creer eso, pues, se resisten a creer. El universo entero es dinámico, así que ¿por qué no un sistema como el capitalismo está ya en retirada? El capitalismo está en retirada, está en caída, en declive, pues, declive. Y ya no lo pueden, y ya no pueden cómo contener eso, esa decadencia. Esa decadencia. En este momento se han convertido en referentes de progreso y desarrollo, principalmente la República Popular de China, la República Popular Democrática de Vietnam. Ahí están dando las muestras de cómo, bueno, esos son los prácticamente los países y los sistemas referentes que tiene la humanidad. Tantas veces lo hemos comentado sobre ese tema. A ver, ¿qué nos dicen por aquí? Primitivo. Buen día, amigo Fuentes. Ahí, ¿qué podemos esperar con la señora acá, que tiene triple nacionalidad? Ganó con el fraude, con votos extranjeros y con sus tres topos fujiporquistas. Keiko no nos representa al pueblo peruano. Bueno, entre otras cosas. A ver, el amigo Román. Buenos días, don Hernán Fuentes. Saludos fraternos a todo el Perú y a toda nuestra patria. Bueno, amigos llamados liberales, defiendan al opresor, dice Hernán Gutiérrez Kimper. A ver, los amigos llamados liberales, defiendan a su opresor, defiendan a sus amos, dice el otro. El capitalismo es que mueve la economía. Un ejemplo, China es un país, bueno, capitalista, dice, bueno, ahora que la derecha y el sistema capitalista está en decadencia, ahora dicen, bueno, siguen con ese cuento, pero que nadie les cree. Ya les hemos dicho nosotros cuántas veces ese tema. Pero no nos salgamos del punto. Mejor, a ver, captémoslo a estos, luego vamos a comentarlos, ¿eh? Vamos a comentarlo. A ver, a los nuevos ministros, a los nuevos ministros de el Fujimorismo. A ver, ¿qué es lo que dicen? A ver, algunas interrogantes. Luego de que se agarren de las manos, ¿eh? Hacen su saludo. A ver, ¿cuáles son las interrogantes que le formulan? A ver, algunas acciones. Brevemente, nomás, creo que son 2, 3 minutos. A ver.
1: Luis Galarreta y los dos
0: A ver, ¿qué
1: próximos
0: dice
1: ministros de
0: Galarreta? Primero
1: Estado
0: habla, a ver,
1: para
0: ¿cuáles son sus
1: responder
0: primeras
1: a las
0: acciones? ¿Qué van a hacer?
1: consultas que podamos hacer los periodistas acá presentes. Vamos a escuchar algunas de las preguntas.
2: Dos consultas. Primero para el señor Galarreta, que va a ser el futuro premier. Keiko Fujimori ha hablado que su prioridad va a ser combatir la inseguridad ciudadana y atender la emergencia del fenómeno del Niño. ¿Se han puesto un plazo para estos dos puntos en específico? ¿En cuánto tiempo podría empezar a sentir la población peruana menos inseguridad y que se está previniendo la situación del Niño? Y una consulta para el economista Cuba, que va a ser el nuevo ministro de Economía, dicho sea de paso. El Consejo Fiscal ha advertido que el Congreso pasado ha promovido leyes que están afectando justamente la caja fiscal. ¿Se van a evaluar alguna de estas leyes? ¿Eventualmente podrían ser derogadas? ¿Cuál es su opinión respecto a este tema? Muchas gracias.
3: Bueno, muchísimas gracias por la pregunta. En el caso objetivo de sobre enfrentar la inseguridad ciudadana, ya hemos tenido reuniones con los futuros ministros del Interior y Defensa, incluso con Economía, hemos tenido una reunión del FEN, del Fenómeno del Niño, con el futuro ministro de Transporte y Vivienda, que ustedes lo conocerán el día de mañana. Pero lo que tiene que quedar claro es que nosotros del día 29, es decir, 29, antes del desfile, vamos a tener el primer Consejo de Ministros. Ya se están preparando varios de los decretos supremos, incluso estamos trabajando ya el pedido de delegación de facultades. Nosotros en 100 días, definitivamente a nivel de inseguridad ciudadana, van a poder ver parte de las promesas que se han hecho en el plan Perú con Orden. En el caso del fenómeno del Niño, ya tenemos el fenómeno del Niño encima, pero evidentemente estamos muy retrasados con lo que ha hecho el actual gobierno. Cada ministro lo irá cuando asuma su cartera. Hemos encontrado, la verdad, en cada sector mucho retraso y mucha situación complicada, pero sin embargo también ya estamos trabajando para del día uno empezar con todo el tema relacionado a la precavidad o precaución, perdón, del fenómeno del Niño. Elmer.
4: Sí, Perú es un país muy solvente, es uno de los países con menos deuda del planeta y eso lo vamos a mantener. Efectivamente, ha habido algunas normas en el pasado que pueden afectar a la caja fiscal. Vamos a evaluar cada una de ellas y seguramente un par tendríamos que cambiarlas para que no pongan en riesgo la fortaleza fiscal. Y porque eso es importante, porque eso determina el riesgo del Perú y eso determina el financiamiento de las empresas, desde las más grandes a las más pequeñas. Incluso la cuota de tu crédito hipotecario depende del riesgo país. Entonces eso para nosotros es sagrado y ha estado en la base del modelo económico junto con el Banco Central. Eso está garantizado. Dentro de ese marco fiscal de estabilidad vamos a ampliar la recaudación, ¿no? Combatiendo la evasión tributaria para poder tener más recursos para la inversión pública a lo largo de todo el Perú y mejorar los servicios públicos. Eso es la obsesión.
0: A ver, ahí nos detenemos un momentito.
5: 2:40 p.m.
0: Nuevo ministro que va a asumir el cargo de esta cartera ministerial, el Ministerio de Economía. ¿Qué acaba de decir? ¿Han tomado nota? A ver, ¿estamos entendiendo? No, no lo dejemos pasar así nomás, amigos. Entiendan, entendamos. ¿Qué es lo que dice? Estamos en un país muy solvente. Tenemos un país muy solvente, dice. ¿Y qué es lo que dijo Keiko hace unos días? Estamos recibiendo un estado total y absolutamente catastrófico. Y ahora este ministro, mira, este nuevo ministro dice, tenemos un país solvente, o sea, con bastante solvencia económica. Y Keiko Fujimori habla otra cosa, tonterías. Este ministro habla otra cosa. Por fin, pónganse de acuerdo, pues, pónganse de acuerdo, hablen por lo menos algo coherente, pues. ¿Sí o no? Keiko dijo en días pasados, estamos recibiendo un estado totalmente catastrófico. Ay, ¿cómo decir? Qué pena. Faltaba que se ponga a llorar. Ese tema lo vamos a abordar en el siguiente programa. Hoy creo que, bueno, pero hay que hacer referencia. Y por otro lado, bueno, vamos a incrementar la recaudación fiscal. Recaudación, o sea, más impuestos, como siempre, más impuestos. ¿Impuestos a, para quién? Impuestos. ¿Más impuestos a quién? ¿A los grandes potentados o a la gente pobre o a la gente del pueblo? ¿Quiénes pagan más impuestos? ¿Son ese grupo de privilegiados, ese grupo de potentados o los grandes sectores de la población? O sea, más impuestos, como siempre, más impuestos. En perjuicio y en contra del el gran sector de la población peruana. Más impuestos. Claro. Es de lo fácil, ¿no? Y las grandes empresas, las grandes compañías, simplemente como tantas veces se ha abordado ese tema, contribuyen o pagan poco o nada. Poco o nada. Como está demostrado, claro y puntualmente. ¿Cómo no? Hay una simulación aparente de contribuir, ¿no? Pagan impuestos a la renta, IGB, todo eso. Y después la SUNAT los devuelve. El Estado les devuelve, les revierte. Todo esto, señores, ha sido explicado cuántas veces en diversos espacios, en diversos programas. Y más impuestos vienen, más impuestos en contra de la población. Y entonces estamos en un país solvente, ¿no? Solvente. Está, por eso siempre les recomiendo.
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0: 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Hay que memorizar, aunque sea, alguna de estas expresiones de estos personajes. Porque si no hacemos eso, pues simplemente estamos perdiendo tiempo, amigos. Démosle atención a estos temas. No los dejemos pasar así nomás. Si queremos discrepar también con ellos, hay que estar atentos, hay que estar atentos a todas estas versiones. Ahí está Elmer Cuba, ¿qué es lo que dice?
4: Efectivamente, ha habido algunas normas en el pasado que pueden afectar a la caja fiscal. Vamos a evaluar cada una de ellas y seguramente un par tendríamos que cambiarlas para que no pongan en riesgo la fortaleza fiscal. Y porque eso es importante, porque eso determina el riesgo del Perú y eso determina el financiamiento de las empresas, desde las más grandes a las más pequeñas. Incluso la cuota de tu crédito hipotecario depende del riesgo país. Entonces eso para nosotros es sagrado y ha estado en la base del modelo económico junto con el Banco Central. Eso está garantizado. Dentro de ese marco fiscal de estabilidad vamos a ampliar la recaudación, ¿no? Combatiendo la evasión tributaria para poder tener más recursos para la inversión pública a lo largo de todo el Perú y mejorar los servicios públicos. Eso es la obsesión de este ministerio, va a ser ese, mejorar la productividad de la economía, generar nuevos empleos y sobre todo, igual de importante, promover la cohesión social, ¿no? La igualdad de oportunidades. Eso hago una tarea que tenemos, digamos, por décadas, la vamos a enfrentar con recursos públicos, respetando escrupulosamente la solvencia fiscal.
6: Se les agradece una pregunta por medio, por favor.
7: ¿Cómo están, caballeros? Si me permiten, Mariano Calvera de RPP. Preguntas puntuales nada más al futuro primer ministro, señor Galarreta. Va a tener un trabajo muy complicado considerando las fuerzas políticas que convergen en el Congreso en este momento, porque parte del trabajo que usted va a tener es justamente convencer estas fuerzas a través del cabildeo. ¿Ustedes ya se han acercado a alguna de las fuerzas políticas que van a conformar el próximo Congreso bicameral para acelerar quizás algunas leyes que la futura presidenta Fujimori va a impulsar en beneficio del país? Al señor Elmer Cuba, el sueldo mínimo, el aumento del sueldo mínimo fue una de las promesas de campaña del otro candidato. La señora Fujimori dijo que eso se podía evaluar para que paulatinamente esto mejore. ¿Usted mantiene esa postura también? Y finalmente, si me permiten, al señor Spa, su antecesor, el señor Pareja, dijo que el gobierno que se va, el gobierno de Balcázar, tiene el objetivo de respetar los acuerdos internacionales, entre ellos el del asilo político. Finalmente, ¿usted es partidario de que se le dé el salvoconducto a Betsy Chávez? Lo escucha todo el país.
8: Muchísimas gracias. Empiezo por la pregunta dirigida a mí directamente. Buscar acuerdos políticos evidentemente requiere de consenso, de puentes, de diálogo. Así como ya tenemos claro que nuestro primer Consejo de Ministros es del día 1, el 29, hemos venido conversando con fuerzas políticas y ahí.
0: Bueno, ya eso es por lo menos centralmente lo que dicen, ¿no? A ver, ¿qué nos dicen por aquí? Para dejar, seguramente lo oyen y seguro también les resulta, bueno, cómico como el de Anca, dice, bueno, no sé a qué se refiere el amigo. A ver, bueno, viva la presidenta fraudulenta, la presidenta fraudulenta. la presidenta, bueno, que se está imponiendo a la fuerza en contra de la voluntad popular. La usura bancaria sostiene a la M capitalista, bueno, dice Félix Ordule, la usura bancaria. Eso es lo que promocionan, levantan. Habrá más impuestos para más pobres. Eso hará este gobierno fraudulento. Dice Cazorla, Said Américo, ¿no? Sí, Américo. Habrá más impuestos para más pobres. Eso hará este gobierno fraudulento. A ver, Vicente, ¿qué nos dice? Ahí tienen, pues, limeños tontos, más impuestos por parte de su mamá Keiko. Ahora tienen que pagar los pobres para mantener a estos ricos, a estos aprovechadores y saqueadores. Bueno, bien. Correcto, Vicente Pretel. A ver, ¿qué nos dicen? A ver, para dejar de... Bueno, pasó rápidamente su comunicación cuando decía de que, a ver, ¿cuántos miles pagan la gente de a pie, dice, impuestos? ¿Pagan impuestos la gente de a pie, dice la gente del pueblo? ¿Pagan impuestos? Claro que sí, para dejar de... ¿Cómo no van a pagar? Mira, fíjese, les pongo solo... A ver, para que entiendas, a ver, para dejar de... Solamente uno o dos ejemplos, nada más. Mira... Ahí nadie va a escapar, ¿no? Mira, solo en el consumo de energía eléctrica, a toda la población, de todos los estratos sociales, no nos cobran por concepto de IGB, en todos los recibos, en los recibitos de... hasta el último rincón donde tiene, a veces donde llega la luz como una velita, con una baja tensión. ¿No le cobran IGB? Para dejar. ¿Eso alguien puede desmentir? ¿Alguien puede negar eso? Solo eso como un ejemplo, señores. Ahora ni hablar los pequeños y microempresarios. Pequeños y microempresas, pequeñas empresas. Como este medio de comunicación. Un pequeño medio de comunicación. Al pagar por servicio de energía eléctrica, que es costoso, imagínense, poniéndole solamente un ejemplo, entre 500 a 1000 soles, no nos cobran 200 soles de impuesto cada mes, igual a otros así, que tienen trabajos en unas pequeñas microempresas, tenemos que estar pagando IGB, mes tras mes, año tras año. Entonces, ¿cómo puede decir de que la gente de a pie contribuye, paga impuestos? Imagínense. Ahora, en el servicio de agua, igual. Ahora, en otros, compra un producto u otro producto, no le cobran IGB. Entonces, pues dejemos de ser, pues, tercos o caprichosos. Esa es la realidad, señores, ahí está. La gente de los miles y millones de habitantes, permanentemente, mes tras mes, año tras año, estamos contribuyendo, directa o indirectamente. Ahí están, pues, los aportes.
5: 2:00 p.m. con 50 minutos.
0: A ver, les pongo otro caso más para que no estén ahí con mentalidad totalmente errónea, equivocada o trasnochada. ¿Cómo se ha financiado? ¿Y con qué recursos se ha financiado? Las tuberías. Las tuberías gasíferas que salen desde Quepaciato, es decir, del gas de Camisea, que van precisamente hacia la costa peruana. ¿Acaso no ha sido con la plata y con los aportes y con los impuestos que nos cobran a través de los recibos de energía eléctrica? ¿Y para qué? ¿Para beneficio de los peruanos? ¿O para beneficio de los extranjeros, de esos sátrapas, de esos vendepatrias que han entregado ese recurso básico, fundamental, que debería estar al servicio de los pueblos? Y se lo llevan al exterior. Y a precio regalado. Y aquí nos venden gas entre 60, 80, 100, hasta más de 100 soles. ¿Sí o no? ¿Qué más casos los vamos a poner de ejemplo? A ver, ¿cómo pueden defender lo indefendible o querer defender lo indefendible, pues, amigos? ¿Qué pasa? Algunos amigos de derecha o fujimoristas. no tiene sentimiento, por lo menos por su país, por su gente? No hay sentimiento patrio. Entonces, dejen de estar hablando, queriendo sustentar cosas absurdas o tonterías, que no tienen realmente base, sustento. Y así podemos poner ejemplos por todo lado. ¿Cómo pueden decir que la gente de a pie no paga impuestos? Al contrario, esos grandes potentados no pagan absolutamente nada. O si dejan en algunos casos una migaja, es una limosna prácticamente. Eso es lo que el pueblo peruano ha querido cambiar y por eso ha votado por una nueva esperanza, por una opción de cambio. El pueblo, ¿cuántas veces ya lo dijimos? ¿Cuántas veces lo hemos reiterado? Y hay que seguir haciéndolo. El pueblo peruano, la gran mayoría del pueblo peruano quiere cambio, pero quiere verdaderos cambios. El problema está en que estos representantes, estos líderes que aparecen así de manera improvisada son los que están fallando. Las cúpulas, las dirigencias nacionales son las que están fallando. ¿No? El pueblo peruano ya ha demostrado una vez más su deseo, su decisión de cambio, quiere cambios, de verdad. Por eso ha votado mayoritariamente por una opción de cambio. Ahora nos están imponiendo a un gobierno a punta de fraude, a punta de manipulación, de manoseo. Eso es lo que hay que decir claramente, porque es la verdad, eso no tiene por qué ocultarse, no tiene por qué esconderse, y eso tendremos que ir repitiéndolo día tras día, mes tras mes, año tras año. Esa es la verdad. No hay nada que discutir en esos temas. A ver, ¿qué más dice aquí Wilber? El peruano paga impuestos por demás. Dicen, bueno, pasó rápidamente. Para dejar, le está respondiendo Willington. Le está respondiendo. Si no pagarían sus impuestos, Keiko quedaría o dejaría de ser presidenta. Gerson. A ver, Timo, ¿qué dice? Feliz día 28 de... para los vendepatrias. Bueno, yo pensé que cosa era feliz. Por acá, en las regiones, no acostumbramos a decir feliz fiestas patrias. No. En Lima sí se saludan, creo inclusive se venden panetones, ¿no? O sea, más o menos como Navidad, ¿no? Es una realidad distinta, ¿no? En cambio, aquí en las regiones, no. Entre la gente no nos decimos feliz 28 de julio, no. ¿Por qué? Porque el tema de la independencia, ya lo dijimos tantas veces, es un tema pendiente. No está resuelto el tema de la independencia. Esa es una primera independencia, ya hay que reconocerlo también, a ver, esos hombres que estuvieron presentes en esos años del 1820, 21 y en los siguientes, ¿no? Año 2000, 1822, 23, 1824, 25, ¿no? Porque ¿cuántas veces les hemos hablado sobre esos temas? Después del 28 de julio de 1821, realmente el Perú, nuestro país, quedó libre, quedó independiente. Eso sería, podemos engañarle a un niño de repente que no se da cuenta, o a algún analfabeto político. ¿Cómo podemos mentirle eso? Ha sido una proclama, bien, ya está bien, ya hay que reconocerlo, bueno, ya de una u otra manera. De una u otra manera, parcialmente. ¿Acaso no? Las fuerzas virreinales o coloniales de los invasores seguían gobernando el país, seguían al mando del país. Si bien se... ni siquiera rezagaron, sino, bueno, se volcaron principalmente a las afueras de Lima y seguían teniendo el control de todo el país. En las regiones del centro del país, por Cusco seguía, aquí en Puno, Arequipa, todo, seguía el predominio del ejército de las fuerzas realistas, de todas esas fuerzas. O sea, seguían hasta 1824. Después de 1824, como tantas veces lo hemos comentado, recién se firma ya, bueno, el retiro. Que se vayan con Bolívar, con Sucre. Eso es una historia larga, pues, pero eso no enseñan en las escuelas, en los colegios. no dicen la verdad. Recién las regiones, diversas regiones del país, se han ido proclamando independientes entre 1822, 23, 24, otros inclusive hasta 1825 recién. Hay pueblos, hay regiones, zonas que ni siquiera se habían informado de que había independencia, se hablaba de independencia. Ni siquiera se habían informado, no se habían enterado. Recién se iban proclamando independientes, ¿sí? Otro mes, al siguiente año, al siguiente año. Esa es la historia verdadera. Ya no vamos a, ya no nos detengamos más en esos temas, pero ya es, en varias ocasiones lo hemos tratado, lo hemos abordado. Entonces, es una independencia relativa, pues, que se obtuvo esos años, entre 1821 y 1824. Y una cuestión clave. San Martín, ¿por qué? A ver, ¿por qué? Si alguien puede responder, ¿por qué se dirige al norte, hacia el norte, luego de proclamar la independencia? Luego de decir de que el Perú desde hoy es libre, independiente, por la voluntad de los pueblos, etcétera, etcétera, todo el discurso. ¿Por qué después y para qué va a pedir el apoyo y la presencia de Simón Bolívar, de Sucre, de todos esos ejércitos libertarios del norte? ¿Por qué? Porque San Martín, pues, realistamente él mismo reconoció, y está en sus escritos, no solamente de él y de otros, argentinos y chilenos, que dicen de que nosotros así, con esas fuerzas que tenemos, no vamos a poder definitivamente derrotar al ejército realista, al ejército español, al ejército invasor. No vamos a poder. Entonces, por eso van a pedir ayuda, apoyo, piden para que vengan aquí, para que se constituyan aquí en Perú, al ejército libertario del norte, encabezado por Simón Bolívar, con Sucre y otros líderes, ¿no?, del ejército libertario. Cuando San Martín proclama la independencia, tome nota, cuando proclama la independencia, señores, ¿quiénes asumen la dirección, la conducción del país? ¿Quién? ¿Qué sectores? A ver, ¿qué sectores económicos, sociales? ¿Quiénes? Son, pues, los denominados criollos. Los mestizos también han sido desplazados, principalmente los criollos, porque hay una diferencia entre criollos y mestizos. ¿Quiénes principalmente asumen, a ver, la conducción y se apoderan del Estado y del gobierno? ¿Quiénes? Esos criollos, hijos de españoles. Hijos de españoles. O sea, la herencia colonial, ellos se apoderan, a pesar de que estuvieron en contra de la causa libertaria o de la causa independentista. O sea, ellos no estaban de acuerdo con la independencia, querían seguir siendo colonia de España, colonia del virreinato, de todas esas castas que han pasado. Ellos se han apoderado, se han acomodado, se han subido, como dice el dicho, se ha subido al tren.
5: 3 de la tarde en punto.
0: De esos años. Eso es lo que ha ocurrido, lo que ha pasado. Y eso se repite década tras década. Desde esos años están esas castas que se han enquistado en diversos sectores. Están en Lima, hasta ahora están. Ni hablar en las Fuerzas Armadas, ni hablar en la Fuerza Aérea, a ver, la Marina, todo eso. ¿Y cuántas veces les hemos comentado esos temas? ¿Sí o no? Ellos se han apoderado. Hay muchas cosas por tratar. Y una cosa más les reitero, tantas veces lo hemos repetido eso también. Espero que ustedes ya lo tengan bien claro, pero hay algunos que todavía no lo entienden. San Martín, y con la presencia de Bolívar, ¿cuál era el sistema que querían aplicar o emprender o implementar aquí en nuestro país? San Martín era partidario de un régimen monárquico. Y por eso la discusión en esos tiempos era, ¿qué tipo de gobierno establecemos acá en Perú? ¿Un gobierno republicano o un gobierno monárquico? San Martín era partidario de establecer un gobierno monárquico. Querían inclusive traer a algún heredero de un rey europeo, español, y para que se haga cargo aquí del gobierno, en nuestro país. Ese era justamente partidario San Martín, de un régimen monárquico. Querían imponer un rey aquí en Perú. Si eso hubiera ocurrido, hubiéramos tenido un rey acá, igual como hay en otras partes. Un reyesuelo, un rey hubiéramos tenido. Eso es lo que quería San Martín, era partidario de ese sistema. Y Bolívar tenía otra mentalidad, no, aquí hay que establecer una república. Entonces, ¿se dan cuenta? Así ha empezado los primeros años de la república aquí en nuestro país. ¿Eh? Está, por eso pues lean algunos la historia verdadera de los investigadores, de los estudiosos. Porque eso no nos han enseñado en los colegios, en las escuelas, menos ni en las universidades. Por eso tenemos profesionales así, con títulos por acá, por allá, pero no tienen ni idea, no tienen ninguna base. ¿Se dan cuenta? ¿Cuánto nos falta entender, comprender la verdadera historia de nuestro país? Por eso hay gente que no sabe, que no conoce, por eso habla a veces cosas sin sentido, sin base. Entonces, para empezar el debate, la discusión sobre temas de coyuntura y actualidad, necesitamos conocer primero esas...
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0: Aquí de nuestro país, de nuestra patria. Bueno, amigos, luego de escuchar a estos personajes, ¿qué dicen ustedes? A ver, ahora la pregunta y las participaciones sobre ese punto. ¿Qué espera el pueblo peruano? A ver, ¿qué aguarda el pueblo peruano con este cambio de gobierno? ¿Algo nuevo, algo distinto o más de lo mismo? A ver, ¿qué dicen ustedes? Esa es la pregunta, entonces, a ver qué ponemos. ¿Qué espera el pueblo peruano con este cambio de gobierno? Ya, al margen de lo fraudulento, de lo impositivo que nos están imponiendo aquí al país en contra de la voluntad popular. ¿Qué esperamos con este cambio de gobierno? ¿Algo nuevo, algo distinto? ¿O se va a repetir más de lo mismo? ¿Qué dicen ustedes? ¿Qué piensan? A ver, opiniones sobre ese punto. A ver, ahora sí pueden participar, dar alguna apreciación. A ver, breve, puntual, nada más. Señor, buen día, adelante. Buenos días. A ver, vamos con las primeras comunicaciones. Buenos días. Buenos días, adelante. Siempre nos dicen, nombre y lugar, ¿no? Nombre y lugar. ¿De qué lugar viene la comunicación?
9: Daniel, doctor.
0: A ver, amigo Daniel, ¿qué nos dice usted?
9: Sí, pues, doctor, ¿no? Hoy, el 28 de julio del año 2026, ¿no? Se dice recordar la independencia de nuestra patria, ¿no? Por ahí, ¿no? Felices fiestas patrias. Felices fiestas patrias, pero solo de palabras, pero en los hechos. Acá, pues, doctor, solamente predomina ese pensamiento, nada más que en nuestro país, patrioterismo. No es, pues, porque el amor a la patria, doctor, se demuestra, pues, con los hechos, con el trabajo, con el sacrificio que demuestra el pueblo día y noche aquí en nuestro país. Entonces, está por demás hoy día, creo que la Avenida Brasil, ¿no? Desfile, dice, ¿no? Ahí yo creo que ya tenemos conocimiento, creo que van a ver pocos, muy pocos de repente del pueblo, ¿no? Ahí solamente estarán familiares, los militares ahí, a ver el desfile, dicen, por ahí pues, repito, doctor, ¿no? La patria, el amor a la patria no se demuestra solamente con llevar la bandera, con el desfile, ¿no? Pues, doctor, acá pues, ¿no? Un poco recordar, pues, de la historia también, ¿no? Como usted mismo viene indicando, ¿no? No sé, creo que en la historia crítica, yo creo que ya muchos ya se dan cuenta que no tiene sentido este festejo, ¿no? De Feliz Patria del 28 de julio. Porque como usted mismo manifiesta, ¿no? Porque San Martín vino, pues, con una idea de pensamiento de establecer una monarquía en nuestro país. Un poco la diferencia es que quería establecer una monarquía constitucional. Ahí estaba la diferencia, ¿no? No una monarquía absolutista, ¿no? Que emanaba desde España, ¿no? Pero por eso es que cuando San Martín entra, pues aquí en nuestro país, ¿no? Cuando viene la Serna, se pone de acuerdo, bueno, está bien, pues esa propuesta, muy bien, entonces usted tome ya acá en el campo, ya lo sé, lo que quiera, ¿no? Pero más tarde el pueblo, poco a poco se dio cuenta, las verdaderas intenciones de San Martín, ¿no? No era realmente independizar, ¿no? Entonces parece que San Martín, a poco tiempo, pues ya nos abandona, ¿no? Y aquí ya, bueno, ustedes se quedan, pues listo, como ustedes no están de acuerdo con mi idea, dicen, ¿no? Y se fue, pues, ¿no? Listo. Ahora Bolívar ya era distinto, pues, ¿no? Y un poco, no, de establecer, pues, una república en nuestro país, ¿no? Por eso más creo que convendría recordar, pues, el Simón Bolívar, de 1924, doctor. Ahora, en pocas palabras, doctor, que usted indica, ¿no? ¿Qué esperar, ¿no? De este nuevo gobierno. ¿Esperar qué, doctor, ¿no? Solamente de sobrevivencia. De, con esos programas de asistencialismo, bueno, eso es todo, pues, ¿no? Porque ya conocemos qué podemos esperar de este gobernante, ¿ya? Porque ya todo será, pues, de entrevismo. Ahora esos visitantes, creo que de Estados Unidos, sus representantes de España estarán frotándose la mano, ¿no? Ah, esta señora, pues, ahora seguramente nos va a entregar, pues, el oro, el cobre, el litio, todo, ¿ya? Por eso es que primerito han llegado en este país, creo, los representantes de la red de España, dicen, ¿no? De Estados Unidos mismo, ¿no? Entonces, eso es la realidad, doctor, lo que va a acontecer.
0: Bueno, vamos a ver qué pasa, qué ocurre, ¿eh? Gracias a usted, ¿eh? Por su comunicación.
9: Ya, doctor.
0: Ya, muy bien, vamos a ver a la otra línea. Señor, buen día, adelante, a ver, lo estamos captando. ¿Nombre de qué lugar se comunica? Adelante, buenos días.
10: ¿Qué tal?
0: A ver, ¿con quién nos comunicamos? ¿De qué parte?
10: ¿Qué tal, amigo? Hola, José.
0: A ver, amigo José, a ver si podemos, a ver, compartir a margen de cualquier broma, cosa, a ver, algo puntual, algo serio. ¿Qué espera el pueblo peruano respecto a este cambio de gobierno? ¿Algo nuevo, algo distinto, o se va a repetir lo mismo que hemos venido viviendo durante todos estos años? A ver, ¿qué dice usted?
10: Mira, siendo sincero, algo mejorará, pero como hay muchos burócratas, bueno, puede mejorar algo. Nada más, señor Hernán, pero no hay muchas expectativas, señor Hernán, porque ya estamos jodidos, ya, señor Hernán, ya llevamos esa sangre de chorizos, todo el que entra al gobierno a chorear. Entonces ya no esperamos nada ya, pero puede haber alguito mejor, sería más orden nomás, porque los otros gobiernos, caos, caos, caos, caos. Y sería más orden, nada más, ¿de qué más, señor? ¿Acaso nos van a dar siquiera 10.000 soles a cada uno para nuestro capitalcito, para que hagamos plata? Nada, pura boquilla nomás, señor Hernán. Mejor estábamos con el sistema del virreinato del español, había siquiera más. Por lo menos los descendientes de los incas tenían sus privilegios, tenían todo. Ay, Simón Bolívar llegó, todo lo desapareció. Eso nomás, señor, ¿no? Así que mejor estábamos con el otro sistema del virreinato, yo digo. ¿Y de qué vamos a festejar hoy día, señor? El único que va a estar más humano, o menos renegando, será el hígado Alfredo de Lampa. Muchas gracias, señor, ¿no?
0: Hay alguna gente que piensa algo similar, algo parecido que el amigo que se acaba de comunicar, ¿no? Si mejor estuvimos en los tiempos del virreinato. ¿Cómo puede decir un peruano, un ciudadano?
5: 3 de la tarde con 10 minutos.
0: Una mentalidad retrógrada, una mentalidad total y absolutamente fuera de un mínimo conocimiento, de un mínimo estudio. ¿Cómo podemos hablar eso de en el virreinato? Mira, ¿qué han hecho? ¿Cómo han asesinado, cómo han matado a nuestros padres, a nuestros abuelos, a nuestros ancestros? ¿Cómo han despojado de sus tierras? Es una cosa terrible. A ver, en este momento, a ver, lean, pues, amigo, por lo menos infórmense, o estudien algo, pues. A ver, mínimamente, por lo menos algo elemental. Por lo menos, a ver, en este momento, ¿a quién se me ocurre, a ver, mencionar? Por lo menos algunos resúmenes de los tantos textos que ha escrito, por ejemplo, Jorge Basadre. Ya, a ver, les recomiendo, a ver, si quieren por lo menos enterarse algo. Jorge Basadre. Hay cosas también que son observables, ¿no? En los estudios o en las investigaciones que hizo Basadre, por parte de otros autores, ¿no? A ver, léanlo, a ver, por lo menos un resumen, si no van a poder leer, que ahora ya no hay lectura, mucha, muy poca lectura. A Jorge Basadre. A ver, a otro también, a otro personaje y a otro estudioso de la historia de nuestro país, está Wilfredo Capsole. Wilfredo Capsole. Tomen nota de esos nombres. A Pablo Massera. También léanlo, porque tiene muchos textos, muchas investigaciones. Pablo Massera. ¿A quién? A Valcárcer. A Mariátegui. Hasta hay que leerlo, inclusive, a ver, para algo, para que conozcan lo que pasó, lo que ocurrió entre años antes de la llamada independencia de 1821 y después. José de la Riva Güero. José de la Riva Güero. Es interesante, hay cosas muy interesantes, sorprendentes ahí. Se van a quedar algunos estupefactos, se van a quedar otros sorprendidos. José de la Riva Güero. Son los primeros años de la vida republicana. A ver, por lo menos les he mencionado 5 o 6 autores. A ver, eso se me viene en mente en este momento. Y tantos otros, ahora hay nuevos investigadores inclusive, nuevos estudios. El problema es que falta tiempo, y hay otros peor. Bueno, a ver, vamos a ver con esta comunicación. Vamos a ver. Señor, buen día. Adelante. ¿Con quién tenemos el gusto? ¿De qué parte se comunica usted?
11: Doctor Fuentes, Omar Ramos.
0: A ver, amigo Omar, adelante, adelante. A ver, ¿qué nos dice usted?
11: A ver, doctor Fuentes.
0: La pregunta es, a ver, ¿qué esperamos los peruanos con este cambio de gobierno? ¿Algo nuevo, algo distinto o más de lo mismo? A ver, ¿cómo sería, a ver, en apretada síntesis, a ver su apreciación, amigo Omar?
11: Algo nuevo o algo distinto, no creo, doctor Fuentes, porque la rueda ya está inventada, solo se puede mejorar. En todo caso, esperemos que a este nuevo gobierno le vaya bien, porque si a ellos le va bien, también nos va a ir bien a nosotros, ¿no cree? Pero, doctor Fuentes, yo quería cambiar el tema en razón a las fiestas patrias que tenemos hoy en día. Uh-huh. Y quería darle otro punto de vista. ¿Qué le parece?
0: A ver, a ver, a ver. Adelante, adelante.
11: Listo. Para comenzar, San Martín, en su partida de nacimiento, leía así: nacidos en la intendencia del Río de la Plata, pertenecientes a los reinos del Perú. San Martín, ¿qué era? ¿Argentino o peruano? Bajo esa premisa, doctor Fuentes, ¿quiénes se independizaron realmente del gran imperio peruano? En este caso, el virreinato del Perú. ¿Quién no se independizaron del virreinato del Perú? Los argentinos. ¿Quién no se independizaron del virreinato del Perú? Los chilenos, ecuatorianos, colombianos, uruguayos, bolivianos. Doctor, antiguamente el Perú era un gran imperio, ¿no es cierto? Cuando los españoles conquistan el Perú, no sé, el imperio inca, había una continuidad, no se destruyó lo que era la forma de gobierno inca. Se continuaba, por eso todavía antes de la independencia se gobernaban mediante curacazgos, ¿no es cierto? Mediante pequeños reinos. Entonces cuando se llega a la República, ¿no es cierto? Justamente usted planteó un tema. San Martín quería una monarquía. No quería una monarquía, doctor Fuentes. Quería la continuidad de la monarquía que ya existía en el Perú, que era de los descendientes y la forma de gobierno inca. O sea, es que nos hemos quedado en Coquito, doctor Fuentes, lamentablemente.
0: Amigo Omar, o sea, usted considera de que el Tahuantinsuyo era un régimen monárquico, ¿no?
11: Por supuesto, pero una monarquía, doctor Fuentes, sino que era, pues.
0: Pero cuando con la invasión de los españoles, en la época del virreinato, ya no había inca. Ya no había inca, ya no había el Tahuantinsuyo, no estaba vigente el Tahuantinsuyo, o el sistema, o el régimen tahuantinsuyano, ya no estaba vigente, sino era pues los españoles eran pues los que gobernaban a su manera, a su estilo, y han impuesto pues un sistema de gobierno. Pero ya no había pues el Tahuantinsuyo, no había ya el inca. ¿O todavía estaba dirigido por algún inca? ¿Y quién podía ser? ¿Quién era ese inca?
11: Doctor Fuentes, por supuesto, todavía seguía siendo gobernado por las panacas incas, el antiguo Perú, después de la conquista española.
0: ¿En pleno virreinato?
11: Recuérdese, doctor Fuentes, si usted yo sé que ha leído, recuérdese el último inca, ¿quién fue? El último inca fue Túpac Amaru I, el inca de Vilcabamba, ¿se recuerda?
0: A ver, concluya, termina.
11: El inca de Vilcabamba, después de una negociación con el rey de España, va con todo su séquito y corte a Lima.
0: Yeah.
11: Y por elección de las panacas incas y el último inca de Vilcabamba, eligen y deciden dar la continuidad de la descendencia inca al rey de España como treceavo inca y monarca de los reinos del Perú, doctor Fuentes. La continuidad inca se dio en esa razón. Por eso el gobierno y la forma de gobierno de los del virreinato de España era la continuidad de los incas, doctor Fuentes. No se destruyó en ningún momento esa forma o tipo de gobierno. Ya,
0: amigo Omar, lo que usted está diciendo, lo que usted está argumentando en este momento, ¿cuál es su base? ¿A qué autor podría usted, digamos, hacer referencia o las afirmaciones que usted está mencionando? ¿Qué investigador, qué estudioso dice eso, lo que usted está reproduciendo, lo que está diciendo usted? ¿Qué estudioso?
11: Doctor, ahí. Por supuesto que hay muchos escritores en materia de este tema, ¿no? Solo que lamentablemente, doctor, nos hemos quedado todos en coquito. No hemos avanzado un poquito más sobre ello.
0: Sí, pero no, o sea, le pregunto, después, de repente, a ver quién, Valcárcer, lo hice de repente Wilfredo Capsoli, lo hice de repente, ¿qué otro? A ver, que lo había mencionado, de repente.
11: Mira, uno de ellos puede ser, por ejemplo, Juan de Betanzos. Ya, uno de ellos que habla acerca de Juan de Betanzos, doctor Fuentes. Doctor Fuentes, pero acá mira.
0: Un cronista, ya. Ese es
11: un cronista. Juan de Betanzos. Uh-huh. Un cronista. Doctor Fuentes, para terminar. Uh-huh. La fusión de dos grandes imperios como el español y el inca, hubo 200 años de paz, doctor Fuentes, hasta la revolución o la rebelión de Túpac Amaru. Recuérdese, doctor Fuentes. Pero ¿por qué ocurre esa revolución? También es otro tema de estudio. Porque los que entran a gobernar en España son los...
0: Ya, pero amigo Omar, pero en todo caso, a ver, si fuese así, tal como usted está manifestando, a ver, le voy a pedir para que usted nos responda. A ver, vamos a seguir con usted, a ver, por lo menos uno o dos minutos más. No corte la línea porque tengo que ir a la pausa. Pero le planteo ya la pregunta. Pero si fuese así, tal como usted está planteando, entonces, ¿cómo se justificaba o cómo se puede justificar, por ejemplo, la presencia de los corregidores o virreyes y todo lo que hicieron pues con esos levantamientos con el personaje que usted ha hecho referencia, del último inca y después de Túpac Amaru II? ¿Cómo y de qué manera? Si usted dice todavía de que seguía el régimen monárquico en esos tiempos y por eso es que San Martín era partidario de la continuidad de ese sistema monárquico. A ver, que quisiéramos saber que usted nos hable un poquito, a ver, sobre esa...
5: 3 de la tarde con 20 minutos.
0: No se vaya, ¿ya?
11: Listo,
0: ya, ahora, listo. Vamos a seguir comentando, hablando un poquito. A ver, vamos a la pausa.
5: Ya volvemos con el programa político Puntos de Vista con Hernán Fuentes. 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
3: Bueno, amigos, a ver, retornamos inmediatamente y continuamos a ver en esta tercera y última parte del programa y pasan los minutos rápidamente. A ver, amigo Omar, a ver, retomamos. ¿Cómo explica, a ver, ese proceso, a ver, amigo?
4: Muchísimas gracias.
3: A ver, tomando en cuenta precisamente esos, por lo menos esas referencias que hemos venido a ver, comentando para terminar, a ver, uno o dos minutos, porque tenemos otras comunicaciones que están aguardando. A ver, amigo Omar, a ver, concluya usted, ¿cómo explica, a ver, ese proceso? Aló, buenos días, amigo Omar. A ver, ¿está en línea o se fue?
5: Doctor.
3: Sí, sí, adelante, sí, adelante, amigo Omar.
5: En línea. Doctor, efectivamente, lo que usted comenta es correcto, que los corregidores y otras formas de gobierno, claro que se dio en el Perú por parte de España, eso es innegable, ¿no? Uh-huh. Pero eso solo se dio en ciudades importantes. El resto de la uh-huh. población del Virreinato del Perú aún se gobernaba de la forma en que los incas lo hacían. Por eso es que el Estado llegaba a todos lugares. Y después de la República se pierde todo eso. ¿Por qué? Porque cuando entra, en este caso, Simón Bolívar, uh-huh. prácticamente manda a la indigencia a todos los descendientes incas y la forma de gobierno de ese, en ese entonces, ¿no? Entonces la pregunta siempre ha existido, no se ha escuchado. ¿Cuándo se jodió el Perú? Se jodió el Perú cuando se implementó la República, gracias a Simón Bolívar, doctor. Esa es la respuesta. En conclusión y en resumen. Por otro lado, doctor Fuentes, ¿por qué es que 200 años de paz se ha tenido sin muchos cambios hasta la llegada de Túpac Amaru II? Es una pregunta que todo el mundo debería hacerse, pero que pocos o nadie responde. ¿Por qué? Porque efectivamente, pues, después del reinado de los Austrias, entran los Borbones en España, y los Borbones tenían ideas, en este caso, de la Revolución Francesa, ¿no es cierto?, de crear, ¿no?, lo que es la descentralización, ¿no?, y una forma de gobierno de estilo republicano, uh-huh. y ya no monárquico. Por eso es que estas ideas chocan con la forma de gobierno que ya se estaba dando en ese entonces, que era la forma monárquico inca, ¿no? Y bajo esa premisa es que Túpac Amaru, ¿no es cierto?, inicia la revolución en contra de esta forma de gobierno de los Borbones, que quitaban derechos y privilegios a los descendientes.
3: Ya, pero antes de que se vaya, amigo Omar, antes de que se vaya, una pregunta final. Pero usted nos está más o menos pintando de que durante el virreinato, o sea, con el gobierno de los invasores españoles, vivíamos, o nuestros antepasados, nuestros abuelos, tatarabuelos, bueno, vivían, pues, en todo caso, un paraíso, vivían de lo mejor, estaban bien, y con la República, con el nuevo sistema, o sea, con la vida republicana, es decir, con la independencia, es decir, no hemos ganado nada, hemos salido perdiendo, hemos ido realmente a la bancarrota, en todo caso. Entonces, según usted, mejor hubiéramos estado hasta ahora gobernados por los reyes, por los virreyes. ¿Eso nos quiere decir usted?
5: Por supuesto, doctor, porque el virreinato del Perú era...
3: ¿Verdad, doctor, verdad, amigo Omar? ¿Lo está diciendo en broma usted?
5: Doctor, yo soy pro-monárquico, doctor. No soy de ideas republiquetas, porque esa tontera republiqueta no funciona. Mira, vemos al monarca de España, doctor, cómo sus hijos son preparados para lo que es el gobierno. Cómo

0: sus descendientes son preparados, son ejemplo de educación, son ejemplo de familia, son ejemplo de valores. Dígame usted qué ejemplo dan estos señores del Congreso o estos políticos de miércoles que no hacen nada por el Perú, doctor.
1: O sea que usted es partidario de San Martín, en todo caso, de lo que quería, pretendía San Martín.
0: Por supuesto, doctor, no es que yo sea partidario de San Martín. San Martín se dio cuenta que el Perú funcionaba como una monarquía y funcionaba bien, doctor. Funcionaba bien, por supuesto que sí. No solo que
1: pero amigo Omar, usted está ignorando, está escondiendo todas las atrocidades, las masacres, los crímenes, la Santa Inquisición, de todo eso, o sea, usted lo desconoce, lo ignora, es decir, no ha habido absolutamente nada de esas matanzas, las barbaridades que hubo durante el virreinato, usted desconoce eso, lo ignora. No ha habido.
0: Si no me lo recuerdo, doctor Fuentes, la Santa Inquisición solo creo que se aplicó para dos personas o dos individuos nomás que eran descendientes de españoles. Los indígenas estaban mucho más protegidos.
1: Falta estudiar,
0: que cualquier español de ese entonces, doctor Fuentes.
1: Bueno, muy bien, amigo Omar, pero no está bien, digamos, escuchar otro.
0: Los indios tenían más derechos y privilegios que los españoles, doctor Fuentes, recuérdese.
1: ¿Cómo? A ver, esta parte no logré captar. ¿Quién, doctor, tenía más derechos?
0: Me tengo que retirar, doctor. Mi aporte. Muchas gracias.
1: Ya, muy bien, bueno. Pero es interesante también escuchar. A ver, otra participación, a ver que pueda replicar o pueda decir algo. A ver, alguna comunicación antes de que nosotros también, a ver, intervengamos. A ver, otra, una comunicación. Ay, no, hay otra línea que está esperando. Pues, sí. A ver, la otra línea. A ver, señor, buen día. Rápidamente, de forma breve, nomás sean precisos y concretos. Adelante, buenos días. ¿Con quién nos comunicamos? ¿De qué parte se comunica usted? Adelante.
2: Doctor Hernán, buenos días. Le habla Jerónimo.
1: A ver, Jerónimo. A ver, otro amigo también. A ver, seguramente de la misma corriente. A ver, adelante.
2: ¿Me escucha, doctor?
1: Sí, estamos al aire. Adelante. Sí. No perdamos el tiempo.
2: Muy bien, doctor. Quería dar, doctor, mi opinión acerca de la pregunta que usted hizo, ¿no? Uh-huh. ¿Qué esperamos de este nuevo gobierno? Bueno, voy a dar una opinión personal,
1: yeah,
2: no de la colectividad, porque cada quien piensa diferente. Yo considero, doctor, que nada se puede esperar, nada bueno, nada exitoso se puede esperar de los gobernantes de turno, ya sea de la actual señora Keiko o de otras facciones de izquierda.
3: 3 de la tarde, bueno, con 30 minutos.
2: Para mí, los dos son estorbos, son piedras en el camino de un ciudadano para salir exitoso. Digo esto porque solamente cada vez que hay un cambio de gobierno, hay cambios de leyes que cada vez nos estrangulan, nos ahorcan más y más a la gente común y corriente, de diversas formas. No solamente con impuestos, sino con su incapacidad, y hasta podría decir, no, su imbecilidad, de que no puede ni siquiera combatir lo mínimo que es la delincuencia, que es un estorbo y una piedra para que la gente trabajemos tranquilamente.
1: Muy bien, amigo Jerónimo, gracias a usted, ya, perfecto. Muy bien, gracias a usted, en cualquier momento estaremos en contacto, le hemos escuchado atentamente.
2: Su plan de derecha o de izquierda, pues nada, para nada sirven, doctor. Esa es mi opinión personal. Tal vez para la gente sí sirva. Muchas gracias, doctor, por la oportunidad y buen día.
1: Ya, muy bien. Gracias a usted. A ver, la otra línea está rápidamente. Luego vamos a ver, ir aclarando algunos temas, algunas cosas. Señor, buen día. Adelante, nombre y de qué parte se comunica usted.
4: Aló, buenos días.
1: Buenos días. Adelante. ¿De dónde viene la comunicación?
4: De Ayavire.
1: Adelante. A ver, ¿qué nos dice, señora? Adelante, a ver, lo estamos escuchando. Adelante.
4: Creo que está preguntando usted, felices fiestas patrias, ¿qué esperamos de la supuesta usurpadora? Creo que es usurpadora, va a usurpar todos los 5 años. El gobierno no es legítimamente elegida. Nosotros, yo y mi persona y mi familia, no esperamos nada. Solamente va a haber, pues no van a dejar protestar a nuestros hermanos que vamos a querer reclamar. Va a haber matanza, va a haber más hambre. No dice que va a subir impuestos, entonces no esperamos nada. Solamente va a haber hambre, más frío, no va a haber nada, no dice que es un inútil, que ni siquiera sabe trabajar, ni siquiera la atendió a sus padres, ha salido contra sus padres. ¿Ustedes creen que nos va a defender? No nos van a defender. ¿Cómo quedarán que nos asesinen a todos los peruanos que estamos contra ella? No tenemos fiestas de patria, fiestas de tres. Tristeza será, pues solamente hay tristeza hoy día. ¿Qué fiesta? Para ellos, para los ricos, ya hay fiesta porque les aumenta bonos, aguinaldos, a sus bolsillos va a llenar. Países ricos, países empresarios, ya hay fiesta porque ellos, congresistas sin bolsillos, se van a largar bien cargados de dinero. Aparte, ¿qué fiesta va a haber? No va a haber nada más, va a haber más.
1: Muy bien, pobreza. Muy bien, señora, gracias. A usted la hemos escuchado atentamente. Saludos ahí, a Yavir y Melgar.
4: Panelistas tienes, ay, cada mañana te llaman, hasta aburría escuchar. Utilizan la radio Onda Popular, pero por otra radio están insultando. Esos rastreros no parecen peruanos, son enemigos de los peruanos, que es todo contra nosotros, nos insultan. Igual en esa radio tienes buenos panelistas, doctor Hernán, muchas gracias.
1: Muy bien, gracias, señora. Saludos en la provincia de Melgar, Ayaviri. Vamos a ver a la otra línea rápidamente, así. Comunicaciones breves, nomás, por favor. Señor, buen día. ¿Nombre de qué parte se comunica? Adelante.
5: Doctor, buenos días. De Azángaro, doctor.
1: De Azángaro, adelante, a ver.
5: Bueno, primeramente, decir a todos los que participan, nosotros el sector popular que somos del campo, no hay esperanza. Va a ser el continuismo. El continuismo que siempre los gobiernos lo han hecho, Dina, Pajirí, los otros gobiernos, porque con esta constitución han estado gobernando, porque esa constitución no es de nosotros, sino que es promulgado por Estados Unidos y Fondo Monetario Internacional. Por lo tanto, doctor Hernán, diríamos, va a ser del continuismo, o de repente quizás peor, porque en realidad la clase burguesía pues ha puesto ese constitución, y por lo tanto al sector popular no nos reconoce hasta ahorita. Por lo tanto va a ser un gobierno ilegítimo. No, nosotros hemos elegido a Roberto Sánchez. ¿Para qué? Para que por lo menos pueda hacer algún cambio, puede también consultar al pueblo, porque necesitamos consultar, doctor Hernán, y eso ahora no va a haber. Solamente de alguna manera paliarán, pero la economía está, pues, doctor, en manos de ellos. No quieren soltar política también igual. Toda la estructura, pues, del capitalismo están en sus manos, por lo tanto, no hay esperanza, ¿no? Seguiremos mirando la naturaleza nosotros en el campo y de esa forma, pues, sobrevivir. Y antes, puntualmente, doctor, permítame expresarme de que el compañero dijo que después el Inca, cuando tomaron a Atahualpa, desde ese momento ya capturaron los españoles. Por ningún momento los tahuantinsuyanos ha estado en el gobierno, sino que al contrario, lo han mutilado la agricultura. La agricultura es economía base, fundamental era. Por eso nuestros incas, nuestros abuelos incas han muerto de hambre, porque lo han prohibido, lo han capturado la tierra, todo han capturado, por eso ha habido hambre, miseria y muerte. Y eso lo han hecho y así lo han terminado, doctor Hernán.
1: Bueno, ¿qué podemos decirle? A ver, en todo caso, ¿hay alguna esperanza de cambio con este gobierno o vamos a repetir lo mismo? ¿Va a ser más de lo mismo? ¿Qué piensa usted?
5: Bueno, doctor, de cambio no podemos hablar. Sí va a seguir la misma línea, el manejo. Hambre sí habrá, desocupación habrá, la violencia habrá también, porque es parte de este sistema. Este sistema de todas maneras tenemos que cambiar. Esa sería mi opinión, doctor Hernán.
1: Muy bien, gracias a usted. Ya, hasta la próxima. Muy bien, a ver, vamos a compartir ahora, a ver, algunas comunicaciones que están aquí en las redes sociales, a ver qué nos dicen. Nelly en León, que dice, ve, eso es el pensamiento crítico filosófico andino. Vidal Flores, muy bien dicho. Señora compatriota, la que se acaba de comunicar, está bien. Iván, a ver qué dice Iván. El masón de San Martín proclamó la libertad de criollos y terratenientes, y no del pueblo oprimido, como campesinos nativos, obreros. y creó el Estado con sus fuerzas represivas que hasta hoy masacran al pueblo. A ver, ¿qué dice? Hoy una extranjera con cara extranjera va a hablar de lo que hicieron. Solo, a ver, pasó rápidamente, pasó esta, a ver, solo se dedicará a cambiar de presidentes payasos. Nada más eso es lo que va a haber. Eso hay que tener muy en cuenta. Nelly, muy bien. Y a ver, por este lado, a ver, hay otro bloque de comunicaciones. ¿Qué nos dicen por aquí? ¿Qué pasó con los bloqueos? ¿Qué pasó con los bloqueos? ¿Qué pasó con los bloqueos? Se pregunta CGP Gutiérrez. A ver, ¿qué pasó? Estaba anunciando pues también medidas, pero después creo que lo dejaron pendiente, ¿no? Julián Chingo, en plena paz, Tupac Amaru no se hubiera levantado, pues, ¿cómo va a decir eso? O sea, bueno, lo está respondiendo al amigo Omar, ¿no? Dice, si no hubiera habido, pues, injusticias, si no hubiera habido, a ver, abusos, crímenes, maltrato, todo, entonces no hubiera habido esos levantamientos, no solo de Tupac Amaru, sino de Juan Santos Atahualpa. Primeramente, ¿no es cierto? De Juan Santos Atahualpa. Ahora, y tantos movimientos, levantamientos que hubo aquí en el altiplano. Que, o sea, era no hubo absolutamente nada para que, a ver, Pedro Vilcapaza y en lo que ahora es Bolivia, Tupac Katari y tantos hombres que durante ese proceso se levantaron contra las injusticias, contra los abusos, contra todas las cosas que han ocurrido. No hubiera habido esos levantamientos. Estaban locos ellos. Caramba, es el desconocimiento, pues hay mucho desconocimiento de la historia de nuestros pueblos. Alex, a ver, Alex Calderón, ¿qué nos dice al amigo Alex Calderón Calizaya? Lo puso en el poder el genocida Trump. Ahora solo acatará órdenes como toda usurpadora y seguirá destruyendo más nuestro país. O sea, en otras palabras, está diciendo el amigo Alex Calderón, que prácticamente a Keiko Fujimori lo está poniendo el genocida Donald Trump como gobierno acá en Perú.
3: 3 de la tarde con 40 minutos.
1: No hay ni una esperanza, no hay absolutamente nada que esperar, algo nuevo, algo distinto. Daniel Andrade, bueno, está sorprendido ahí. José Vidal, a ver, Vidal. Un campesino está más educado, informado, que el amigo Omar Ramos, dice Vidal Flores. Bueno, pero necesitamos a todos necesitamos. A ver, aquí hay dos comunicaciones, pero breves, por favor, a ver, rápidamente, las dos comunicaciones, no corten. Primero el 900-900. Señor, buen día, adelante, nombre y de dónde viene su comunicación. Adelante, buenos días.
6: Buenos días, señor Fuentes.
1: Adelante, a ver, rápidamente, por favor, lo estamos captando.
6: Fortunato de Sandia.
1: A ver, amigo, señor, Fortunato desde Sandia, a ver, adelante.
6: Ayer en la mañana estaba comentando sobre la independencia, ¿no?
1: Ya.
6: Le dije que tocara a fondo. Hoy día había acá en mi tierra corte de luz, por eso no he podido llamarte temprano.
1: Ya, bueno, ahora en la parte final no importa, brevemente, adelante.
6: Bien, señora. Ayer les decía, después de asalto y saqueo de los criminales españoles, nuestros ancestros se han tirado, pues, señor, al ver el abuso, se han tirado a los barrancos, se han ido, familias enteras se han ido a tirarse del barranco, otros se suicidaron, otros se tomaron veneno, ¿no? Otros se tiraron a los ríos caudalosos, ¿no? Y otros a los mares profundos. Y entonces, otros dejaron de cultivar su alimentación, la agricultura, ¿no? Y se dejaron morir por desnutrición. Pero miles de ellos han resistido. Y otros lucharon, tales como usted decía, Juan Santos Atahualpa, como Cahuidre, como José Gabriel Condorcanque, Tupac Amaru, Tupac Katari y Vilcapaza, ¿no? Ofrendaron su vida por la libertad, señor. Eso no es broma, señor. Pero en 1820 San Martín desembarca en Paracas, ¿no? Un supuesto libertador, ¿no? A donde acudieron nuestros antepasados aborígenes del Tahuantinsuyo, llevando ayuda, tales como abrigo, alimento, agua y otros enseres, a tal supuesto libertador, con la esperanza de encontrar justicia, señor. Pero, ¿qué pasa? Y ahí, en ese instante, San Martín les promete hacer juntos la Constitución, señor.
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6: Después de poco tiempo, se lleva, junto al nuevo Congreso, se redacta la Constitución. Ante ellos se presentaron los representantes más destacados del indigenismo. Pero al ver o al mandato de San Martín, a esos representantes del indigenismo lo apresaron en la puerta del Congreso y llevaron a la cárcel de Real Felipe, señor Fuentes. No solo eso, San Martín antes de proclamar su independencia, ha hecho una limpieza étnica en Lima, ha sacado un decreto para que ningún indígena estuviera por ahí, señor Fuentes, ¿no? Otro decreto, señor, hecho por Bolívar, y dice así: los indios no pueden ejercer ningún tipo de cargo público, ¿no? Solo los criollos y los mestizos tenían derecho a ese poder, ¿no? Ocupar el cargo público. Es por eso, como el primer gobernante, ayer le dije, que nuestro país ha tenido hasta ahorita extranjeros, señor Fuentes, ¿no?
1: Bueno, muy bien, amigo. Ya, el problema es el tiempo, ya, bueno, ahí quedamos.
6: Ya, para terminar, señor. Entonces, desde los pueblos originarios, nosotros declaramos a este país, Perú, que es ilegal, señor. Y con esto vamos a empezar, señor, y vamos a buscar nueva fundación del Perú, señor Fuentes. Gracias, saludito.
1: La otra línea está en espera. Señor, buen día, rápidamente, a ver esta última comunicación. Señor, buen día, buenos días. ¿Nombre y de qué parte?
7: Buenos días, pueblo que escucha. Habla Moisés Apaza desde Juliaca.
1: Adelante, a ver, ¿espera algo nuevo, algo distinto con este cambio de gobierno o va a ser más de lo mismo? A ver, vamos en forma concreta, mi estimado amigo.
7: A la pregunta que se está planteando, claro, siempre la esperanza se pierde al último, dicen, o por lo menos la esperanza se debe mantener. Y lo que podemos esperar con este gobierno debería ser que defienda la democracia. Ese es lo mínimo. Pero la pregunta es, estamos escuchando a los hermanos, y vamos a la conclusión, no lo va a hacer. No porque se va a poner unos anteojos y ha aumentado su inteligencia, y está arrepentida. Ya muchos le han dicho, ella es la que gobierna, la que ha gobernado. Pues los hermanos tienen razón. Aquí no hay, con este gobierno de la señora Cao, de la hija del dictador, no hay ninguna esperanza. Si eso lo entendemos y lo estamos entendiendo, nosotros, el pueblo, es el que tiene que hacer el cambio. Como hoy se recuerda la independencia, tenemos que luchar de una vez por esta independencia verdadera, por la libertad, llevando el legado de nuestros antepasados. Ahí está, ya lo han mencionado los nombres de los grandes luchadores. Tenemos que hacer eso nosotros mismos, el pueblo. Aquí el pueblo, estamos entendiendo, no es de derecha, El pueblo no es de izquierda, el pueblo tiene que hacer, porque es del pueblo y está obligado a ser nosotros. Ahí en el Congreso tenemos confianza, por más izquierdistas que son. Ahí estamos viendo las votaciones.

0: naciones, solamente están cuidando sus bolsillos, están negociando sus bolsillos, como ya le han dicho un hermano, una hermana. Nosotros tenemos que defender las chacras de nuestros hermanos campesinos. Tenemos que defender el ganado de nuestros hermanos campesinos. Tenemos que unirnos con una bandera, una lucha frontal contra la delincuencia. Tenemos que unirnos todos con una lucha frontal contra la campaña de vacunación, que es una campaña de vacunación neoliberal. ¿Y quién le está liderando esta campaña de vacunación neoliberal? Ahí está la autotitulada maestra globalista que lo vemos ahí con sus anteojos para engañarnos, tal vez. Pero no nos va a engañar. Ella es la que está dirigiendo. Ella es la que está bombardeando acá en Juliaca con ese falso sarampión para que todos se vacunen. Esas vacunas son vacunas. Esas vacunas son cacunas.
1: Ya, suficiente con las vacunas, amigos. No estamos hablando de vacunas ahorita, pues, amigo Moisés. Bueno, muy bien, gracias a usted. Ya, perfecto, estaremos en otro contacto. Estaremos pendiente, amigo Moisés. Gracias a usted, hasta la próxima, pues, hasta la próxima. Ya, muy bien, muy bien.
0: Mi estimada Hernán Fuentes, en este día especial.
1: Saludos, saludos a usted y a todos. Y hay que seguir con estos temas.
0: Dígame usted, mi estimado, ya, porque el pueblo, yo converso con el pueblo. Nadie cree en estas vacunas falsas.
1: Muy bien.
0: Y las consecuencias las de usted escuchado. ¿Usted cree que estas son vacunas? ¿Que esta maestra globalista lo está mandando? ¿No ahora? Dígame usted ahorita. Ya,
1: bueno, muy bien. El tema de la... No, estamos hablando de otro tema, amigo. Pues no mezclemos las cosas. Ya, muy bien. Ahí nomás las llamadas. Muy bien, amigos. Vamos a aclarar un poquito. A ver, han habido varias participaciones. En esta parte final, a ver, vamos a precisar algunos puntos, algunos temas que son necesarios... Importante no dejarlos en el aire. A ver, hemos estado hablando de San Martín, ¿no? De San Martín ha hecho referencia el amigo Omar. O sea, prácticamente se ha mostrado partidario de San Martín. Bueno, al margen de cualquier diferencia, no podemos dejar de reconocer de que San Martín y esos diversos hombres denominados libertarios han contribuido con este proceso de la independencia. Han contribuido. No hay que ignorarlos o desconocerlos. Pero han respondido a diversos intereses también. Decíamos lo siguiente. Entre San Martín y Bolívar hay una diferencia sustancial.
2: 3:50 p.m.
1: O está empecinado o mentalizado con la enseñanza que le dieron en el colegio, o han leído en esos libros de la escuela. ¿Qué libro era en la escuela obligatoria antes, en tiempos pasados? Creo que era el libro Venciendo, ¿no? Algo que recuerdo, Venciendo, libro Coquito, esos libros, ¿no? Están con esa mentalidad todavía, esas historias falsas que nos han imbuido, que nos han mentalizado en la educación antigua. No, y no la historia verdadera. San Martín, reitero una vez más, era partidario del régimen monárquico. En esos años de la independencia de 1820, 21, 22, 23, 24, el debate, la discusión era qué sistema político se debe establecer acá en Perú. Entonces había dos corrientes muy distintas entre San Martín y Bolívar. San Martín era partidario del régimen monárquico. En otras palabras, quería establecer un rey aquí en nuestro país. Querían traer inclusive a un rey de allá de Europa para que se encargue de gobernar el país. Un rey. Por eso era partidario del régimen monárquico, San Martín. Pero ¿cuál era su argumento? A ver, aquí les voy a resumir rápidamente. ¿Qué cosa decía? De que, bueno, aquí en Perú no hay otra cosa, sino tiene que haber nuevamente el restablecimiento de un rey, de un monarca. ¿Por qué? Porque estaba viviendo un caos. El declive, la decadencia del régimen virreinal, es decir, del gobierno invasor. Entonces no quedaba otra cosa que había que la necesidad de establecer un régimen monárquico, o sea, un rey. Ese era partidario del régimen monárquico. No se olviden eso. Eso está claro. y lo reconoce uno de los amigos que se ha comunicado, ¿no? Y se ha mostrado partidario todavía de ese régimen. ¿Ya? Entonces, ¿qué dice? Para evitar la anarquía, los problemas que había en el país, era indispensable que se establezca un régimen monárquico, o sea, un rey. ¿Y de dónde tenía que venir ese rey? Querían traer de Europa, de otra parte, para que sea a cargo. Es decir, dice, el modelo europeo, hay que imitarlo aquí de nuevamente, o sea, que retorne el virreinato, pero con otro nombre, con un nombre de rey, acá en Perú. Y de esa manera podíamos encaminar al país. Concretamente aquí, a ver, aquí dice, a ver, brevemente, dice, en 1821 José de San Martín apoyaba una monarquía constitucional para el Perú, porque creía que evitaría el caos político, la anarquía que se tenía en esos años. Pensaba que la población estaba acostumbrada al orden del virreinato, ¿no? Estaba acostumbrada a eso. Y que una república no era oportuno establecer en esos años, por falta de experiencia democrática, porque no, la gente no quería democracia, sino quería tener un rey que imponga las cosas. Esa era la mentalidad de San Martín, puntualmente. Entonces, pero la pregunta que también les habíamos planteado, ¿por qué San Martín fue al norte a pedir apoyo de Simón Bolívar? Simón Bolívar no ha venido aquí a tierras peruanas porque le da la gana, porque a ellos se les ocurrió. Fue San Martín, toda su comitiva, que fueron a pedirle apoyo. ¿Por qué? Porque San Martín no podía derrotar a los invasores, no podía derrotar al ejército realista, al ejército español. Y porque, si bien ha proclamado la independencia en 1821, pero seguía en el gobierno, seguía controlando la gran parte del territorio nacional, seguían bajo control virreinal de las fuerzas realistas, de las autoridades virreinales, o sea, de españolas, ¿no? Seguía todo. San Martín estaba ahí, ya no podía más. O sea, era consciente de su limitaciones y de sus problemas, que no podía más. Entonces San Martín y el Congreso, que recién se comenzaba a establecer, ha pedido, ha solicitado para que Simón Bolívar venga con todo su ejército acá a Perú. Él no ha venido por lo que le da la gana, y mucha gente desconoce la diferencia de San Martín con Bolívar. Hay una diferencia abismal. A uno de los amigos, uno de los que participó, dijo de que Simón Bolívar ha dado un decreto que los indios, los campesinos, no podían ocupar ningún cargo, nada, ninguna responsabilidad. Totalmente equivocado, amigo. Creo que se comunicó, no sé de qué provincia, de Sandia, no sé. Esa es la falta de conocimiento, falta de información. ¿Por qué creen que hasta ahora los burgueses, los criollos, la herencia virreinal, tome nota, la herencia virreinal, la herencia de los españoles, no lo pasan, lo odian a Simón Bolívar? ¿Por qué? ¿Por qué? A ver, estudien eso, entiendan, amigos, entiendan, pero ¿cómo, cuándo van a entender? ¿Cuándo y cómo van a lograr entender eso? Solo estudiando, conociendo realmente la verdadera historia. Entre San Martín y Bolívar ha habido una diferencia abismal. Simón Bolívar era partidario de establecer un gobierno republicano, una república acá en Perú. San Martín, monárquica, quería un rey, quería seguir al mando de un rey. En cambio, Simón Bolívar, una república, era partidario de la república, era partidario de la vida política democrática aquí en Perú. A diferencia de San Martín, de lo que hemos hecho referencia, ¿qué es lo que planteaba? ¿Saben ustedes qué cosa planteaba Simón Bolívar? Para que entiendan algunos, porque en la escuela, en el colegio, nos han enseñado pues totalmente una historia falsa, falsa, mentira, distorsionada, totalmente. Simón Bolívar y todos los libertarios que vinieron del norte contribuyeron enormemente en favor de nuestro pueblo, en favor de la gente del pueblo, en favor de los indios, de ese, como nos llamaban en esos tiempos. Tiene una trascendencia única la presencia de San Martín o de Simón Bolívar, a diferencia de San Martín. Por eso es, todas esas clases, esos grupos de poder, hasta ahora, lo repudian, lo odian a Simón Bolívar. ¿Por qué? Porque Simón Bolívar fue uno de los primeros hombres que estableció decretos, normas en favor de los indígenas, de los indios, de esos años, de esos tiempos. Esa es la historia verdadera. A ver, pongo, yo lo resumo acá. Aquí tenemos algunas, a ver. Tras la victoria de la batalla de Ayacucho, de Junín y Ayacucho, Simón Bolívar centró sus primeras medidas en consolidar ese nuevo sistema republicano acá en Perú, que se resume fundamentalmente, a ver, en dos, tres puntos. ¿Cuáles eran, a ver, los primeros decretos de Simón Bolívar? Primero, restitución de las tierras a favor de la población indígena, de la población denominada o llamada India. Y el decreto está aquí, decreto que se dio en el Cusco en julio de 1825. La devolución de las tierras a favor de los indígenas y entregándoles prácticamente las tierras que antes eran usurpadas y apropiadas por la herencia española a favor de los legítimos propietarios. Ese fue un primer decreto dado por Simón Bolívar. Viendo esos antecedentes, Juan Velasco Alvarado adoptó también esas medidas en 1968 o 69 con la ley de reforma agraria. Esos son los antecedentes primigenios que se tuvo acá en nuestro país. Devolución, restitución de las tierras a favor de los indios, a favor de los indígenas. Decreto dado en el Cusco en julio de 1825. Eso tomen nota como primer punto. Segundo, abolición del tributo. Suprimió la tasa colonial o tributo personal que pesaba sobre los indígenas. Es el segundo decreto que dio Simón Bolívar. ¿Esas cosas dio San Martín? No las dio porque era pues
2: partidario. 4 de la tarde en punto.
1: Los virreyes, los corregidores. Otro decreto de Simón Bolívar. El fin de los trabajos forzados. Prohibió que los indígenas fueran obligados a prestar servicios obligatorios contra su voluntad. Esos son los tres principales decretos dados por Simón Bolívar. Ahora, en el plano político, la independencia de Perú, ya sabemos todo eso, lo que ha ocurrido en el plano político. Ahí está. Después de la batalla de Junín de Ayacucho, lo que comenzó es a establecer el régimen o el sistema republicano que hasta hoy se mantiene. Pero Simón Bolívar no ha gobernado pues 20, 30 años. Ellos se fueron. ¿Y quiénes se han apoderado? ¿Quiénes se quedaron ahí al mando del país? Es la herencia virreinal, la herencia colonial, la herencia del virreinato. ¿Por qué? Porque en los pueblos originarios de las diversas regiones del país no teníamos gente preparada, gente realmente. Había gente preparada, claro, en diversos aspectos, pero en el plano político no entendían bien esa diferencia del régimen monárquico, el régimen republicano y cómo debía ser el país. No había un proyecto de país. Entonces, habían, pues, grandes problemas. Entonces, esos hijos de los criollos, los denominados criollos, se apoderaron del gobierno del Estado. Y esos han ido repitiéndose década tras década, gobierno tras gobierno. Por eso han habido sucesivos golpes de Estado. Durante toda la vida republicana, hasta ahora, señores, ¿cuántas constituciones hemos tenido? A ver, 20, 30, 40, 10, 1, 1, 2 constituciones. ¿Cuántas constituciones hasta ahora? Estamos hablando, creo, de 12 ya. 12 constituciones. Bueno, estoy equivocado en 1 o 2 hasta el momento. ¿Quiénes lo han faccionado esos? Son pues esos grupos que han detentado el gobierno del poder desde esos años. Entonces, se ha vivido periodos de anarquía, de caos. Eso es cierto. Eso es cierto. Hay otro decreto, inclusive, hay otro decreto de Simón Bolívar que estableció la
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1: para quienes cometieran delitos de corrupción. Eso es lo que no les gustó a esos criollos, a esa herencia colonial, a esos herederos del virreinato, a esos de los que nos han despojado de nuestras tierras, de nuestros ancestros, de nuestros abuelos. Entonces, por eso, señores, la historia oficial, hay una historia negra, tenebrosa, que lo pintan a Simón Bolívar. Y lo levantan, lo encubran, lo ponen en la cumbre a San Martín. ¿Por qué? Porque son partidarios de esa corriente. Eso viene ya desde los inicios de la República. Así que antes de estar hablando cosas que no tienen sentido o que no conozcan bien, estudien, vean bien, bien lo que hizo Simón Bolívar. Hay una diferencia enorme. No por gusto, señores, a Simón Bolívar. No solo en Venezuela, en Ecuador, en Colombia y en otros países, lo valoran su enorme legado a diversos pueblos, a diversos países de esta parte del continente. Pero la historia oficial que nos han enseñado, o nos han mentido, nos han mal enseñado, nos presentan como un personaje que no hizo cosas favorables en favor de los indígenas, de los indios llamados en esos tiempos. O sea, lo invierten, lo tergiversan realmente. Ese es un asunto pues que necesita pues estudiar pues, o revisar por lo menos. Ya les he dado a algunos autores ahí, por lo menos revísenlo. Y hay algunos que también, bueno, pues son partidarios de la historia oficial. Y ahí lo tienen hasta ahora. Así, pero si quieren profundizar, hay que ahondar. Pues. Bolívar ha estado por acá, por la región de Puno. Simón Bolívar. Muchos de esos hombres libertarios han tenido su recorrido aquí en Azángaro. En Pucará han estado, lo que es Pucará. Por Puno, por diversos lugares. Se han desplazado. San Martín no, solamente estaba ahí en Lima, ¿no? Y en su cuartel de invierno. Pero a pesar de eso, no podemos minimizarlo. Han tenido un aporte. Sí, pero hasta ahí, nomás. Pero al final, en conclusión, en resumen, es una independencia parcial, ¿no? Con sus defectos, con sus limitaciones de esos tiempos. Entonces, por eso se dice de que necesitamos realmente concretar una verdadera independencia. Otros hablan de segunda república, o la segunda independencia falta, la verdadera independencia, lograr la verdadera independencia en nuestro país. Eso es cierto, ¿cierto? Porque ahora, ¿qué estamos? ¿Qué somos? ¿Qué cosas somos en esto? No estamos, señores, con la injerencia, con la manipulación, con el predominio de estos gobernantes, con la complicidad de estos gobernantes títeres que tenemos. ¿Acaso no el imperio norteamericano hace lo que le da la gana aquí en nuestro país? ¿Somos realmente verdaderamente independientes? ¿Somos realmente un país soberano? o solamente de palabras, en teoría se habla de soberanía, de independencia, de autodeterminación. ¿Esos principios realmente rigen? ¿Están latentes? ¿Por qué se pasean fuerzas extranjeras aquí como si fuesen dueños y amos aquí en nuestro país? Si seríamos un país independiente, soberano, eso no ocurriría, no pasaría. Entonces se dan cuenta, necesitamos lograr una verdadera independencia. Eso pasará, pues, previamente por todas las cosas que se están planteando, ¿no? El tema de la Asamblea Constituyente, nueva constitución, nuevo gobierno, total y absolutamente un gobierno patriota, un gobierno realmente distinto, diferente a lo que tenemos durante todos estos tiempos. Así que, señores, el tema de la independencia, pues, es amplio, amplísimo, es y de permanente debate, discusión. Pero para continuar con el debate, con la discusión de estos temas, hay que estudiar. Pues, si no, algunos amigos sin estudiar o solamente por comentario, por especulación, hablan una cosa, otra cosa que no tiene sustento. Alguien para discrepar tiene que, decir, estudios de tal o cual. A ver, por lo menos hacer referencia, ¿no? A ver, de acuerdo a los estudios de tal o cual estudioso o investigador, dice tal cosa. Necesitamos, aunque sea citas así, pero puntuales, para ver si es creíble algo. Pero no hablar por hablar cualquier cosa. Pero hay muchos amigos, compañeros, compatriotas, ciudadanos, que afirman una cosa a veces, pero tomando en cuenta lo que le han enseñado, lo que ha aprendido en la escuela, en el colegio, pero de una historia falsa, que no es verdadera, que no es cierta. Y así, amigos, hay muchas cosas por profundizar, por estudiar. Bueno, nos seguiríamos extendiendo, pero ya el tiempo me ha ganado. A ver, vamos a ver si estamos, a ver, con el... No hay, no tenemos resumen informativo. Bueno, seguramente hay algún inconveniente, debe haber algún inconveniente. Bueno, entonces ya llegamos a la parte culminante, a la parte final del programa correspondiente al día de hoy, y estaremos, a ver, vamos a ver qué pasa en el transcurso del día, vamos a ver qué... Aunque de novedades no creo que va a haber nada, porque ya lo ha adelantado, pues, Keiko Fujimori. Estamos recibiendo un estado catastrófico, dicen. Un desastre. Ese tema lo vamos a tratar en el próximo programa. Y ahora este ministro, el nuevo ministro, Elmer Cuba, dice que estamos en un país solvente. O sea, en otras palabras, con baja inflación, con bastante reservas.
2: 4 de la tarde con 10 minutos.
1: Internacionales, todo, entonces estamos bien. Pero por otro lado, Keiko Fujimori dice, estamos recibiendo un país en desastre, un país en catastrófico, lamentable, o sea, caótico, terrible. Entonces, por fin, pónganse de acuerdo, Keiko Fujimori, con tu ministro de Economía, pónganse, no estén hablando una cosa, otra cosa, totalmente, bueno, discursos descabellados prácticamente. Uno habla una cosa, el otro habla otra cosa, en fin, no sabe en qué van a quedar. Eso no, man, eso, solamente ese punto que les adelanto, señores, es una mentira de la manera como nos quieren tomar el pelo. O sea, Keiko Fujimori quiere presentarnos como el país está, dice, en una catástrofe terrible, tal como a veces los alcaldes de algunos distritos, provincias, cuando hay cambio de alcaldes o autoridades, cuando hay cambio de gobierno municipal o gobierno regional, entonces el gobierno anterior nos ha dejado un desastre, un caos, todos, y se pasan con quejas, quejándose todos los días para justificar su incapacidad, para justificar su ineptitud. Ya saben cómo están recibiendo el país, y entonces tienen que encaminarlo, pues. Entonces, esa misma conducta, esa misma actitud quiere, bueno, hacernos creer ahora Keiko Fujimori. Cuando ahora su ministro, mire, lo está desmintiendo. Lo desmiente. Cuando dice de que estamos en un país solvente, con baja inflación, que la macroeconomía estamos bien, bueno, y vamos a hacer de que ahora mejoren los ingresos de la población. Pero para eso necesitamos, a ver, ampliar la base tributaria. Más tributos, más impuestos, ¿sabes? Entonces, mire, fíjense, O sea, una serie de cosas que, contradicciones que se van mostrando, se van viendo. Ahora hay que escucharlo a Keiko Fujimori, aunque ya, bueno, ya adelantó ya.

su discurso lo que va a decir, ya es conocido, ya. Habrá otras versiones demagógicas, afirmaciones demagógicas, o sea, mentiras, ¿no? Bueno, lo comentaremos, habrá tiempo para todo eso. Así que amigos, con todo eso, a ver, sí, acaba de ingresar, ¿eh? En este momento el resumen y la síntesis informativa. Vamos a ver lo último, a ver, en el ámbito nacional, regional e internacional. A ver qué tenemos. Rápidamente le damos el pase, vamos a ver qué novedades tenemos. Así que amigos, estaremos atentos, estén pendientes a la transmisión que va a tener Radio Onda Popular, Radio Perú y por supuesto en todas sus plataformas que tiene para estar atentos. Y el día de mañana, en el siguiente programa, lo vamos a comentar, lo vamos a tratar, a ver, lo vamos a ir abordando. Así que una recomendación última. En el tema de la independencia, hay mucho desconocimiento, ¿eh? En los paisanos, en los amigos. Todos estamos limitados. Tenemos muchos vacíos. Todos nos incluimos todos. Algunos, bueno, con algunas tienen algunos conocimientos básicos, elementales, nada más. Hay otros que están todavía con la historia antigua, distorsionada, tergiversada. Falta mucho, ¿eh? Falta mucho, amigos. Entonces, una recomendación, a ver, si es que tienen un poquito de tiempo, a ver, bosquejen algo, indaguen algo, por lo menos en el transcurso del día, porque eso se habla una vez al año, por lo menos, a veces cuando hay ocasión, muy pocas veces. Entonces, dense un poquito de tiempo, si es que están con tiempo libre, feriados, aprovechen el tiempo, ¿no? Muy bien, amigos, ahora sí, vamos inmediatamente con el resumen informativo que a esta hora inmediatamente le damos el pase. A ver, vamos a ver inmediatamente lo último.

0: Hola, ¿qué tal? Iniciamos este resumen informativo. Estamos en órbita. Vamos a compartir información para esta jornada, compartiendo primeramente información del ámbito internacional. Vamos a enfocarnos en Brasil. Esta noticia que causa controversia y que involucra a distintos países de Latinoamérica, el tema de los aranceles impuestos por Estados Unidos esta semana pasada. Luis Ignacio Lula da Silva, el presidente de Brasil, señala que está dándose un error estratégico por parte de Donald Trump respecto al tema de los aranceles. ¿Se está disparando a los pies? Luis Ignacio Lula da Silva acusó a Donald Trump de usar mentiras e intereses electorales para justificar aranceles punitivos contra Brasil y advirtió que esas medidas son un error estratégico que perjudicarán tanto a la economía estadounidense como a la relación bilateral. Hay que precisar de que para este fin de año hay elecciones de medio tiempo en Estados Unidos que serán determinantes para la continuidad política del gobierno de Donald Trump.
1: De acuerdo con un artículo escrito por el presidente de Brasil, Luis Ignacio Lula da Silva, y publicado por el medio estadounidense Washington Post, los gravámenes estadounidenses contra el gigante sudamericano son un error estratégico. Brasilia califica como arbitrarios e injustificados los nuevos aranceles anunciados por la administración de Donald Trump el jueves. El país sudamericano prometió recurrir a la Organización Mundial del Comercio para resolver la controversia. Lula da Silva aseguró que el país no se quedará de brazos cruzados.
2: ¿Qué son esas llamadas tierras raras? Si no investigamos e invertimos sin saber si va a dar resultado o no, nunca vamos a entrar en esta competencia. Nos vamos a quedar mirando cómo Trump se pelea con Xi Jinping. Y como Brasil tiene un potencial extraordinario, tenemos que prepararnos para que seamos dueños de lo que tenemos en nuestro territorio. Si no, Brasil no será un exportador de tierras raras ni de minerales críticos.
1: Todo esto sucede en medio de un aumento arancelario del 25% contra algunos productos de Brasil que entró en vigor esta semana. A esto se suma el reciente anuncio de nuevos gravámenes de entre el 10 y el 12,5% para decenas de países, incluido el gigante sudamericano. Estados Unidos asegura que la decisión pretende combatir el trabajo forzoso. Por su parte, Chile, Colombia y México, entre otros países, repudiaron la imposición. Claudia Sheinbaum destacó que se trata de una visión proteccionista de Donald Trump. Añadió que en toda relación bilateral se debe procurar el bienestar de ambas partes.
3: Puede subir la percepción. No puede ser que en la relación bilateral de vecinos, incluso más allá de socios comerciales, pues se busque el bienestar de un país en contra del no bienestar de otro. Para que haya estabilidad en la región, pues tiene que haber empleo. Por lo menos en los dos países, digamos, Canadá evidentemente, pero en la relación bilateral, la prosperidad de México ayuda a Estados Unidos.
0: Bueno, vamos a pasar al ámbito nacional, y es que esta jornada también Keiko Fujimori asume el mandato presidencial y dará su mensaje al Congreso. Keiko Fujimori ha anunciado asimismo esta jornada anterior a Luis Galarreta como presidente de la PCM. Keiko Fujimori anunció que Luis Galarreta Velarde será el presidente del Consejo de Ministros del próximo gobierno durante un pronunciamiento realizado desde su oficina a un día de asumir la presidencia de la República. Keiko Fujimori también presentó a Carlos Spaa como próximo ministro de Relaciones Exteriores, cargo que asumirá en el inicio de la nueva gestión gubernamental. El próximo ministro de Economía, de igual forma, en Economía y Finanzas, el MEF, Elmer Cuba, anunció que su gestión evaluará las normas aprobadas en los últimos años que podrían comprometer la fortaleza fiscal del país, dice, con el objetivo de preservar la estabilidad macroeconómica y mantener la confianza de los inversionistas. Entonces, estos serían los integrantes del nuevo gabinete ministerial de Keiko Fujimori, quien asume el mandato presidencial esta jornada y asimismo brindará su mensaje al Congreso. Vamos a compartir más información, también resaltando lo que ha sucedido la jornada anterior. Bueno, parlamentarios andinos han juramentado al cargo para el periodo 2026 a 2031. Los cinco parlamentarios andinos titulares, dentro de ellos se encuentra Galarreta, y sus suplentes elegidos en las elecciones elecciones generales del 12 de abril. Jurará un cargo el periodo 2026-2031 para este periodo ante la mesa directiva del Congreso de la República. El acto protocolar estuvo liderado por Miguel Ángel Torres, presidente del Poder Legislativo. Al término de la ceremonia, declaró incorporados y en pleno ejercicio sus funciones a los representantes peruanos ante el Parlamento Andino, y esta mesa directiva del Congreso estuvo integrada por Miguel Ángel Torres y Alejandro Muñante Barrios por parte del Senado, y Oscar Reto Otero y Analí Márquez Huanca por parte de la Cámara de Diputados.
4: Titulares figuran Marcio Marino del Partido del Buen
5: 4 de la tarde con 20 minutos.
4: Paul Fernández de Juntos por el Perú, Luis Galarreta de Fuerza Popular, quien es vicepresidente de la República y ahora también anunciado como presidente del Consejo de Ministros. Además, Jean-Claire Nicanor del Partido Cívico Obras. Pero también juraron los miembros suplentes, en este caso son 10.
6: Nuevo jefe de gabinete a partir del 28 de julio y parlamentario andino elegido por sus votantes. Ahí está, procede a la juramentación.
7: Luis Fernando Galarreta Velarde, jura usted por Dios y por la patria cumplir fielmente los deberes de representante del Perú ante el Parlamento Andino conforme a la Constitución Política del Perú, los tratados internacionales sobre la materia y las leyes nacionales vigentes?
8: Sí, juro.
7: Si así lo hace, que Dios y la patria lo premien, sino que él y la nación se lo demanden.
6: Sí, juro, es lo que dijo Luis Galarreta en el abrazo con su compañero de partido Fuerza Popular, Miguel Torres, parlamentario andino, presidente del Senado y del Congreso, Oscar Reto, también nos saluda, señor Muñante.
0: Bueno, hay que acotar también de que se ha instalado de manera oficial la primera legislatura del Congreso bicameral, correspondiente al periodo anual de sesiones 2026-2027. Las sesiones estuvieron presididas por Miguel Ángel Torres en la Cámara de Senadores y Oscar Reto en la Cámara de Diputados. El Parlamento está compuesto por 60 senadores y 130 diputados. El presidente de la Cámara de Diputados, Oscar Reto, declaró instalada también este lunes, el 27, la primera legislatura ordinaria en el hemiciclo del Palacio Legislativo. En la sesión se leyeron el artículo 16 de la Cámara de Diputados y los artículos 43 y 44 del reglamento del Congreso.
9: Se levanta la sesión.
4: Bicameral correspondiente al periodo anual 2026-2027. Las sesiones estuvieron presididas por los titulares de ambas cámaras, tanto Miguel Ángel Torres en la Cámara de Senadores y...

0: de la República, correspondiente al periodo anual de sesiones 2026.
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2: Bueno, vamos a continuar con más información, pues también esta jornada anterior, Bernie Navarro, el embajador de Estados Unidos, tuvo una reunión, alrededor de dos reuniones consecutivas, días antes asimismo, con Keiko Fujimori. Keiko Fujimori sostuvo reuniones con representantes del gobierno de Estados Unidos, algo ya previsible, en su oficina ubicada en San Isidro, como parte, dice, de las actividades previas a la ceremonia de toma de mando programada para este 28 de julio. El encuentro contó con la participación de Christopher Landau, secretario de Estado adjunto del Departamento de Estado de Estados Unidos, William Kimnitz, subsecretario del Comercio Internacional, Viviana Boyo, asesora de asuntos del hemisferio occidental, y Eric Brown, consejero del Departamento del Tesoro estadounidense. Vamos a escuchar brevemente.
3: Para acompañar a la presidenta en su mando. En su...
4: ¿De repente también para visitar la Casa Blanca?
3: Todo eso se va a estudiar en el futuro, todas esas cosas se van a estudiar, ¿cómo no?
4: Muy amable.
3: Gracias. Gracias.
5: Bien, Carla, se retira el embajador de los...
2: Bueno, entonces esas fueron las imágenes que pudieron captar. Keiko Fujimori ya se ha reunido constantemente con representantes, altos funcionarios del gobierno estadounidense en estas últimas jornadas, y especialmente para la participación y la coordinación próxima de este gobierno, cómo se desempeñará respecto al ámbito pro-occidental. Vamos a finalizar ya con este bloque de información regional que ha sucedido en las últimas horas en la ciudad de Juliaca. Han auxiliado a un conductor herido tras un impacto entre una mototaxi y una minivan en inmediaciones de salida al Cusco. Un accidente de tránsito registrado en inmediaciones del Grifo San Carlos en la intersección de la avenida Independencia con el jirón Santa Margarita, donde un conductor resultó herido. Tras recibir el comunicado de la central de base, efectivos de Serenazgo constataron un choque entre una mototaxi de color azul y una minivan de marca Chevrolet de color blanco. Como consecuencia del impacto, el conductor de la mototaxi presentó diversos golpes y lesiones, por lo que el personal de Serenazgo tuvo que trasladarlo de emergencia al hospital Carlos Monge Medrano, donde quedó bajo atención médica. De acuerdo con la manifestación preliminar de algunos vecinos, testigos, el conductor de la mototaxi presuntamente se encontraba en estado de ebriedad al momento del accidente. Tenemos información climatológica. Hasta al menos este miércoles 29 de julio continuará el incremento de temperatura diurna de moderada a extrema intensidad en la costa y en la sierra del país. Se prevé escasa nubosidad hacia el mediodía, lo que contribuirá al aumento de los niveles de radiación ultravioleta. Asimismo, se esperan ráfagas de viento con velocidades cercanas a los 45 kilómetros por hora, principalmente durante horas de la tarde. Así hemos culminado este resumen informativo. Esto ha sido En Órbita. Nos vemos en una próxima edición. Hasta pronto.
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1: 4:30 p.m.
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2: Hola, ¿qué tal? ¿Cómo están? Es un enorme gusto poder acompañarlos una vez más para compartir valiosa información sobre su salud y bienestar. Cuidemos nuestro hígado. El hígado es uno de los órganos más importantes de nuestro cuerpo. Se puede decir que es un verdadero laboratorio natural que procesa prácticamente todo lo que comemos. Bebemos, respiramos. Un hígado sano ayuda a limpiar la sangre de medicamentos, antibióticos y otras sustancias químicos que consumimos diariamente. Sin embargo, muchas veces nosotros mismos lo dañamos con el abuso de bebidas alcohólicas. Una alimentación rica en grasas, dulces, estos son enemigos silenciosos que poco a poco va enfermando el hígado. Cuando el hígado empieza a enfermarse, pueden presentarse síntomas: mal aliento constante, lengua con manchas blancas, mucho sueño después de las comidas, cansancio permanente, náuseas especialmente después de comer, fatiga mental, te olvidas, cambios de carácter, pérdida de apetito y cambios en el color de la piel. En los casos más avanzados, la piel y la parte blanca de los ojos adquieren una coloración amarillenta. Este problema se conoce como ictericia. ¿Usted presenta algunos de estos síntomas? No lo ignore. Un hígado enfermo puede afectar seriamente su salud, y si no recibe el tratamiento adecuado, puede evolucionar hacia enfermedades graves como el hígado graso, que puede progresar hasta una cirrosis hepática si no se trata a tiempo. Es momento de tomar conciencia, cuidar su salud, un hígado sano, una vida mejor. Ahora quiero hablarles de la vesícula biliar y de los temidos cálculos o piedras en la vesícula, un problema que puede provocar dolores muy intensos y afectar seriamente su salud. Los cálculos en la vesícula biliar pueden ser muy pequeños, como un grano de arena, o llegar a ser tan grandes como un durazno. Algunas personas desarrollan un solo cálculo, mientras que otras pueden tener varios cálculos biliares. Muchas personas no presentan síntomas al principio. Sin embargo, cuando un cálculo obstruye la salida de la bilis, aparece un dolor intenso conocido como cálculo biliar. ¿Correcto? Otra pregunta muy frecuente que nos hacen a diario es por qué tantas personas padecen de gastritis. Cuando una persona sufre de gastritis, puede presentar síntomas como fuerte dolor en la boca del estómago, acidez, ardor o quemazón, sensación de pesadez o hinchazón después de las comidas, exceso de gases, mal aliento, sabor amargo en la boca y en algunos casos la lengua aparece cubierta por una capa blanca, pastosa y con mucho sarro. La gastritis no solo puede aparecer por una mala alimentación, también puede ser causada por la bacteria Helicobacter pylori. Y para finalizar nuestro programa, quiero hablarles de una enfermedad muy frecuente que afecta a muchas personas, las hemorroides. Son venas inflamadas que aparecen en el interior o alrededor del ano. Cuando se inflaman, pueden causar picazón, ardor, irritación, dolor al momento de defecar y en algunos casos sangrado al evacuar. ¿Pero por qué aparecen las hemorroides? Son varios los factores. Una de las causas más frecuentes es el estreñimiento. Muchas personas, tanto jóvenes como adultos, no evacúan todos los días o tienen dificultad para defecar. Al hacer un esfuerzo excesivo para evacuar, aumenta la presión sobre las venas del ano, favoreciendo la aparición de las hemorroides. 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
1: ¿Cuántas veces ha dicho ay, ay, ay? Me duele mucho los riñones. Los riñones son órganos vitales para nuestro organismo y merece todo nuestro cuidado. Sin embargo, los dañamos sin darnos cuenta. Los riñones pueden verse afectados por diferentes causas, como una mala alimentación poco saludable, el consumo excesivo de carnes rojas, el abuso de bebidas azucaradas, comer alimentos con demasiado sal, aguantarse con frecuencia las ganas de orinar, beber muy poca agua durante el día. Y si usted vive con diabetes o tiene la presión alta, tenga mucho cuidado con sus riñones. ¿Qué señales pueden alertarnos si los riñones están enfermos? Algunas personas pueden presentar cambios en la orina. La orina puede salir bien amarilla, muy oscura, turbia, con espuma, con olor fuerte y desagradable. Puede aparecer hinchazón en la cara, las manos, los tobillos o las piernas debido a la acumulación de líquidos, conocida como edema. Otras personas sienten picazón en todo el cuerpo. ¿Tiene usted ardor en la planta de los pies? En otros casos, algunas personas ya conocen su examen médico. Les ha informado que tienen sus riñones muy inflamados, arenillas, cálculos renales, ácido úrico elevado, quistes o tumores. Si la enfermedad avanza y los riñones dejan de funcionar, algunas personas pueden llegar a necesitar diálisis para que sus riñones sigan funcionando. No espere a que el mal empeore. Por eso es importante atender cualquier molestia en los riñones a tiempo. Ahora quiero hablarle sobre la infección urinaria, un problema de salud que afecta a muchas personas. La mayoría de las infecciones urinarias son causadas por bacterias, especialmente la Escherichia coli, responsable de gran parte de infección urinaria. ¿Cuáles son los síntomas más comunes? Puede sentir ardor o dolor al orinar, necesidad urgente y frecuente de ir al baño, aunque elimine solo unas gotas de orina, orina turbia con mal olor o incluso con presencia de sangre. Cuando la infección afecta la vejiga, se conoce como cistitis. También existen infecciones que se transmiten por contacto sexual, como la clamidia, la gonorrea, la tricomoniasis y algunas infecciones por hongos, como la candidiasis. Estas pueden producir flujo vaginal anormal, picazón, irritación, mal olor. Por ejemplo, un flujo blanco y espeso puede ser compatible con candidiasis. Muchas personas también nos preguntan por qué la próstata empieza a agrandarse. La próstata es una glándula que se encuentra debajo de la vejiga. Por el centro de ella pasa la uretra, que es el conducto por donde sale la orina. Con el paso de los años, especialmente a partir de los 40 años, la próstata comienza a crecer en muchos hombres.
2: 4 de la tarde con 50 minutos.
1: Agrandarse, tanto que empieza a presionar la uretra y dificulta la salida de la orina. Cuando esto sucede, aparecen síntomas muy molestos, necesidad de orinar con mucha frecuencia, especialmente por la noche, dificultad para comenzar a orinar. Su orina es muy débil, goteo al terminar de orinar, o tiene sensación de que la vejiga no quedó completamente vacía. También puede ocurrir que la persona ya no pueda controlar bien la orina. Y si padece de prostatitis, puede sentir ardor o dolor al orinar, escozor durante el momento de la micción, picazón o molestias en la zona genital. 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